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2: El tema se llama El lugar de tu prueba. El lugar de tu prueba. Hay un lugar de la prueba que tenemos que enfrentar, que tenemos que pasar, y vamos a estudiar el lugar de la prueba. Hebreos capítulo 11, versículo 17 dice: por la fe Abraham, cuando fue probado, ofreció a Isaac, y el que había recibido las promesas ofreció su unigénito. El que había recibido las promesas ofreció su unigénito. Génesis capítulo 22, versículo 1 dice: aconteció después de estas cosas que probó Dios a Abraham y dijo a Abraham, y él respondió: heme aquí. Me llama la atención cuando dice: aconteció después de estas cosas. ¿Qué cosas pasaron? ¿Qué cosas sucedieron? Desde el versículo 12, cuando Abraham fue llamado, al versículo 22 pasaron muchas cosas. Abraham se metió con la mujer que no era de él. Le dijo cuando fue a Egipto: ella es mi hermana. ¡Ay! ¿Te imaginas que tú vayas a un lugar y tu esposo te diga: no, ella es mi hermana? Ajá. Nos vemos en la casa. No lo hizo una vez, lo hizo dos veces. Problemas disfuncionales en su hogar. Peleó con Lot y le dijo: Lot, tú y yo no podemos seguir juntos, tú vete por un lado, yo me voy por otro. Disfunción matrimonial, dudas. Desde el capítulo 12 al capítulo 22, vemos a un Abraham lleno de dificultades, lleno de defectos, lleno de diferentes problemas, pero aún en medio de sus problemas y sus dificultades, Abraham no dejó de creerle a Dios. Déjame decirte algo. Dios no te deja de usar por tus defectos. Él te deja de usar por tu falta de fe. Lo que a Dios le mueve es tu fe. Y aunque Abraham tenía defectos, aunque Abraham tenía dificultades, aunque a veces Abraham dudaba, él empezó a entender que solamente creyéndole a Jehová podían suceder las cosas. ¿Solamente creyéndole a quién? Solamente creyéndole a Dios. Por eso dice el texto: aconteciendo después de estas cosas, antes que llegue la gran prueba, pasan cosas pequeñas en nuestra vida que nos preparan para la gran prueba. El proceso que tú estás pasando hoy es una preparación. Dios te está preparando. De hecho, aún lo que el diablo está usando para destruirte, Jehová lo utilizará para hacer de ti una obra de arte. El diablo coge el martillo y empieza a darte cantazo y empieza a decirte: mira cómo voy a destruir a este joven, mira cómo lo voy a desbaratar, mira, voy a utilizar el uso de la pornografía para destruirlo, mira, voy a utilizar el chisme para destruirlo, mira, voy a utilizar sus amistades para destruirlo. Y todo eso que Satanás usa para destruirte, el mismo Jehová lo está utilizando para hacerte una mejor persona, para hacerte un mejor ser humano, porque tu prueba, en tu dolor y en tu frustración, Dios muestra su propósito. Yo alabo y glorifico

Dios, porque el diablo nunca se sale con la suya. Cuando tú le sirves a Dios, cuando tú amas a Dios, mira, no importa lo que intente hacerte el diablo, Jehová lo va a utilizar para bien en tu familia y en tu vida. Así que, joven, amigo y hermano, cuando el diablo venga a tentarte, dile, prepárate que viene el contraataque. Tú piensas que vas a destruir mi matrimonio, tú piensas que vas a destruir mi familia, tú piensas que vas a destruir mi vida, tú piensas que todo se va a acabar, pero Dios tiene un propósito en medio de la frustración, en medio del proceso difícil. Dios utiliza nuestros procesos para que aprendamos a creer y a depender en Él. Y es lo que más me apasiona de mi Dios. Que a pesar de que en el proceso Abraham tuvo falta de fe, tuvo problemas matrimoniales, decidió creerle a Dios. Y en el proceso Abraham también recibió un nuevo nombre. Ya no serás llamado Abraham, ahora serás llamado Abraham. Y tu esposa no será llamada Sarai, tu esposa será llamada Sara. En medio de tu proceso Dios te cambia el nombre. En otras palabras, te da una nueva identidad. El mundo joven te da una identidad. Te dice no porque tú eres eso, tú eres tal cosa. Tú eres lo que la tecnología dice. Tú eres lo que el medio de comunicación dice. Tú eres lo que los amigos dicen. Pero Jehová dice otra cosa. En medio de tu proceso Él te dice, yo cambiaré tu nombre. Ellos te llamarán fracasado y yo te llamaré victorioso. Ellos te llamarán sin sentido y Dios te llamará con esencia. Ellos te llamarán pérdida de tiempo, pero Jehová te llamará un ungido de Jehová, porque el nombre que te da el mundo no es el nombre que Jehová te da. Yo soy quien Jehová dice que yo soy. No soy ningún perdedor, no soy ningún perdedor, no soy ningún frustrado, no soy ningún idiota, ningún débil. Yo soy quien Jehová dice que yo soy. En el camino Abraham recibió una nueva identidad. En el camino Abraham recibió un nuevo pacto. En el camino Abraham se le recordó muchas veces que era llamado y escogido y separado por Dios. Su camino, verdad, no era perfecto. Su camino estaba lleno de fallas. Su camino estaba lleno de dificultades. Pero aún en ese proceso, Abraham también recibió un nuevo nombre. También recibió un nuevo pacto. También recibió una nueva bendición. Porque Jehová, escucha bien esto, no deja de trabajar en medio de tus dificultades. Apréndete esto y dilo conmigo. En mi imperfección, Dios revela su gracia. En mi prueba, Dios revela su propósito. Y en mi debilidad, Dios revela su poder. Eso merece un gloria a Dios, un amén, lo que tú quieras, pero es hermoso. En mi debilidad, Dios revela su gracia. En mi prueba, Dios revela su propósito. Y en mi debilidad, Dios revela su poder. Ese es el Dios que yo le sirvo. Un Dios que es más grande que nuestras debilidades, que nuestros defectos, que nuestras fallas. Tu imperfección no te limita para que Dios siga trabajando contigo. Pero mientras más grande es tu fe, mayor el nivel de prueba. Mientras más grande tu fe, mayor el nivel de prueba. La Biblia dice, no pondré en ti una carga que no puedas soportar. En otras palabras, Dios no te va a hacer pasar por un proceso que tú no estés preparado para él. Tal vez tú digas, mi proceso es muy difícil, el proceso de enfermedad es muy difícil, el proceso que estoy pasando parece imposible de salir, pero déjame decirte, si estás pasando lo que estás pasando, es porque Dios sabe que tú puedes salir de ahí con su gloria, con su poder, con su ayuda. Nunca pienses que tu problema es más grande que la fe que Dios puso en ti. Nunca pienses que tu dificultad es muy imposible para poder salir. Si lo estás pasando, es que puedes salir de ahí. Si lo estás pasando, es que Dios te puede dar la victoria, no importa cuán grande parezca. Así que, si tu prueba es grande, es porque Dios cree que tú tienes una fe grande. Y que puedes creerle lo suficiente a Dios para salir de esa prueba. En el proceso, Abraham pasó muchas pruebas pequeñas, preparándolo para la gran prueba. En otras palabras, tienes que empezar a creer a Dios en las cosas pequeñas. Porque aún las pruebas que Satanás te pone, aún esas pruebas Jehová lo utilizará para bien. Cuando llegó el huracán María, yo dije, bueno, aquí me quedé sin trabajo porque aquí nadie va a comprar libros. Hay una crisis grande.

grande, una crisis horrible. No hay esperanza. Yo le oré, Señor, tú tienes que hacer algo conmigo. Si tú tienes un propósito conmigo aquí en Puerto Rico, tienes que mostrarme tu plan, tu propósito. Muéstrame, Jehová, ¿qué tú tienes para mí? Y yo recuerdo que la primera semana salimos a regalar libros. Nadie tiene dinero para comprar. Salimos a regalar el camino a Cristo y salimos regalándole, llorando por la gente. La segunda semana hicimos lo mismo, conseguimos estudios bíblicos, empezamos a visitar la gente para orar con ellos. Señor, ¿qué vamos a hacer? Orándole. A la tercera semana, el Señor me dijo, Jafet, es tiempo. Tercera semana en Puerto Rico no había luz, no había agua, todo estaba desbaratado. Y yo me pregunté, Señor, ¿pero cómo eso? ¿Quiere que vayamos a vender libros cuando todo está desbaratado? Y Jehová me dijo, sí, porque en tu debilidad yo revelo mi poder. Así que salimos a comportar. Nos fuimos a una urbanización. En Puerto Rico hay urbanizaciones cerradas, con acceso controlado. Tienes que llamar al guardia para poder entrar. Hay un portón y no te dejan pasar. Como no había luz, adivinen qué. Las puertas del cielo estaban abiertas. Todas las puertas estaban abiertas de par en par. Nosotros aprovechamos y dijimos, aquí es que... Y nos metimos como si eso fuera nuestra casa. Y yo recuerdo que estaba el guardia, nosotros lo saludamos, él nos saludó a nosotros y seguimos para adelante. Y empezamos a trabajar, los primeros 15 minutos nos llaman la policía, el guardia. Y llega el guardia, no, que no pueden estar aquí. Y yo dije, Señor, ¿para qué me llamaste? Para fracasar. Y empezamos a caminar para afuera cuando uno de los vecinos le dijo al guardia, esos muchachos son de aquí. Ellos no pueden salir. De hecho, yo los invité, mentira. Yo los invité. Así que aquí se quedan. Y el guardia parece que se sintió ofendido, puso el rabo entre las piernas y se fue. Y seguimos trabajando. Y a mí me impresionó esa experiencia porque en ese día solo trabajamos 2 horas. Y en esas 2 horas hicimos lo que generalmente hacemos en un día entero. Y cuando nosotros salimos de trabajar en ese lugar, Dios me dijo, Jafet, cuando hay crisis, recuerda que Jehová nunca está en crisis. Cuando hay problema económico, recuerda que Jehová nunca está en problema económico. Cuando hay enfermedad, recuerda que Jehová es el sanador. En otras palabras, Dios es más grande que tu prueba, que tu problema, que tu dificultad. La pregunta es, ¿estás dispuesto a creerle a Dios? Al Dios que es más grande que tu adversidad. Al Dios que es más grande que tu dificultad. Y yo le doy gloria a Dios porque a pesar de que nosotros le dudamos, Él sigue siendo fiel. Él no deja de ser fiel. Yo le doy gloria a Dios. Por eso tú y yo estamos aquí. Porque aunque hemos sido cabeciduros, Jehová todavía ha tenido una misericordia tan grande con nosotros que nos mantiene de pie y nos mantiene creyendo y nos mantiene fieles. Porque su amor y su misericordia son mucho más grandes que nuestra debilidad. Joven, yo sé que tú estás cansado de caer, cansado de fallar y piensas que las cosas religiosas no son importantes. Déjame decirte, yo no vine a presentarte un Dios de religión, sino un Dios de relación que quiere ser tu amigo. La pregunta es, ¿te quieres relacionar con ese Jehová, con ese Dios que está para resolver tus situaciones, para ser tu amigo personal? Ese es el Dios que yo le sirvo, ese es mi Dios, al Dios que yo amo. Y dice la palabra en Génesis 22, versículo 2. Y dijo, toma ahora tu hijo, tu único hijo, a Isaac, a quien amas, y vete a la tierra de Moriá y ofrécelo allí en holocausto sobre uno de los montes que yo te diré. ¡Wow! Jehová le estaba diciendo a Abraham, el hijo que yo te di como promesa, era imposible que Isaac naciera, en todos los sentidos era imposible. Jehová le está diciendo ahora, ese hijo que yo te di, que es un milagro, que es una obra mía, ahora yo quiero que lo ofrezcas en sacrificio. ¿Sabes cuál es la prueba más grande que Dios nos permite pasar? No son las cosas externas, son las cosas que Él nos da. Porque a veces nos aferramos tanto a las cosas que Él nos da, que nos olvidamos de quién es el dador. Abraham estaba contento con su muchacho. Saltando, brincando, jugando. Saltaba, jugaba con él. Iba para arriba y para abajo, para atrás con ese muchacho. Y era feliz. Dice el texto, el único hijo que

tenía lo amaba. Todos padres aman a sus hijos, aunque a veces los hijos piensan como que mi papá a mí no me ama. Todos los padres aman a los hijos. Imagínate especialmente Abraham, cómo amaba a Isaac, el único hijo que tenía, el hijo de la promesa. Y yo quiero que prestes atención a esto. La mayor prueba que Dios nos hace pasar no son con las cosas externas, son con las cosas que Él nos da. Dios te da el dinero, pero te pasa por una prueba para que aprendas a amar más al dador que el dinero. Dios nos da bendiciones, pero a veces nos aferramos a las bendiciones que después olvidamos el Dios que nos bendice. Y la prueba que Dios nos hace pasar de las cosas que nos da no es para quitárnosla, es para multiplicárnosla. ¿Se recuerda la historia de Job? Job lo perdió todo. ¿Y qué sucedió después de la prueba? Jehová se lo multiplicó. ¿Se acuerdan la historia de la viuda? Tenía un solo bocado de pan y ella lo ofreció. Después que dio el bocado de pan, ¿qué sucedió? No volvió a tener hambre porque tenía en abundancia. En otras palabras, cuando estás dispuesto a dar lo que Dios te dio, cuando te importa más el dador que las cosas que Él da, Dios multiplicará eso. Para eso viene la prueba. La prueba viene para que después de la prueba sea multiplicado lo que Él te da. Pero mientras sigas amando más las cosas que el dador de las cosas, no vas a poder recibir más, porque no estás preparado para recibir más. Porque vas a seguir enamorándote de las cosas, pero a Dios no le interesan las cosas, a Dios le interesa tú. A Dios le interesa una relación contigo, a Dios le interesa una intimidad contigo. Por eso el momento de la prueba llegó para Abraham. Porque Abraham tenía un solo hijo y lo amaba con todo su corazón. Pero Jehová estaba probando a Abraham. No porque Jehová desconfiaba de Abraham, sino porque Abraham necesitaba depender más de Jehová. Dios te va a dar una prueba para que triunfe. Yo tenía un profesor en la universidad que le encantaba dar exámenes que nadie pasaba. Él se reía. Aquí nadie pasa un examen mío. Y se reía. Y cuando sacaba ese examen, yo no sé de dónde sacaba esa pregunta filosófica, así, una situación que yo leía y yo me quedaba como que bobo, como que yo no estudié esto. En el PowerPoint no estaba esto. Jehová no hace ese tipo de trucos. Él no hace exámenes para que falles. Él hace exámenes para que venzas. Él hace exámenes para que seas más bendecido, para que cumplas el propósito. Satanás te mete la pata para que te caigas. Satanás pone exámenes para que pierdas, para que te mueras. Pero los exámenes que Dios da es para que seas bendecido, para que pases la situación, porque ese es el Dios que yo le sirvo. Oh, qué lindo es mi Dios, qué lindo es mi Padre, la prueba que pasamos. Lo que me impresiona es cómo Abraham sabe que es Jehová que le está pidiendo el muchacho. Antes de Abraham recibir la prueba, del capítulo 12 al capítulo 22, aparece la palabra Jehová habló, Jehová respondió, Jehová dijo más de 26 veces. En otras palabras, cuando Dios habla, Dios repite su mensaje. Apúntalo. ¿Cómo saber cuando es Dios que está hablando? Dios repite su mensaje. En el capítulo 12, Dios le dice a Abraham, te haré una gran nación. En el siguiente capítulo se los repite. Sigue diciéndoselo una y otra vez de diferentes formas. Porque Jehová, cuando tiene un mensaje para ti, no te lo dice una vez, sino que te lo repite. Cuando es algo que viene solamente por el momento, es una emoción del momento. Las emociones del momento se van, se esfuman, se desaparecen. Pero lo que viene de Dios permanece y es constante, porque el llamado de Jehová es eterno. Dice la palabra, el llamado de Jehová es irrevocable, es eterno. Cuando Dios te llama, cuando Dios te elige, es para siempre, porque Él tiene un plan contigo. Así que te va a repetir el mensaje 1, 2, 3, 4, 5, 6 veces hasta que tú le hagas caso. Si no, pregúntele a alguno de los hermanos aquí de experiencia cuántas veces Jehová estaba detrás de ustedes hasta que ustedes decidieron aceptar. Yo conozco hermanos, ministros, que están estudiando ahora después de los 30 años, 40 años, porque no pudieron contener ese llamado, porque aún siendo jóvenes Dios los llamaba, pero ellos seguían haciendo lo suyo. Pero como Dios no se cansa de repetir su mensaje, no se cansa de llamarnos, tuvieron que rendirse. Cuando Dios te llama, joven, escucha, Él va a repetir su mensaje.
Número dos, Dios te va a hablar de diferentes formas. Jehová le habló a Abraham por visión, envió ángel, envió gente, por las dificultades le habló, por las pruebas le habló, por muchas formas le habló. Dios va a usar diferentes métodos para hablarte. Dios es un Dios dinámico. Dios no se limita a hablarte de una forma. Si no lo escuchas por un lado, te lo va a presentar por otro lado. Si no lo escuchas en la predicación cuando estés aquí, mantente pendiente que en tu casa te va a hablar. Si hoy estás distraído y no quieres escuchar el mensaje, mantente pendiente que por una canción te va a hablar, o por tu padre te va a hablar, o por un amigo te va a hablar. Dios va a utilizar diferentes métodos porque Él te ama y busca lo mejor para ti. Por eso la Biblia dice, todos se descarriaron como ovejas. Dios sabía que tú eras terco, Dios sabía que te ibas a alejar, que ibas a hacer lo que te daba tu gana, que no ibas a querer buscar a Jehová, pero con todo y eso, Él no se cansó de buscarte, de amarte y de elegirte, porque Dios te llama y su llamado es eterno. ¿Saben cómo más sabemos cuando Dios nos está hablando? Abraham desarrolló una intimidad con Jehová. Tanto así que en una Jehová se le aparece y le dice, mira, voy a hacer algo con Sodoma. ¿Qué tú crees sobre esto? Y Abraham se puso a negociar con Jehová. Señor, si quedan 40, si quedan 30, si quedan 10, si quedan 5. Relación. Tú solamente haces eso cuando tienes una relación. Abraham desarrolló una relación íntima. Tú quieres que Dios te hable, tú quieres que Dios se conecte contigo. Joven, desarrolla una relación. De nada vale vivir en una experiencia religiosa de venir a la iglesia los sábados. Tú no puedes ser un cristiano de una vez a la semana. Eso no funciona. Tú no puedes servir a Dios una vez a la semana. Eso no sirve así. Dios quiere estar contigo todos los días. Es una relación íntima. Tal vez tú digas, ay, una hora no puedo durar orando. Tranquilo, ni yo. Comienza con 5. Comienza con 10. Después súmale 15. Súmale 20, pero sé constante. O tú vas al gimnasio y el primer día te comes todo lo de hierro. El primer día le echas a las pesas. No, el primer día tú llegas y cuando estás en tu casa te duelen hasta los pensamientos. Eso me recuerda cuando yo tenía 12, 13 años. Yo no sé, estaba la moda de los cuadritos, de six packs. Six packs. Y yo era un flaco de nutrido. Y cuando tú eres flaco se te ven los huesos y supuestamente los six packs. Así que yo me ponía cuando eso estaba saliendo MySpace y yo estaba como que enseñándole a todo el mundo los huesos. Y yo pensaba que yo estaba duro, de que hacía 30 abdominales y ya yo me tiraba la foto ahí. ¡Pah! La vida espiritual no es así. Tú no puedes tener una vida espiritual de selfies, de momento. Tienes que tener una vida espiritual de experiencia constante con Dios. Por eso tu experiencia y tu relación con Dios no se puede desarrollar en un sábado a la semana. Se desarrolla todos los días. Y eso es lo que hacía Abraham. Abraham se relacionaba todos los días con Jehová. Y cuando llegó el momento de la prueba, cuando llegó el momento de la dificultad, Abraham estaba preparado para experimentar esta prueba difícil. La prueba es un lugar de cambio. Yo me imagino cómo Abraham se levantó ese día preocupado. Porque la voz fue clara, la voz fue certera. Él sabía que era Jehová que le estaba llamando. Él conocía su voz, identificaba su voz. Y se levanta, va donde el niño. Tú sabes que los niños cuando están durmiendo, lo levanta con un besito, mi hijo. A mí nunca me gustaba que mi hermano me levantara. Se ataba, quitaba la sábana. ¡Levántate! Le gustaba hacer eso solo para hacerme la maldad. Pero mami iba, mijito, levántate que hay que ir para la escuela. Abraham se levanta de temprano y busca a su hijo Isaac. Vamos a hacer un sacrificio. Él se levanta y cuando se levanta de lo más tranquilo, lo primero que él piensa, vamos a ir a donde guardan las ovejas. Porque si vamos a hacer un sacrificio, ¿qué es lo primero que hay que buscar? El sacrificio. Pero se levantan, Abraham coge el cuchillo, Abraham coge el fuego, Abraham coge la leña. Coge a dos siervos y a Isaac. Y a Isaac se le hace extraño que están todos los instrumentos, menos que. Lo más probable, Isaac pensó, tal vez va a ir donde el vecino a pedirle una ovejita. O tal vez en el camino alguien se adelantó, alguno de los siervos se adelantó con la oveja. Pero mientras iban caminando, Isaac comenzó a darse cuenta
que lo ve

no estaba. Que no había sacrificio. Y eso resulta ser muy extraño. Todos los días se levantaba a hacer sacrificios con la oveja, pero en esta ocasión no había oveja. El lugar de la prueba es un lugar de cambio, es un lugar de dificultad. Y me llama la atención que Abraham lleva siervos con él a su lugar de prueba. Me llama la atención porque el lugar de la prueba, por lo general, nos gusta ir solos, sufrir solos, padecer solos, llorar solos, porque tenemos miedo a que nos juzguen. Tenemos miedo a que nos señalen. No queremos que nadie se entere que tenemos una lucha en nuestra casa, porque nos van a juzgar, nos van a señalar, y por eso nos escondemos. Por eso vamos a la iglesia. Tenemos la sonrisa más bonita, tenemos todo bien, pero por dentro nos está llevando el infierno. El mismo diablo nos está llevando. Estamos bien por fuera, pero por dentro estamos muy mal, aparentando lo que no está sucediendo realmente. Y el lugar de la prueba suele ser un lugar solitario, un lugar donde nadie nos acompaña, un lugar donde lloramos solo, sufrimos solo. Yo quiero decirte, joven, tu lugar de prueba no tiene que ser un lugar solitario. El ideal de la iglesia, ¿tú sabes cuál debe ser? Un lugar donde acompañemos al que está en prueba, donde acompañemos al que está herido, donde acompañemos al joven que está luchando con la pornografía, al joven que está luchando con problemas de baja autoestima, a la chica que está luchando con la depresión, a la chica que está luchando porque su novio o su novia la dejó. Dios te invita, adulto que me estás escuchando, que acompañes. ¿Qué significa acompañar? Que te calle la boca. Bien fácil, porque nos gusta hablar mucho. Yo te lo dije. Debes hacer esto y esto y esto y esto. No. Lo menos que nosotros queremos escuchar es que nos digan, te lo dije. En la prueba, queremos a alguien que nos eche el brazo y que llore con nosotros. Queremos a alguien que nos diga, yo te entiendo, yo pasé por eso, pero Dios está contigo. Queremos a alguien que simplemente guarde silencio y nos acompañe en los momentos de más soledad. Yo tengo un amigo que se llama Javier. Tal vez Javier vea este tema más adelante. Él es mi compañero de guerra. Mi amigo, tengo mi esposa que es mi amiga, mi compañera de guerra. Pero él también es mi compañero de guerra. Y cuando tengo una situación difícil, estoy pasando por una prueba, yo lo llamo, le digo, brother, estoy pasando por esto. Él me escucha, él está conmigo, él no me juzga, no me dice, no, ¿tú que eres pastor? Mira. Me escucha, ora por mí. Intercede por mí, es mi compañero de guerra. Y yo te quiero decir, si estás solo en tu lugar de prueba, no tienes por qué caminar solo en tu lugar de prueba, porque es tan difícil caminar solo, nos sentimos morir. Necesitamos mentores espirituales que ayuden a los jóvenes a acompañarlos, a guiarlos. No tienes que hablar, no tienes que saber decir muchas cosas, simplemente tienes que amar y entender. Ama, entiende, acompaña, abraza, besa, sé paciente, porque tú también pasaste por eso. Tú también tuviste una sobredosis de hormonas. Tú también quisiste irte de la casa. Tú también te alejaste de Dios. Y ahora necesitas alguien a quien acompañar, que pase por lo mismo que tú has pasado. Jóvenes, no están solos. Hay gente que les ama, que quiere lo mejor para ustedes. No están solos. Dios les acompaña en sus luchas. Y dice la palabra que Abraham estaba caminando en su lugar de prueba. Génesis 22, mira lo que dice. Abraham se levantó muy de mañana, enarbó su asno, tomó consigo dos siervos suyos, Isaac, su hijo, y cortó la leña para el holocausto y se levantó y fue al lugar que Dios le dijo. Y al tercer día alzó Abraham sus ojos y vio el lugar de la prueba. Y vio el lugar de lejos. Entonces dijo Abraham, sus siervos, esperad aquí por el asno. Y yo y el muchacho iremos para allí adoremos a Dios y volvamos. Y tomó Abraham la leña, versículo 6, del holocausto. Y lo puso sobre su hijo. Y lo tomó en su mano el fuego, el cuchillo. Y fueron ambos. Versículo 9, y cuando llegaron al lugar que habían dicho, el lugar de la prueba, el lugar del dolor, el lugar del sacrificio, el lugar de la muerte,

un lugar sin nombre. Dice el texto que entre los montes de Moriah había un lugar. Y se repite ¿cuántas veces? Tres veces. El lugar de la prueba, el lugar, un lugar sin nombre. Pero lo que me llama que el lugar de la prueba, el lugar que no tenía nombre, el lugar que era de muerte, el lugar que era de perdición, Abraham le pone nombre. Le llama Jehová proveerá. Era el lugar de muerte. Era el lugar de sacrificio. Pero Abraham le llamó ¿cómo? Jehová proveerá. ¿Cómo le llamas al lugar de tu prueba? ¿Cómo le llamas a tu enfermedad? ¿Cómo le llamas a tus caídas? ¿Cómo le llamas a tus crisis? ¿Cómo le llamas al problema que no entiendes? ¿Al problema matrimonial? ¿Cómo le llamas a esa ruptura de noviazgo que tuviste? ¿Cómo le llamas a esa depresión? Jehová se proveerá. Jehová bendecirá. Tu lugar de prueba, ponle nombre. Ponle nombre a tu lugar de prueba. La gente dijo, tu lugar de prueba es muerte. Pero Jehová dice, tu lugar de prueba es sanidad. La gente dice, tu lugar de prueba es perdición. Jehová dice, tu lugar de prueba es salvación. La gente dice, tu lugar de prueba es una ruptura matrimonial. Jehová te dice, tu lugar de prueba es restauración. Ponle nombre a tu lugar de prueba. Porque cuando la gente diga, oh, mira cómo iba a morir. Recuérdales que ya tú le pusiste un nombre. Un nombre que por fe va a resultar de bendición. Abraham le puso nombre al lugar de su prueba. Yo no sé cómo le vayas tú a llamar al lugar de tu prueba, pero yo quiero decirte que aunque parezca todo lo contrario, tu lugar de prueba no es para muerte. Tu lugar de prueba es para provisión, es para bendición, para restauración. ¿Cómo le vas a llamar al lugar de tu prueba? Y dice el texto que Isaac le pregunta, papá, yo veo la leña, el cuchillo, yo veo el fuego, ¿dónde está el cordero? Y el padre le dice, Jehová se proveerá de cordero. Veo la leña, veo el fuego, veo el cuchillo. ¿Dónde está el cordero? Veo la leña, veo el cuchillo. ¿Dónde está el cordero? Isaac era el cordero. Dice el texto que Isaac toma la leña y la carga él mismo. La leña de culpabilidad, la leña de pecado, la leña de faltas, y la pone encima del altar y se acuesta. ¿Por qué Isaac no sale corriendo? ¿Por qué Isaac no dice, oh, yo voy a hacer el sacrificio, patica, ¿para qué te tengo? Es mejor decir, aquí huyó, aquí murió. Pero Isaac no salió corriendo, a pesar de que sabía que lo más probable ese iba a ser su último día, su día de muerte, su día de perdición, su día de frustración, y con lágrimas en los ojos, llorando sin entender lo que estaba pasando, viendo a su padre llorar. Ahí estaba Isaac, dependiendo de su padre. Déjame decirte, tu lugar que es de muerte, no será de muerte sino de provisión. Solo confía en la obra del Padre. Solo confía en la obra de Jehová. Porque Jehová se proveerá de cordero. Y dice el texto que Abraham toma el cuchillo. Y muchos lo ponen en la película que levantó el cuchillo. Y mentira, él iba a degollarlo. ¿Cómo se degolla a alguien? El cuchillo en la garganta. Y allí cuando tenía el cuchillo en la garganta, llorando, sin entender lo que iba a suceder, sin comprender por qué, sabiendo que aún él muerto, Jehová lo podía resucitar, creyéndole a Dios. En ese momento

0: cuando Jehová levantó su voz y dijo: Abraham, Abraham, no le quites la vida al muchacho, porque ya he probado que él eres fiel a Jehová. Y dice el texto que Abraham levanta a su hijo Isaac y aparece una ovejita. ¡Ve! Jehová haciendo provisión. Déjeme decirle un secreto. Aquel día Isaac murió. Murió el Isaac viejo. Y nació un nuevo Isaac en aquel momento. Así mismo sucede contigo y conmigo cuando le entregamos nuestra vida a Jesús. Cuando le entregamos nuestra vida a Jesús, morimos al viejo hombre y nace uno nuevo. Porque Jehová se proveyó de cordero en nuestro lugar de prueba. ¿Qué provisión trae el cordero? Isaías 53 dice: por sus heridas fuimos sanados. El castigo de nuestra paz fue sobre él. Él nos trajo libertad, él nos trajo perdón, él nos trajo restauración. En otras palabras, la provisión de Jehová en tu vida trae perdón, trae restauración, trae nueva vida, porque Dios se provee de cordero para ti. Tal vez tú estás allí en el altar listo para morir. Tu matrimonio está en el altar listo para morir. Tu vida espiritual está en el altar listo para morir. Tal vez estás esperando cumplir los 18 para largarte y jamás volver a la iglesia. Tal vez estás pensando, esto no me interesa, me voy porque no creo en Jehová. Tu vida espiritual está en el altar listo para morir. Tal vez te dijeron que no hay sanidad para tu enfermedad y estás en el altar listo para morir con el cuchillo en el cuello. Déjame decirte, no tienes por qué morir, porque Jehová se hizo ya provisión por ti. Hizo provisión para que hoy con la fe en Cristo puedas creer que una vida espiritual muerta puede resucitar si le crees. Que una enfermedad puede ser sanada si le crees. Que un problema en el hogar puede ser restaurado si le crees. Que una adicción, unas cadenas en Cristo Jesús pueden ser rotas si le crees. Jehová se hace provisión de cordero. Cuando hay sustitución, también nace un hombre nuevo en Cristo Jesús. La pregunta es, ¿estás dispuesto a confiar en su provisión? Hace falta pasar por el altar de la prueba. Pero tranquilo, que tu lugar de prueba no es de muerte, sino de vida. Jehová jamás te probará para destruirte, sino para multiplicar lo que Él te dio. Yo quiero hacer una oración especial por aquellos que tal vez están en el altar de la muerte y piensan que la provisión se tarda. Pero mientras hay vida, hay esperanza. Yo quiero llamar a jóvenes o adultos que quieran hoy decirle: Señor, yo quiero confiar que mi lugar de prueba será llamado mi lugar de provisión. Y yo quiero orar por esos jóvenes, quiero orar por esos adultos que hoy quieran recibir esa provisión de Dios y quieran decirle: Dios, yo hoy quiero creerte por fe de que tú harás provisión en mi vida, tú harás provisión en mi familia, harás provisión en mi vida espiritual. Estoy muriendo, no tengo esperanza, pero hoy yo te creo, Jehová. Y quiero decirle que no importa que estés con el cuchillo en el cuello, Jehová puede liberarte, Jehová quiere liberarte, Jehová desea liberarte, porque hay provisión para ti.
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2: Muy buenas noches, están escuchando Radio Sol 98.3 FM. Ahora mismo la hora en nuestro estudio son las 8:39 de la noche y a continuación estaremos escuchando una alabanza titulada Hoy Te Agradezco, interpretada por Sara Capeles. Que el Señor les bendiga y se disfruten mucho de esta alabanza.

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1: Esta es la hora en nuestros estudios. 8 y 58 minutos. 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

0: Las mentiras no solo dañan a quienes nos escuchan, sino que transforman nuestro propio carácter por dentro. Practicar el engaño ensucia la conciencia y crea un laberinto del que cada vez es más difícil salir. Decidir ser personas transparentes y sinceras, aun cuando cueste, nos permite vivir con la cabeza en alto y con una conciencia limpia ante Dios y ante los hombres. ¿Tienes tú un corazón íntegro? Proverbios 12:22 nos dice, los labios mentirosos son abominación a Jehová, pero los que hacen verdad son su complacencia. 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
5: Un día como hoy, 16 de septiembre, pero de 1904, Elena G. de White dirigió una carta a Marian Davis, su asistente literaria más querida, quien se encontraba muy enferma. La señora White lamentó mucho saber que Marian, una de sus asistentes literarias, quien la había acompañado por casi 25 años en su largo ministerio por los Estados Unidos, Australia y Suiza, estaba enferma y su espíritu estaba quebrantado. El trabajo realizado por esta noble mujer ganó el aprecio y la confianza de la señora White. Siempre trató sus escritos como material sagrado y nunca pidió algún reconocimiento o distinción. La enfermedad de Marian se originó en un resfriado severo que se complicó y que desembocó en tuberculosis, enfermedad que la fue desgastando poco a poco. Elena G. de White tomó tiempo para escribirle una carta en donde le expresó lo siguiente, citamos: «Te consolaría si estuviera en mi poder hacerlo. ¿Acaso Jesús, nuestro precioso Salvador, no ha sido para ti tantas veces una ayuda presente en tiempos de necesidad? No entristezcas al Espíritu Santo, sino deja de preocuparte. Esto es lo que he hablado muchas veces. Deja que las palabras de aquellos que no están enfermos, como tú, te consuelen y que el Señor te ayude.

0: es mi oración. Cierra la cita. Mientras Marian estaba en cama, la señora White la exhortó y le indicó con precisión tener esperanza y plena confianza en Cristo para fortalecer su mente a través del ejercicio de la fe. Elena G. de White anhelaba la pronta recuperación de Marian. Sin embargo, la previno en caso de que la muerte llegara. Citamos: si es la voluntad del Señor que mueras, debes sentir que es tu privilegio entregar todo tu ser, cuerpo, alma y espíritu en las manos de un Dios justo y misericordioso. Él no tiene tales sentimientos de condena como te imaginas. Quiero que dejes de pensar que el Señor no te ama. Échate sin reservas sobre las disposiciones misericordiosas que ha hecho. Él está esperando que escuches su invitación. Él te ayudará si te das cuenta de tu debilidad. Cierra la cita. Su estado de salud, sin embargo, empeoró considerablemente y días después murió. Lección para hoy. En la presencia de todos llegan momentos de profundo desánimo y hondo abatimiento. Son días esos en que nos domina la tristeza y es difícil creer que Dios sigue siendo el bondadoso benefactor de sus hijos terrenales. Días en que las tribulaciones atormentan el alma hasta el punto que desea la muerte. Entonces es cuando muchos se apartan de Dios y caen en la esclavitud de la duda y el yugo de la incredulidad. Si en ocasiones tales, merced a la percepción espiritual, pudiéramos discernir el significado de las providencias divinas, veríamos que los ángeles están tratando de salvarnos de nosotros mismos y luchando por afirmar nuestro pie sobre un cimiento más firme que las colinas eternas. Entonces surgiría en nuestro ser nueva vida y fe. Esta lección nos llega desde el libro Promesas para los Últimos Días, página 48.
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1: Celebra la Pascua en honor al Señor tu Dios cada año, a comienzos de la primavera, en el mes de Abib, porque ese fue el mes en que el Señor tu Dios te sacó de la tierra de Egipto durante la noche. Tu sacrificio de la Pascua puede ser tanto de tu rebaño como de tu manada, y deberás sacrificarlo al Señor tu Dios en el lugar de adoración designado, el lugar que Él elija para que su nombre sea honrado. Cómelo junto con pan preparado sin levadura. Durante 7 días prepararás sin levadura el pan que comas, tal como cuando saliste de Egipto con tanto apuro. Come ese pan, el pan del sufrimiento, para que recuerdes toda tu vida el día que saliste de Egipto. Durante esos 7 días, que no se encuentre ni un poco de levadura en las casas de tu tierra. También, cuando sacrifiques el cordero de la Pascua al atardecer del primer día, no dejes que sobre nada para el día siguiente. No sacrificarás el animal para la Pascua en cualquier ciudad que el Señor tu Dios te da. Tendrás que ofrecerlo solamente

en el lugar de adoración designado, el lugar que el Señor tu Dios elija para que su nombre sea honrado. Sacrifícalo al atardecer, cuando cae el sol, el día del aniversario de tu éxodo de Egipto. Asa el cordero y cómelo en el lugar que el Señor tu Dios elija. Luego puedes volver a tu carpa a la mañana siguiente. Durante los 6 días siguientes no comerás pan preparado con levadura. El 7º día también proclámalo santo en honor al Señor tu Dios, y ese día nadie hará ninguna clase de trabajo. Cuenta 7 semanas a partir del momento en que comiences a cortar el grano al inicio de la cosecha. Luego, celebra el festival de la cosecha en honor al Señor tu Dios. Llévale una ofrenda voluntaria en proporción a las bendiciones que hayas recibido de Él. Será un tiempo de celebración delante del Señor tu Dios, en el lugar de adoración que Él designe para que su nombre sea honrado. Celebra con tus hijos e hijas, con tus siervos y siervas, con los levitas que vivan en tus ciudades, con los extranjeros y con los huérfanos y las viudas que vivan en medio de ti. Recuerda que tú también una vez fuiste esclavo en Egipto, así que asegúrate de obedecer todos estos decretos. Celebra el festival de las enramadas durante 7 días, al finalizar la temporada de la cosecha, después de trillar el grano y prensar las uvas. Este festival será un tiempo de alegría y celebración con tus hijos e hijas, con tus siervos y siervas, con los levitas, con los extranjeros y con los huérfanos y las viudas que vivan en tus ciudades. Durante 7 días celebrarás este festival para honrar al Señor tu Dios en el lugar que Él elija, porque Él es quien te bendice con cosechas abundantes y prospera todo tu trabajo. Este festival será un tiempo de mucha alegría para todos. Cada año, todo hombre de Israel deberá celebrar estos 3 festivales: el festival de los panes sin levadura, el festival de la cosecha y el festival de las enramadas. En cada una de esas ocasiones, todos los varones tendrán que presentarse ante el Señor tu Dios en el lugar que Él elija, pero no se presentarán ante el Señor sin una ofrenda. Todos darán según sus posibilidades, de acuerdo con las bendiciones que hayan recibido del Señor tu Dios. Nombra jueces y funcionarios de cada una de las tribus en todas las ciudades que el Señor tu Dios te da. Ellos tendrán que juzgar al pueblo con justicia. Por ninguna razón tuerzas la justicia ni muestres parcialidad. Jamás aceptes un soborno, porque el soborno nubla los ojos del sabio y corrompe las decisiones de los íntegros. Que siempre triunfe la justicia verdadera, para que puedas vivir y poseer la tierra que el Señor tu Dios te da. Jamás pondrás un poste de madera dedicado a la diosa Acera al lado del altar que edifiques para el Señor tu Dios. Y nunca edifiques columnas sagradas para rendir culto, porque el Señor tu Dios las odia.

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el templo sagrado del cuerpo. ¿No saben ustedes que su cuerpo es el templo del Espíritu Santo que Dios les ha dado y que el Espíritu Santo

0: viven ustedes?
1: Ustedes no son sus propios dueños, porque Dios los ha comprado. Por eso deben honrar a Dios en el cuerpo. Primera de Corintios 6, 19 y 20. La perfección del carácter que el Señor requiere es la adecuación de todo el ser como un templo para la morada del Espíritu Santo. Dios no aceptará nada menos que el servicio de todo el organismo humano. No basta poner en acción algunas partes de la maquinaria viviente. Todas las partes deben trabajar en armonía perfecta, o el servicio será deficiente. Así es como el ser humano es calificado para cooperar con Dios, representando a Cristo ante el mundo. Así, Dios desea preparar a un pueblo para estar delante de Él, puro y santo, para que pueda introducirlo en la sociedad con los ángeles celestiales. Se nos ha confiado el mensaje más solemne dado alguna vez al mundo, y el objeto que debe mantenerse clara y distintamente ante nuestra mente es la gloria de Dios. Cuidemos de no hacer nada que debilite nuestra salud física, mental o espiritual, porque Dios no acepta un sacrificio manchado, enfermo y corrompido. Debemos ejercer cuidado en el comer, en el beber y al trabajar, para no rebajar nuestra eficiencia. Es nuestro deber adiestrar y disciplinar el cuerpo, a fin de rendir al Maestro el servicio más elevado posible. No debemos dejarnos controlar por las inclinaciones. No debemos dejarnos dominar por el apetito y consentir en el uso de aquello que no es para nuestro bien, simplemente porque halaga el gusto. Tampoco hemos de procurar vivir según el plan de inanición, creyendo que así nos haremos espirituales y que Dios será glorificado. Debemos emplear la inteligencia que Dios nos ha dado a fin de perfeccionar nuestro cuerpo, alma y espíritu para que podamos tener un carácter simétrico, tanto como una mente equilibrada, y hacer una obra perfecta para el Maestro. El sagrado templo de nuestro cuerpo debe mantenerse puro y sin contaminación para que el Espíritu Santo de Dios more en él.
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Esta es la hora en nuestros estudios. 9:28. 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

0: Chao, amiguitos. Los quiero mucho, mucho. Nos volveremos a ver muy pronto. Ah, y no se olviden de estudiar su Biblia. ¡Chao, chao!
1: Muchas son, Señor mi Dios, las maravillas que tú has hecho.

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Le damos la bienvenida a este su programa, La Voz de la Esperanza. Nos sentimos muy contentos de que nos pueda acompañar el día de hoy. Queremos reiterar nuestra gratitud a Dios por haber guiado nuestro programa a lo largo de tantas décadas. Desde 1942 hemos estado difundiendo por la radio mensajes de paz, seguridad y amor gracias a la misericordia de Dios y la bondad de muchos oyentes que han permitido este milagro. Y ahora, para comenzar nuestro programa, les presentamos a la nutricionista Nessy Pitau-Grieve con el segmento Buena Salud. Su tema será la rutina diaria.

Muchos evitan la rutina porque prefieren ser aventureros o poner diversidad en sus actividades diarias. Pero hay algo importante que se puede decir de la rutina. Puede mejorar tu salud, tu bienestar y tu rendimiento. Uno de los mayores causantes de estrés no es lidiar con las finanzas personales ni con problemas matrimoniales, sino más bien es la falta de rutina. Esto lo menciona el oncólogo David Agus en su libro El fin de la enfermedad. Romper la rutina puede causar graves problemas de salud. El solo hecho de almorzar una hora más tarde de lo acostumbrado puede aumentar los niveles de la hormona esteroidea de estrés llamada cortisol, afectando el estado ideal de tu cuerpo. Intenta comer, dormir y practicar ejercicio a la misma hora cada día, si es posible los 365 días del año. Recuerda, cuida tu salud y vivirás mucho mejor. Que Dios te bendiga.

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1: Amigos oyentes, en Primera de Pedro capítulo 1 y versículo 15 dice el apóstol: como aquel que los llamó es santo, sed también vosotros santos en toda vuestra manera de vivir. En teología llamamos conversión al acto por el cual la persona se vuelve del pecado a Cristo. Llamamos santificación a la obra de la gracia, por la cual el creyente es separado del mundo y de la pecaminosidad interior, y por la operación del Espíritu Santo es separado para Dios y para su servicio. La conversión puede ocurrir en un momento de profundo arrepentimiento. Sin embargo, la santificación es una obra que se prolonga mientras el creyente vive. Es como el nacimiento y el crecimiento de una criatura. Cuando nace, a pesar de su dependencia y fragilidad, ya es un ser humano. Esto es la justificación. Sin embargo, necesita crecer con el fin de alcanzar el pleno desarrollo físico, mental y moral. Esto es la santificación. El nacimiento ocurre en pocos minutos. El crecimiento es un proceso que lleva muchos años. Algunas criaturas nacen raquíticas y enfermizas, pero con el transcurso de los años se transforman y llegan a ser robustas y fuertes. Sin embargo, otras arrastran a lo largo de toda su existencia sus debilidades físicas y congénitas. Ocurre lo mismo en la vida espiritual. Cuando aceptamos a Cristo como nuestro Salvador, nacemos espiritualmente, pero a través del proceso de la santificación, algunos alcanzan un elevado grado de robustez espiritual, mientras que otros se muestran siempre anquilosados y frágiles en su experiencia cristiana. Para comprender la manera, a veces lenta, de cómo la santificación opera en el corazón del creyente, citamos el caso del apóstol Pedro. Él se convirtió en el momento cuando dejó las redes de pesca en la playa del mar de Galilea. Mateo capítulo 4, versículo 18 al 20. Mas su pleno desarrollo espiritual fue una experiencia que se prolongó durante muchos años. En el patio de Caifás, a pesar de estar convencido, negó a Cristo. Años más tarde manifestó una actitud doble y vacilante que provocó una vehemente censura de Pablo, lo que está registrado en Gálatas capítulo 2, versículo 11. La cobardía de Pedro ante los judaizantes de Galacia

iglesia, fue evidentemente un paso atrás en su fe religiosa. Pero él luchó hasta vencer. Posteriormente, sintiéndose victorioso sobre sus debilidades, pudo aconsejar con convicción y conversión. Como aquel que os llamó es santo, sed también vosotros santos en toda vuestra manera de vivir. Hay dos palabras de especial significado: justificación y santificación. ¿Cuál es la relación que existe entre ellas? La justificación es la obra de Cristo por nosotros en el momento que le entregamos nuestra vida. Allí ocurre el nuevo nacimiento. La santificación es la obra de Cristo en nosotros. La primera nos justifica y nos da el derecho al cielo. La segunda nos santifica y nos hace aptos para el cielo. Justificación es la gracia que salva de la desobediencia. Santificación es la gracia para obedecer todos los días de nuestra vida. Justificación es el proceso que nos libra de la culpa del pecado. Santificación es la experiencia que nos libra del poder de la transgresión. Justificación es la obra de un instante. Santificación es la actividad de toda la vida. Justificación es la salvación del pecado. Santificación es vete y no peques más. Justificación es el ladrón en la cruz. Santificación es Enoc andando con Dios. Justificación es el rescate del pozo del pecado. Santificación es la experiencia que nos guarda de volver a caer en ese mismo pozo. Justificación es encontrar la piedra de gran precio. Santificación es el proceso de lapidación para perfeccionar esa piedra. Justificación es traer a la superficie el barco hundido. Santificación es mantenerlo navegando. Justificación es un acto de gracia. Santificación es el crecimiento en la gracia. El autor y ministro William Barclay lo explica así: pecadores como somos, fuimos puestos en una correcta relación con Dios. Pero esto no es suficiente. No solo debe cambiar nuestra situación, sino también nuestro estado. El pecador salvado no puede continuar siendo pecador, debe llegar a ser un hombre bueno. El que cambió nuestra situación con Dios puede cambiar también nuestro estado. El cambio de nuestra situación es la justificación. Esto es cuando comienza todo el proceso de la salvación. El cambio de nuestro estado es la santificación. Esto es cuando el proceso de salvación continúa. La recompensa de una vida de santificación nos llevará al momento cuando Dios nos regale la glorificación y nos vista de la perfección que sólo el Padre Celestial puede dar por medio de la sangre de su Hijo. Este estado final lo recibiremos por el resto de la eternidad. Este es un concepto que los seres finitos no podemos comprender, pero si eres fiel, lo recibirás.

0: 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Estamos muy contentos en que nos hayan sintonizado el día de hoy. 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
1: Muchísimas gracias, amigo. Amiga oyente, por su atención. Dentro de una semana, por esta misma emisora y a la hora de hoy, volveremos con otro importante mensaje espiritual. Y ahora, nos despedimos de nuestros oyentes diciendo a cada uno de ellos: Dios te bendiga y te guarde. Haga resplandecer Dios su rostro sobre ti y tenga de ti misericordia. Dios alce a ti su rostro y ponga en ti paz.
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3: Esta es la hora en nuestros estudios. 9:59.
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0: Amemos a Dios con todo nuestro ser. Jesús dijo que este es el gran mandamiento. ¿Qué es un mandamiento? Bueno, pues es una regla que debemos de obedecer.
1: Mateo 22, versículos 37 a 39. Amarás al Señor tu Dios con todo tu corazón y con toda tu alma y con toda tu mente. Este es el primero y gran mandamiento. Y el segundo es semejante. Amarás a tu prójimo como a ti mismo.

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Por la misericordia de Jehová no hemos sido consumidos, porque nunca decayeron sus misericordias. Nuevas son cada mañana, grande es tu fidelidad.

0: Esta es la hora en nuestros estudios. 11 y 26 minutos. 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
1: Hola, ¿cómo estás? A pesar de que en la Biblia encontramos explicaciones muy claras y objetivas acerca del origen del mal en el mundo y sus consecuencias, todavía quedan muchas preguntas en el tintero, ¿no te parece?
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1: Es el mes de septiembre, también conocido como el mes de la Biblia. Estamos explorando algunos temas centrales de este gran libro. Si te perdiste algunas reflexiones anteriores,

0: 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En los días pasados, hemos hablado acerca del conflicto entre el bien y el mal. Hay una pregunta recurrente sobre este tema, y es la siguiente. ¿Por qué, si Dios sabe todas las cosas y sabía que el mal iba a causar tanto dolor, no destruyó a ese ser rebelde apenas se rebeló? Esta es una muy buena pregunta, puesto que es cierto que Dios es omnisapiente y Él sabía todo lo que ocurriría en el futuro. Ahora bien, pensá por un momento en el escenario donde se desarrolla la historia. En algún punto anterior a la existencia del planeta Tierra, en un lugar del universo infinito donde vive Dios, un ser creado por Él se rebela contra su gobierno. De acuerdo con Apocalipsis 12, hubo una batalla y los rebeldes fueron expulsados de ese lugar de paz. En su sabiduría, Dios permite que la rebelión prosiga su curso. Si Dios destruía al rebelde con sus seguidores, todo el resto de seres celestiales y el universo entero hubiera obedecido a Dios por temor a las represalias. Todos hubieran sentido el terror de pensar diferente o de dar una opinión. Esto no hubiera terminado con la rebelión. Al contrario, se hubiera creado un clima de sospecha y de conspiración. Si Dios destruía a los rebeldes apenas inició la rebelión, no se hubieran visto los frutos del mal. Era necesario que el mal prosiguiera su camino para que al verlo, junto a las consecuencias dolorosas de vicios, sufrimientos y la muerte, nadie en el universo tuviera dudas de que servir a Dios siempre es la mejor decisión. Otra pregunta que surge es si este ser rebelde, este ángel, ¿acaso fue creado con algún error o con alguna falla en su mente, de tal manera que eso explicara su rebelión? Bueno, lo cierto es que de acuerdo con Ezequiel 28:15, dice, desde el día que fuiste creado y hasta el día en que se halló en ti maldad, eras perfecto en todos tus caminos. Aquí se explica otra verdad. Dios creó a todos los seres celestiales y humanos con la libertad de elegir. Y aunque Él nos invita a seguirlo, no nos puede obligar nunca. 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No olvides que en la Biblia hay un mensaje de Dios para ti, porque Él es una luz en tu camino.
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1: Esta es la hora en nuestros estudios. 11 y 59 minutos. 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
3: Saludos amigos radio oyentes, usted está en sintonía con su programa Conociendo la Verdad. Les habla Luis Germán Cajiga, su amigo y su hermano. Me acompaña el hermano Fernando Ávila. Fernando, ¿qué tal?
4: Muy bien, contento, mejorando y a Cristo esperando. ¿Y tú cómo estás, Cajiga?
3: Yo estoy bien también y mejorando también.
4: Y yo me siento feliz hoy porque habemos tres.
3: Aquí también está el pastor Matías, Héctor Matías. ¿Cómo está, pastor Matías?
5: Buenos días, Luis Germán. Buenos días, Fernando. Gracias por la gentil invitación a este programa.
3: El pastor Matías está con nosotros varias veces y realmente vale la pena. Comentábamos ahora, pastor Matías, con Fernando, de que tenemos como libro de texto aquí, la Biblia. El libro Hermosa Enseñanza de la Biblia, que es un libro muy bueno, un libro muy completo. Pero que lo que el programista se ha distinguido es por esos altos que hacemos para poder contar nuestras experiencias y darle, ¿cómo explicar el texto un poquito? Buscar otras cositas que nos ayuden a entender. Estamos hablando aquí de las señales de la venida de Cristo Jesús. Uh-huh. Y ya llevamos 3 programas, ¿no? Con ese tema. Y vamos a concluir ahora parte, porque todavía siguen otros temas que también tienen que ver con las señales de la venida de Cristo.

0: Estamos hablando de la gran profecía
1: de
0: gran
1: la
0: nuestro
1: profecía de
0: Señor.
1: Cristo Jesús. Bien, Jesús dijo claramente en... ¿Hemos orado ya? Entonces hemos orado, ¿no?
0: Ah, no lo hemos
1: Pastor
0: orado.
1: Matías, tenga usted la oración, por favor.
2: Señor y Padre nuestro, gracias por tu bondad y misericordia. Y ahora, al abrirnos al estudio de tu palabra, guíenos en la iluminación, de tal modo que nos conduzca a una experiencia fructífera y real con Jesús.
1: Amén.
2: En su nombre todo lo pedimos y confiamos.
1: Amén.
2: Amén.
1: Amén. Bien, cuando hablamos nosotros de todas estas señales que tienen que ver con la destrucción de Jerusalén y también con el fin del mundo, Jesús habla, versículo 36, estamos todavía en Mateo 24, el versículo 36, solamente quien conoce el día preciso de la venida de Cristo, ¿cómo dice el texto ahí, por favor?
2: Versículo dice, pero del día y la hora nadie sabe, ni aun los ángeles de los cielos, sino solo mi Padre.
1: Creo que yo leí en otro evangelio que decía, ni el Hijo.
0: Inclusive el mismo.
1: El Hijo.
0: Sí, claro. Sí.
1: El Hijo.
0: Sí.
1: Claro, en ese instante que Cristo estaba ahí como humano, podía decir eso. No, no sé lo mismo ahora, estando él ya como Dios, como en su lugar de Dios.
2: Que sí lo sabe.
1: Que sí lo sabe, obviamente lo sabe. Pero que esa venida es elástica. Porque pudo haber venido ya Jesús, pero no ha venido. Ahora, dice la Biblia que el Señor no tardó su promesa. Uh-huh. Y sin embargo, dice en Mateo 25 que tardándose el esposo. Y como decía, comentaba con el hermano Fernando, nosotros como adventistas pues esperamos que Jesús hubiese venido ya hace tiempo. Yo lo esperaba antes. Entonces no ha llegado. Pero no podemos desfallecer y seguir hacia adelante porque va a venir a su tiempo.
2: Ahí se preguntará, ¿por qué no es importante, en cierto modo, no saber ni el día ni la hora?
1: ¿Por qué es importante?
2: Porque no es importante.
1: Porque daría uno, si uno supiera tal fecha, pues entonces voy a postergar, ¿no?, mi preparación y esperar que esté más cerquita por allí. No.
2: No, crearía también unas motivaciones incorrectas.
1: Sí, también. Por eso, sí.
2: ¿No? Uh-huh. Y el hecho de no saber ni el día ni la hora debe procurar y ayudarnos en una preparación espiritual e idónea basada en el amor a Jesucristo.
0: Amén.
1: Sí, ¿saben ustedes? Cuando hablamos de la hermana White, y la hermana a veces dice ciertas cosas que suenan extrañas. Ella dice, por ejemplo, que en el tiempo de angustia, ya cuando está por venir Jesús, una voz va a decir al pueblo de Dios el día y la hora exacto.
0: Ya no importa en ese momento.
1: Que para los impíos ese sonido, esa voz será...
0: Un trueno.
1: Pero para nosotros será justamente una advertencia, una seguridad de que ya estamos bien cerca del momento.
2: Aunque si bien es cierto que no sabemos el día ni la hora, pero hay eventos que van transcurriendo, que nos van indicando de una forma u otra cuán próximo estamos a esa venida.
1: Yo me acuerdo, Pastor Matías, me acuerdo cuando vino el primer concilio ecuménico, que se anunció en el mundo, con el Papa Juan XXIII era. Yo me acuerdo que se anunció en la iglesia adventista y causó regocijo porque era algo que nosotros sabíamos ya que iba a venir, ¿entiendes? Pero no había venido antes que eso. No había venido. Fue ahí que en ese momento llegué, vino después el otro, pero era el Concilio Vaticano II. Y ahora este Papa nuevo, pues está hablando mucho también de ecumenismo. Hay un interés grande en tratar de captar la atención de las demás iglesias. Y la iglesia adventista sabe que ese movimiento es profético en la Biblia. Porque en la Biblia habla de tres grandes poderes que se van a unificar. Uh-huh. Que son el dragón, la bestia y el falso profeta. Que incluye ahí todas las religiones del mundo. Uh-huh. Y eso va a pasar. Y nosotros, pues claro, cuando esas cosas pasan, pues nosotros nos tenemos contentos porque son cosas que ya sabíamos que están descritas. Así que como adventistas no estamos ajenos a las profecías que sí indican que Cristo viene pronto. Y podemos decir que lo que queda por venir se puede cumplir en un tiempo relativamente corto. Porque me basta también un texto de Manuel que dice que los momentos finales serán rápidos.
0: Fíjate, abundando en lo que estaba mencionando Matías, de que las motivaciones pueden ser incorrectas y porque hasta cierto punto no es importante saber el día y la hora. Si yo hoy mismo muero, yo no sé el día, yo no sé el día y la hora cuando yo voy a morir. Y yo tengo que prepararme y estar listo para cuando ese día llegue, Cristo ya vino para mí en el sentido de que ya yo no puedo hacer más preparación.
2: Y otra pregunta, ¿verdad?, que se puede discutirse. El no saber ni el día ni la hora, ¿cómo establecer entonces un equilibrio en la preparación espiritual, pensando alguien, bueno, como no sé ni el día ni la hora, pues comamos o bebamos, que al fin y a la postre, ¿no? Que ese es otro.

0: peligro que puede haber en la vida espiritual.
1: Ahí es que yo me amparo para no creer en la pena de muerte, porque eso es una tortura innecesaria. No sabe que va a morir a tal hora, constante, y saber ya exactamente que va a morir, ¿entiendes? Una persona puede merecer la muerte 10 veces por los actos que ha hecho, pero para mí es demasiado cruel declarar pena de muerte y ya está asignado tal día, tal hora, usted va a morir. Eso yo no creo en eso. Mejor sería que un día lo mataran sorpresivamente, si quieren hacerlo, pero decirle tal día, y luego el ceremonial que hacen cuando van a matar a alguien, así eléctrica, o sea, ¿no? Lleva gente para ver cosas, gente que sale, que me gusta a mí ver, me he muerto a alguien para mamar lo que sea. Eso es ser sádico. Uh-huh. Yo no creo en eso, porque Cristo viene por tal día. Aquí sale gente cada rato, cada año, diciendo que tal día viene el fin del mundo, tal día viene un terremoto, tal día viene una, qué sé yo, una cosa por ahí, están diciendo esas cosas, y eso obviamente no hace bien en lo absoluto.
0: Bueno, Luis Hernán, tú sabes que el hecho de que alguien estaba anunciando, ¿no?, unos eventos, y se ha creado un alarmismo en que en varias ocasiones esta situación se ha repetido. Inclusive, en un medio radial, alguien llamó y dijo lo siguiente. De paso, yo estuve más de una hora por entrar a ese programa y no pude porque ya me entraron muchas llamadas. Y dijo esa persona, cuídense de los adventistas porque ellos son expertos poniendo fecha. Y él basaba su comentario en Guillermo Miller. Yo sé que él tiene la información incorrecta y yo llamé a la radio, pero estaba, o sea, las líneas estaban demasiado ocupadas.
1: Última participación. Bueno, en una emisora.
0: En otra emisora. Entonces, participé. ¿Qué pasa? La persona estaba basada en una premisa incorrecta, ¿no? Y si con esto menciono lo siguiente. Nuestro mensaje tiene un mensaje no alarmista, no que lleva a la gente a un estado de histeria. El mensaje tiene que ser lleno de esperanza, un mensaje restaurador. Siempre, claro, tomando en cuenta que las profecías han de cumplirse, se están cumpliendo y se van a cumplir. Y que, por ejemplo, Apocalipsis capítulo 13 es un capítulo que hemos esbozado en la teología adventista en lo que respecta a su cumplimiento final, ¿cómo va a ser? Y yo invitaría, ¿no?, a los hermanos y amigos radioescucha a que podamos ponernos en sintonía con el capítulo 13 de Apocalipsis, que se está viendo en sus diferentes vertientes, en su cumplimiento final.
1: ¿Sabes qué? En esa época que tú dices, cuando estaban atando en una de las emisoras locales, pues yo llamé. El que estaba moderando es amigo mío, y yo hablé. Entonces yo le dije, mire, eso pasa como con el cuento del niño que decía que había el lobo. Que el tiempo que decía el lobo venía y se reía, la gente se alarmaba y no vino el lobo. Hasta un día dijo, el lobo vino de verdad. O sea, que va a haber un día un loco que va finalmente a atinar, porque todo el mundo dice, viene la cosa. Un día va a tener un loco, va a atinar, y esa gente va a reír.
0: Y de paso, Luis Germán y Fernando, mi comentario en ese programa iba a ser el siguiente. Lo que está predicho, ya no tiene, usted no tiene que predecirlo, porque claro, ya está predicho.
2: Claro.
0: Entonces, lo que está sucediendo es eso. Es que tal persona predice algo, es que no tiene que predecir lo que ya está predicho.
2: Todo lo que decía en esa carta, tú lo miraste. Eso tiene la posibilidad de ocurrir, exacto, no necesariamente en Puerto Rico, aunque yo entiendo que Puerto Rico habrá de ocurrir, porque esto es una isla pequeña y estamos en una zona geológica que hay muchos propensos a sismos y terremotos y todo ese tipo de cosas. Quiere decir que eso va a pasar en algún momento dado.
1: Por eso digo que algún día un loco va a decir atinar. Y va a vitinear, entonces la gente no se va a preparar porque ya va a decir uno más de lo mismo.
0: No, y tal vez a esa persona que tú mencionas se le va a adjudicar como que fue el verdadero profeta o revelador. No tan lejos de eso, o sea, decir que alguien atine con ese punto, ¿no? No, que eso ya está escrito en la palabra,
2: claro,
0: del Señor.
2: Claro, ya está escrito.
0: Ya está escrito, ¿no?
1: Sí, pero hay también otra cosa también así. Estos profetas que aquí en Puerto Rico hay muchos, y por la radio estaba uno hablando que tanto que se las echa, y estaba de moderador también, y él lo ha hecho otra vez, ¿no? Que dice, ¡ay, viene Puerto Rico un gran desastre, grandísimo! Ya que, y viene un huracán que vaya, se va y dice, ¡ah, hermano, hemos orado y ese huracán se ha alejado! Dice, ¡ah, eso no vino ahora porque nosotros oramos y la iglesia oró y por eso porque se fue y no vino el terremoto! Estaba apuntado, pero no vino.
0: No,
1: siempre salen bien.
0: Sí, hay que tener cuenta con las adjudicaciones, sí, que alguien pueda hacerse. Yo no tengo la menor duda de que el Dios de los cielos calma los vientos, calma el mar,

0: es el Dios que tiene poder para controlar, pero también hay que tener cuenta y cuidado de no adjudicarse, porque según una persona ora, yo creo que hay miles que están también orando. Y la misericordia de Dios puede obrar eficazmente, ¿no? Pero si mañana ocurriese alguna situación natural que trajese caos, dolor y miseria, ¿no? Pues tendremos que pues recibirla y tomar las previsiones antes, durante y después.
1: Aquí hubo un alarde grande cuando los huracanes de David y Federico, que sabe que venían para Puerto Rico, se desviaron. Entonces, algunos líderes religiosos se adjudicaron ellos que ellos fueran a la oración, que sea, okay, intercesión, que Puerto Rico es un país bueno y por eso Dios hizo. Entonces, de pronto, esos huracanes fueron a Santo Domingo allá y hicieron una devastación terrible. Y yo digo, entonces, ¿qué? Es que los dominicanos son malos, nosotros somos buenos.
2: No es así.
1: Entonces eso hace crear un Dios que Dios no es así. Son cosas que vienen naturales y que por causas fortuitas pues se desvían y van a tal sitio y
2: Yo
1: están en
2: vi
1: tal
2: un
1: sitio.
2: titular de un periódico que decía, Dios es puertorriqueño. Dios es, no sé si tú recuerdas
1: Yo no
2: aquel
1: lo vi
2: titular.
1: eso.
2: Yo vi un titular precisamente en esa misma línea, que nosotros nos habíamos salvado tanto, ¿verdad? Por decirlo así, de todos estos huracanes, que Dios tenía que ser puertorriqueño,
0: Bueno,
2: decía
0: en
2: el.
0: eso hay que tener sumamente cuidado. Porque a veces para el crítico y tal vez para la persona que no acepta nada, se entran en un juego con el Evangelio. Si un daño natural no hace daño aquí, pero hace daño más abajo, pues ¿será que Dios es malo allá y bueno aquí? No, es cierto, ¿no? Hay cosas que uno no se les explica, uno tendrá la respuesta, ¿no? ¿Por qué ocurren las cosas? Sí sabemos por qué ocurren, en cierto modo, ¿no? Pero este asunto de de predecir, la adivinar y poner fecha y ponerle evento, a veces ha soslayado la pureza del Evangelio, inclusive ha traído una crítica generalizada. Y en ese sentido, pues hay que salir a opinar, y gracias a Luis Mangajiga, porque siempre que tengo oportunidad lo hacen, ¿no? Hay que salir a opinar, dar la versión correcta, porque no hay nada que me indigne a mí personalmente. Como que alguien presente un falso concepto de la realidad del Evangelio y de las profecías bíblicas.
1: Bueno, de hecho, nuestra voz debe hacerse oír por la prensa, por la radio, donde sea, hacerse oír por lo menos. Yo mientras tengo la oportunidad, estoy trabajando con un teléfono al lado y pongo la emisora. Y gracias a Dios siempre me han escuchado y me han respetado, pero yo creo que nuestra voz debe oírse, debe oírse. La gente debe saber lo que queremos nosotros. Bueno, ¿qué condiciones morales precederán al segundo advenimiento de Cristo? Esto está aquí, lo que habla aquí Jesús en versos 37 y 39 de Mateo 24.
2: Dice más, como en los días de Noé, así será la venida del Hijo del Hombre. Porque como en los días antes del diluvio, estaban comiendo y bebiendo, casándose y dando en casamiento, hasta el día que Noé entró en el arca, y no entendieron hasta que vino el diluvio y se los llevó a todos, así será también la venida del Hijo del Hombre.
1: Bueno, está donde dice aquí, como una señal, comiendo y bebiendo. Y una cosa, ¿pero qué pasa? ¿Cómo vive? ¿Eres malo?
2: No.
1: ¿Qué quiere decir? ¿Cuál es la connotación de comer y beber? A veces un texto de Salomón. Dice, no estés con los comedores de carne ni con los bebedores de vino, porque el comedor, el comilón y el
2: Y el
1: bebedor
2: bebedor
1: empobrecerán.
2: empobrecerán.
1: Pues un comilón, según la Biblia, es uno que come carne. O quizás carne en abundancia, en demasía, ¿no? Que come carne exageradamente. La carga de ese texto es ese. Comer y bebiendo quiere decir beber licor, bebidas embriagantes, y comer carne. Comer carne, pero comer quizás, no comer carne per se, sino comer, eso las hace mucho en la carne. Y le digo una cosa, yo me doy una cosa, cuenta algo. Cuando yo era muchacho en mi casa se comía carne una vez en semana. Y se comía bacalao en la semana, pero carne per se, domingo, carne de puerco, de res, no éramos adventistas, ¿cómo se llama? Antes que nada, para que nadie piense otra cosa. Pero carne de puerco, de res o de chivo, lo que sea, una vez a la semana, los domingos generalmente. Pero señores, mi papá decía, mi papá no era adventista, pues, digo, ni remotamente, ni sabía que existía ese adventista. Decía, el cáncer es enfermedad de los ricos porque comen mucha carne. Oye, palabras muy sabias. Y ustedes están contentos como la gente come carne 3 veces al día. Es una cosa increíble. ¿Cómo se ha ido, cómo se ha proliferado el uso de la carne? La gente no busca toda, si no come carne, no ha comido, dicen. Y para mí, ese texto, basado en lo que dice Salomón, justamente ese, comiendo y bebiendo, tiene que ser la glotonería
2: El
1: y la
2: problema no es comer
1: embriaguez.
2: y beber, el problema es cómo se come y
1: ¿Cómo,
2: cómo se
1: y qué
2: bebe.
1: se come?
2: Igual que el problema no es casarse y darse en casamiento, el problema es cómo se casa.

0: casan y cómo se dan en casamiento y cómo se divorcian.
1: Claro,
2: Bueno,
1: dime.
2: sí, nos parece que el texto
0: Yo sé por lo
2: está dirigiéndonos
0: a los repentinos
2: hacia
0: de.
2: el desenfreno, a la intemperancia en todos los haberes, estilos de vida que hoy día están permeando, ¿no? En la sociedad. En cuanto al pasaje que incluye casándose y irse en casamiento, podríamos mencionar, adjudicar y decir que hoy día la proliferación, inclusive la controversia que está habiendo y ha habido en relación a los casamientos entre personas del mismo sexo,
0: Terrible. Los
2: este,
0: divorcios.
2: este, inclusive en los países como España, que es un país sumamente católico y conservador, hace poco pues ya se legisló y se aprobó una ley donde
0: ¿Se
2: se,
0: aprobaron?
2: ¿no? Se aprobó.
0: Sí.
2: Así que el pasaje da una connotación mucho más amplia, porque ¿quién se imaginaba 50 años atrás que viviríamos hoy día en lo que está viendo?
0: Ahora, fíjate. Que es cierto todo lo que hemos dicho en cuanto al estilo de vida que está permeando. Ahora, el pasaje pudiese tener otro ángulo que no hemos visto o no lo hemos discutido en este momento. Es el hecho de que está diciéndote como iban a haber dos moliendo en el molino. Una será tomada y la otra será dejada. Aquí te está diciendo que va a haber personas que van también viviendo una vida normal. Van a estar comiendo, bebiendo. Se van a estar casando, haciendo planes para el futuro, porque cuando uno se casa, uno hace planes para el futuro. Hasta en el día en que vino el diluvio y no entendieron. O sea, el diluvio se los llevó y no entendieron. Cuando había mucha gente que estaba haciendo planes fuera del arca y estaban casándose y viviendo y como si nada, hasta que vino el diluvio de repente. También ese ángulo debiéramos explorarlo.
2: Y no sé, yo creo que también el pasaje nos enseña, una lección de ese pasaje es lo que tiene que ver con las prioridades del ser humano. Han invertido total y radicalmente las prioridades. Cuando la máxima prioridad nuestra, ¿cuál es? Busquen primeramente
0: El
2: el
0: reino
2: reino
0: de
2: de
0: Dios.
2: Dios y su justicia.
0: Amén.
2: Y nos parece que el desenfreno en el cual hoy día se vive ha llevado a la humanidad a eso mismo, a invertir el orden de las prioridades. No es malo trabajar, no es malo tener casa, no es malo tener carro, no es malo estudiar. Pero Dios nos llama en este tiempo particular a que establezcamos que nuestra máxima y primera prioridad tiene que ser aquello que se relaciona con el cultivo de nuestra relación espiritual con Jesucristo.
0: Amén.
1: Sí, obviamente el ángulo que me presentó Fernando está bueno, muy bien. Yo también asocio mucho esto con el casarse, recasarse. Hoy día la gente se casa, se divorcia por cualquier cosa. Ya viene el divorcio por acuerdo mutuo. O sea, tú, mira, yo me casé de ti ya, vamos a divorciarnos.
0: Y eso sin contar aquellos matrimonios, aquellas parejas que viven juntos, que no se registró un matrimonio per se en los libros y se separan. Eso es un divorcio también,
1: Sí.
0: pero eso no está registrado en los libros. Estuve escuchando que la tasa de divorcio está en el 80%.
1: Qué
0: Y me
1: horrible,
0: alarmé.
1: qué horrible, qué horrible, qué horrible.
0: 80%. O sea, de 10 parejas que se casan, 8.
1: Pero entonces hay personas que no se dan cuenta lo que la Biblia expone para el divorcio. Había una prueba del divorcio excepto por adulterio. Y hoy día se casan de divorcio por cualquier cosa.
0: Caiga, yo tenía una compañera en la escuela, en la escuela graduada, cuando estaba estudiando en la universidad, que esta compañera, su madre le decía a ella, estudia mucho, hija, termina tu doctorado para cuando te divorcies. La muchacha no tenía novio.
1: Todavía.
0: La madre había pasado por un divorcio y tuvo que echar hacia adelante sus hijos y le decía así, estudia mucho para cuando te divorcies.
1: Es una cosa increíble. Y
0: Programado.
1: le voy a decir lo siguiente. Cada día más jóvenes varones van a rehuir el divorcio por la dichosa Ley 54, que ampara tanto a la mujer, el hombre lo tiene fastidiado. Y aunque el hombre es malo, que matan a su mujer, la maltratan, es verdad que la hay. Pero hay mujeres que abusan y cuando llega el momento de la manutención de los hijos, es una cosa increíble. La mujer puede ganar 5 mil dólares al mes y el marido gana 1000 y él tiene que hacerse cargo de los hijos completamente y la mujer nada. Como ella la parió y no tiene que hacer nada con los hijos más nada. ¿Eso es injusto? Eso es injusto. Para mí eso es injusto. Injusto. Una mujer va a ir a la queja del marido que dijo otra cosa. Puede ser un embuste que el marido le dio una pela y ya no tiene que tener más testigos. Ya, marido para la cárcel, ya. Y después entonces está en la cárcel y aún así le exigen que te mantenga los hijos. Aún en la

0: hacer.
1: Y se lo dejan ver dos veces al mes por un ratito.
0: O sea, eso hará, si yo fuera un joven ahora, yo no me casaría. Con esa cosa ahí, si hay mujeres que se divorcian a los dos meses.
1: Pero hay que saber con quién casarse. Eso es importante.
0: Por eso, pero mira, es que hemos visto esto hasta en la iglesia, hermano, seamos sinceros. Hasta en la iglesia hemos visto esto. Se supone que una persona que se divorcia sin haber causa de fornicación no se puede casar. Ninguno de los dos. Uh-huh. Si quieren mantener su estatus dentro de la iglesia. Y se están casando. Señores, como decía el pastor, como que están invirtiendo las cosas, ¿no?
1: Es que
0: no.
1: Hay dos grandes instituciones, Cajiga, que fueron puestas por Dios y que el enemigo está atacando con una fiereza terrible. Uh-huh. Institución número uno, el matrimonio, el santo matrimonio, que Dios celebró ese sexto día, y el sábado, séptimo día de la semana.
0: Pues, cierto. La mujer me puede dar con un sartén y hablarme malo, insultarme, y nada. Y yo le levanto la mano para tocarla, o le doy una palabrita, y va y me denuncia, y yo estoy chavado. Miren, señores, seamos sinceros. El mundo está en una bancarrota moral. Y los gobiernos tienen mucho que ver con eso. Y las leyes injustas. Y la conducta, hermano, es una cosa terrible. Eso, hermano, tiene que venir Jesús y acaba con este orden de cosas. Porque la verdad es que la cosa está terrible. Aquí no hay por donde meter el diente.
1: Bueno, conozco el caso de un personaje público en nuestro país que decía que a la mujer no se le golpeaba ni con el pétalo de una rosa. No sé hasta qué punto, ¿verdad? Están pasando por una situación difícil en este momento. Y no sé hasta qué punto el caso, ¿verdad?, sea un caso sólido, real, o no lo sea. Pero el punto es que el hombre no se las está viendo bien.
0: La mujer lo acusó.
1: La mujer lo acusó.
0: Le dio con algo más que meter una rosa.
1: No, fíjate, aparentemente fue una verbalmente, una agresión verbal. Y ya pasó hace como no sé cuántos años de eso. Y ahora mismo el hombre se está buscando un juicio en corte por eso.
0: Pues eso. Pero la verdad, hermanos, que cuando uno mira los días de Noé, 120 años Noé predicando a la gente para que se arrepintieran mientras construía el arca, la gente burlándose y riéndose, hasta que finalmente se cumple lo que Noé dice, como dice el versículo 44 ahora.
2: Por tanto, también vosotros estad preparados, porque el Hijo del Hombre vendrá a la hora que no pensáis.
0: Eso es interesante. A la hora que no pensáis, dice San Lucas en una parte que Jesús dice, será como un lazo sobre los moradores de la tierra. O sea, sorpresivamente, cuando no se espera.
2: Ahora, si vendrá a la hora que alguien no piensa, en ese preciso momento hay unos eventos y acontecimientos que están ocurriendo, deben estar ocurriendo, y aún así esa persona no pensará que Cristo vendrá.
1: Bueno, la palabra dice que Él vendrá como ladrón en la noche, pero dice que nosotros no estamos en tinieblas para que aquel día nos sobrecoja como ladrón. Quiere decir que los entendidos entenderán, y valga la redundancia.
0: Vamos a estos últimos versos, 48:51 de San Mateo. Pero aquel siervo malo dijere, o sea, aquel siervo malo dijere en su corazón, mi Señor tarde en venir, y comenzare a pelear o a golpear a sus consiervos y aún a comer y a beber con los borrachos. Vendrá el Señor de aquel siervo en el día que no espera y a la hora que no sabe, y lo castigará duramente y pondrá su parte con los hipócritas. Allí será el lloro y el crujir de dientes. Así que la hora que no sabe, el momento que no espera. Obviamente, el mundo vive como si Jesús nunca fuera a venir. Como si este mundo, como pasa con los preteristas que dicen que están la superfe, ¿no? Que estamos, Cristo vino ya, vamos a gozar, a comer, que mañana vamos a morir, no importa.
2: No, el concepto milenial que se ha estado predicando y enseñando de que aquí la tierra, pues aquí está la prosperidad, aquí está todo, y que no hay nada más que buscar, y que la segunda venida de Cristo, pues eso no es real.
0: O ya pasó.
2: Y ya pasó, ¿no? Sí. Es un concepto que crea una falsa expectativa y una falsa esperanza y fe también. Así que...
0: Y una mundanalidad terrible, o sea, un desprecio a las cosas espirituales. O sea, se va a la iglesia a gozar, a disfrutar, no como a un club social, y no se va a aprender y a buscar, porque no hay, como que no hay incentivo para uno buscar y aprender más de Dios, y la palabra de Dios no va.
2: ¿Sabes algo que yo pienso y he visto? Como que eso va a decaer. Porque la gente, ha habido en muchas personas un despertar nuevo espiritual que están en la... En la

0: búsqueda
1: de algo diferente.
0: Diferente que está en la palabra de Dios, ¿no?
2: Esto fíjate, Matías, este asunto, como hay toda clase de gente, en estas iglesias hay personas que están en búsqueda, ¿eh? Como tú dices, algún momento dado Dios va a abrir sus ojos. O sea, van a permitir que Dios abra sus ojos, van a ceder a la influencia del Espíritu Santo de Dios y van a darse cuenta de ese error en que han envuelto. Pero el movimiento va a seguir, porque es que este mundo
0: va
2: a seguir.
0: Sí.
2: Definitivamente.
0: Estamos de acuerdo.
2: Bueno, ya terminamos esta parte aquí. Nos esperan otras partes bien interesantes sobre la venida de Cristo Jesús y sus señales, pero será en nuestros próximos programas. Que el Señor les bendiga a todos.
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4: Esta es la hora en nuestros estudios, 12 y 34 minutos. 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
5: Nunca sacrifiques al Señor tu Dios ganado, ovejas o cabras que tengan algún defecto o enfermedad, porque Él detesta esa clase de ofrendas. Cuando empieces a vivir en las ciudades que el Señor tu Dios te da, podría suceder que un hombre o una mujer del pueblo haga algo malo a los ojos del Señor tu Dios y desobedezca el pacto. Por ejemplo, podría ser que sirviera a otros dioses o rindiera culto al sol, a la luna o a alguna estrella, es decir, a las fuerzas del cielo, lo cual he prohibido terminantemente. Cuando te enteres de algo así, investiga el asunto a fondo. Si resulta cierto que se ha cometido ese acto detestable en Israel, entonces llevarás al hombre o la mujer responsable de esa maldad hasta las puertas de la ciudad y lo matarás a pedradas. Sin embargo, nunca le quites la vida a nadie por el testimonio de un solo testigo. Siempre tendrá que haber dos o tres testigos. Los testigos deberán arrojar las primeras piedras y luego se sumará el resto del pueblo. De esa manera limpiarás la maldad que hay en medio de ti. Supongamos que un juez local le llega un caso demasiado difícil de resolver. Por ejemplo, si alguien es culpable de asesinato o de homicidio no premeditado, o bien podría ser una demanda complicada o un caso que involucra distintos tipos de agresión. Esos casos legales, llévalos al lugar que el Señor tu Dios elija y preséntalos ante los sacerdotes levitas o el juez que esté de turno en esos días. Ellos oirán el caso y declararán el veredicto. Tú deberás cumplir el veredicto que ellos anuncien y la sentencia que dicten en el lugar que el Señor elija. Harás todo lo que ellos digan al pie de la letra. Después que hayan interpretado la ley y declarado el veredicto, tendrás que ejecutar la sentencia que impongan en su totalidad. No le hagas ninguna modificación. Cualquiera que tenga la arrogancia de rechazar el veredicto de un juez o de un sacerdote que representa al Señor tu Dios, tendrá que morir. De esa manera, limpiarás la maldad que hay en Israel. Entonces, todo el pueblo se enterará de lo ocurrido y tendrá miedo de actuar con tanta arrogancia. Estás por

entrar en la tierra que el Señor tu Dios te da. Cuando tomes posesión de ella y te establezcas allí, tal vez se te ocurra pensar, deberíamos tener un rey para que nos gobierne tal como tienen las naciones que nos rodean. Si tal cosa sucediera, asegúrate de designar como rey al hombre que el Señor tu Dios elija. Tendrás que nombrar a un hermano israelita. No podrá ser un extranjero. El rey no deberá construir grandes establos para sí, ni enviar a su gente a Egipto para comprar caballos, porque el Señor te ha dicho, ¡nunca vuelvas a Egipto! El rey no deberá tomar muchas esposas para sí, porque ellas apartarán su corazón del Señor. Tampoco deberá acumular para sí grandes cantidades de oro y plata. Cuando se siente en el trono a reinar, deberá producir una copia de este conjunto de instrucciones en un rollo, en presencia de los sacerdotes levitas. Tendrá esa copia siempre consigo y la leerá todos los días de su vida. De esa manera, aprenderá a temer al Señor su Dios al obedecer todas las condiciones de esta serie de instrucciones y decretos. La lectura diaria impedirá que se vuelva orgulloso y actúe como si fuera superior al resto de sus compatriotas, y también impedirá que se aparte de los mandatos en lo más mínimo. Además, será una garantía de que él y sus descendientes reinarán por muchas generaciones en Israel.

0: Esta es la hora en nuestros estudios. 12 y 57 minutos.
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0: Salty, al cantar estas canciones me dan ganas de amar a todo el mundo. Pero es tan difícil amar a todo el mundo.
1: Tienes razón. No es fácil para nosotros amar a todos. Cuando por nuestras fuerzas tratamos de amar a todo el mundo, nos frustramos y nos damos cuenta de que es imposible.
0: Tienes razón. Hay un niño en la escuela que siempre me está molestando. Sé que debo mostrarle amor, pero es tan difícil. Dime, ¿qué debo hacer?
1: Tenemos que pedirle a Dios que nos enseñe a amar a otros. ¿Has oído lo que es el amor ágape?
0: Ajá.
1: Amor ágape es la clase de amor con la cual Dios nos ama. Su amor es gratis. Y Dios nos ama sin importarle quiénes somos o lo que hemos hecho. Dios es amor. Y como sus hijos, debemos amar a otros como Él nos ha amado.
2: ¿Tú estás seguro que Él quiere que amemos a todo el mundo?
1: ¡Claro que sí! Es lo que nos enseña en la Biblia. Y también tengo una canción sobre esto.

0: Esta es la hora en nuestros estudios. 1:57.
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es un problema de la piel que aparece en la zona por debajo del pañal de un bebé. Hoy en Clínica Abierta hablamos de la dermatitis del pañal.

0: Bienvenidos sean todos a esta edición de Clínica Abierta en la que nos convertimos en estudiantes porque aprendemos de un tema particular y ustedes pueden reforzar ese tema a través de sus preguntas del tema del día. Deseamos saludar a esos amigos que especialmente se encuentran en Guatemala, en América Central, y allá hay varias emisoras que retransmiten este programa. Ellas son Estéreo Salvación San Pedro, Unión Radio y Orión Estéreo 102.7 FM, Radio Educativa 93.5, Radio Edén Estéreo 92.7 FM, La Voz de los Tres Ángeles 104.7 FM en Tacaná, San Marcos, y a través también de La Voz del Cuarto Ángel 89.7 y 89.1. Para ustedes un fuerte abrazo y gracias por sintonizarnos. Recuerde siempre compartir este contenido porque uno nunca sabe cómo puede ayudar a alguien más. Y deseamos extender ese saludo al amigo colaborador que todos los días nos muestra un camino que debemos seguir y es el doctor Elmo Rodríguez Sosa. ¿Cómo está, doctor?
1: Aquí colaborando en este camino. Estamos Cierto. En este tránsito por el cual también van muchos de nuestros amigos. Muchos de ellos también son entusiastas de la salud. Y me siento feliz de saber que ellos nos acompañan en esta travesía, la travesía de la salud. ¿Cómo se encuentra Hilda Alicia?
0: Pues mire, yo estoy deseosa de aprender de este tema porque hay muchas vertientes, pero hoy vamos a encontrar la que debemos abordar.
1: Vamos a ir por un camino, yo pienso que podemos aprender bastante.
0: Definitivamente. Así que amigos, sin más dilación, vamos a escuchar lo que será el pensamiento saludable para el día de hoy.
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toda mujer que va a ser madre, a pesar del medio que la rodee, debe alentar constantemente una disposición alegre, sabiendo que sus esfuerzos le producirán una cosecha 10 veces mayor en el aspecto físico y en el carácter moral de su vástago. El hecho de que nosotros podamos tener una conciencia de la importancia de la actitud de la madre durante ese proceso del embarazo, cómo nuestras emociones también influyen en esa criatura que se está gestando. Y eso es muy importante, ese hecho de convertirse en una madre feliz, una madre alegre, una madre que sepa lidiar con las situaciones difíciles, una que sepa enfrentar momentos que no son muy gratos, pero lo sabe hacer con alegría y buena disposición. Hace también que su vástago pueda tener una forma similar de poder enfrentar la vida. No es que el carácter se hereda, pero esa disposición tiene sí una gran verdad de impactar el cerebro para que el tipo de herramienta

0: cuentas que nuestro niño que se está gestando está desarrollando en su cerebro esas áreas del cerebro encargadas de las emociones, la amígdala, el área del hipocampo, toda esa zona tan importante en la profundidad del sistema nervioso central, pueda tener un desarrollo que sea mucho más adecuado y que le facilite y faculte a este niño para que eventualmente en la vida él pueda tener también una mayor disposición hacia la felicidad, hacia ver la vida de una manera optimista, a ver la vida desde un ángulo que le pueda resultar no fácil, pero mucho más práctico y más benigno. Desde ese punto, la actitud de la madre, las emociones que la madre maneja durante ese proceso de gestación, deben estar sumamente dirigidas, especialmente por el ambiente del cielo. ¿Qué usted dice, doctor? Sí, el ambiente del cielo. Solamente la paz de Cristo en el corazón hace que el corazón esté lleno de una alegría profunda, sincera, que esté llena de paz y que a la vez eso se demuestre en la vida. Todo eso influye en esa criatura que se está gestando.
1: Gracias, doctor, por ese pensamiento saludable, y llegó el momento de abordar el tema. ¿De qué otra manera podemos conocer ese término de dermatitis del pañal? Quizá tendrá otro término por lo cual conozcamos.
0: Bueno, algunas personas también le pueden llamar candidiasis a este tipo de situación. Es ese tipo de problemas cuando dicen las madres, el niño se rozó ahí en el área de las extremidades, especialmente en la zona perineal. Y esta situación generalmente se le llama pañalitis. Es otro término que también se utiliza. Así que más o menos ahora nuestros amigos de clínica tienen más apertura de un conocimiento de ciertos términos que nos pueden ayudar. Recuerde, estamos hablando de dermatitis del pañal, pañalitis, candidiasis, que muchas veces es algo casi sinónimo. No necesariamente, pero casi siempre está involucrada la cándida en esta situación.
1: ¿Y qué cosas pudieran estar causando esta condición, doctor?
0: Bueno, en realidad estamos hablando de una serie de factores, de los cuales podemos mencionar algunos. ¿Usted piensa un niño que tiene esa zona, digamos, del periné, especialmente el área de sus órganos genitales? Digamos que ese niño, la persona que lo atiende, ha permitido que pueda estar con ese pañal. Vamos a pensar que hay personas, podemos ver dos vertientes. Hay personas que usan pañales de tela todavía, de esos pañales que se tienen que lavar, que tienen que ponerse a secar para entonces aplicarlos. Hay otras personas que prefieren usar de una manera más conveniente los pañales que son desechables. Entonces, cada uno de ellos tiene sus pros y sus contras. En el aspecto del pañal de tela, la madre o la cuidadora, si no está atenta y permite que ese pañal que ha estado húmedo, básicamente saturado de la orina del niño o la niña, y esté mucho tiempo en contacto, ese tiempo que ese pañal lleva en contacto va a facilitar que ocurra a nivel de la piel una situación que se llama hiperhidratación. Hiper quiere decir de más, una hidratación más allá de lo normal. Nuestra piel tiene una cantidad de hidratación especial, pero se puede hidratar de más mucho tiempo de contacto con un objeto húmedo. Va a ser algo bien, digamos, difícil para el niño, porque nuestras capas de la piel tienen cada una de ellas una función. Y la capa más externa, que es la que se llama el estrato córneo, la capa donde las células están acomodadas de tal manera que le dan una

0: barrera protectora. Esa capa se va a ablandar. Y ese proceso de ablandamiento trae una situación especial. Así que todo comenzó, digamos, por un niño que no fue debidamente atendido. Se le dejó y ahí estaba la cuidadora con el teléfono móvil, el celular, atendiendo y llamando y haciendo tantas cosas y viendo tantos videos. Y el niño estaba en la cunita y ahí ella se desentendió porque entre lo que hacía y cuidaba el niño y hacía la comida y hacía dos o tres cosas, pasó 1 hora, 2 horas y el niño estaba con esa área bien húmeda. Ese exceso de humedad hace que esa piel poco a poco se vaya macerando. En realidad, lo que hizo fue ablandar esa capa de la piel que se llama el estrato córneo. Y este estrato córneo, al estar expuesto a esa situación, más fácilmente entonces va a tener un proceso que facilita que especialmente la orina haya una situación especial, especialmente cuando el niño, ustedes saben que los niños pues pueden lo mismo defecar que orinar y a veces hacen las dos cosas a la misma vez. Las bacterias y las sustancias que están contenidas en estos desechos del cuerpo contienen una sustancia que se llama ureasa. Esa ureasa va a hacer que haya una transformación. La urea, que está, es parte, ¿verdad?, de la forma como el cuerpo expulsa ya los desechos del producto del procesamiento de las proteínas, el nitrógeno. Esos aminoácidos nos dan lugar a la formación de amoníaco. El amoníaco, el cuerpo lo tiene que transformar en urea para poder ser expulsado por nuestros riñones. Y una vez ahora ya sale al exterior, el niño se orinó, como dicen las personas, el niño ya está bien orinadito. Bueno, esa presencia de esa sustancia, de la ureasa, va a transformar esa urea, que es parte del producto del proceso del metabolismo de los aminoácidos, que ya salió a través de la orina, ahora el cuerpo la cambia en amoníaco mediante esa enzima. Y eso va a hacer que el pH de la piel del niño se eleve. Al elevarse, se va a poner alcalino. Generalmente la orina es más ácida, pero ese tipo de enzima hace que cambie a una alcalinidad y esta alcalinidad entonces lacera la piel. Se pierden los lípidos, las grasitas que normalmente el ser humano tiene en la superficie de la piel. Todos nosotros asociados a los vellitos tenemos una glándula que produce este tipo de aceites naturales, que cuando usted usa muchos jabones que son así fuertes, ese tipo de aceite natural se pierde. Pues en este caso, esa ureasa al elevar ese pH, al tornarlo más alcalino, hace que se desnaturen esos lípidos que están en la piel. Y pasa algo muy importante. Entonces, la cándida se aprovecha de una piel que está lacerada, una piel que tiene oportunidad de dejarla vivir cómodamente. Y como este hongo es muy astuto porque sabe mucho, se aprovecha de esos momentos donde hay ese cambio de pH, donde hay laceraciones, donde hay una piel que ya no tiene ni el estrato córneo ni los lípidos, dos barreras que son importantes, y esto le facilita el proceso de reproducción de ese tipo de hongo, la Candida albicans. Y generalmente esta viene siendo la forma, el mecanismo mediante el cual este tipo de problema, la pañalitis, se desarrolla en un bebé.
1: Amigos, esto está muy interesante y yo sé que el doctor está deseoso de compartir con nosotros. Sin embargo, tenemos que hacer nuestra primera pausa. Apenas les dimos una breve introducción. Pausamos y regresamos a Clínica Abierta.
2: Pare, pare. deténgase.

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1: ¿Cómo se siente usted? ¿Animado o desanimado? Una actitud positiva hacia la vida influye poderosamente en el bienestar o malestar de la persona. Usted, por ejemplo, es una persona bondadosa, dulce, agradable, pero si su mente está constantemente bombardeada por la crítica, el pesar o la melancolía, si se queja de todo o está preocupado por alguna futura desgracia, o es una persona negativa en todo, si no tiene ánimo de levantarse de su sillón y sin fuerzas para salir de su encierro, pensando siempre en sus problemas, pare, deténgase. Usted debe cambiar su actitud mental. Relájese, respire profundo, levante ese ánimo. Si su cabello se estuviera incendiando, tómelo como una gran oportunidad para salir a la lluvia o darse un buen duchazo. No se desanime por nada. Piense en forma positiva. Sepa ser optimista a pesar de todo. La vida, amigos, vale la pena vivirla. Levante ese ánimo. 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Escuche el consejo sagrado del salmista. El Señor reina, regocíjese, alégrese en las muchas islas. Sión oye y se alegra, y los hijos de Judá se alegran en sus juicios. Alegraos justos en el Señor, alabad su santo nombre. Salmo 97. 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

0: Si usted está buscando un sueño restaurador, aquí la receta. Una habitación silenciosa, oscura y bien ventilada. 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

0: transmitiendo sobre el tema dermatitis del pañal. Ese es el término oficial, pero se conoce como
1: pañalitis también, rosaduras. A veces rosaduras, candidiasis del pañal. Uh-huh. Son términos, ¿verdad?, que se acuñan en diferentes lugares, pero estamos hablando básicamente de este proceso de daño a nivel de la piel que facilita la instalación de una infección casi siempre por cándida, porque no necesariamente tiene que ser por cándida. Hay también algunos otros patógenos, bacterias como el estreptococo y el estafilococo. También ellos pueden facilitar el desarrollo de esta condición.
0: Doctor, y usted empezó a abordar como una introducción acerca de factores que daban pie a las causas y era
1: básicamente
0: fascinante.
1: Una dinámica, ¿verdad? Sí. ¿Cómo es el aspecto mecánico en el cual esto se desarrolla? Dijimos que hay una hiperhidratación, la presencia durante mucho tiempo de un ambiente húmedo, especialmente cuando el pañal está bien ajustado. Esa es una de las causas que más va a facilitar que esa humedad y junto con el movimiento del niño, esto va a colaborar para que ese estado de hiperhidratación vaya reblandeciendo el estrato más duro de las capas externas de nuestra piel, el estrato córneo. Se ablanda el movimiento del niño, la mecánica, porque ustedes saben que los niños pues no se están tranquilos. Y esa dinámica del movimiento, un pañal ajustado, bien húmedo por mucho tiempo, va a facilitar que los lípidos de la piel se puedan ir desapareciendo. Al ocurrir esto y al niño estar en muchos casos también con heces fecales, va a facilitar que una enzima llamada la ureasa transforme esa orina, que contiene una buena cantidad de urea, a amoníaco. Esto va entonces a facilitar que haya un aumento en el pH, que se torne más alcalino. Y ese tipo de alcalinidad, una vez ya se han vencido las dos barreras que tenemos, por un lado el estrato córneo, que es una barrera física, y la cantidad de lípidos, que es una barrera química. Entonces, esa piel reblandecida, probablemente ya lacerada por el efecto del movimiento del bebé, va a facilitar ahora que al haber un aumento en el pH, la Candida albicans es un hongo que normalmente tenemos en nuestro interior. Es parte de esa microbiota intestinal que usted dice, pero ¿cómo? ¿Cándida? ¿Yo? Sí, usted. Todos tenemos ese tipo de, digamos, organismo. Lo único que las capacidades de nosotros tener una buena proporción de bacterias que son adecuadas versus aquellas que no son de tanta ayuda, ese tipo de preeminencia en esa relación ayuda para que haya un ambiente que pueda ser factible. Pero si usted es de los que no le da a su sistema digestivo la cantidad de fibra principalmente que necesita, entonces hay un tipo de trastorno en cuanto al equilibrio de esas bacterias. En el niño, aunque sea joven, hay también cándida. No piense que porque el niño es joven no la tiene, sí la tiene. Hay diferentes teorías de cómo se adquiere, pero lo cierto es que los niños también la tienen, porque si no, no sufrirían de este problema. Y son problemas que se pueden detectar. Hay formas para los médicos, especialmente los dermatólogos, saberlos. Hay unas pruebas donde se usa el hidróxido de potasio, KOH. Y con esto sencillamente le hacen la prueba y se da cuenta de que el niño tiene cándida, que lo ha invadido. Pero esa cándida estaba en las heces fecales. Ahí en las heces fecales estaba la ureasa, que transformó la urea en amoníaco, que elevó el pH y facilitó que ese tipo de organismo pudiera ahora comenzar a hacer algunos cambios a nivel de la piel. Por ejemplo, ese aspecto mecánico irritativo va a dar lugar a que comience a ponerse roja la zona. Ya en algunos países le dice, el niño se ha rosado. Comienza a verse un aumento respecto a la cantidad de vasos sanguíneos que irritan.

0: irrigan esa zona donde está la irritación, la hiperhidratación. Y al aumentar el pH, ocurren también, por supuesto, algunos cambios en esa área superficial de la piel, y tan pronto este tipo de levadura, este hongo, la Candida albicans, comienza su proceso reproductivo invasor. Entonces se van formando las lesiones típicas, donde se ven unos puntitos rojitos, además de una piel ya enrojecida. Se enfatizan esos puntitos, que son señales de que este tipo de organismo está invadiendo estas capas de la piel. Fíjense que son cosas que son muy comunes, pero como dije hace un momento, puede ser diferente. Por ejemplo, actualmente muchas damas utilizan el pañal porque el asunto de tela, porque es más ecológico y que hay más conciencia ambiental, pero hay otras que dicen, no, yo uso el pañal desechable. Y como el pañal desechable tiene una gran capacidad de absorción, es menos probable que esto ocurra, pero si la mamá, pensando que tiene un buen pañal, que ella compró el de mejor calidad, el de mayor absorción, y se desentiende del niño pensando que no, ese pañal puede aceptar ahí varias orinadas, el niño no va a tener ningún problema, pues no crea que siempre es así. Hay situaciones donde este material que contienen este tipo de pañal desechables también tiene su límite en la capacidad de absorción. Y el aspecto de poder tener la llena o saturada sería esa capacidad de ese pañal desechable y tal vez haberlo ajustado demasiado, donde no circula el aire, porque ahora tenemos esta otra desventaja. Mientras esa humedad se queda ahí toda encerrada, porque por supuesto el pañal es plástico. Sí. Y el aspecto de que no se salga la orina, pues todo eso va a facilitar que esa humedad, que esto es parte del problema, quede en ese ambiente y básicamente puede también ir reblandeciendo, aunque el pañal tiene una gran capacidad de absorción. Sin embargo, al estar ahí bien cerradito, ya ve que tienen como si fuera un elástico, que se le, digamos, adhiere bien al contorno de su muslo. Y esto hace que básicamente no haya circulación de aire por ningún sitio. Entonces, este tipo de situación facilita que este proceso, aun cuando sean pañales desechables, si la mamá o la cuidadora o el cuidador no está atento a las necesidades del niño, a lo que está ocurriendo, pues lamentablemente se puede también desarrollar aunque usted esté usando pañales desechables.
1: Amigos, si usted está disfrutando de esta edición, no se puede ir a ningún otro lado porque es momento de hacer nuestra segunda y última pausa. Luego de estos cortos mensajes regresamos para seguir conversando sobre la dermatitis del pañal.
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3: El agua ayuda a regular los niveles de acidez en el cuerpo. También retarda los procesos de envejecimiento, ya que su consumo mantiene la belleza del cabello, las uñas y la piel. Pero esta mañana te hablaré de su función como protector. Estudios recientes llevados a cabo en la Universidad de Harvard han concluido que la ingesta de agua en cantidades apropiadas reduce un 45% el riesgo de cáncer de colon y la mitad de las probabilidades de desarrollar cáncer de vejiga. Debido a que la deficiente hidratación concentra mayor cantidad de toxinas cancerígenas en estos órganos. Investigadores de la Universidad de Buffalo, en Nueva York, comprobaron que el ingerir agua suficiente hidrata las mucosas que recubren la nariz, garganta, bronquios y pulmones, disminuyendo las probabilidades de infecciones virales como la gripe común o la influenza, infecciones bacterianas y en los asmáticos la posibilidad de sufrir un ataque agudo. todo esto con el simple hábito de tomar agua. Esta semana vamos a hacernos el firme propósito de disminuir el consumo de la

0: bebidas azucaradas y, si es posible, eliminarlas de nuestra dieta. Además, vamos a continuar con nuestro plan de tomar al menos 5 vasos de agua al día. Soy la doctora Nery Martínez y nos vemos en nuestras cápsulas de Más Salud.
1: La amniocentesis se practicó por primera vez en 1882 para eliminar el exceso de líquido amniótico y desde entonces se practica.
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1: Ya hemos regresado a Clínica Abierta, hoy hablando de la dermatitis del pañal. Y antes de la pausa, el doctor compartía con nosotros algunos de los factores que dan pie a las causas. Sin embargo, ahora queremos saber, ¿el calor puede influenciar a este problema?
2: Sí, la humedad más el calor. Por eso hablábamos hace un momento del aspecto de la aireación. Esa es una ventaja que en cierta forma el pañal de tela facilita más. Y el pañal desechable, pues básicamente lo impide. El tener aireada esa área va a ayudar para que la piel no se torne tan frágil. Porque la humedad, si estábamos atentos a la dinámica, la mecánica, cómo se está desarrollando el problema, tiene mucho que ver en el aspecto de lograr esa hiperhidratación, en lograr que se vaya debilitando el estrato, la capa córnea de la piel. Y de ahí, pues básicamente se desencadena el resto de los eventos. Piense también por otro lado, no solamente la aireación. Si ese bebé, por ejemplo, está tomando antibióticos, ahí tiene otra causa. Los antibióticos pueden también facilitar que esto ocurra. Si el niño ya tiene otras condiciones que lo han debilitado, el aspecto de tener ese pH de la piel cambiado o u otras sustancias que puede haber también en el excremento que pudieran estar facilitando irritación. O sea que en los niños sí hay que ser muy cuidadoso. No es que usted tenga que estar sumamente preocupado porque, pues mira, el niño orinó una vez y si usted tiene un pañal desechable, pues no tiene que ajustarlo tanto. Y ya sabe que puede tolerar tal vez 2 horas, 3 horas. Pero los niños cuando ya se sienten incómodos, ellos lo manifiestan. Y comienzan a llorar y aunque usted le dé leche y que si le dio agua, que lo levantó y le dio algunas palmaditas y el niño llora y llora, no está cómodo. Hay que tratar de indagar y puede ser que tan solo el hecho de que usted cambie el pañal del niño, el niño se sienta otra vez cómodo, seco. Así que en ese aspecto la humedad sí tiene que ver mucho con este tipo.

0: tipo de situación, el tipo de pañal, pero es, yo diría más bien, el aspecto de la atención. Conocer, hay niños que pueden tener varias evacuaciones, muy frecuentes prácticamente. Según se amamantan, muchos niños tienen también sus deposiciones. Y si la mamá no está al tanto de eso, puede ser que no sean cosas abundantes, pero este mecanismo se desarrolla sea poca cantidad o sea mucha, porque el factor básico es el tiempo y el contacto, la humedad, el calor, la parte que está bien sellada, cuánto tiempo dura, y eso es lo que va a facilitar que estos mecanismos, especialmente los diferentes tipos de sustancias contenidas en el excremento, pueden facilitar acelerando el proceso para que se desarrolle la pañalitis.
1: ¿Y qué síntomas en concreto se pueden presentar, doctor?
0: Bueno, ya cuando llegamos a esa zona donde hay una, digamos, una forma de erupción que se desarrolla porque había humedad, se eliminaron por el aspecto del movimiento, la falta de aireación, el reblandecimiento del estrato córneo, se fueron los lípidos que protegían la piel. La ureasa hizo su función, elevó el pH de la piel, se formó una mayor cantidad de amoníaco. El amoníaco puede facilitar que ahora las bacterias o los hongos vengan y puedan reproducirse, causando no solamente esos puntitos rojos que pueden salir en el escroto del niño, en el pene del niño, en la vulva de la niña, en la zona vaginal, en los labios. Esto va a ocasionar toda esa, digamos, ese cuadro clínico que le va a resultar tan preocupante a los papás. Y dice, ay, mira lo que sucedió. Fulana, que dejé atenta al niño para que me lo cuidara en lo que yo iba a apagar el agua y regresaba, no se dio cuenta por estar pendiente al teléfono celular viendo la novela y mira cómo está el niño ahora. Y ahora está el niño todo rosadito o la niña y tiene esta situación donde tiene esa área rojiza. Se observan las áreas de los puntitos donde ha colonizado la cándida o el estafilococo o el estreptococo. Esa área también se ven con granos, con ampollitas, con parches rojos y a veces también con algunas ulceritas. Y todo esto está demostrando que sencillamente los cambios que ocurrieron a nivel dermatológico están siendo básicamente una evidencia de esa invasión que han ocurrido por parte de estos agentes infecciosos.
1: Doctor, ¿hay algún, usted mencionó hace un momento sobre ciertas pruebas, formas en que el médico sabe que esto está ocurriendo, pero hay más pruebas o exámenes concretamente?
0: Bueno, generalmente, digamos, el aspecto de la observación es suficiente y casi siempre las mamás ni llevan a los hijos al médico por esta situación, excepto que se den cuenta de que aun cuando ellas tratan por su cuenta de tratarlo, el asunto se complica y se disemina más allá de donde empezó cuando ellas lo descubrieron. Y se dan cuenta que aplicándole algunas cositas que a ella le dijeron, que mi suegrita me dijo, que mi mamá, no resuelven. Entonces lo llevan. El médico generalmente se da cuenta. Y lo que hace en muchos casos, si tiene dudas para detectar si es una infección por Candida albicans, lo que hace es hacer la prueba de hidróxido de potasio, el KOH. Y de esta manera puede evidenciar que está siendo invadido por cándida y tiene ya una certeza mayor de que es más ese tipo de hongo, ese tipo de levadura que está infectando, no tanto la invasión por estreptococo o estafilococo.
1: Doctor, tenemos una llamada, la hace Dominga desde la República Dominicana y la vamos a atender. Bienvenida, Dominga.
2: Buenos días.
1: Buen día.
2: ¿Cómo es? Me oigo su programa mucho. Es para informar que yo luché mucho con tres niños que tuve. Tres niños, y eso fue una lucha, y mi mamá me dijo a mí, con toda esa crema que me daban, yo la llevaba al médico, que mejor tratara de ponerle aceite de cocinar. se lo

0: puse a los muchachos el aceite de cocinar y los tres me funcionaron muy bien. Así que Dios les bendiga y que tengan un feliz día.
1: Muchas gracias. Esa es la voz de la experiencia. Sí, ciertamente, cuando hay esta barrera adicional química, que es lo que ella está hablando, pues se protege especialmente de la humedad. Recuerde que la humedad y el calor son dos cosas básicas. Niño orinado que permanece en contacto con las sustancias irritantes, pero también niño que ha evacuado y que no se le ha atendido. Pues ya mismo lo cambio. Es que tengo que hacer esto, mira, ay, si tengo que tender la ropa y se me está yendo el sol, va a llover, déjame ir rápidamente a hacer. Y entonces ahí intervienen otros tipos de asuntos que distraen la atención. Se le olvidó el niño de lo que ella quería hacer y el niño allá ha estado incómodo llorando y se facilita esto. Pero el aspecto de la protección de esa capa de lípidos, esa capa aceitosa, ¿verdad?, que tenemos, es muy importante para evitar ese reblandecimiento y esa infección. Muchas gracias, Dominga.
2: Doctor, y hablando acerca del tratamiento, aquí debe haber varias recomendaciones importantes que las madres pueden utilizar.
1: Claro, la más sencilla, atienda a su hijo. Verifique con cierta frecuencia, no estoy diciendo que usted esté encima del niño todo el tiempo, pero usted verifique. Sí, ese pañal, si usted usa pañales de tela porque usted es de esas madres modernas que tiene conciencia ambiental y no quiere contaminar los vertederos con tanto plástico y usted siente que tiene que usar pañales de tela, úselos, pero atienda a su niño porque en realidad el pañal de tela pues en cierta forma puede mantener por mucho tiempo sin aislar la humedad de la piel del niño. Ese contacto de la humedad es lo que poco a poco va a ablandar el estrato córneo de la piel, facilitando que sigan desarrollándose los otros cambios, que eventualmente el movimiento del niño vaya facilitando la erosión de esa capa de lípidos, de grasita, de sebo natural. Por eso se llaman glándulas sebáceas. Y esto abundan en esta zona, ¿verdad?, de la región púbica perineal, pero también si la cantidad de orina de tiempo que se pasa en contacto es mucha, pues el asunto no va a poder ser sobrepasado. Si esto está ocurriendo, limpia al niño, hácelo bien y usted lo puede acostar sobre una toalla que usted puede poner, puede ponerla doble. Y puede permitir que se airee esa zona pélvica, esa región gonadal, de tal manera que nuevamente la piel pueda tener la oportunidad de ir restableciendo sus barreras naturales y normales. Pero hay que estar atentos al cuidado del niño, a sus necesidades. No se puede uno distraer pensando que no, él tiene un pañal de esos desechables que tiene la múltiple absorción, la mayor absorción, y el niño no va a tener problemas. Pero recuerde que no ocurre así con las heces fecales. Ese pañal absorbe mucha humedad de la orina, pero no absorbe muchas heces fecales. Las heces fecales prácticamente quedan ahí en contacto con la piel. Y esto puede facilitar también que este mecanismo, al estar ahora más cerrada, menos ventilado, porque el pañal de plástico, el pañal desechable es así, evita la aireación, la humedad permanece en un microambiente y junto con las bacterias y los diferentes compuestos que están en las heces fecales, se puede desarrollar el mismo problema. Así que el asunto sería más bien la atención, ese cuidado materno que se le puede brindar. Estar atentos a este tipo de situación, lavar la zona con agua, con un jabón sencillito que no sea irritante. En esos casos trate de evitar esas toallitas que tienen alcohol porque le van a irritar más. Esas toallitas que tienen otras sustancias que lo que pueden hacer es también lograr irritar la zona en lugar de ser tratadas. Pero básicamente usted lávese bien las manos también cuando vaya a trabajar con el niño.

0: Y después de finalizar, lave la zona del niño, déjela que se airee un rato. Ah, que se puede orinar, sí, puede ser que eso ocurra, pero usted puede limpiar. En lo que se va, digamos, siendo robustecida esa zona nuevamente a su situación de protección natural de la piel, que no se reblandezca el estrato córneo, que no se pierdan los lípidos y nuevamente usted notará que comienza a facilitar. Algunas damas también deben reconocer que hay ciertos productos, si ya ha sido infectado por cándida, pues hay algunos productos como la nistatina que pueden ser aplicados. Pero si no ha llegado todavía a ese grado de infección que sea sumamente preocupante, a veces hay que usar algún antibiótico tópico, porque no siempre es por cándida, como dije, hay estafilococo, estreptococo, que también pueden estar facilitando este tipo de infección. Por lo tanto, estar consciente de estas situaciones, si tiene que llevarla al médico, llévelo. Pero sea muy atenta en las necesidades de su niño, especialmente en esto, en lo que usted se da cuenta y dice, ah, ya yo sé lo que le pasa. Tengo que ir a cambiarlo. Es probable que ya a esta hora su pañal está saturado o debo revisar para ver, porque a veces estos pañales desechables quedan tan ajustaditos que ni siquiera el olor de las heces sale y la mamá ignora que el niño básicamente está orinado y ha defecado y esas heces están irritando toda la zona, no solamente de glútea, la pélvica, ¿verdad? Y esto va a traer problemas al niño.
1: Doctor, ¿usted recomienda el uso de talcos, por ejemplo?
0: Bueno, en los niños resulta más bien problemático. Ha habido unas cuantas demandas que se han ventilado públicamente porque los talcos que se utilizaban, pues ya no se utilizan tanto, ocasionaban situaciones difíciles para el pulmón de los bebés, porque estos tipos de partículas que se extraían, ¿verdad?, de diferentes materiales para lograr tener esa área más seca, se inhalaban por parte del bebé y producían cambios a nivel del tejido pulmonar. Y esto llamó mucho la atención y hubo compañías muy reconocidas que tuvieron que pagar mucho dinero en demandas a consecuencia del daño que el talco estaba ocasionando en los pulmones. Las más que leí fueron de personas adultas, más que de niños. Pero por una precaución ahora se evita. Y lo que hemos hablado son cosas sencillas. Con usted, lavarse las manos antes de empezar a trabajar con el niño. Limpiar bien el área del niño también con un poquito de agua, un poquito de jabón, dejar que eso seque. Y usted la puede secar con una toallita así dándole toquecitos, suavecitos. No tiene usted que irritar más friccionando la zona para secar. Usted puede secar con mucho cuidadito. No tiene que usar de esas toallitas que vienen con alcohol, porque muchas damas prefieren usar eso por la conveniencia de que solamente sacan de la cajita. Y en este caso, en los niños que ya tienen esta situación, pues no les resulta conveniente. Usted lo que puede hacer es agravar la situación del área que ya está irritada y que pudiera estar ya bastante infectada. Por lo tanto, el recurrir a alguno de estos productos, digamos, si está iniciando el proceso, algunas personas lo que utilizan son cremas que ya vienen listas para la pañalitis que usted puede conseguir. Hay ungüentos que ya traen este tipo de combinación que se basan en óxido de zinc o vaselina cuando apenas está iniciando. Si ya el asunto está muy adelantado, que se nota que ya tiene los puntitos que denotan que hay una infección generalmente por hongos, entonces ya hay que usar otros productos, como estábamos mencionando, que pudieran ser la nistatina u otras sustancias. Es lo que dijo la radioescucha Dominga. Sí, usted puede usar un poquito de aceite y eso le protege, Pero eso no quiere decir que porque usted le untó aceite, usted ahora lo va a dejar.

0: ahí, porque básicamente tiene una seguridad mental de que el niño se va a irritar menos. Evita esas situaciones. Algunas madres le ponen vaselina, pero el aceite, pues, es una forma bastante cómoda y fácil de ayudar. Y la señora Dominga, pues, nos da ese testimonio de cómo a ella, pues, le resultó sumamente práctico.
1: Quería preguntarle una inquietud de Mayra Aquino, porque ella nos comenta que esto bien pudiera ser un panorama que enfrenten los adultos encamados, por ejemplo.
0: Eso es cierto. Y pasa generalmente por el mismo mecanismo. Muchas personas, como los adultos, son de mayor peso, de mayor volumen, y a veces los cuidadores no tienen la fuerza y la habilidad para poder, de una manera más fácil, poder hacer los cambios. Esto también puede suceder. Y es muy frecuente, tal vez hasta en los adultos es más frecuente que en los mismos niños. Pero el hecho de tratar de mantener esa área aseada, después de, en los adultos, después que usted se da cuenta que el adulto ha hecho sus necesidades, pues puede pasarle un poco de agua y jabón, limpiar la zona, dejar que se airee la zona antes de que usted vaya a cubrirlo otra vez. Y esto puede ser una garantía de que se puedan evitar áreas de piel macerada que eventualmente no solamente dan lugar a infecciones, dan lugar también a úlceras, especialmente úlceras sacras. Usted puede evitar eso si tiene conciencia de la atención a estas personas. No es que usted vaya a estar encima de él cada hora, pero debe revisarlo con más frecuencia porque el mecanismo esencialmente va a ser el mismo.
1: ¿Alguna recomendación final?
0: Bueno, en realidad la recomendación que podemos hacer es que usted esté atento a su niño. Usted, ya sea que use pañal de tela o pañal desechable, tenga en mente que este tipo de procesos se desarrollan, que se pueden complicar y que un simple lavado de manos, asear la zona, dejarla airear en lo que esa zona adquiere nuevamente una capacidad de normalidad, que no esté necesariamente reblandecida, que no haya perdido su protección natural, es lo que va a impedir que a la larga se pueda desarrollar estos procesos que son infecciosos. Si ya se desarrollaron y usted no lo ha podido manejar, llévelo al médico para que él pueda identificar si hay una infección por cándida o por algún otro agente bacteriano, estafilococo, estreptococo, y se le pueda administrar el tratamiento que merece.
1: Doctor, muchas gracias por toda esa valiosa información y amigos, gracias también a ustedes por habernos acompañado en este trayecto de aprendizaje. Por el día de hoy tenemos que concluir esta edición y no lo vamos a hacer sin antes compartirles un último pensamiento que podamos recordar durante la tarde.
0: En el libro de Génesis vemos ahí el capítulo 26 y el versículo 1 dice: Después hubo hambre en la tierra, además de la primera hambre que hubo en los días de Abraham, y se fue Isaac a Abimelec, rey de los filisteos, en Gerar. Las situaciones mundiales a veces nos preocupan. Pero el asunto de lo que ocurre en los países, cómo pueden haber cambios climáticos que pueden facilitar que en áreas diversas del planeta ocurran, digamos, hambrunas, porque se afecta a la agricultura, las sequías, todo eso puede afectar. Y la Biblia registra fielmente también cómo le sucedieron diversas cosas a otros de los diferentes personajes bíblicos. Ellos también sufrieron. Aun cuando sus vidas quedaron registradas en la Biblia, no quiere decir que ellos no tenían pruebas. Y aquí tenemos una donde ahora Isaac debe moverse de su lugar de origen a otro lugar porque se desarrolló una gran hambruna. El Señor nos ayude a ser sabios también para saber qué hacer en beneficio.

0: beneficio de nuestras familias cuando sobreviene la adversidad.
1: Es de esta forma, amigos, que hemos concluido Clínica Abierta. Con mucho cariño compartieron con ustedes
0: el doctor Elmo Rodríguez Sosa
1: e Hilda Alicia Criollo.

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1: Esta es la hora en nuestros estudios. 2:59. 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
4: Un día como hoy, 17 de septiembre, pero de 1919, abrió sus puertas la Academia Enterprise, una escuela secundaria con internado situada en el extremo sur de la pequeña ciudad de Enterprise, Kansas, que posee una agradable vista al valle del río Smoky Hill. Esta institución abrió sus puertas el miércoles 17 de septiembre de 1919. Era propiedad de la Asociación de Kansas-Nebraska, quien la operaba. La academia fue una de las 3 instituciones educativas que prestaron servicios a esta asociación. Con la ayuda financiera de empresarios locales, la asociación pudo trasladar la escuela anterior que existía en Oswego, que contaba con 2 maestros y había estado operando

0: desde 1901 a instalaciones con terreno más amplio y mayor variedad de servicios, ya que además de las materias regulares, la nueva academia ofreció cursos de entrenamiento práctico en agricultura y enseñó algunos oficios. N.W. Cobble, que fuera presidente del Union College y del Emmanuel Missionary College, fue el primer director de esta institución. En 1917, el nombre de la escuela había sido cambiado a Oswego Academy, después de que la Asociación del Este de Kansas y la Asociación del Oeste de Kansas, en existencia desde 1910, se unieran en 1914 para formar la Asociación de Kansas, los líderes consideraron que era mejor tener una sola escuela fuerte con una ubicación central. Para este fin, en 1919, se adquirió una propiedad escolar metodista en Enterprise, Kansas. En ese momento, la propiedad consistía en 9 hectáreas con 4 edificios, aunque poco tiempo después se adquirieron 19 hectáreas adicionales para complementar las instalaciones. Lección para hoy. Dondequiera que haya unos cuantos observadores del sábado, los padres deben unirse para habilitar un lugar destinado a una escuela donde sus hijos y jóvenes puedan ser enseñados. Deben ocupar a un maestro cristiano que, como consagrado misionero, eduque a los niños de manera que los encamine hacia la vocación misionera. Ocúpense maestros que den una educación cabal en los ramos comunes, haciendo que la Biblia sea el fundamento y vida de todo estudio. Los padres deben ceñirse la armadura y, mediante su propio ejemplo, enseñar a sus hijos a ser misioneros. Deben trabajar mientras dure el día, porque la noche viene cuando nadie puede obrar. Juan 9:4. Si quieren hacer esfuerzos abnegados, enseñando con perseverancia a sus hijos a llevar responsabilidades, el Señor obrará con ellos. Esta lección nos llega desde la Educación Cristiana, página 184.
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compasiva nos muestra a no ser indiferentes ante el dolor o la necesidad de quienes nos rodean. Practicar la justicia significa tratar a cada persona con dignidad, oponernos al maltrato y levantar la voz por aquellos que sufren desigualdades o abusos. Cuando actuamos a favor del necesitado, nos convertimos en las manos de Dios en nuestra tierra. Proverbios 31, 8 al 9 nos dice: abre tu boca por el mundo en el juicio de todos los desvalidos. Abre tu boca, juzga con justicia y defiende la causa del pobre y del menesteroso. 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

Los que esperan en el Señor renovarán sus fuerzas, se remontarán con alas como las águilas, correrán y no se cansarán, caminarán y no se fatigarán.

0: Esta es la hora en nuestros estudios. 3:28. 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
2: Prepararse para salir cada día es una tarea que todos tenemos que hacer. Ciertamente todos tenemos algunas dificultades, pero siempre tenemos ese favor de Dios para poder llegar al lugar que nos hemos propuesto. Saludos queridos, Dios te bendiga, soy el Pastor Durán y me encuentro aquí contigo en esta edición de tu programa Buscando su Presencia Radio, Buscando su Presencia Podcast en YouTube y Buscando su Presencia en Facebook. Es un honor coincidir contigo nuevamente a esta hora donde estés, no importa el lugar, sí importa que la palabra de Dios llegue a ti. Mis queridos, estamos viviendo tiempos sumamente difíciles. Tiempos que requieren que, de alguna forma u otra, estemos en constante movimiento y en constante acción. Las demandas siempre están por delante y siempre se exige un nivel de producción mucho más de lo que tal vez algunos pudiéramos imaginar décadas atrás. Lo cierto es que estamos en un mundo demasiado

convulsado y tenemos que de alguna forma u otra combatir esa convulsión para que no nos afecte en nuestra vida y sobre todo en nuestra espiritualidad. El tema para hoy, con una mano en la espada y con la otra en la obra. Y tengo como texto base Nehemías capítulo 4, verso 17 al 18, y dice así la palabra del Señor. Los que edificaban en el muro, los que acarreaban y los que cargaban, con una mano trabajaban en la obra y en la otra tenían la espada. Por eso los que edificaban, cada uno tenía su espada ceñida a sus lomos y así edificaban. Nuestra sociedad es una sociedad que vive ocupado peleando guerras constantes. Y cuando digo guerras constantes, es el tratar de combatir aquello que entiende que no es propio para sí o para su vida. Encontramos personas que quieren construir sin pelear y otros que pelean sin construir. Muchos quieren una iglesia hermosa, pero no quieren enfrentar oposición. A esto me refiero con que salgan a preparar lo que es sus manos, sus recursos o su esfuerzo para que entonces su iglesia esté como ellos desean. Hay otros que viven tan ocupados peleando guerras espirituales que nunca edifican nada para Dios. A todo esto, queridos, me encanta poder presentarte a Nehemías, porque Nehemías es el tipo de líder que presenta un equilibrio extraordinario. Con una mano construía y con la otra defendía. Y ese es el retrato de la iglesia verdadera, la iglesia que Cristo desea que en este tiempo se destaque. Nehemías llega aproximadamente en el año 445 a.C. y Jerusalén estaba destruida desde hacía casi 140 años. Los muros estaban derribados, las puertas quemadas, la nación avergonzada y la ciudad representaba identidad nacional. Representaba la protección y más todavía la adoración y la presencia de Dios. Reconstruir el muro era mucho más que construir piedras. Era reconstruir a un pueblo. Y ciertamente cuando se trata de reconstruir a un pueblo, tenemos que ver que siempre vamos a encontrar obstáculos. Persia dominaba el mundo, Israel estaba bajo el dominio extranjero y no existía independencia nacional. Todo debía hacerse bajo la autorización del rey Artajerjes. Los enemigos utilizaban amenazas, espionaje, intimidación, propaganda y un terrorismo que entiendo que es el peor de todos, que es el terrorismo psicológico. A esto le añadimos la pobreza extrema. Muchos trabajaban de día y hacían guardias de noche. Mis queridos, era gente que tenía hambre, vivían en escasez, vivían la desigualdad y estaban hartos hasta el cansancio. El templo había sido restaurado, pero la ciudad seguía indefensa. La adoración necesitaba protección y no bastaba con levantar solamente un altar, sino que había que proteger lo que era la santidad. En este tipo de casos, el pueblo sufría ansiedad, agotamiento, miedo, incertidumbre y presión constante. Nehemías entiende que antes de fortalecer las manos, hay que fortalecer el corazón. Y esto mismo es el tipo de estrategia que deberíamos llevar en estos momentos donde nuestra gente está siendo bombardeada por un terrorismo psicológico y religioso, el cual está haciendo a muchas personas dudar de lo que es la verdad. La historia nos presenta que ellos trabajaban con una mano. Y la palabra que se utiliza aquí implica una actividad continua. No era un esfuerzo ocasional, sino que era una disciplina. Y en esa disciplina tenían también lo que es la espada. Y la espada era el arma, el juicio, la defensa y la autoridad. En toda la escritura representa lo que es la palabra de Dios. Pero aquí estamos hablando de lo que es primeramente obra. Y obra es trabajo, servicio, misión, vocación divina. O sea, no era un empleo, era un llamado. Y esto estaba primero antes que cualquier guerra o cualquier cosa. El asunto es que la espada sí, estaba la palabra de Dios, pero ellos tenían literalmente una espada porque Tobías y Sanbalat y los enemigos de Israel andaban haciéndole bullying,
andaban constantemente tratando de detener la obra que Dios había encomendado a Nehemías y a su gente. Había la necesidad de levantar un muro. Y ese muro, el cual significa defensa, se levantó precisamente para tratar de proteger a los habitantes de Israel. El muro hoy día, queridos, puede tener muchos significados para nosotros. Hoy para mucha gente representa a la iglesia. Para otros representa a la familia. Hay un sinnúmero que piensa que ese muro es la fe. Otros creen que es el carácter. Otros la doctrina. Y otros dicen que la espada representaba la verdad, discernimiento y lo que es autoridad espiritual. Pero cada creyente, querido, debe vivir construyendo mientras permanece preparado para defender lo que es la verdad. Y aquí, querido, una gran verdad que te voy a decir. El enemigo nunca ataca aquello que no representa una amenaza para su reino. Toda obra de Dios provoca oposición. Y en Nehemías capítulo 4, verso 1 nos dice que apenas comenzaron, apareció Sanbalat. Y nunca hubo una oposición antes de iniciar la reconstrucción. El enemigo apareció cuando hubo progreso. Y querido, el diablo rara vez interrumpe al creyente inactivo. El creyente inactivo es aquel que simplemente vive su vida y dice, no, que yo quiero pasarla bien, quiero tener bendiciones, y mientras la comida me llegue y me llegue lo que necesito, todo está bien. No necesito más de Dios y tengo una vida santa porque no le hago mal a nadie. ¿Ha escuchado eso, verdad que sí? Este enemigo Sanbalat tenía un nombre muy particular y su nombre significaba el Dios sin da vida. Él era gobernador de Samaria y representa el sincretismo religioso. También tenemos a otro, a Tobías, que era un amonita, y representaba las alianzas con viejas enemistades. Ahí está también Gesem, que era árabe, y representa la presión política. O sea, que la oposición no solamente vino de un solo lado, sino que la oposición vino directamente de tres frentes. Tal y como hoy sucede, la cultura, la política y la religión malsana se opone al verdadero cristianismo, a la obra del bien, y se cuestiona constantemente lo que es un decreto por parte de Dios para nosotros. Mis amados, mis queridos oyentes, cuando queremos reconstruir, van a encontrar estos obstáculos que acabo de mencionar: la cultura, política y la religión. Y hay gente que quiere reconstruir matrimonio, ministerio, la oración, la santidad. Pero para eso quiero decirte, querido, que te prepares, porque la oposición va a llegar. Cuando una empresa comienza a crecer, aparecen competidores y nadie copia un negocio que esté quebrado. En estos días, la compañía Samsung precisamente sacó un modelo de teléfono, el cual ya su competidor Apple estaba trabajando, pero ellos se adelantaron porque hay que una competencia de marca, y aquí el que sale primero, según entienden ellos, llega primero. Tenemos que saber que en cuanto a este particular, usted debe saber lo que dice la escritura en cuanto a las armas y las herramientas que necesita para usted levantar su muro. Y es un muro el cual Dios te invita todos los días a construir mediante la oración, mediante el estudio de la palabra y una relación personal con Él. Todos sabemos que el miedo va a aparecer en alguna parte, pero querido y querida, la obra nunca debe detenerse por el miedo. En Nehemías capítulo 4, verso 14, encontramos la palabra no temáis. Nehemías nunca negó el peligro. Así como Jesús dijo, yo te pido que los guardes del mundo, no porque sean del mundo, sino porque están en el mundo. Nehemías anuncia y dice que hay un peligro en este mundo y que ellos, obviamente como ciudadanos de Dios, del reino de Dios, tienen que prepararse para enfrentar ese peligro. Lo que sí Nehemías negó fue que el peligro fuera mayor que Dios. Y esto es una lección importante que todos debemos aprender, porque el problema nunca es más grande que Dios. Hay gente que piensa que el problema es mucho mayor que Dios y viven metidos en el miedo. Y el miedo, mis amados, altera lo que es la memoria, la visión, las decisiones, el liderazgo. Y por eso el enemigo

busca fatigar emocionalmente a las personas, no tanto destruirlas físicamente porque eso viene después, pero la parte emocional, la psicoemocional, procura de alguna forma destruirla y sacarte de contexto. Hoy, queridos, ocurre algo igual con las redes sociales, las noticias, las críticas, con el fracaso. Todo busca producir una parálisis. Y quiero decirte que en este mundo que ha convulsado tanto, necesitamos saber que los conflictos están presentes. El cristianismo nunca prometió ausencia de conflictos. Prometió la presencia de Cristo en medio de ellos. Y eso es lo importante que yo debo siempre recordar, que la presencia de Cristo debe estar siempre en mí, en todo tiempo, en todo momento y en todo lugar. Todos sabemos que tenemos que enfrentar tormentas, pero Cristo es el capitán de nuestra nave. Un piloto no deja de despegar porque existan tormentas. Él lo que hace es que simplemente aprende a atravesarlas. Y nosotros, como hijos de Dios, tenemos que aprender a decirle: Señor, enséñame a atravesar esta tormenta. Nunca le pidas a Dios que te quite la tormenta. Él tiene un propósito. Y si la permitió en tu vida, algo bueno Dios sacará de ahí. Tenemos cierto desbalance dentro de lo que es la capacidad de ver que tanto la mano que empuña la espada como que el que empuña la herramienta para la obra deben combinar una especie de sincronía para poder hacer el trabajo la una y la otra. Para algunas personas, la espada sin obra produce fanatismo, y muchos desean debatir doctrina, pero son personas que nunca evangelizan. Es gente que nunca sirve, y mucho menos, querido, que aman. Y por dura que le suene esta palabra, tenemos personas en nuestro medio que son de ese tipo de naturaleza. Una espada por sí misma puede ser ofensiva, pero una espada solamente tiene sentido si existe un reino que defender con ella. Así que el conocimiento sin servicio produce orgullo. Y puedes tener la espada que tengas, pero si no sirves y no construyes y no levantas, de igual forma, vives en una fantasía utópica. En el caso de los ministros, no basta saber griego. Hay que amar personas. No basta conocer la escatología. Hay que alimentar a los hambrientos, porque la obra sin espada produce iglesias vulnerables. Hay un sinnúmero de iglesias que edifican, pero abandonan la doctrina, y como resultado tienen una confusión. Salen herejías, hay emocionalismo y llega el bendito relativismo. Y Jesús dijo que sus palabras permanecen, y la palabra de Dios permanece. Así que la espada también simboliza juicio, porque la verdad siempre separa. Así que Dios te invita para que tú, por medio de la palabra, conviertas a esta en tu espada, que la hagas esa palabra cortante de una espada de dos filos, y más cortante con una espada de dos filos, debo decir. Lo interesante de esto es que Dios está llamando obreros, pero quiere constructores y obreros que estén armados. Armados no con una pistola, no armados con una espada, literal, que corta o mate personas, sino con la palabra de Dios y con la obra de construir en la vida de los indefensos el muro de la fe. Dios no está buscando gente violenta. Dios está buscando gente que esté preparada, gente que tenga armadura, que tenga la verdad, que sean hacedores de justicia, que tengan fe por el Espíritu, que prediquen el Evangelio, que la palabra sea enseñada con la ruta correcta y que sea gente de oración. El creyente maduro sabe amar y sabe también confrontar. Sabe amar y a la misma vez corregir. Sabe consolar y también sabe defender. Jesús, queridos, también vivió así. Jesús construía, sanaba, predicaba mientras enfrentaba a los fariseos, a Herodes, al mismo diablo, a Roma. Nunca abandonó ninguna de las tareas que tenía pendiente, ni la de construir, ni la de combatir. Así que hoy sé que hay muchas familias que están edificando casas.
pero no protegen sus

0: profesiones. Muchos construyen, otros hacen carreras, pero tristemente están abandonando el altar. Muchos levantan ministerio, pero descuidan la oración. Así que yo quiero que usted imagine un ingeniero construyendo un hospital en medio de una zona de guerra. Si nadie protege la obra va a ser destruida. Ahora, si todos protegen y nadie construye, el hospital jamás va a existir por sí mismo. La Iglesia de Cristo tiene exactamente esta misma tensión, pero también esa misma misión. El muro, queridos, fue terminado apenas en 52 días. Nehemías capítulo 6, verso 15, allí lo dice. Y fue una hazaña extraordinaria para la época. Los arqueólogos han encontrado evidencias de reconstrucciones del periodo persa que respaldan la actividad de fortificación en Jerusalén. Cada familia edificó el tramo del muro cercano a su casa, Nehemías 3. Y así mostraban que la responsabilidad espiritual comienza con el hogar. La estrategia de Nehemías combinó oración, planificación, vigilancia y trabajo. Nunca presentó estos elementos como algo excluyente. Así que hoy Dios desea que seas alguien que obre, pero que también tengas tu espada en la mano. Y esa espada representa hoy día la palabra inspirada, ese discernimiento espiritual que debemos tener todos, la sana doctrina y la oración perseverante. La obra, queridos, representa evangelizar, discipular, restaurar familias, servir a los necesitados y formar nuevas generaciones de creyentes. Una iglesia que solo empuña la espada puede volverse fría y confrontativa. Una iglesia que solo trabaja, pero abandona la verdad, termina perdiendo su identidad. Y la voluntad de Dios es que su pueblo edifique con diligencia mientras permanece vigilante de lo que es la verdad. Nehemías no solamente levantó un muro, levantó una generación que comprendió que el reino de Dios requiere manos laboriosas y corazones valientes. La iglesia del siglo XXI enfrenta amenazas distintas a las del siglo V, antes de Cristo. Pero el principio permanece inalterable. Mientras el enemigo intenta derribar lo que Dios está levantando, el pueblo de Dios no abandona ni la misión ni la fidelidad. Con una mano sostenemos la espada de la palabra, defendiendo la fe una vez dada a los santos, y con la otra mano edificamos vidas, familias, iglesias y comunidades para la gloria de Cristo. Hoy, Dios busca creyentes que no elijan entre defender la verdad o servir al prójimo, sino que hagan ambas cosas con humildad y valentía. Si has dejado caer la espada, vuelve a la palabra. Si has dejado la obra, vuelve al servicio. Y si el miedo te ha detenido, recuerda que el Dios que llamó a Nehemías sigue fortaleciendo a su pueblo, porque el reino de Dios se edifica con manos ocupadas y se preserva con corazones firmes. Quiera Dios que podamos decir hoy, como los constructores de Jerusalén, con una mano la espada y con la otra la obra. Padre, te queremos dar gracias porque siempre, siempre, Señor, actúas a nuestro favor. Por tanto, Padre, queremos pedirte discernimiento para con una mano, Señor, tener la espada del Espíritu y con la otra, Señor, construir la muralla para los que están indefensos. En el nombre de Jesús. Amén. Jehová te bendiga y te guarde. Jehová haga resplandecer su rostro sobre ti y tenga de ti misericordia. Dios alce a ti su rostro y ponga en ti paz. Te esperamos en la próxima edición de este tu programa de reflexiones, Buscando su presencia. Mientras tanto, disfruta del día que Dios ha preparado para ti.
1: Escucha esto. Si el enemigo está atacando tanto, es porque lo que Dios puso en ti no puede ser detenido. Se rieron de tus ruinas, apostaron por tu caída, pero cometieron un error.

ya empezó a levantar tu muro. El enemigo llegó con burlas y con miedo. Dijo que los muros nunca se levantarían, que era demasiado tarde, que todo estaba perdido. Pero el pueblo de Dios tomó la herramienta en una mano y la espada en la otra. Y lo que parecía ruina se convirtió en restauración.

actuó. Apagamos los micrófonos, pero su presencia permanece. Guarda su palabra y descansa en su Espíritu Santo. Él es tu refugio seguro y verdadero. Hasta nuestro próximo encuentro a la misma hora en Buscando su presencia. Que su paz guarde tu corazón.

0: Esta es la hora en nuestros estudios. 3:57.
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Muy buenas horas, queridos hermanos, queridos amigos, apreciados compañeros que nos siguen en este su espacio radiofónico de la Universidad Bíblica del Aire. Estamos llegando al jueves en nuestro estudio de la lección Cómo lidiar con falsos maestros. Y hoy encontramos a Pablo preparándose para visitar Corinto por tercera vez. Pero esta vez no sería una visita sencilla. Había problemas que llevaban demasiado tiempo sin resolverse y personas que todavía no se habían arrepentido de forma genuina. Pablo había tratado a los corintios con paciencia, con amor y con la mansedumbre y la bondad de Cristo. Sin embargo, esa mansedumbre no significaba tolerancia hacia el pecado. Ahora les advierte que si persisten en la desobediencia, tendrá que actuar con firmeza. Y aquí encontramos un principio fundamental para la iglesia de hoy. El amor cristiano no ignora el pecado, busca rescatar al pecador del pecado. Para Pablo, la disciplina nunca era un instrumento de venganza, tampoco era una demostración de autoridad. Su propósito era restaurar al que había caído en pecado. De hecho, su deseo era que los creyentes hicieran lo bueno y fueran restaurados plenamente.

0: los errores de las demás personas. Es muy fácil mirar a nuestro hermano y pensar cualquier cosa. Llega tarde, no está contribuyendo como es debido en la causa, o por lo menos así pienso yo. Él está viviendo su vida de una manera incorrecta, pero ¿qué tal cuando soy yo el que está sentado en el banquillo del escrutinio? ¿Seré capaz de hacerme un autoexamen espiritual? ¿Será que yo mismo puedo moverme al arrepentimiento en el nombre de Jesús, reconociendo mis faltas, lograr una restauración de mi relación con Cristo cuando hago un examen genuino de lo que estoy haciendo en favor de la causa? Pues esa temática vamos a tratar de abordarla el día de hoy. Con esa introducción, queremos extender una sincera y cordial bienvenida a todos los amigos y hermanos que semana a semana se unen a nosotros en este su espacio radiofónico, la Universidad Bíblica del Aire. Tanto para el profesor y pastor Javier Díaz como para este servidor Juan Valera, es un inmenso gozo y privilegio poder compartir con ustedes las maravillosas enseñanzas de la palabra de Dios. Queremos recordarles que cualquier duda o comentario, déjenoslo saber a través de la dirección electrónica UBA, como Universidad Bíblica Aire, uba@ua.edu, y gustosamente contestamos a cada una de sus inquietudes. Antes de proseguir, quiero suplicarle al pastor Javier Díaz que nos dé su saludo acostumbrado y nos eleve al trono de la gracia en una palabra de oración. Por favor, pastor.
1: Sí, profesor Valera, un saludo cordial y cristiano para ti y para nuestra querida radioaudiencia, con el deseo de que la gracia, la paz y la bendición de nuestro Dios nos acompañe al participar en este día del análisis de este importantísimo subtema que está ante nosotros. Indudablemente que hasta este punto ya, en la postrimería de la segunda carta de Pablo a los Corintios, notamos la expresión del apóstol como un hombre de Dios y cuyo corazón está cargado con el deseo de bendecir a aquella congregación corintia, y siendo que Pablo era dirigido por el Espíritu Santo para detectar qué necesidades tenía aquella congregación, ahora, al despedirse en esta segunda epístola, él abre su corazón con toda sinceridad a los hermanos para que reconocieran que realmente cuando él los visitara iba a atender las situaciones muy cuestionables y difíciles que estaban manifestándose entre aquellos creyentes. Pablo, por así decirlo, le envía en estos últimos dos capítulos, 12 y 13, una advertencia muy clara a los hermanos para que estuvieran listos para responder por su comportamiento que no estaba alineado con la voluntad de Dios. Ahora bien, algo que sí es impresionante es que Pablo le indica a aquellos corintios que su propósito al escribirles tan francamente es su deseo de que ellos fueran edificados, transformados y arrepentidos de sus errores. Muy bien, antes entonces de adentrarnos al análisis a fondo, les invito a orar. Amante Padre Celestial, gracias te damos, Señor, por tu amor, tu paciencia y misericordia hacia nosotros, que cuando nos desviamos de tus caminos, tú estás allí a través de tu Espíritu Santo y de los instrumentos que tú utilices para traernos de vuelta a ti. Gracias, Padre, porque tú nos llevas al verdadero arrepentimiento para que podamos representarte en este mundo. Acompáñanos al analizar esta última parte de 2 de Corintios y danos la luz y la conducción de tu Santo Espíritu. Lo suplicamos y lo agradecemos todo en nombre de nuestro Señor Jesús. Amén.
0: Pastor Díaz, vamos a abordar la temática de hoy jueves, llamado a los impenitentes. Y es que hemos venido estudiando el tópico cómo lidiar con falsos maestros. El texto principal allí en 2

0: de Corintios 10:4, porque las armas de nuestra milicia no son mundanas, sino poderosas en Dios para destruir fortalezas. El día martes veíamos cómo los falsos maestros son identificados. Y es que estos falsos maestros estaban siempre presentando sus credenciales. Yo soy de la escuela tal, yo me gradué en tal universidad con una categoría summa cum laude, pues yo tengo mucha preparación en discursos, mira cómo yo doy mis sermones. Ellos siempre estaban enfocándose en la grandeza personal. Así que Pablo, en lugar de eso, había enfrentado grandes desafíos en su ministerio. Y en esa relación con los falsos maestros, Pablo tuvo que desenmascarar la obra de ellos. Era una obra de división. Mientras que la obra de Pablo era una obra de unidad y estaba centrada en Cristo, la obra de estos lobos rapaces era sembrar división en la iglesia. Y aún hoy en día tenemos en medio de nuestras iglesias lobos rapaces que están queriendo sembrar división, que están colocando fechas para el retorno de Cristo, que están señalando que la iglesia tiene obligatoriamente que ser absolutamente perfecta y que es nuestra responsabilidad o por nuestra culpa que Cristo no ha regresado. Temas como ese y muchos otros, como desconocer la divinidad del Espíritu Santo y volver de nuevo a discusiones que han sido superadas desde hace mucho tiempo y han sido clarificadas con la palabra de Dios, están trayendo división en la iglesia. Pues el apóstol Pablo firmemente identificó esos falsos maestros. Y hoy en día, con humildad, con la humildad de Cristo, hay que seguir identificándolos. Ayer miércoles hablamos de sufriendo a causa del evangelio. Pablo, cuando aquellos falsos maestros presentaban todas sus credenciales, les presentó las suyas: cárceles, azotes, naufragios, momentos difíciles, aun cuando su vida estuvo en riesgo por causa del evangelio de Jesucristo. Esas eran las credenciales del apóstol Pablo. No era que Pablo estuviera gloriándose porque él había sufrido más que los demás. Él miraba sus aflicciones y cada vez que miraba sus aflicciones se daba cuenta de cuánto el Señor Jesús lo había apoyado, cuánto la gracia de Dios lo había acompañado. Era un ministerio de milagros. El Señor lo había mantenido con vida. El Señor le había dado impulso para seguir adelante. A diferencia de aquellos que se gloriaban en características personales, Pablo se gloriaba únicamente en la gracia de Jesús, lo que Jesús había hecho por él y cómo el poder del cielo lo había ayudado a seguir adelante, a prevalecer, aún en medio de circunstancias tan difíciles. Hoy jueves vamos a estudiar llamado a los impenitentes. Vemos entonces, Pastor Díaz, cuando leemos 2 Corintios 12, 20 y 21, qué pecados estaban poniendo en peligro la condición espiritual de la iglesia de Corinto.
1: Verdaderamente, profesor, que a esta altura, en el estudio de 1 y 2 Corintios, uno esperaría que las experiencias que Pablo tuvo al principio con aquella congregación donde pudo identificar diferentes manifestaciones de pecados y prácticas que no estaban alineadas con el evangelio, uno esperaría que ya en este punto ellos hubiesen cambiado de actitud y de conducta. pero lamentablemente, como

0: Vamos a ver en esta lista que Pablo nuevamente señala que ya anteriormente en la primera epístola lo había hecho, como también veremos que Pablo no identifica y denuncia estas faltas solamente para los corintios, sino también que lo hizo en particular en la epístola a los romanos, como también a los de Gálatas y a los efesios. Veamos entonces esta listita que Pablo presenta acerca de la conducta que estaban llevando estos cristianos corintios. Dice él, porque temo que cuando vaya a verlos, aquí está haciendo referencia a su tercera visita, y expresa que al ir quizá no los encuentre como quisiera, y que tampoco ustedes me encuentren a mí como ustedes quisieran. Temo que haya discordias, envidias, enojos, egoísmos, chismes, críticas, orgullos y desórdenes. Espero que en mi próxima visita mi Dios me haga sentir vergüenza de ustedes y que me haga llorar por muchos de ustedes que desde hace tiempo vienen pecando y no han dejado la impureza, la inmoralidad sexual y los vicios que practicaban. Sin dudas, hermanos y amigos, que un análisis superficial de esta lista de pecados nos muestra que aquellos hermanos no habían mostrado la actitud correcta y el entendimiento claro de que ese tipo de comportamiento y de vida no correspondía con la vida de un seguidor de Cristo. Por esa razón, el apóstol no esconde su alarma o su sorpresa de que ellos todavía estuvieran practicando impunemente este tipo de conducta. Pablo es consciente que él va a visitar a los hermanos de Corinto, pero no se hace de ilusiones, sino que él teme que cuando vaya a verlos, quizá no los encuentre como quisiera, pero que tampoco ellos lo encuentren a él como quisieran. En otras palabras, había expectativas en ambos lados que habrían de clarificarse.
1: Pastor Díaz, Pablo está mencionando dos grandes grupos de pecados que estaban poniendo en peligro a la iglesia de Corinto. Primero, estaban los pecados que destruían las relaciones y la unidad de la iglesia. Eso eran contiendas, envidias, iras, divisiones, maledicencias, hasta malas palabras se decían unos con otros, murmuraciones, soberbias, desórdenes. Ya Pablo al principio había mencionado algunas de ellas. Esta lección en particular destaca los celos y las disputas. Problemas que Pablo había anunciado allá en 1 Corintios 3:3. Esto indica que lamentablemente los viejos problemas de la iglesia de Corinto todavía estaban persistiendo. Y es que hay problemas en las iglesias que comienzan a hacerse crónicos de larga data, que parece que son difíciles de desarraigar. En segundo lugar, estaban los pecados de naturaleza sexual. Pablo menciona inmundicia, que es una conducta moralmente impura. Es un concepto amplio que incluye pensamientos y prácticas contrarias a la pureza cristiana. También porneía, fornicación, ese término que abarca las relaciones sexuales ilícitas. Lascivia, conducta sensual desenfrenada, sin dominio propio, que nunca debe caracterizar la conducta cristiana. Incluso hay algo bien importante allí en el verso 21. El problema no era solamente que había pecado, era que no se habían arrepentido. Y esa es precisamente nuestra preocupación. Si el pecado sigue vivo, si el pecado sigue siendo una práctica, allí hay un grave problema. Debemos luchar contra el pecado. Debemos analizarnos. Debemos poner nuestras vidas en las manos de Dios para ser transformados por el poder del Espíritu Santo. No podemos decir que hemos tenido una vida perfecta. Muchas veces hemos tropezado, muchas veces hemos

0: caído, pero la gracia y la misericordia de Dios nos ha levantado. Y debemos entonces, en el nombre de Jesús, seguir adelante, habiéndonos arrepentido totalmente de esos viejos pecados, apartándonos de ellos. La iglesia de Corinto no estaba en peligro porque estuviera formada por personas que alguna vez habían pecado, porque es que todos somos pecadores. El peligro estaba en convertir el pecado en la norma de vida, en la práctica persistente sin arrepentimiento. Desde nuestra perspectiva adventista encontramos la relación entre justificación y santificación. Somos salvos por la gracia de Cristo, un acto judicial instantáneo. No somos salvos porque hemos alcanzado una conducta perfecta, pero esa misma gracia perdona, también es una gracia que transforma nuestra vida. Por eso el apóstol Pablo no está diciendo que no hay esperanza porque ellos tienen debilidades. Al contrario, les recuerda que hay poder disponible en Cristo para una vida transformada. Precisamente la debilidad no debe usarse como excusa para el pecado, ¿verdad? No es solamente decir, reconocer que he pecado, sino dar lugar a Dios para que transforme nuestra vida. Muy bien, Pastor Díaz, y como Pablo está hablando de pecado en la iglesia, también habla de disciplina eclesiástica. ¿Cuál es el propósito de la disciplina en la iglesia?
1: Primeramente, profesor, veamos que Pablo indica en el verso 20 que él teme que cuando llegara a aquella iglesia no los hallara como quisiera, y agrega además, y que yo sea hallado por ustedes tal como no quieren. Esto significa que en lugar de tratar con ellos con la mansedumbre y la bondad de Cristo, ahora Pablo estaría dispuesto y presto a disciplinar, a castigar toda desobediencia. Y esto no implica que él no tuviera amor por sus hermanos. Todo lo contrario, como dice en otra parte el apóstol, Dios al que ama disciplina. ¿Qué quiere decir? Que el cristiano debe ser consciente de que en la iglesia hay una disciplina redentiva que tiene como objetivo y fin el que la persona recapacite, se arrepienta y cambie de conducta. Por eso él señala en 2 de Corintios 16 que él estaba presto a castigar toda desobediencia. Esencialmente entonces el objetivo de esa advertencia es que los corintios debían autoexaminarse cada uno para que así pudiesen obtener la victoria, abandonando así esos malos comportamientos de lascivia y de inmoralidad sexual y las demás conductas contrarias a la palabra de nuestro Dios. En fin, esta larga lista de pecados nos muestra que Pablo tenía buenas razones para estar preocupado por la iglesia de Corinto. Por esa razón, sin ambages, el apóstol Pablo dice que él estaba listo para confrontar a los impenitentes y que no vacilaría en aplicar la disciplina eclesiástica. De hecho, el contexto de estos versos sugiere que todavía ellos seguían practicando aquellos pecados sexuales. No obstante, esto él lo haría con amor. Por eso es que su ruego a los corintios brota de un corazón lleno de amor. Creo, profesor Valera y hermanos, que nosotros también debiéramos imitar a Pablo en este procedimiento.
0: Definitivamente que es así, Pastor Díaz. La disciplina eclesiástica tiene como propósito la restauración. No es el castigo en sí mismo. Y eso es fundamental para entender al apóstol Pablo. Pablo se concentra en la disciplina restauradora para aquellos que han pecado. De hecho, disciplinarlos era lo último que el apóstol Pablo quería. Su oración era, pedimos a Dios que no hagan nada malo, sino lo bueno, y que fueran restaurados plenamente. Así que podemos ver tres propósitos en la disciplina. Llevar al pecador al arrepentimiento, es decir, buscar que la persona reconozca su condición y vuelva a una relación correcta con Dios. Dos, restaurar al creyente. No solamente es separar a alguien de la congregación, sino cuando sea posible también recuperarlo para Cristo y para la comunidad de fe. Proteger espiritualmente a la iglesia, claro que sí. El pecado persistente que se vuelve norma y que no es confrontado influye en otros y debilita el testimonio de la iglesia. Así que la disciplina también protege a la iglesia. Esto se conecta perfectamente con todo lo que vimos allá en 1 Corintios 5, cuando Pablo fue firme en un caso de inmoralidad. Pero incluso aquella medida severa tenía finalmente un propósito redentor. Así que nunca debe verse la disciplina como un medio simplemente de castigo o de venganza por algo incorrecto que algún hermano haya realizado. Finalmente, Pastor Díaz, cuando leemos 2 Corintios 13:5, ¿qué significa estar en la fe? ¿Cómo puedo yo saber que estoy en la fe? Es decir, que esa es mi experiencia.
1: Sí, profesor, muy importante. Esta apelación que el apóstol Pablo hace a cada uno de nosotros en 2 Corintios 13:5, como indicamos, emana de un corazón lleno de amor por sus hermanos, como nosotros también debiéramos hacerlo. Así que ese llamado a examinaos a vosotros mismos para ver si estáis en la fe, esto es una apelación sumamente extraordinaria, porque cada uno de nosotros debemos poner en práctica este consejo. Y por supuesto la implicación es que debemos hacer una introspección, un autoexamen, para ver si realmente estamos viviendo a la altura de la expectativa de Dios para nosotros. Creo que esto es muy parecido a la petición que hizo el salmista en el precioso Salmo 19, donde se exalta la revelación de Dios en todo sentido. David, con toda sinceridad y candidez, le pide al Señor lo que nos dice Salmo 19, versículo 12, donde pregunta, ¿quién se da cuenta de sus propios errores o pecados? Y a renglón seguido pide al Señor, perdona los pecados que me son ocultos. Con estas palabras, lo que el salmista está admitiendo es que nosotros muchas veces podríamos pecar, aunque nosotros mismos no seamos conscientes de esos pecados que para nosotros están escondidos, pero que Dios los conoce. Por eso, hermanos y amigos, nuestra oración debiera ser, Señor, purifica y santifica mis intenciones y mis motivaciones.
0: Definitivamente que es así. Examínense a ustedes mismos para saber si están en la fe. Pruébense a ustedes mismos. Esto no significa simplemente pertenecer o no a la iglesia, conocer las doctrinas o no, afirmar o no que creemos en Dios. En este caso es estar seguros que Cristo realmente está presente y actuando en mi vida. Por eso este versículo continúa preguntando si reconocemos que Jesucristo está en nosotros. Es muy importante porque Pablo viene hablando de personas que profesan ser cristianas, pero que persisten en celos, contiendas, inmoralidad, pareciera que no tienen arrepentimiento. Así que la preocupación de Pablo era que estas personas pudieran experimentar realmente el poder de Dios que pudiera llevarlos a una transformación de su conducta, llevarlos a la obediencia que viene del amor, no de la obligación. Yo no puedo decir simplemente soy salvo porque soy miembro de la iglesia, porque conozco la verdad. Debemos examinarnos más profundamente y respondernos a nosotros mismos. ¿Realmente Jesús

0: está moviendo los hilos de mi vida o son otras cosas las que me impulsan. De esa manera hemos llegado al final de nuestro programa del día de hoy, no sin antes recordarles que mañana viernes tendremos nuestro acostumbrado resumen semanal. Los invito a orar. Padre bueno que estás en el cielo, reconocemos nuestra debilidad y te rogamos, Señor, que nos des fuerzas para cambiar, para hacer tu obra, que nos des fuerzas, Señor, para reconocer que tú eres el Señor de nuestras vidas. Te lo rogamos en el nombre de Jesús. Amén.
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0: Saludamos a todos los buenos hermanos que siempre sintonizan con nosotros. Este es tu programa Fundamento de Nuestra Fe. Bendiciones para ustedes. Me acompañan como de costumbre.
1: David Sebastián.
2: Heidi Quintero.
0: Y este es tu hermano en Cristo, Ernesto Carrillo. Así que continuamos discutiendo el Evangelio de Marcos. Hoy continuamos en algunos textos que se nos quedaron del programa anterior cuando discutíamos la transfiguración. Antes de continuar, pues vamos a iniciar con una oración y luego que discutamos esta parte que nos quedó del evento de la transfiguración, vamos a estar hablando de Jesús cuando Él sana a un endemoniado, al hijo de un hombre endemoniado.
2: Querido Padre que estás en los cielos, alabado y glorificado sea tu santo y bendito nombre. Gracias, Señor, te damos por darnos la oportunidad nuevamente de estar aquí en tu programa. Rogamos que tu presencia esté con nosotros. Bendice a cada radio oyente que está en sintonía con nosotros en estos momentos. Te lo rogamos en el nombre de Jesús. Amén.
0: En la transfiguración, la divinidad de Cristo había fulgurado a través de su humanidad. Entonces, dice del verso 9 al 13.
2: Al descender del monte, les mandó a que nadie dijese lo que habían visto, hasta que el Hijo del Hombre resucitara de los muertos. Y guardaron la palabra, preguntando entre ellos qué sería eso de resucitar entre los muertos. Le preguntaron, ¿por qué dicen los escribas que Elías debe venir primero? Él respondió, a la verdad Elías vendrá primero a restaurar todas las cosas, pero ¿no está escrito que el Hijo del Hombre debe padecer mucho y ser despreciado? Sin embargo, os digo que Elías ya vino, y le dijeron todo lo que quisieron, como está escrito de él.
0: Sí, el pastor Sebastián va a tener el comentario sobre este pasaje, sobre la duda de la cuestión de si Elías había venido o tenía que venir.
1: Sí, mira, es interesante ver cómo cuando ellos bajan del monte, Jesús le dice a los discípulos que no le digan nada a nadie de lo que habían visto hasta que el Hijo del Hombre hubiera resucitado de los muertos. Por eso dice que ellos guardaron la palabra entre sí y discutiendo qué sería aquello de resucitar de los muertos. Y uno se pregunta, tanto que Jesús había hablado de su resurrección y los discípulos. Y ahí ocurre la dinámica sobre el Elías. Y le preguntan, ¿por qué dicen los escribas que es necesario que Elías venga primero? ¿Quién es este Elías que se está hablando? Prácticamente ellos acaban de ver a Elías en el monte de la transfiguración. Y ahora ven, Elías viene primero. Y Jesús le hace la declaración que Elías ya vino. En forma velada, Elías había estado, o alguien con el espíritu de Elías había estado allí en medio de ellos. Y este Elías de quien se estaba hablando, que tenía que ver con la primera venida de Jesús, se refiere al primo de Jesús, que es Juan el Bautista. Juan el Bautista predicó con el espíritu de Elías. Inclusive cuando se describe a Juan el Bautista, parece si fuera el mismo Elías, su ropa de piel de camello. Así que se describe a Juan el Bautista de una manera al estilo Elías. Pero cuando vamos a Marcos 1, del 2 al 8, dice, de la manera que está escrito en el profeta Isaías, he aquí envío mi mensajero delante de tu rostro, el cual prepara tu camino. Voz que clama en el desierto, preparad el camino del Señor, allanad su senda. Apareció Juan el Bautista en el desierto y proclamando el bautismo de arrepentimiento para el perdón de los pecados. Y salía a él toda la provincia de Judea y todos los de Jerusalén confesando sus pecados eran bautizados en el río Jordán. Juan estaba vestido de pelos de camellos y un cinto de cuero alrededor de su cintura y comía langostas y miel silvestre. Mateo 17, 13 dice, entonces los discípulos comprendieron que les estaba hablando acerca de Juan el Bautista. Y Lucas 1, 17 dice, e irá delante de él con el espíritu y el poder de Elías para hacer volver los corazones de los padres a los hijos y los rebeldes a la prudencia de los justos, a preparar para el Señor un pueblo bien dispuesto. Cuando Lucas 1, 17 se menciona esto, es el ángel hablándole a Zacarías y también diciendo lo que va a ser su hijo. Va ahí con el espíritu y el poder de Elías. Así que prácticamente la Biblia es muy clara que ese Elías que ya vino, se refería a Juan el Bautista, que preparó el camino. Pero no lo reconocieron, no se dieron cuenta de que era él. Y una vez le preguntaron a Juan el Bautista directamente, ¿qué pues? ¿Eres tú Elías? Y él dice, no lo sois, ¿eres tú el profeta? Y él respondió, no, Juan 1.21. Él no se atribuía ese título, sin embargo, él cumplió la profecía de Elías que iba a venir. Y dice que él vino, hicieron con él todo lo que quisieron. Y aquí se denota el sufrimiento y la muerte cruel que sufrió Juan el Bautista, experimentado a esa muerte por Herodes, Antipas y de Herodías. Básicamente, también ellos ejemplifican lo que hicieron hacer Acab y Jezabel con Elías. Este Elías no murió, el Elías de los libros de Reyes, sino que fue trasladado. Sin embargo, este Elías que preparó el camino murió y hicieron con él lo que quisieron, como estaba escrito. Así que Elías. Ahora, hay otro Elías. Hay este Elías que preparó el camino para la primera venida de Cristo. Pero hay un Elías que preparará el camino para la segunda venida de Cristo. Y aparecerá ese Elías. ¿Quién es ese Elías? Elías que predica, prepara el camino. Representa al pueblo de Dios al fin de la historia, llamando a hacer una reforma espiritual al mundo entero. Pero hay algo más de este Elías. Malaquías 4, del 5 al 6 dice, he aquí yo envío el profeta Elías antes que venga el día de Yahvé, grande y terrible. Él hará volver el corazón de los padres a los hijos y el corazón de los hijos a los padres. No sea que yo venga y tenga que consagrar la tierra al exterminio. Aquí hace una referencia a la juventud respondiendo al llamado de los padres y tomando una parte activa. No solamente hace volver el corazón de los padres a los hijos, sino que el corazón de los hijos se vuelve a los padres en el aspecto de aceptar la verdad del Evangelio. Y se ve siempre, la Iglesia Bendita del Séptimo Día ha visto este texto de Malaquías 4, del 5 al 6, como el fundamento del ministerio juvenil, de los hijos respondiendo al llamado de los padres, y los padres también respondiendo al llamado de sus hijos, para que juntos podamos proclamar el Evangelio y preparar un mundo para la segunda venida de Cristo.
0: Amén. El evento de la transfiguración terminó Jesús explicándole a los discípulos la duda referente a la pregunta que hicieron sobre Elías. Hemos visto una explicación amplia e inclusive escatológica de lo que es Elías. Y una vez termina ese evento, Jesús desciende del monte para encontrarse con un tremendo alboroto, un problema. Y Jesús va a sanar el hijo, o sea, un hijo endemoniado. Un padre va a pedir ayuda para eso. Vamos a leer algunos textos bíblicos de eso. Marcos 9, versos 14 hasta el 21.
2: Cuando llegaron a donde estaban los otros discípulos, Jesús vino, vio una multitud que los

0: rodeaba y unos escribas que discutían con ellos. Al ver a Jesús, la gente quedó sorprendida y corrieron a saludarlo. Jesús les preguntó, ¿qué discutís con ellos? Uno de la multitud respondió, Maestro, traje mi hijo a ti, que tiene un espíritu mudo. Y donde quiera que se apodera de él, lo despedaza, y el niño echa espuma, cruje los dientes y queda rígido. Pedí a tus discípulos que los echasen fuera, y no pudieron. Respondió Jesús, generación incrédula, ¿hasta cuándo estaré con vosotros? ¿Hasta cuándo os he de soportar? Traedlo. Y lo trajeron. Cuando el espíritu vio a Jesús, sacudió con violencia al muchacho que cayó en tierra, y se revolcaba y echaba espuma. Jesús preguntó a su padre, ¿cuánto tiempo hace que le acontece esto? Él dijo, desde niño.
1: Muy bien. Jesús, en ese entusiasmo del evento de la transfiguración, Jesús desciende del monte con sus discípulos a afrontar los problemas y la miseria de este mundo. O sea, Jesús vuelve al mundo del pecado y del dolor para encontrar que ese mundo es un alboroto causado por una discusión entre los escribas, los discípulos, que no habían salido con Jesús al monte de la transfiguración. O sea, ustedes saben que tres discípulos subieron con Jesús al monte de la transfiguración y los otros nueve se quedaron abajo. Y aquí vemos una comparación en lo que es el reino de los cielos y el mundo en que vivimos. Porque en el reino de los cielos, que se fue presentado allí en esa transfiguración, Pedro no quería bajar de allí. Sin embargo, cuando se bajan de allí, de ese monte de la transfiguración, se encuentran con este mundo lleno de pecado, de problemas y de situaciones. Y este pasaje de algún modo es similar a la vuelta de Moisés cuando bajó del Sinaí. ¿Te acuerdas que habíamos hablado de eso? Que Moisés había subido al Sinaí y se encontró con la presencia de Dios. Y ahora Moisés cuando bajó de allí se encontró con que estaban adorando un becerro de oro y todas esas cosas, ¿verdad? Y así sucede. Al bajar el dirigente, Moisés vio un espectáculo terrible marcado por la continua presencia del pecado y la dureza de corazón. Es un mundo que, sin embargo, está en el camino de la redención. Y además puede haber una alusión a Éxodo 34, 29 al 30, donde Moisés descendió de la montaña, inspira temor por su faz resplandeciente cuando Jesús llega y la gente se asombra o queda aterrorizada según Marcos el verso 15, porque dice la Biblia que al ver a Jesús la gente quedó sorprendida. Otros dicen asombrados porque posiblemente le quedaba algo a Jesús encima de aquel resplandor de la transfiguración. Y cuando Moisés bajó del monte, que alumbraba, ¿verdad?, se tuvo que poner un velo por encima para cubrir aquella luz que el pueblo no podía ver. Y Jesús, una vez la humanidad vuelve a cubrir su divinidad y cae en tiempo de nuevo, él puede presentarse delante de la gente, y Moisés tuvo que ponerse un velo. La cosa es que enseguida toda la gente, viéndole, se asombró y corrieron a él y le saludaron. Quizás vinieron a saludar a Jesús a la expectativa de qué pasaría referente a los discípulos por esta cuestión que había entre los escribas y él y ellos. Y también podemos ver que en el verso 16 Jesús le pregunta qué disputan con ellos. Y nos preguntamos a quién dirige Jesús esta pregunta. Hay tres grupos, los discípulos, la multitud y los escribas. Es probable que Jesús esté dirigiendo a los discípulos. Se esté dirigiendo a ellos, ya que él en el contexto nos dice que Jesús llegó a donde ellos estaban. En el verso 17, y respondiendo uno de la multitud, dijo, Maestro, traje a ti mi hijo que tiene un espíritu mudo. Y el padre se dirige a Jesús con la queja de que atiende el caso de su hijo, cuyos discípulos no pudieron resolver el problema. El pasaje de este relato, por ejemplo, en Mateo 17:14, dice que un hombre se arrodilló delante de él diciendo, Señor, ten misericordia de mí, que es lunático. Y padece muchísimo porque muchas veces cae en el fuego y muchas en el agua. Y el pueblo llamaba a la epilepsia la enfermedad santa en aquel tiempo. Se consideraba como enviado por una divinidad. Frecuentemente se relacionó con la diosa Luna. O sea que era un muchacho que estaba enfermo, tenía características de que tenía epilepsia, pero al mismo tiempo tenía un espíritu que agravaba su condición. ¿Verdad? Y eso es lo que se está dando aquí. Mateo añade un elemento adicional. Él dice que el padre dijo que era lunático y se entendía que esa enfermedad de epilepsia era una enfermedad que provenía desde los dioses, de la divinidad. En este caso, de la diosa Luna. Por eso decían que era lunático.
0: Y también dice en el versículo 20 que cuando Jesús lo vio, se miraron a los ojos, él sacudió con más fuerza al muchacho, pero también estaba endemoniado.
1: Sí, definitivamente. O sea, el espíritu estaba haciendo más grave la cosa.

0: condición que tenía. En el verso 17 dice, trae a ti mi hijo. Dice que es único hijo. Lucas 9:38 dice que es único hijo. Al comparar con el hijo único de la viuda de Naín, con la hija única de Jairo, vemos que el corazón del hijo único de Dios se compadece de estos hijos únicos y de sus padres. Porque Cristo, como hijo único, pues le gustaba atender los casos de los hijos únicos. Yo no sé si tú tienes un hijo único que está pasando por alguna situación, preséntale el caso a Jesús. Jesús va a tener misericordia de él. El verso 18, el cual donde quiera que le toma, le sacudía, echa espumarajo y cruje los dientes y se va secando. Y dije a tus discípulos que lo echasen fuera y no pudieron. Y hace aquí, pues prácticamente los versos 18, 20 y 26, hace mención de las características mismas que se hayan asociado con la enfermedad de la epilepsia. Ataques, convulsiones, caídas al suelo, espumarajo de la boca, rechinar de dientes, rigidez. El niño, por tanto, epiléptico, era sordo y mudo, un peor endemoniado. Su penosa condición física había sido producida por un espíritu mudo. Posiblemente estaba enfermo a causa de ese demonio. El verso 18 tiene una parte que dice, en cualquier parte donde se apodera de él, o sea, donde quiera lo tomaba. Y en nuestro parecer, un espíritu ocasionaba la epilepsia del muchacho con toda intención de matarlo. Y aquí lo que vemos es el conflicto claro, porque Jesús va a intervenir, el conflicto claro entre el reino de las tinieblas contra el reino de Dios representado en Jesucristo. Es claro que los demonios son causantes de muchas enfermedades, pero gracias a Dios que Jesús vino a este mundo para deshacer las obras del diablo, para restaurar y cambiar vida, echar fuera esos demonios que enferman a la gente. Y, o sea, no solamente perdonar el pecado, sino sanar las vidas física y espiritualmente. Y el verso 18, y dije a tus discípulos que le echaran fuera y no pudieron. O sea, que había algo que había sucedido con ellos, porque según Marcos 6 y 7, Jesús a los doce le dio autoridad sobre los espíritus impuros y dice que echaban fuera demonios, pero por incredulidad, según el verso 19, o falta de oración, verso 29, no pudieron echar el espíritu.
1: Tenemos allí una situación un poco vergonzosa para los discípulos. Mientras Pedro, Jacob y Juan están experimentando la gloria de Dios en la montaña, los otros nueve discípulos estaban metidos en una situación bochornosa en el valle. Y como ya mencionaste, este padre afligido había traído a su hijo. Y algo que me llama la atención es que él, cuando Jesús llega allí, que encuentra la discusión, pregunta, ¿qué discutís con ellos? Y entonces respondió uno de la multitud, te traje a ti mi hijo. O sea, que él entendía que llevarle el hijo a los discípulos de Cristo era llevárselo a Cristo mismo. O sea, que la responsabilidad de nosotros como líderes, cuando la gente va a nosotros, aunque fueron de mí, pero me ve a mí como un canal de Dios. Y si cuando yo no logro, ¿verdad?, solucionar los problemas, o no es que tengamos, pero no soy útil en la causa, eso es desacredito también la causa del Señor. Si vemos que estaban allí unos líderes que se estaban divirtiendo de lo lindo, discutiendo a los discípulos, tratando de desacreditarlo a la gente. Eso le digo, este hombre es un impostor, mira, ni sus discípulos pueden, te está perdiendo el tiempo aquí, ¿sabes? Que había unos escribas allí, líderes que son los acusadores de Cristo, que estaban sacándole, como dicen por ahí, punta al asunto, de que ellos no habían podido. Y aparentemente, estos discípulos, según lo que vemos al final desde ese enlace, habían descuidado su vida personal con el Señor. Posiblemente estaban pensando que a ellos no lo invitaron al monte. Que Jesús se llevó a aquellos tres, porque no me llevó a mí. ¿Por qué no consultaron? No me preguntaron. No me preguntaron si yo quería ir, si yo podía ir. Y a veces nosotros, nuestros fracasos espirituales, es que estamos mirando qué hace el otro, o a quién invitaron, o quién está donde yo debería estar. Y entonces pierdo victorias en la vida, porque si esos nueve, cuando llegaban, Jesús, tú estabas ahí arriba y nosotros estábamos aquí también viendo tu gloria, hubiera sido totalmente diferente. Pero cuando Jesús llegó, vemos un padre, vemos el fracaso de los discípulos, vemos la frustración de un padre, y vemos que las cosas, como dice, el contraste del bien y el mal, la descripción de la escena. Hay algo que quiero decir antes de terminar esta parte. es que aunque el demonio era un espíritu, dice, mudo y sordo, escuchaba la voz de Jesús. Escuchaba la voz de Jesús. O sea, que Jesús, cuando habla, los sordos escuchan.
2: Hay una parte aquí en el verso 19 que a mí me capta la atención, la manera en que Jesús vuelve y contesta, donde dice, generación incrédula, ¿hasta cuándo estaré con vosotros? ¿Hasta cuándo os he de soportar? O sea, eso suena como que, ay, bien, bien fuerte, como que está regañando a los discípulos y a todo lo que está pasando ahí, y dice, traedlo.
0: No, es interesante, lo acabas de mencionar, pero quiero volver un poquito atrás cuando el pastor menciona que es una situación vergonzosa para los discípulos. Jesús interviene y echa el caso sobre él. Cuando él preguntó, Jesús les preguntó, ¿qué discuten, con ellos? O sea, él va a quitar la atención que está sobre los discípulos por el acto vergonzoso y lo echa sobre él para él entonces, en palabras comunes, sacar la cara por sus discípulos y él va a resolver el problema. Ahora, Heidi, cuando mencionaste el verso 19, que dice, oh generación incrédula. El término generación ahí, en el verso 19, los incluye a todos. A todos los que están representados ahí, incluye a los escribas, que probablemente se estaban gozando de la impotencia de los discípulos, la multitud que se preocupaba más allá por ellos que de otros, y por último los discípulos que parecían que habían abandonado la oración según el verso 29. En grado mayor o menor, todos tenían poca fe, carentes del ejercicio de aquella fe verdadera, ardiente, constante, fe que opera efectivamente. Y posiblemente estamos aquí nosotros representados, a veces no tenemos éxito en nuestro evangelio, ¿verdad? Como usted mencionó, Pastor Sebastián, porque abandonamos la oración y podemos caer en ese grupo de generación incrédula. El verso 20 dice que se lo trajeron y cuando el Espíritu vio a Jesús, lo sacudió con violencia al muchacho, quien cayendo en tierra se revolcaba echando espumarajo. O sea, desató un ataque sobre el joven. Antes que Jesús interviniera, el demonio al ver a Jesús lanza su último ataque prácticamente sobre la víctima, antes de ser derrotado por el reino de Dios por la persona de Jesucristo. O sea que no era un caso que se estaba dando aquí ordinario de epilepsia, sino uno producido y agravado por un demonio.
1: Y algo que es atractivo para mí del pasaje es la pregunta que Jesús le hace al Padre, ¿cuánto tiempo hace que le sucede esto? Indica la preocupación del Señor por el muchacho. O sea, Jesús pudo sanar y se va caminando, sino que Jesús se preocupa, quiere saber desde cuándo está esta situación. Y el padre contesta, desde la niñez, y muchas veces hasta lo echaba en el fuego, así que ese niño se tuvo que haber quemado, y en el agua para matarlo. Así que este demonio quería acabar con el niño, pero si puedes hacer algo, ten compasión de nosotros y ayúdanos. Y Jesús le dijo, si puedes, todo es posible para el que cree. Si puedes creer, para el que cree, todo es posible. Ahora, me gusta cómo lo dice en Mateo. La expresión dice, ¿cómo si yo puedo hacer algo? Para que, o sea, que Jesús, claro que puede. Y a veces nosotros le preguntamos a Jesús, Señor, si puedes, ¿cómo que si yo puedo? Todo el Señor lo puede. Ahora, si tú puedes creer, ¿sabes? Para el que cree. Todo es posible, porque el poder de Jesús no está sujeto ni aún ni a mi fe. Pero si yo creo que Dios obra en mi vida, yo tengo que depender de Él. Pero Dios no depende, porque Dios le habló el Mar Rojo a un montón de incrédulos y le hizo ver el pan del cielo. Que mi fe no limita el poder de Dios. Ahora, si yo quiero tener experiencias poderosas en mi vida, yo necesito depositar toda mi ansiedad sobre él porque él tiene cuidado de mí.
0: Sí, definitivamente, él dice, si puedes hacer algo. Vuelvo atrás cuando empezaste hablando de eso. Es el porque padre. El padre presupone la experiencia decepcionante con los discípulos. Los discípulos habían fracasado. ¿Entiendes? Entonces, ahora, ¿puedes tú hacer algo? Y definitivamente, de que Jesús pueda hacer o no puede hacer, no depende. O sea, Jesús siempre va a poder hacer.
1: Amén.
0: Somos nosotros los que vamos a depender. ¿Cómo va a ser nuestra fe? Y nota que para ir acelerando nos queda poco tiempo. Nota que le dice en el verso 23, Jesús replicó, si puedes creer al que cree todo lo es posible. Al instante el padre del muchacho clamó, creo, ayuda a mi poca fe. O sea, él sí creía algo, pero no era una fe perfecta. Ayuda mi poca fe o ayuda mi incredulidad, como dicen otras versiones bíblicas. O sea, ayúdame a creer más. Y, pero ten misericordia, intervén en el caso que está definitivamente malo bregar con esta situación, como el hijo como lo tenía endemoniado. Ahora, aquí estamos representados nosotros también, porque a veces creemos y no creemos.

0: Hay momentos en que a veces creemos y no creemos, y pues es la naturaleza humana,
1: Pero tenemos que
0: prácticamente.
1: reconocer lo que reconoció el padre, ayuda a mi poca fe. Y ahí donde fue donde él le abrió la puerta al Señor para que él pudiera no solamente orar a favor, cumplir la promesa, sino al mismo tiempo fortalecer esa fe, esa confianza en el Señor. Porque ahí había más de un demonio ahí. Los escribas tanto endemoniados
0: Sí,
1: también.
0: siempre estaban.
1: Sí, estaban allí. Estaban allí fastidiando el asunto, sembrando dudas a tal punto que los líderes espirituales de ese tiempo, por no aceptar a Jesús, el enemigo automáticamente estaba controlando sus mentes.
0: Sí, porque el demonio más grande es la incredulidad que tenemos dentro. Eso puede ser lo peor.
2: No hay una cosa también que de la curación del hijo dependía también de la fe del papá. Del
1: Porque este
2: padre,
1: muchacho estaba.
2: exacto, pero él no tenía, el hijo en ese momento no podía discernir ni reaccionar. El padre es el que tomaba el punto principal importante para la curación de su hijo.
0: Ahora, y fíjate qué interesante. Entonces Jesús interviene, le dice en el verso 25: Espíritu muy sordo, te mando, sal de él y no vuelvas a entrar en él.
1: Y lo escuchó.
0: Él le da un doble comando y escuchó.
1: Y lo
0: Era
1: escuchó.
0: sordo, pero el demonio escuchó.
2: Sí,
0: Y
2: son
0: le da un
2: así.
0: doble comando porque los espíritus salen y vuelven para atrás.
2: Claro.
0: Cuando descuidamos nuestra vida, pero él dice, sal de él
1: Y
0: y
1: tú
0: no entres
2: entres
0: más
2: más.
0: en él.
2: Le di una
0: Una
2: instrucción
0: cosa
2: ahí clara.
0: tremenda. O sea, y a veces eso es un modelo de oración que nosotros tenemos que usar en nuestras vidas. Yo lo usé mucho por orar por mi hijo y resultó.
2: Gloria a
1: Amén,
2: Dios,
1: amén.
2: gloria a
0: Cristo hizo
2: Dios.
0: una obra tremenda en él, así que
2: Gloria a Dios.
0: son patrones que tenemos aquí de oración, de comandos que da Jesús que nosotros podemos usarlo en nuestras vidas por alguna situación similar que estemos viviendo. Entonces el espíritu clamando lo sacudió con violencia y salió. Y muchos decían, está muerto definitivamente. Pues Jesús lo tomó de la mano y lo enderezó y se levantó. Y hay ocasiones similares donde Jesús entró y tomó de la mano, como a la hija de Jairo, que había muerto y la levantó. Yo pienso que el muchacho murió y Jesús lo resucitó porque eso evoca la resurrección. Porque Jesús después va a anunciar la pasión, la muerte y la resurrección. O sea, hay algo escondidito ahí que significa muerte y resurrección, de que Jesús resucita a los muertos, está escondido ahí. Y vemos que Jesús concluye diciendo, lo lleva aparte a los discípulos. ¿Y por qué no pudimos echar el demonio? Le pregunta a los discípulos. Pues fácil, este género con nada puede salir sino con oración. No voy a usar la palabra ayuno, es
1: Se
0: una
1: voy a
0: palabra añadida. Y
1: correcto.
0: Jesús dijo que no había que ayunar mientras estaban delante de la presencia de él. ¿Me entiendes? Una palabra añadida por los escribas luego. Pero es con oración. La incredulidad había sido de ellos por falta de oración. No habían tenido éxito. Así que,
1: Sí,
0: ¿qué
1: porque
0: podemos finalmente sacar, pastor?
1: voy a dejar a las damas primero aquí a Heidi, que tiene
2: En
1: la.
2: el deseado de toda la gente dice, si puedes creer, al que cree todo lo es posible. Escuchen lo que dice el deseado de toda la gente. Es la fe la que nos une con el cielo y nos imparte fuerza para luchar contra las potestades de las tinieblas. En Cristo, Dios ha provisto medios para subyugar todo rasgo pecaminoso y resistir toda tentación por fuerte que sea. Pero muchos sienten que les falta la fe y por lo mismo permanecen lejos de Cristo. Confíen estas almas desamparadas e indignas en la misericordia de su Salvador compasivo. No se miren a sí mismas, sino miren a Cristo.
1: Sí, básicamente en todo porque si hay un exorcismo muy con muchos efectos, es ¿sabe? Que hay muchos elementos llamativos y vemos la victoria y lo que podríamos decir, que vemos aquí una restauración completa, completa, total. Y cuando Jesús entra en una vida, es una restauración completa en nuestra vida. Y los demonios obedecen el llamado y obedecen la orden de Jesús como el comandante de todas las huestes celestiales. Sí, cuando él sabía quién estaba hablando, era el jefe de los jefes, el comandante de los comandantes, estaba hablando el rey de reyes y señor de señores. Y si nosotros permitimos que ese comandante, rey de reyes y señor de señores, dirija nuestra vida, vamos a ver su gloria.
0: Sí, no hay nada imposible para Dios, no hay nada imposible para Jesús. Lo que tienes es que creer y pedirle a Dios que ayude tu incredulidad. Cualquier situación que tú estés viviendo similar a esta u otra situación, sea de enfermedad, pon tu caso en manos de Cristo, que Cristo tiene el poder para restaurar totalmente y echar fuera la enfermedad, echar fuera el demonio, echar fuera la situación mala que pueda estar tocando a tu vida. Confía en Cristo, nos despedimos de ti.

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6: Esta es la hora en nuestros estudios. 4 y 57 minutos. 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

yo conozco a Efraín, Israel no me es desconocido. Porque ahora, oh Efraín, te has prostituido y se ha contaminado Israel. No piensan en convertirse a su Dios, porque espíritu de fornicación está en medio de ellos y no conocen a Jehová. La soberbia de Israel le desmentirá en su cara. Israel y Efraín tropezarán en su pecado y Judá tropezará también con ellos. Con sus ovejas y con sus vacas andarán buscando a Jehová y no le hallarán. Se apartó de ellos. Contra Jehová prevaricaron porque han engendrado hijos extraños. Ahora en un solo mes serán consumidos ellos y sus heredades. Tocad bocina en Gabá, trompeta en Ramá, sonad alarma en Betabén, tiembla, oh Benjamín. Efraín será asolado en el día del castigo. En las tribus de Israel hice conocer la verdad. Los príncipes de Judá fueron como los que traspasan los linderos. Derramaré sobre ellos como agua mi ira. Efraín es vejado, quebrantado en juicio, porque quiso andar en pos de vanidades. Yo pues seré como polilla a Efraín y como carcoma a la casa de Judá. Y verá Efraín su enfermedad y Judá su llaga. Irá entonces Efraín a Asiria y enviará al rey Jareb, mas él no os podrá sanar ni os curará la llaga, porque yo seré como león a Efraín y como cachorro de león a la casa de Judá. Yo arrebataré y me iré, tomaré y no habrá quien liberte. Andaré y volveré a mi lugar hasta que reconozcan su pecado y busquen mi rostro. En su angustia me buscarán. Capítulo 6. Venid y volvamos a Jehová, porque él arrebató y nos curará, hirió y nos vendará. Nos dará vida después de 2 días. En el tercer día nos resucitará y viviremos delante de él. Y conoceremos y proseguiremos en conocer a Jehová, como el alba está dispuesta a su salida y vendrá a nosotros como la lluvia tardía y temprana a la tierra. ¿Qué haré a ti, Efraín? ¿Qué haré a ti, oh Judá? La piedad vuestra es como nube de la mañana y como el rocío de la madrugada, que se desvanece. Por esta causa los corté por medio de los profetas, con las palabras de mi boca los maté, y tus juicios serán como luz que sale. Porque misericordia quiero y no sacrificio, y conocimiento de Dios más que holocaustos. Mas ellos, cual Adán, traspasaron el pacto. Allí prevaricaron contra mí. Galaad, ciudad de hacedores de iniquidad, manchada de sangre. Y como ladrones que esperan a algún hombre, así una compañía de sacerdotes mata en el camino hacia Siquem. Así cometieron abominación. En la casa de Israel he visto inmundicia. Allí fornicó Efraín y se contaminó Israel. Para ti también, oh Judá, está preparada una siega, cuando yo haga volver el cautiverio de mi pueblo. Capítulo 7. Mientras curaba yo a Israel, se descubrió la iniquidad de Efraín y las maldades de Samaria, porque hicieron engaño, y entra el ladrón y el salteador despoja por fuera. Y no consideran en su corazón que tengo en memoria toda su maldad. Ahora les rodearán sus obras, delante de mí están. Con su maldad alegran al rey y a los príncipes con sus mentiras. Todos ellos son adúlteros, son como horno encendido por el hornero que cesa de avivar el fuego después que está hecha la masa hasta que se haya leudado. En el día de nuestro rey los príncipes lo hicieron enfermar con copas de vino. Extendió su mano con los escarnecedores. Aplicaron su corazón, semejante a un horno, a sus artificios. Toda la noche duerme su hornero, a la mañana está encendido como llama de fuego. Todos ellos arden como un horno y devoraron a sus jueces. Cayeron todos sus reyes, no hay entre ellos quien a mí clame. Efraín se ha mezclado con los demás pueblos, Efraín fue torta no volteada. Devoraron extraños su fuerza, y él no lo supo, y aún canas le han cubierto, y él no lo supo. Y la soberbia de Israel testificará contra él en su cara, y no se volvieron a Jehová su Dios, ni lo buscaron con todo esto. Efraín fue como paloma incauta, sin entendimiento. Llamarán a Egipto, acudirán a Asiria. Cuando fueren, tendré sobre ellos mi red, les haré caer como aves del cielo, les castigaré conforme a lo que se ha anunciado en sus congregaciones. ¡Ay de ellos, porque se apartaron de mí! Destrucción vendrá sobre ellos, porque contra mí se rebelaron. Yo los redimí, y ellos hablaron mentiras contra mí, y no clamaron a mí con su corazón cuando gritaban sobre sus camas. Para el trigo y el mosto se congregaron, se rebelaron contra mí. Y aunque yo los enseñé y fortalecí sus brazos, contra mí pensaron mal. Volvieron, pero no al Altísimo. Fueron como arco engañoso, cayeron sus príncipes a espada por la soberbia de su lengua. Esto será su escarnio.

0: la tierra de Egipto. Capítulo 8. Pon a tu boca trompeta. Como águila viene contra la casa de Jehová, porque traspasaron mi pacto y se rebelaron contra mi ley. A mí clamará Israel: Dios mío, te hemos conocido. Israel desechó el bien, enemigo lo perseguirá. Ellos establecieron reyes, pero no escogidos por mí. Constituyeron príncipes, mas yo no lo supe. De su plata y de su oro hicieron ídolos para sí, para ser ellos mismos destruidos. Tu becerro, oh Samaria, te hizo alejarte. Se encendió mi enojo contra ellos hasta que no pudieron alcanzar purificación. Porque de Israel es también este, y artífice lo hizo. No es Dios. Por lo que será deshecho en pedazos el becerro de Samaria. Porque sembraron viento y torbellino segarán. No tendrán mies, ni su espiga hará harina. Y si la hiciere, extraños la comerán. Devorado será Israel, pronto será entre las naciones como vasija que no se estima. Porque ellos subieron a Asiria como asno montés para sí solo. Efraín con salario alquiló amantes. Aunque alquilen entre las naciones, ahora las juntaré y serán afligidos un poco de tiempo por la carga del rey y de los príncipes. Porque multiplicó Efraín altares para pecar, tuvo altares para pecar. Le escribí las grandezas de mi ley y fueron tenidas por cosa extraña. En los sacrificios de mis ofrendas sacrificaron carne y comieron. No los quiso Jehová. Ahora se acordará de su iniquidad y castigará su pecado. Ellos volverán a Egipto. Olvidó, pues, Israel a su Hacedor y edificó templos, y Judá multiplicó ciudades fortificadas. Mas yo meteré fuego en sus ciudades, el cual consumirá sus palacios. Capítulo 9. No te alegres, oh Israel, hasta saltar de gozo como los pueblos, pues has fornicado apartándote de tu Dios. Amaste salario de ramera en todas las eras de trigo. La era y el lagar no los mantendrán, y les fallará el mosto. No quedarán en la tierra de Jehová, sino que volverá Efraín a Egipto y a Asiria, donde comerán vianda inmunda. No harán libaciones a Jehová, ni sus sacrificios les serán gratos. Como pan de enlutados les serán a ellos, todos los que coman de él serán inmundos. Será pues el pan de ellos para sí mismos. Ese pan no entrará en la casa de Jehová. ¿Qué haréis en el día de la solemnidad y en el día de la fiesta de Jehová? Porque he aquí se fueron ellos a causa de la destrucción. Egipto los recogerá, Menfis los enterrará. La ortiga conquistará lo deseable de su plata, y espino crecerá en sus moradas. Vinieron los días del castigo, vinieron los días de la retribución, e Israel lo conocerá. Necio es el profeta, insensato es el varón de espíritu, a causa de la multitud de tu maldad y grande odio. Atalaya es Efraín para con mi Dios. El profeta es lazo de cazador en todos sus caminos, odio en la casa de su Dios. Llegaron hasta lo más bajo en su corrupción, como en los días de Gabá. Ahora se acordará de su iniquidad, castigará su pecado. Como uvas en el desierto hallé a Israel, como la fruta temprana de la higuera en su principio vi a vuestros padres. Ellos acudieron a Baal Peor, se apartaron para vergüenza, y se hicieron abominables como aquello que amaron. La gloria de Efraín volará cual ave, de modo que no habrá nacimientos, ni embarazos, ni concepciones. Y si llegaren a grandes sus hijos, los quitaré de entre los hombres, porque ay de ellos también cuando de ellos me aparte. Efraín, según veo, es semejante a Tiro, situado en lugar delicioso. Pero Efraín sacará sus hijos a la matanza. Dales, oh Jehová, lo que les has de dar. Dales matriz que aborte y pechos enjutos. Toda la maldad de ellos fue en Gilgal. Allí pues les tomé aversión. Por la perversidad de sus obras los echaré de mi casa. No los amaré más. Todos sus príncipes son desleales. Efraín fue herido, su raíz está seca, no dará más fruto. Aunque engendren, yo mataré lo deseable de su vientre. Mi Dios los desechará, porque ellos no le oyeron, y andarán errantes entre las naciones.
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0: Esta es la hora en nuestros estudios. 5 y 29 minutos. 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
1: Bienvenidos a Lecciones de la Biblia, un espacio para estudiar y para entender la palabra de Dios. ¿Qué es un impenitente? Quiero leerle lo que me encontré en la definición del diccionario. Impenitente significa una persona que no se arrepiente de sus pecados o que permanece obstinada en ellos. En un sentido bíblico, es el que endurece su corazón y se niega en volver a Dios. Pues resulta que Pablo tenía muchos impenitentes en Corinto. Él les anuncia que va a ir por tercera vez a visitarlos. Eso está en 1 Corintios 12:14. Dice, ya estoy dispuesto a visitarlos por tercera vez y tampoco esta vez les seré carga. Otra vez lo repite en el 13:1. Esta es la tercera vez que los visite. ¿Por qué una tercera vez? Porque siempre había gente necia y obstinada que no quería salir de los pecados. ¿Qué iba a hacer Pablo? Bueno, aprendámoslo hoy en el tema titulado Llamado a los impenitentes.
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1: Vamos ahora. Señor del cielo, muchas gracias por escucharnos, por escuchar nuestra voz cuando pedimos perdón, pero ayúdanos a salir del pecado definitivamente. En el nombre de Jesús. Amén. Nuestra historia está en 2 Corintios capítulo 12, versículo 20. Mucho me temo que cuando llegue no los encuentre como quisiera encontrarlos y que tampoco ustedes me encuentren así. Me temo que entre ustedes hay pleitos, envidias, enojos, divisiones, calumnias, chismes, insolencias y desórdenes. Bueno, el objetivo de Pablo eran los impenitentes.

¿Quiénes son los impenitentes? Los que nos negamos a obedecer a Dios y nos obstinamos con mantenernos en nuestros pecados. Este es un asunto peligroso, muy, muy peligroso. ¿Cuál es la razón? Finalmente, nuestra conciencia se endurece y no lo vemos como pecado. Ese es un gran problema. Ahora miren en nuestra historia de hoy, ¿qué problemas los que tenía Pablo? Vuelvo a repetirlos. Pleitos, la gente se estaba peleando. Envidias, yo soy mejor que tú. Tú no tienes lo mío, yo lo tengo mejor. Enojos, divisiones, calumnias, o sea, hablar mal del otro. Chismes, insolencia, ¿qué es una insolencia? Falta de respeto, descaro ya para hacer las cosas, no me importa. Y esto causaba, pues, desórdenes. Pablo vio que esto tenía que detenerse, por eso dice, los visitaré una tercera vez. Es la tercera vez que los visito. Ahora, el asunto se había vuelto tan grave que había cosas más profundas en los impenitentes. Leo el versículo número 21. También me temo que cuando vuelva, Dios me humille ante ustedes y que tal vez tenga que llorar por muchos de los que antes han pecado y no se han arrepentido de la inmundicia ni de la inmoralidad sexual y el libertinaje al que se han entregado. Pablo los amaba profundamente. Pero noten lo siguiente, dice, ustedes están viviendo en inmundicia los impenitentes. Algo inmundo es que huele horrible, innombrable. Ustedes se metieron en la inmoralidad sexual, algo que cundía mucho en Corinto. Pero ¿saben qué era lo peor? El libertinaje. ¿Qué es el libertinaje? Yo lo hago porque quiero. Es duro usar este término, discúlpenme. Yo lo hago porque me da la gana. Eso es libertinaje. Y eso nos lleva a profundas consecuencias. ¿Cuál es nuestro aprendizaje para hoy? Necesitamos medir nuestras intenciones, pero también medir nuestra humildad. El orgullo delante de Dios nos consume. Yo hago lo que quiero, no se meta en mi vida. Esas son palabras que deben tener un análisis cuidadoso. Cuidado, analicemos nuestra situación. Tal vez nosotros seamos un impenitente y Dios quiere salvarnos y Dios quiere ayudarnos. Dejémonos ayudar, hagamos bien nuestro análisis, confesemos los pecados y apartémonos de ellos. Soy Daniel Herrera y deseo para todos un día lleno de bendiciones.

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1: Esta es la hora en nuestros estudios, 6 en punto. 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

0: Muy buenos días, Puerto Rico. Gracias por estar con nosotros aquí en Morningstar hoy, jueves 17 de septiembre. Estamos muy contentos de que usted nos pueda acompañar. Qué bueno que está con nosotros, escuchando por el 98.3 y 93.3 FM de Radio Sol. Además, nuestros amigos que están con nosotros por las diferentes redes sociales, nos puedes encontrar en Facebook como Radio Sol 98.3 FM. También nuestros amigos que nos sintonizan por el canal de YouTube. Sigue subiendo esos números de YouTube y eso es excelente. Es lo que queremos que suceda, que queremos que más personas se unan a la gran familia de Radio Sol. Así que puede buscarnos en YouTube como @radio WZOL. Puede buscarnos ahí, darle suscribir y darle la campanita. ¿Por qué es importante la campanita? Porque eso los ayuda a cada uno de ustedes a poder recibir la notificación cuando estamos en vivo con cualquiera de nuestra programación, ya sea Morningstar, ya sea Clínica Abierta, ya sea Arrancando en Familia, ya sea nuestra programación de las 5 de la tarde, ¿verdad? Las horas de la tarde, toda la buena programación que te trae Radio Sol. Activa esa campanita para que sean los primeros en ser notificados de que estamos en vivo y que puedan compartir esa bendición. También estamos por Instagram. Si te gusta Instagram, nos puedes encontrar como Radiosol 98.3. Y a través de la red del internet como tal, nos puedes buscar como radiosol.org. Búscanos en cualquiera de estas redes sociales, encuéntranos y comparte la bendición. Gracias por acompañarnos, gracias por estar con nosotros aquí en Morningstar. Excelente día para cada uno de ustedes. Lisa, ¿cómo estás, amiga?
1: Buenos días, David, y buenos días a nuestros amigos. Estoy bien, gracias al Señor, y esperando que nuestros amigos también estén súper bien, que hayan amanecido, mira, felices, en paz y llenos de victoria en este día. Y qué tal si juntos, mira, seguimos en estas 2 horas buscando la presencia del Señor. Dios es siempre bueno y hoy no será excepción. Buenos días, Aleida.
2: Buenos días, Lisa, y buenos días, amigos. Qué bueno saludarte y saber que estás ahí. Saber que, mira, te levantaste deseoso y con sed de conocer el mensaje que el Señor tiene para ti en esta mañana. Así que agradecido del Señor por sus bendiciones, porque temprano en la mañana podemos disfrutar de verdad de sus bendiciones tan pronto nos levantamos. Así que, ¿qué les parece si para poder contemplar bien ese mensaje, poder hacer de nuestra vida una vida mejor, escuchando sus promesas y la palabra que Él tiene para nosotros, no te retires, que vamos a comenzar con el mensaje especial que el Señor tiene para cada uno de nosotros en esta mañana. No te retires.

En el libro de Segunda de Reyes, capítulo 4, aparece una historia interesantísima y revela muchas cosas que obviamente nos pasan a cada uno de nosotros, pero sobre todo la vida del justo. Mira esto. Esta mujer era una mujer que estaba casada con uno de los hijos de los profetas. So, era una familia justa, era una familia que tenía temor a Dios, y esta familia tenía hijos que también eran temerosos de Dios. Y curiosamente llegó la desgracia. Hay un momento en la vida de cada uno de nosotros que no importa lo bien que te portes, no importa lo lindo que seas, ni lo feo que seas, llega el momento de la desgracia. Porque hay un diablo y él no quiere ver que las cosas funcionen. Y en ese momento a la mujer se le muere el esposo. Cuando se le muere el esposo, quedan en deuda, o sea, hay una deuda grande en la casa, y uno de los acreedores dice a la mujer: mira, ¿sabes qué? Como tú no tienes para pagar la deuda, yo voy a ir a tu casa y te voy a quitar tus hijos y los voy a usar como esclavos para que puedan pagar la deuda. Pues imagínense cómo estaba esta mujer. Esta mujer estaba en desgracia, ella estaba afligida. No solamente se le murió el esposo, sino que no tienen absolutamente nada en la casa. Pero no solamente eso, sino que tampoco tiene para pagar la deuda. Y no solamente eso, sino que el acreedor quiere cobrar su deuda quitándole a sus hijos. ¿Qué es lo más que aman las madres, pues, o las mujeres? Su casa y sus hijos. Y es interesante que en este contexto de la historia me gusta, porque Dios no cambia las situaciones. Dios no pretende... Por eso la magia es peligrosa, porque la magia enseña a la gente que las cosas ocurren así, rápido. Y es un concepto, es algo que anda por ahí enseñándole a la gente que tú puedes literalmente estar deseando algo y simplemente lo haces aparecer. Dios no funciona así. Por eso hay mucha gente confundida de acuerdo a las cosas de Dios. Dios funciona de maneras curiosas, de maneras misteriosas, de maneras o de formas que ni tú ni yo nos imaginamos. Miren lo que hace esta mujer. El versículo 1 dice: una mujer de los hijos de los profetas clamó a Eliseo. Ella viene y clama a Eliseo diciendo: tu siervo, mi marido, ha muerto. Y tú sabes que tu siervo era temeroso de Jehová, y ha venido el acreedor para tomarse dos hijos míos por siervos. Y me gusta la pregunta de Eliseo y la respuesta que él da. Dice Eliseo: ¿qué te haré yo a ti, mujer? O sea, ¿tú quieres que yo te ayude en algo? O sea, ¿en qué yo te puedo ayudar? Pero aquí es donde viene lo curioso del texto. Declárame qué tienes en tu casa. ¿Qué tenía ella según el contexto de lo que habíamos presentado? Para ella, ella no tenía nada. Y me gusta porque ella misma lo afirma y dice: tu sierva ninguna cosa tiene en su casa. Y ahí me imagino como que se acordó y dice: ah, creo que tengo una vasija de aceite. Eso es lo único que me queda. Y Eliseo dice: pues ve y pide para ti vasijas prestadas de todos los

vecinos, vasijas vacías. Fue bien específico. Vasijas vacías, primero, que sean prestadas, segundo, y después le aclaró, no pocas. O sea, todo lo que puedas pedir prestado, pídelo. Y entra luego en tu casa, enciérrate tú con tus hijos y echa en todas las vasijas y cuando una esté llena, ponla aparte. Y me gusta la manera en cómo Eliseo presenta los detalles, porque primero le dice que las cojas prestadas, segundo, obviamente a los vecinos, los que están cerca, tercero, que se tranque en su casa. Y eso me acuerda cuando fue Jesús a resucitar a la hija de Jairo, había mucha gente murmurando, me imagino que de esta pobre mujer la gente decía cosas, decía, ay, pobre mujer, ya le van a quitar los hijos, tantas veces que sirvieron a Dios y mira ahora, van a caer en desgracia. La gente siempre habla disparate. Y me imagino a Eliseo diciendo, ¿sabes qué? Tráncate en tu casa. No dejes que nadie entre. Cierra la puerta. Olvídate de la gente de afuera. Si te preguntan algo, no importa. Tráncate en la casa. Y se fue la mujer y cerró la puerta encerrándose en ella y sus hijos. Y ellos traían las vasijas y echaban el aceite. Cuando las vasijas estuvieron llenas, dijo a uno de los hijos o de los hijos de ella, oye, tráeme otra vasija, porque la mujer decía, esto no se acaba, tráeme otra. Y el muchacho dice, mamá, ¡pum!, se acabaron las vasijas. Y entonces en ese momento el aceite cesó. De la vasijita que ella tenía de aceite, de lo poquito que ella tenía, empezó a surgir abundancia para llenar todas las vasijas que tomaron prestadas de los vecinos. Y no fue hasta que acabaron con las vasijas que tenían prestadas que el aceite cesó. Fíjate los detalles. Se volvió una dinámica familiar. ¿A quién se iban a llevar? A dos de sus hijos. ¿Quién iba a buscar los dos hijos y lo iba a convertir en esclavo? Un acreedor. Parece que tenían una deuda grande. Entonces, la dinámica que era un problema familiar, en una situación grande familiar, donde se iban a llevar a los hijos, la mamá estaba perturbada, el marido se había muerto, ahora se convirtió en un milagro familiar, porque ahora los hijos le pasan las vasijas vacías y ella la llena con el aceite. La fe nunca puede perderse bajo ninguna circunstancia. Estos muchachos vieron cómo su mamá echaba el aceite en las vasijas y vieron que del potecito de donde estaban sacando no escaseaba el aceite hasta que se acabó la última vasija. Y es interesante porque cuando pasa eso, entonces dice que ella fue a donde el varón de Dios, que fue Eliseo, y le dijo, ella le dijo, mira, ya tengo las vasijas llenas, ¿qué hago? Imagínense, su abrumación era tan grande que ella llenó las vasijas con fe, pero ella no sabía qué iba a hacer con eso. Ella va donde Eliseo otra vez y le dice, oye, ya tengo eso lleno, ¿qué hago? Y dice Eliseo, cuando las vasijas estuvieron llenas, perdón, el versículo 7, vino a ella luego y lo contó al varón de Dios, el cual dijo, ve y vende el aceite y paga a tus acreedores, y tú y tus hijos vivid de lo que quede. Mi pregunta, ¿era poquito el aceite que tenía ella en la casa? ¿Le daba para pagar al acreedor y para vivir los hijos con lo que sobrara? Ella menospreció esto que tenía en la casa. Ella, cuando nosotros no entendemos el poder de Dios, cuando no comprendemos la magnitud que hay en la comprensión de las cosas de arriba, menospreciamos lo que parece inservible. Menospreciamos las cosas. Una hoja seca en las manos de Dios puede convertirse en un negocio. Cualquier tontería que tú tengas, cualquier cosa que tú poseas y tienes una necesidad, si lo pones en las manos de Dios, eso que tienes, esa tontería que tú llamas que ya es lo último, que no sirve, o puede ser un carro, puede ser una casa, lo que sea que tú tengas, Dios lo puede usar para suplir tu misma necesidad. Si eres atento, si estamos pendientes a la historia que estamos leyendo, te das cuenta que ella subestimó
la vasijita.

0: de aceite y dijo, ¿sabes qué? Yo no tengo nada, Señor. Pero después dijo, ah, me acordé que tengo un poquito de aceite en la casa. Es interesante que esto fue lo que Dios utilizó. Imagínate que no hubiese tenido aceite, o que lo que hubiera tenido fueran zapatos, o que sea lo que hubiera tenido fuera lo que sea. Dios con eso iba a hacer provisión para su casa, para que el acreedor no le quitara su casa, no le quitara a los hijos, perdón, y no, ella no perdiera lo poquito que tenía. Y no solo eso, iba a haber abundancia para que viviera la familia por abundantes días. Me gusta la manera en cómo Dios soluciona los problemas. Dios no piensa como tú ni como yo. La manera de pensar de Dios es muy diferente. Si tú estás dirigiendo, si eres alguien que está a cargo de personas y necesitas todo el tiempo entender la provisión de Dios y entender que ahí tiene que haber un plan todo el tiempo, porque estás generando ideas frecuentemente o estás haciendo algo que necesitas que Dios te ayude con lo que tienes en la mano porque no puedes tener nada más. Esta historia es maravillosa porque presenta que si atiendes bien lo que está pasando delante de esta mujer, con lo poquito que tenía, Dios hace maravillas en la vida de ella. No solo le pagó al acreedor, sino que ella pudo vivir con sus hijos con lo que sobró. Yo imagino a los vecinos, oye, ¿cuándo me vas a devolver la vasija? Y dice, no te apures que ya te la voy a devolver, te voy a vender aceite. Es interesante la manera en cómo Dios hace las cosas. Pero la fe es crucial. Ella no entendía nada. Ella no comprendía lo que Eliseo le había dicho, al punto que se da a conocer, porque cuando llenó las vasijas, fue a donde Eliseo y le dice, oye, ya tengo esa vaina llena, ¿qué hago ahora? O sea, ella no sabía, estaba tan perturbada la mujer, estaba tan inconsolable que ella decía, yo no tengo nada en mi casa, no tengo nada que comer, ¿qué hago ahora? Y Eliseo, con un plan precioso, le dice, oye, vende el aceite y con eso le pagas a los acreedores. Es importante pagarle al acreedor, y luego que paga al acreedor, entonces vive con los demás, con lo demás, con lo que te queda. ¿Qué ustedes piensan de esta historia tan interesante, donde Dios una vez más demuestra que no tiene límites para que nosotros podamos ver las maravillas de él en la vida de cada uno?
1: ¿Sabes? Me llamó la atención que dice que ella era de las mujeres de los hijos de los profetas.
0: Es una mujer fiel.
1: Sí. Y la pregunta que le hace el siervo de Dios me llama la atención, porque también es una pregunta que en un momento dado le hizo Jesús a algunas personas antes de realizar el milagro en su vida. ¿Qué tú quieres que yo haga por ti? ¿Qué quieres que te haga?
0: ¿Qué hay?
1: ¿Qué es lo que tú necesitas? Como si él no supiera, pero claro que sí. Pero entonces cuando le dice, ¿qué tienes en tu casa? También cuando me recordé cuando se le preguntó a Moisés, ¿qué tienes en tu mano? Y es que a veces, como tú bien decías, nosotros menospreciamos lo poco que tenemos. Ella, la primera respuesta que salió de su mente, de su boca, fue, no tengo nada. Y entonces como que, bueno, sí, tengo unas vasijitas allí, que yo me imagino que ni la iba a mencionar, porque pues para ella era nada.
0: Para ella era insignificante,
1: exacto. No tenía nada, según ella. Pero qué bueno es saber que Dios puede trabajar con lo poco que tenemos. E incluso si no tenemos nada, que no se nos olvide que de una tierra que estaba desolada y vacía surgió todo lo que hoy vemos. Así que realmente lo poco que tengas, ponlo en las manos de Jesús, que Jesús puede hacer grandes cosas con eso. ¿Qué es lo que tienes hoy? ¿Tienes un talento? ¿Tienes una idea? ¿Tienes una oportunidad? ¿Tienes un recurso pequeño? Dios puede usar eso que tú piensas que es insignificante, que tú piensas que no es nada, en las manos de Dios puede ser mucho. Y recordé a aquel niño que entregó su almuerzo y el Señor hizo tanto con eso. ¿Qué necesitas hoy de Dios? Es la pregunta para ti. ¿Qué tú quieres que haga? ¿Cuál es tu necesidad? ¿Necesitas provisión en esta mañana? ¿Necesitas dirección? ¿Necesitas restauración? ¿Necesitas perdón? ¿Necesitas una nueva oportunidad? ¿Necesitas una puerta abierta? Hoy el Señor está dispuesto a escuchar tu necesidad, sabiendo

0: ya, pero Él quiere que tú se la digas, que se lo cuentes en oración, y el Señor va a suplir todo lo que te falta conforme a su perfecta voluntad. Y luego, ¿verdad?, cuando entregamos, como hizo esta mujer, que luego de pensar, bueno, no tengo nada, sí, tengo una vasija de aceite, ese fue el punto de partida de su milagro. Lo poco que entregó en las manos del Señor terminó siendo un negocio muy grande. De repente era una mujer vendedora de aceite, era la que le suplía aceite a todo el pueblo. Y estoy segura que era el mejor aceite que aquella gente.
1: Como el vino.
0: Uf, aquella gente no había probado aceite igual. Y es que el Señor siempre suple con lo mejor. Así que Dios no solamente quiere sacarte del problema, Dios quiere también usarte de bendición para que aquellos que están a tu alrededor también los puedas bendecir con aquello que Dios te ha dado.
2: Pues mira, ante la crisis, a mí me encanta mucho esta historia porque es tantas cosas que podemos aprender de ella, sobre todo a nivel familiar. Me encanta el hecho de que ella solo veía su escasez. Ella decía, mira, yo no tengo nada en la casa, sino una simple vasija de aceite, como tú mencionas. Sin embargo, ese único frasco bastó, fue más que suficiente. Dios no le pidió lo que tenía, sino que tomó lo insignificante, lo poquito que tenía, y lo multiplicó para salvar específicamente a su familia. Y vemos la importancia de este milagro era que una familia estaba en crisis. Este milagro fue un trabajo de equipo en el hogar. No se hubiese realizado si no hubiese existido un trabajo entre todos. Los hijos buscaron las vasijas, la madre vertió el aceite. Juntos vieron cómo la fe y la obediencia llenaron cada recipiente hasta el final. Y a mí me impacta de manera personal cómo esta experiencia pudo haber impactado la vida de esos niños que estaban viendo el milagro delante de sus ojos. Me hubiese encantado saber lo que la Biblia tal vez menciona, cómo fue la vida de esos muchachos cuando crecieron, cuán robusta pudo haber sido su fe, porque no fue una fe que nadie le contó, fue una experiencia que ellos vivieron y que, conociendo cómo trabaja nuestro Dios y el Espíritu Santo, yo estoy segura que esa experiencia les bastó para ellos poder tener una vida tal vez de rectitud. ¿Qué lecciones podemos aprender como familia? Pues podemos aprender a valorar lo que hay en la casa. No te enfoques en lo que falta. Dios puede multiplicar lo que hoy puede parecer pequeño. Esa cuenta de banco que tal vez la tienes bien bajita. Mira, el Señor puede multiplicar eso, ¿verdad? Si tú pones todo eso en las manos de Él, tus talentos, tu trabajo o tus escasos recursos, vamos a ponerlo en las manos del Señor. También tenemos que aprender de esta experiencia que la familia debe unirse cuando hay momentos de dificultad. ¿Qué es eso de que el esposo o la esposa están encerrados en el cuarto llorando por la angustia de la escasez que tienen? Uh-huh. ¿Qué tal si nos unimos en familia y todos colaboramos con lo que está pasando? Cuando todos colaboramos ante la crisis, no guardándonos para nosotros lo que realmente está sucediendo. Ante las pruebas, la familia debe trabajar y orar en equipo. Qué lindo es escuchar a un niño orar por el problema familiar que tienen en la casa. Qué bello es saber que nuestros hijos pueden aprender de esas situaciones y decir, cuando hay situación en mi casa, la respuesta es orar y ponerlo todo en las manos del Señor. Yo creo que apoyándonos mutuamente, deberíamos apoyarnos en vez de lugar de desesperarnos. Y finalmente, actuar con fe. El aceite fluyó mientras hubo vasijas listas. Así que deberíamos preparar nuestros corazones y la vida con la expectativa de que Dios puede responder cada una de nuestras necesidades. Así que vamos a aprovechar cada milagro, cada situación, para que nuestros hijos puedan ver cuán grande es Dios y cómo Dios suple la necesidad de cada hogar cuando nos unimos ante cualquier adversidad.
3: Es curioso porque hay momentos en donde Dios ya decidió hacer el milagro. Y este fue uno de los casos. Dios ya había decidido hacer un milagro, pero estaba dependiendo de otras personas que estuviesen dispuestas a moverse. Eliseo le dijo, busca vasijas. No pocas, muchas. No poquitas, muchas. Y ahí es que, pero ¿para qué? Tú búscalas. Hazme caso, búscalas. Pues, está bien, ya las busqué. ¿Ahora qué hago? Ahora vas a coger con la vasija pequeñita que tú tienes de aceite, vas a empezar a llenar las otras vasijas que tú llenaste. Todas esas vasijas que yo te dije que buscaras muchas, las vas a llenar.

0: cenar. En la mente de la señora se quedó como que loading, entendiendo, tratando de buscarle la lógica. Y ella veía quizás su vasija de cierto tamaño y a veces ella veía todas las otras vasijas que tenía. Es que no, pero es que tú me estás tomando el pelo, en serio, pero es que no, no hay lógica en esto. Y es ahí cuando Dios muchas veces nos pide, confía, atrévete a confiar. Muchas veces no entendemos cuál es el plan de Dios, pero Dios quiere multiplicarnos de cierta manera para que lo que tú tienes en tu mano pueda ser de bendición. El chico con los 5 panes y 2 peces no era gran cosa y alimentó a 5,000 hombres sin contar mujeres ni niños. También hubo otro milagro que alimentaron a 7,000 personas, perdón. El Señor va a tomar de lo insignificante, de lo poquito que tú tengas. El Señor llamó a los discípulos que no tenían absolutamente nada e hizo milagros. El Señor nos ha llamado a cada uno de nosotros que realmente no somos expertos en muchas cosas. Y el Señor lo que ve es nuestra disposición para poder ser de bendición. Cuando tú y yo nos convertimos en agentes de bendición, Dios hace maravillas en nuestras vidas.
1: Eso es así. Por eso la pregunta que Dios nos hace hoy, ¿qué te haré yo hoy? O sea, ¿qué tú quieres que Dios te haga? Y es interesante porque la mujer fue honesta y fue sincera. Ella pensaba que no tenía nada y buscando y buscando y buscando. Me parece a la mujer del pozo que decía, bueno, yo no tengo marido. Y el Señor le dice, bueno, sí, dices verdad. Porque 5 tú has tenido y el que tienes ahora no es tu marido. O sea, Dios quiere que seamos honestos, que seamos sinceros, que busques en verdad qué tú tienes para que Dios te ayude. La realidad de la magia es contradictoria a lo que Dios hace en la vida de cada uno de nosotros. Y creo que estamos tan inducidos a estas cosas que pensamos que Dios es igual, que la manera en que Dios va a solucionar el problema es... Imagínate la mujer pensar que de repente Eliseo le dice, oye, entra a la casa y lo que encuentres ahí va a ser el dinero de la venta de los aceites que Dios produjo para que tú pudieras usar con la vasijita que tenías. Esa no es la manera en que Dios trabaja. Dios necesita que el que le busca a Él sepa que hay y sepa que va a encontrar y que es galardonador, que Él es galardonador de los que le buscan. Y es interesante porque cuando tú miras la manera en cómo Dios trabaja, Él involucra, como dijo Aleida, involucra a la familia, involucra a los hijos, te involucras tú, involucra todo lo que está a tu alrededor, involucró a los vecinos, involucró a tanta gente que yo me imagino a esta mujer contándole a los vecinos la maravillosa gracia de Dios y qué fue lo que hizo ella con las vasijas que les pidió prestada. Obviamente, si lo hubiera dicho antes, a lo mejor hubieran empezado a murmurar, hubieran empezado a decir cosas. Ah, tú no puedes confiar en eso, porque tú haces eso. Eso no va a pasar así, eso es imposible. Por eso Eliseo le dijo, tráncate en tu casa. Pero luego que pasó el milagro, luego que pasó todo, ella contar la historia es maravilloso. Así que te invito hoy a ser honesto con Dios. ¿Qué te haré yo? Te pregunta Dios. ¿Qué tú quieres que yo haga? Dime qué tú tienes contigo, o sea, qué hay que yo pueda hacer algo. ¿Es insignificante lo que tienes? Ponlo en las manos de Dios y verás maravillas en la vida de cada uno de los que nos escuchan y en la vida de nosotros. Vamos a orar para que Dios nos dé la fe necesaria para poder poner lo poquito que tenemos, los talentos, lo que sea que tienes, en las manos de Dios para que veas cómo abunda todo. Aleida, ¿puedes orar?
2: Oremos, Señor, te damos gracias porque... todavía en la vida de hoy tú nos enseñas a que tenemos que tener una fe a ciegas completamente en ti. Gracias porque cuando hay necesidad y hay escasez, podemos acudir a ti y podemos ver respuesta a nuestras peticiones. Gracias porque en el día de hoy aprendimos que necesitamos tener una fe completa, una fe genuina, una fe que no vacile para poder ver tu obra trabajando en la vida de nosotros. Gracias por tus cuidados. Gracias por tus bendiciones en el nombre de Jesús. Amén.
3: A las 6:32 de la mañana en Morningstar. Para nosotros será imposible, pero para Dios todo es posible. 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

En Morningstar, la hora 6:37 de la mañana. Muy buenos días, Puerto Rico. Viendo las imágenes, en cuanto al tránsito se refiere, vemos en el Expreso 52, en el kilómetro 4.5, a la altura de Montehiedra, vemos que hasta el momento, fluyendo con normalidad, bastante despejada, no hay muchos vehículos en esa zona, pero vemos más adelante, donde hace conexión con el Expreso Las Américas, que es la PR-18, vemos que ahí sí, en dirección hacia

0: San Juan, el flujo vehicular ha aumentado. Así que una vez ya entrando a la zona de San Juan, van a ver que hay un poco más de congestión vehicular en esa zona. Hablando del Expreso Las Américas, más adelante en el kilómetro 4.6, vemos que se mantiene esa, ¿verdad?, lo que es esa congestión vehicular, se mantiene, ¿verdad?, bastante fuerte, no está taponado por completo, se está moviendo, pero tiene que tener un poco de paciencia, ya que están yendo a una velocidad un poco más lenta. Donde sí está taponado es en la Bartolomé de Castro, la PR26, a la altura de la avenida Jesús Fragoso. Vemos que está bastante taponada en esa zona y que estarían esperando bastante en esa zona, al igual que a la altura de la avenida Roberto Sánchez Vilella. Vemos el tapón fuerte en esa zona. Así que ya hay varias zonas que están empezando a tener la congestión vehicular. Tenga paciencia y siga disfrutando con nosotros en Morning Star.
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6:40 de la mañana en nuestros estudios y en todo Puerto Rico. Viendo las imágenes del radar del tiempo en estos momentos, vemos una masa de nubosidad, de lluvias, y con posibles tronadas entrando en la zona del sur de Puerto Rico, lo que es el área de Coamo, Santa Isabel, Juanadillas, Villalba, esa zona llegando casi hacia Ponce. Vemos esas lluvias entrando a esta hora de la mañana. También había algunos aguaceros en la zona del este, y pueden entrar algunos más en el área del este, pero hasta el momento todo bastante tranquilo en esa zona. Lo que tenemos es nubosidad, bastante nubosidad en el área de Puerto Rico, porque tenemos una onda tropical que nos ha estado afectando desde el día de ayer, que los números son bastante altos en cuanto a las pulgadas de lluvia que hemos recibido. Y lo bueno, ¿verdad? Lo bueno de esto es que los niveles, ¿verdad? O el nivel de Carraízo ha subido lo suficiente para entonces estar nuevamente en el renglón de seguridad. Se ha logrado salir de los ajustes y llovió lo suficiente para volver al área de seguridad. Así que posiblemente más adelante, no sé si el día de hoy o próximamente, se estaría tal vez anunciando el fin completo del racionamiento. Todavía hay que esperar para los anuncios oficiales. Así que pendiente a los anuncios oficiales en cuanto al racionamiento, si usted es de esas personas que está en ese plan de racionamiento. Pero hasta el momento luce bastante bien, y para el día de hoy puede ayudar en los niveles de los embalses también, porque se esperan lluvias también a lo que sale esta onda tropical de nuestro sistema. Para el día de hoy se esperan lluvias en horas de la mañana acá en el área metropolitana, máxima de 88 grados en Mayagüez, también 88 grados como máxima, y tronadas en horas de la tarde. Se esperan tronadas aisladas y algunas lluvias en el área de Humacao durante el día con máxima de 84, y en Ponce la máxima llegará a 86, y como ya está sucediendo en estos momentos, se están reportando lluvias con posibles tronadas en horas de la mañana. El amanecer para hoy fue a las 6:12 de la mañana y la puesta del sol es a las 6:24 de la tarde. El oleaje está de 4 a 6 pies en el Atlántico y de 3 a 5 pies en el Mar Caribe. Aquellos que pueden ver las imágenes pueden ver que las letras están en amarillo porque tenemos precaución para los operadores de pequeñas embarcaciones. Obviamente con esta onda tropical que está surgiendo por la zona, nos afecta lo que son las playas de Puerto Rico, las costas de Puerto Rico. Así que tengan mucha precaución si usted va a visitar alguna costa de la isla de Puerto Rico. Y la luna se mantiene o estará en su fase de cuarto creciente el 18 de septiembre.

o sea, mañana, estará en su fase de cuarto creciente. Hasta aquí este informe, tanto de tiempo como de tránsito. Más adelante tocaremos el tiempo para los Estados Unidos. Son las 6:43 de la mañana en Morningstar. Estamos un poco atrás, ¿verdad? Nos disculpan, pero asimismo estamos contra el reloj. Así que no se retiren.

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1: Una mesa de más de 5 kilómetros reúne a 20.000 personas y busca un récord Guinness. Mira, te voy a contar cuál es la noticia de la mañana de hoy. ¿Qué quiere decir este evento? Pues mira, es un evento multitudinario que recaudó fondos para la construcción del primer hospital psiquiátrico pediátrico en Rumanía. Pues mira, ellos hicieron una mesa de más de 5 kilómetros de longitud, reunió este sábado a unas 20.000 personas en el centro de Bucarest, en Rumanía, durante un evento solidario con el que sus organizadores aseguraban haber establecido un nuevo récord Guinness de la mesa más larga del mundo para un banquete. Bajo el lema "La mesa que nos une", residentes y turistas de la capital Rumanía fueron invitados a compartir una comida gratuita frente al Palacio del Parlamento, donde se instaló una mesa de 5.055 metros de longitud construida con materiales reciclables. Además de intentar establecer una nueva marca mundial, la iniciativa tuvo un propósito benéfico: recaudar donaciones para la construcción del primer hospital psiquiátrico pediátrico de Rumanía. Las organizaciones buscaban superar su propio récord Guinness establecido el año pasado en Alba Iulia. Cuando unas 10.000 personas se sentaron alrededor de una mesa de 2.782 metros de longitud. Para atender a los cerca de 20.000 participantes, se prepararon igual número de raciones, utilizando más de 5 toneladas de alimentos. El menú incluyó platos tradicionales como salchichas, huevos, arroz, postres y frutas. Cada participante pudo llevarse además un plato personalizado con la fecha del evento, así como un pequeño jarrón con flores y otros elementos decorativos utilizados durante la actividad. Toda la comida fue preparada, óyete esto, en menos de 24 horas en la cocina del Banco de Alimentos del Sector 6 de Bucarest, la primera institución de este tipo creada por una autoridad local en Rumanía con el objetivo de reducir el desperdicio alimentario. Los alimentos y los platos sobrantes serán entregados al Banco de Alimentos, que posteriormente los redistribuirá entre personas y comunidades que son vulnerables. De esta manera, el multitudinario encuentro combinó el intento de establecer una nueva marca mundial con una causa social, reuniendo a miles de personas alrededor de una misma mesa mientras se recaudaban fondos para ampliar los servicios de salud mental pediátrica en el país. ¿Qué les parece esta noticia, chicos? Me encanta el hecho. Si llegan a ver la foto, se ve una mesa hermosamente decorada con frutas, con regalitos. Pero tú sabes lo que son todos estos metros de largo. Uh-huh. Creo que es una buena labor. Yo creo que ahí está la creatividad de las personas en poder ayudar a recaudar fondos para construir un hospital. Eso me parece genial. ¿Qué piensan ustedes?
2: Mira, para empezar, los organizadores de ese evento tiene que haber sido una cosa increíble porque, o sea, nada más buscar el lugar de donde tú vas a poner una mesa de tantos kilómetros, uh-huh, para reunir nada más y nada menos que 20.000 personitas, porque no estamos hablando de un estadio. Estamos hablando de una mesa gigante. Y mientras te escuchaba, eso me hizo pensar en cómo será en el cielo.
3: Sí.
2: Cuando tengamos cena. Y de repente uno piensa que cosas como estas humanamente no son posibles, pero ya vemos cómo esta gente hizo una mesa de más de 5 kilómetros de largo. Así que en el cielo, siendo que Dios todo lo puede, eso que a veces no sé si ustedes han dicho o han escuchado, no, que cuando estemos en la

0: mesa, voy a ver al otro lado y nos vamos a saludar. Y a veces pensamos como que no, pero eso no va a poder ser. Sí, el Señor todo lo puede, así que no lo veo imposible ya.
1: Yo creo que ellos están haciendo algo muy bonito, porque el tú sacar ese tiempo para tú poder compartir con otras personas, eso es un palo. Y en la comida, en la mesa, tú te relajas, tú compartes, hablas de otros temas fuera de lo normal, y puede ser de el mero hecho de que tú puedas sentarte al lado de otra persona que quizás tú no conozcas y poder compartir con ellos. Uno, sin darse cuenta, uno no sabe la historia de la otra persona. Uh-huh. Y quizá la otra persona necesitaba a alguien que lo pudiera escuchar, que se pudiera sentar, que se pudiera sentir importante. Y el uno estar ahí, nos convertimos el uno al otro en agentes de bendición.
2: ¿Tú te imaginas todo lo hermoso que puede surgir dentro de una mesa?
1: Uh-huh. Sí.
2: Yo no sé a ustedes, pero a mí un momento especial en mi casa es cuando nosotros nos reunimos en familia.
0: Sí.
2: Y yo creo que eso acerca más la relación familiar. Puedes uh-huh. dar espacio para que los niños puedan hablar,
1: sí.
2: que todos puedan contar sus experiencias, cómo les fue durante el día. Eso es un proceso que nunca debería romperse, nunca debería terminar. Y yo no sé, pero a mí, yo siempre tuve el deseo, nunca se me cumplió. Siempre tuve el deseo, porque mi mesa en mi casa de comedor es de seis sillas.
1: Okay.
2: Pero siempre tuve el deseo de que fuera de 8 o 10 sillas. Mm. Nunca se me cumplió porque nunca encontré una mesa de esa cantidad de personas que me gustara.
0: Pero tú, nunca es tarde.
2: Que me gustara, sí. Y tengo el espacio para ponerlo, porque a mí me encanta ese encuentro cuando uh-huh. nos podemos sentar un sábado, que es el día que obviamente podemos hacerlo, que tú te puedes sentar un sábado y todos poder compartir, hablar sobre la mesa, uh-huh. Sentarnos a dialogar, compartir experiencias. Yo creo que el espacio de comer juntos tiene algo especial en la vida de nosotros. Yo creo que por eso el Señor ha tenido a bien decir que en el cielo habrá una mesa, habrá un banquete. Y es porque alrededor de la comida, que muchas cosas lindas pueden darse cuando todos estamos juntos. Yo creo que hasta el amor se fortalece, el amor sí. de los amigos que tú puedes sentar todos juntos en una mesa, que podamos uh-huh. todos compartir. Yo creo que esa es una de las cosas más lindas que tiene este concepto. Y qué bueno que estas gentes utilizaron ese proceso tan lindo como es el compartir juntos para poder recaudar fondos. Me parece una idea genial.
0: Y no olvidemos que ese era el reto de ayer, Pastor.
1: El del martes.
0: Ah, ok. Exacto,
1: el del martes. Sí. Y de eso te iba a hablar, porque es curioso. Alguien me estaba comentando, fíjate, qué reto más interesante, porque es traer los valores que se supone que sean normales.
0: Uh-huh.
1: Volverlos a traer. Y uno de los retos era, parte del reto era poder tomar fotos y compartirlas. Y enviaron muchas fotos en los chats y fue bonito. Tú ver a los mismos conquistadores preparando la comida.
2: ¡Qué lindo!
1: Sentándose en la mesa, todos reunidos allí. La familia, familias de 2, familias de 4, familias de más. Y poder sentarse a comer muchas veces en la semana es bien difícil. Y tú sacar un martes y hacer eso, quizás para algunos padres se hace complicado, pero qué bonito fue eso. Yo recuerdo, yo tenía un amigo pastor, él falleció ya, que él tenía la costumbre de sacar un día a la semana. Y él era como que bien religioso en eso. Él quería sacar un día en la semana para compartir con su esposa. Y él como pastor, él decía, es que tenemos que sacar ese día para sea con la esposa, sea con la familia, obligarse. No, y me dijo, que no sea el domingo. Es un día en la semana para tú sentarte a cenar, sentarte a compartir. Y yo digo, fíjate, eso es buenísimo porque tú te despejas. Aunque sean por una hora o media hora, sacas todo hacia un lado, te conectas y puedes dialogar. Con tu esposa, con tu familia, poder hablar de cualquier otra cosa que quizás no sea del trabajo, o si es del trabajo, pues poderte desahogar o sacar eso que tienes encima, uh-huh. que es tan importante. Yo creo que eso es bonito, eso que están haciendo.
0: Y no podemos olvidar que Jesús también tuvo esos lugares de encuentro en mesa donde grandes cosas sucedieron, e incluso antes de su muerte, el lugar que escogió para darles un mensaje muy especial a sus discípulos fue en ese lugar.
2: Eso es así.
0: En una cena.
2: Es que yo pienso de que es que

0: Jesús es especial porque si tú lo miras alrededor de la Biblia, a lo largo de la Biblia, a él le encantan los encuentros. Yo me imagino ese encuentro en el aposento alto, cuando él estaba en una mesa rodeado con sus discípulos, explicándole lo que iba a suceder, explicándole que él iba a morir, haciéndose siervo, lavándole sus pies, demostrándole un amor infinito, diciendo, tú tal vez no me visualizas lavándote los pies, pero yo me visualizo despidiéndome de ti a través de este acto de amor. Yeah. Y todo surgió alrededor de una mesa. Yo estoy segura que hubo discípulos que lo besaban, que lo abrazaban. Mm-hmm. Era un momento de intimidad. Y yo creo que la mesa se presta para eso, para poder crear intimidad ante las personas que están juntas. Por eso a mí me encanta... cuando yo puedo tener gente en mi casa y que podamos sentarnos todos a dialogar, que muchas cosas lindas pueden surgir de ese encuentro, cuando tú te reúnes con gente que tú quieres, gente que tú amas. Bueno. Yo creo que el espacio hay que hacerlo, pastor. Yo sé que a veces me estaba diciendo que a veces es difícil en la semana, pero yo creo que de manera intencional, si los domingos estamos todos en la casa, ¿por qué no hacerlo en el desayuno del domingo?
1: Claro.
0: Si el sábado estamos todos juntos, pues vamos a aprovechar las horas, el almuerzo del sábado, para entonces estar todos juntos. Yo creo que de manera intencional podemos buscar ese espacio.
1: Es curioso porque cuando tú ves una de las... cosas que se hacen en una cita de parejas, uh-huh, es ir a cenar.
0: Sí.
1: es como que un momento para tú poder compartir, poder hablar, poder expresar diferentes cosas. Dicen los que hacen negocios que la mejor manera para tú cerrar un negocio es en una cena. Uh-huh. Invitarlo a cenar y todas esas cosas. Que el estar a la mesa es algo que el Señor fue muy intencional en eso. Y es muy importante nosotros también poderlo hacer con nuestra familia, con nuestras amistades, con las personas que visitan, uh-huh, nuestra iglesia. Uh-huh. Es algo bien bonito cuando viene alguien que visita nuestra iglesia, el tú poderlo invitar a tu casa, el poder sentarlo a la mesa, el poder dialogar de tantas cosas, es algo bien interesante.
2: Es que históricamente la mesa ha sido un lugar de encuentro. Especial. Yo creo que ahora es que estos momentos de comer los tomamos tan a la prisa, ¿no? Por la manera en que estamos llevando nuestra vida, por lo laboral y por todo este asunto. Pero incluso en la iglesia, ese momento de comer, yo estoy segura que es el momento donde mucha gente ha conectado más que simplemente sentarse a escuchar el culto. Y aunque esto suene tal vez un poco raro, porque es el lugar donde tú puedes conocer a las personas.
1: Yeah.
2: Dice por ahí Maribel que en su iglesia se almuerza todos los sábados juntos y estoy segura que visita que llega es visita que se siente bienvenida en ese momento.
0: Eso es así.
2: Porque no solamente se sentó a escuchar una palabra y se fue, sino que lo hiciste parte de tu familia. Y de hecho, sentarse a la mesa tiene muchos beneficios. Dice que fortalece los vínculos y esto es cierto, uh-huh, en la familia, esto es cierto en la iglesia, sí, esto es cierto incluso hasta, mira, en tu almuerzo de trabajo, cuando te sientas con tus compañeros. Es real que se fortalece los vínculos porque al tú conversar, tú creas una conexión con esas personas con las que estás ahí. Favorece la comunicación. Mira, puede ser un espacio donde tú puedas saber cómo está cada miembro de la familia, sí, donde a lo mejor te pudiste enterar de lo que le pasó a la hermana o al hermano, que en ese simple saludo que le diste cuando entró a la iglesia no tiene esa oportunidad de que puedan hablar más allá, donde a lo mejor, mira, el compañero de trabajo pues te dijo una necesidad y ahí pues es que uno se da cuenta de cómo uno también puede ayudar a los demás. Por supuesto, ayuda a crear recuerdos, muchas experiencias. Estoy segura que Aleida ha tenido en esa mesa de su casa cada vez que lleva personas, uh-huh, y todo alrededor de una comida. Reduce el aislamiento. Comer acompañado puede generar una sensación de comunidad que reduce ese sentimiento de soledad y permite practicar la gratitud. Cuando nos detenemos, ¿verdad?, para agradecer por los alimentos, para orar por eso que el Señor nos está dando, para que los bendiga, también cambia nuestra perspectiva. Y pues bíblicamente hablando, como ya dijimos, nos damos cuenta que en la Biblia hay muchas escenas que surgieron alrededor de la mesa. Jesús comía con la gente, compartía con ellos, con sus discípulos y usó incluso muchas veces la comida para enseñar muchas verdades espirituales. Así que estamos esperando esa gran mesa de la que Apocalipsis 19:9 habla cuando menciona las cenas de la boda del Cordero.
0: No sé si ustedes han visto imágenes de inteligencia artificial con esa mesa. Ay, yo me transporto mirando todo eso y me imagino a Jesús yendo comensal con persona por persona, dicen comensal, yendo de cada persona, uh-huh, saludándolo, tocándolo con ese toque de amor. Yo creo que nosotros deberíamos comenzar a practicar esa relación de amor más a menudo, reunirnos con amigos que queremos. De hecho, ustedes saben que cuando hacemos la cena de Thanksgiving en noviembre, una de las cosas que me gusta es que nadie se quede fuera, que nadie se quede comiendo en el sofá, que nadie se quede en la sala comiendo. No. Vamos a extender la mesa, si tenemos que añadir una mesa adicional con un mantelito adicional, que esa mesa se alargue, que aún los niños puedan ser parte de ese entorno. Yo creo que cuando nos reunimos en una mesa hay bendición en cantidad. Puedes mirar frente a frente la necesidad que tiene tu familiar, la necesidad que tiene ese amigo que invitaste. Nada sustituye el rostro de una persona, lo que la persona piensa, y que podamos sacar un espacio para compartir juntos. Así que me encanta esa iniciativa. Yo espero que esta noticia que estamos comentando hoy hayan podido alcanzar el récord Guinness. Yes. Si vemos la fotografía, una foto hermosa donde se ven mesas y metros de mesas compartiendo juntos por un bien común. Así que en la mañana de hoy te invitamos, mira, a que ese comedor que tienes en tu casa, que no sea solamente para decorar, no tiene que ser un comedor costoso, puede ser una simple mesita donde un mantelito bonito reúna tu hogar, reúna tu familia, te reúna con tus amigos. Así que en el día de hoy te invitamos, así como hizo nuestros amigos de Rumanía, que reunieron, mira, 10.000, 20.000 personas alrededor para poder reunirse, 20.000 personas en un centro para reunirse para sacar fondos para un hospital psiquiátrico, pues tú no tienes que hacerlo tan extenso, pero ¿qué tal si lo haces con tu hogar, con tu familia, con tus hijos, con tus amigos? Reúnete en la mesa y vamos a practicar el amor que Jesús también va a tener con nosotros cuando nos reunamos en el cielo. Utiliza tu mesa como una fuente de salvación para tu familia. Yo creo que ese debería ser el mensaje para nosotros en la mañana de hoy. Gracias por sintonizarnos. Un saludo a nuestros amigos de Luquillo que nos dicen que nos están escuchando. Bendiciones y no te retires, que pasamos a la segunda hora de Morning Start.

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0: Bueno, amigos, qué bueno saludarte, qué bueno que estás ahí y que, mira, la bendición de Dios te está alcanzando. Déjanos saber ahí en las redes sociales que no estamos solos y que estás ahí escuchándonos. Cuéntanos de dónde nos estás escuchando. Buenos días, Litza.
1: Buenos días, Aleida, y buenos días a nuestros amigos. Gracias por estar acompañándonos ahí. Como bien ya les han escrito en las redes sociales, estamos confrontando algunos problemas técnicos, así que en algunos pueblos y en algunas áreas en particular no se está escuchando.

0: y de una vez ven nuestras caras y ahí relacionan las voces con las caras, porque quizás, ay, mira, yo pensaba que tú eras de cierta manera, pero eres de otra. Los otros días alguien me dijo, ay, yo pensaba que tú eras más gordito, y yo, ay, qué bueno.
1: Gracias por lo que me toca. Sí.
2: Yo me imagino que ya te di, es una persona, fíjate, inteligente. Yo pensaba que lo más seguro, como tú hablas tanto de comida,
0: sí,
2: ella se imaginó que tú verdad, sabes que...
0: Literalmente.
1: Pero eso le hizo el día a él.
0: Sí, no.
1: Me, estaba muchacha.
0: Me sentí lo más bien. ¿Sabes? Tú eres más gordito.
1: Ay, gracias.
0: Ay, no, gracias. Y yo dije, no, y estoy gordito. Y estoy gordito. Yo se llama mucho más delgado. Pero estamos ahí en el plan de bajar de peso. Lo que me falta es comenzar a hacer ejercicio.
2: Bueno, pues te falta todo.
1: Ay, Aleida.
0: Hacer ejercicio y aguantar un poquito el
2: pico.
0: El pico,
2: como dicen antes, el pico, aguanta el pico.
0: Especialmente con el pan. Tengo que bajar el pan.
2: Tan rico que es, ¿verdad? Y tanto daño que nos
1: delicioso.
2: Hace.
1: Delicioso. Mira, pero la gente se está conectando por otros medios, nos están buscando. Mira, dice por ahí Zuli, dice, buenos días, aquí Itan, mi amigo, los extraño, y nos conectamos por YouTube, muy bien. Así que queremos que nuestro querido David nos cuente todas las maneras en que uno puede conectarse a Radio Sol, porque si no es por un lado, mira, tiene que ser por el otro, David.
3: Bueno. Lo voy a mencionar porque yo sé que hay amigos que no se conectan a las 6 de la mañana y está muy bien. Tenemos el grupo de las 6, tenemos el grupo de las 7. ¿Para qué grupo que está con nosotros desde las 7? Usted puede encontrarnos por nuestra página de Facebook. Lo busca en cualquier, ¿verdad? En Facebook y eso, como Radio Sol 98.3 FM. Ese nombre completo. Radio Sol 98.3 FM. 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Así que tienes esas formas de poder escucharnos. Si por alguna razón, ¿verdad? Como estamos en estos momentos, una de nuestras torres, pues, por problemas técnicos, no está funcionando. Ya están, ¿verdad? Bregando con la situación, pero mientras tanto nos puede buscar de esa forma, radiosol.org, si solamente quiere escucharnos, pero si quiere ver nuestras lindos y hermosos rostros, pues nos puede ver en Facebook y en YouTube. 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Sigue con nosotros aquí en Radio Sol y sigue con nosotros en Morningstar.
1: Excelente. A nuestros amigos, gracias por conectarse, mira, por donde quiera que anden.
2: Así mismo es. Así que, mire, hoy se celebra el Día de la Música Country. ¿A ustedes les gusta la música country?
1: No, ¿verdad? No, ¿qué te puedo decir?

0: Sí, en algunas ocasiones especiales que tienen temáticas, tú sabes.
1: No sé, David, como que sentí como que por el estómago, como que no creo, no me gusta. Yo tengo que decirle que a mis hijas les encanta la música country.
2: ¿De verdad?
1: Les encanta la música country. A ti, David, yo creo que a ti te debe gustar, aunque sea un poquito. No, yo, tú eres segura. Medio americano.
2: Medio, es medio americano completo.
0: Americano
2: todo. O sea, me refiero que nací allá. Sí, pero sí, puedo decir que me gusta, no es que es mi favorito, pero sí, lo puedo escuchar, sí, es una buena canción. Y hay música cristiana country que es una cosa hermosa. Que uno se conecta de una forma que espectacular, de verdad que sí.
1: Eso es cierto.
0: Que le gusta.
1: Ay, sí, tiene una como no una magia, como que algo especial. La música country es como que muy alegre.
2: Yeah.
1: Es alegre y lo que más utiliza es la guitarra, realmente es acústico lo más que utiliza, así que.
3: Yo cuando hacía road trip con mi esposa,
0: no me digas que
1: eso era lo que ella ponía.
3: No.
1: Es que no estaba permitido.
3: Es que a veces pasábamos por ciertos estados. Ajá. Que son estados country.
1: Ajá.
0: Okay.
3: A la mala, tienes que escuchar la musiquita. Okay. Y lo más que hay es como que de todas las emisoras, el 90% son country.
0: Cierto es.
3: Y tú dices, Dios.
0: ¿Tú sabes que hace poco estuve en Mayagüez? Y bueno, ustedes saben que Mayagüez queda en el oeste.
3: Sí.
0: Y de momento me detengo en un establecimiento a desayunar. Y tenían música así como country, como tipo del oeste. Y yo decía, ajá, ¿pero qué es esto? Yo me siento que estoy en otro país. Pero me estuvo bastante gracioso. Mira, y yo decía,
3: mi esposa me dice, sí.
0: ¿Qué?
3: Esa, hay una, que se titula Jesus Take the Wheel.
0: Sí.
3: Me
0: gusta, es verdad.
3: Sí, con
1: Celion Jesus the Take the Wheel.
0: Es que estamos pensando en una es particular. Y sí, hay otras que son, que nos gustan, sí, más.
3: Pues fíjate, si es esa es de las poquitas
1: que te gustan.
3: Que me gustan.
0: Yari, en el próximo road trip le pones música country.
1: No, lo que pasa es que esa cantante canta bien lindo.
3: Sí.
1: Gabby Underwood canta bien bonito.
3: Pero,
1: y tiene mucha música cristiana bien bonita.
2: Pero
0: hay
2: mucha temática, obviamente, de esas cristianas. Sí. Pero lo que pasa es que con el country se especifica tal vez por una de tres cosas. Yo amo a los Estados Unidos. Mi mujer me dejó. Y yo amo a mi perro. Se especifica mucho con esas tres cosas.
3: En el
2: country, sí. O mezclan dos de las tres, o qué sé yo qué. Pero fuera aparte, sacando esas aparte,
0: sí
2: ¿sabes? Las personas country cantan alabanzas cristianas, una cosa, pero
0: bella.
2: Linda. Hay que buscarla.
3: Sí.
0: Por eso es que solamente nos gustan unas pocas.
3: Oh, okay.
1: Entendemos.
0: Oye, Pastor, a los amigos que no han visto, ¿verdad? En la página de la Asociación Puertorriqueña del Este, la puedes buscar en Facebook. Hay unas fotos ahí de lo más linda. La gente mira con unas pañoletas y un número 76 y una pañoleta gigante. Para los amigos que no saben qué es eso y por qué, cuéntanos.
3: Oye, en esta semana, especialmente el sábado, que es el Día del Conquistador, se celebran los 76 años de los conquistadores.
0: Wow.
3: Y durante toda esta semana hemos estado usando la pañoleta, el pañuelo de los conquistadores, y ayer hay una camisa que este sábado muchos de los conquistadores la adquirieron, porque es la camisa del Día del Conquistador, que se van a hacer diferentes obras misioneras. Un enfoque es hacia los asilos de ancianos, las égidas y hogares de personas adultas, para que cada conquistador pueda irse en grupo, sea por zona, e impactar esos lugares. Puede ser de bendición a esas personas que tanto lo necesitan, poder sentarse con ellos, poder llevarles artículos de primera necesidad. Y ayer, pues con la camisa nos adelantamos y nos las quisimos poner todo el personal de la asociación, prácticamente, lo que fue el edificio central, Radio Sol, la parte de educación, fue bien bonito. Nos tomamos una foto allí en las oficinas centrales, en las escaleras, y se vio bien bonito todo el mundo, todo el personal, con misma camisa, con el pañuelo del conquistador, se veía bien, bien bonito. Así que si usted tiene Facebook o Instagram, también lo puede buscar por Asociación Adventista de

0: página.
1: Por lo menos en Facebook está.
2: Asociación Puertorriqueña del Este de los Adventistas del Séptimo Día. Gracias. Así de largo.
0: Así mismo. Así que lo puede buscar allí, puede ver las fotos de todo el personal que se estuvo tomando las fotos en sus áreas de trabajo, todo el mundo con la misma camisa. Fue algo muy bonito el día de ayer.
1: En Instagram lo puede conseguir como Adventistas APE y ahí mira, le da a seguir y no se pierde de nada de lo que por ahí se sigue compartiendo. Así que interesante por demás. Y luego, ¿verdad? Mañana también seguiremos hablando acerca de eso para que los padres que no saben qué es esto y que sus chicos pueden pertenecer de manera gratuita, lo puedan hacer. Bueno, pero quiero, ya que estábamos hablando de comer a la mesa, a mis amiguitos, a los niños y niñas que escuchan Morningstar, les encanta comer y a mí también. Y yo quiero preguntarte, ¿a quién invitarías a tu mesa a comer contigo? ¿A quién tú invitarías a tu mesa, Aleida?
2: Ay, yo no sé, a la gente que yo quiero. ¿Sí? A toda la gente que yo quiero. Me gustaría una mesa bien larga, que no tenga sí, fin.
1: Es verdad. ¿Y a ti, pastor? ¿A quién te gustaría?
0: Me gustaría invitar a la mesa, aparte de mi esposa, mi familia.
1: Qué lindo.
0: Para invitar a mi familia ahí.
1: Pues
0: para
1: mira, que, apúntalo para ponerle, ahí para que lo vayas haciendo. Para
2: anótalo, poder compartir anótalo.
0: Todito juntos.
2: Ya mismo llega noviembre.
0: Eso es así.
1: Ay, ay, ay.
2: Un día que yo estoy segura que te encanta.
1: Pues yo le quiero preguntar a mis amiguitos, ¿a quién invitarías a la mesa? Así que puedes escribirlo ahí en los comentarios, en las redes sociales, para que me cuentes luego de esta alabanza. No te vayas.
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1: Bueno, le quiero preguntar a mis amiguitos, los niños y niñas que escuchan Morningstar. Yo estoy segura que a ti te gusta mucho comer, al igual que a mí. Y quiero preguntarte si tú pudieras invitar a cualquier persona a tu mesa, cualquier persona a tu mesa a comer contigo, ¿a quién invitarías? Déjamelo saber ahí en los comentarios. O si eres de los que nos estás escuchando y quieres llamar al 787-303-0202, 787-303-0202. Sabemos que estamos confrontando algunas situaciones técnicas con la transmisión de radio, pero sé que algunos amigos, mira, nos han buscado por muchos medios. Así que déjanos saber. Ya tengo una llamada en línea. Vamos a ver quién nos llama. Buenos días, ¿con quién hablo?
2: Ethan,
1: qué bueno escucharte, amigo. Nos escribió tu mami que nos estabas viendo por YouTube. Lo sé todo, Ethan. Ethan, ¿a ti te gusta comer? Ay, a mí me encanta también. Qué bueno es sentarse a comer una comida deliciosa. Ethan, yo te quiero preguntar si tú pudieras invitar a cualquier persona a tu mesa a sentarse a comer contigo. ¿A quién invitarías?
2: Mi familia.
1: ¿A quién?
2: Mi familia.
1: ¿A tu familia? ¿Y por qué? ¿Por qué los invitarías, Ethan? ¿Tú los quieres mucho? Sí, qué emoción, qué bonito, ¿verdad? Pues me encanta eso, invitaste a la mejor gente que puedes invitar, Ethan, me gusta mucho. Así que mira, nunca es tarde, dile mamá, quiero invitar a mi familia a sentarse a comer conmigo. Y yo estoy segura que mamá te va a ayudar, yo estoy segura que sí. Gracias por llamar, Ethan, que tengas lindo día. Pues mira, a los amigos que están en las redes sociales también me lo pueden escribir ahí en los comentarios. ¿A quién te gustaría invitar a la mesa? Y porque, mira, diría ahí, hay varias personas que escriben que nos invitarían a comer. Eso está muy lindo. Tal vez invitarías a tu mejor amigo o a tu mejor amiga o a lo mejor a tu abuelita. ¿Tú te imaginas invitar a comer a tu abuelita? Eso debe ser bien especial. A un cantante famoso, a lo mejor te gustaría invitarlo a tu mesa, o a alguien que admiras mucho, a lo mejor una maestra o alguien que quieres mucho como Ethan a tu familia. Imagínate como en la noticia que hablamos ahorita, que tienes una mesa enorme y que puedes invitar a cualquier persona del mundo a comer. Pues ahora quiero hacerte una pregunta diferente. ¿Te atreverías a invitar a alguien que está solo? ¿Sabes? La Biblia nos cuenta que Jesús era alguien que muchas veces se sentaba a la mesa con personas que otros no querían cerca. En esos tiempos de Jesús, al igual que ahora, había personas que eran rechazadas por los demás. Imagínate, amiguito, amiguita, algunos pensaban, ¡ay no! Yo no quiero sentarme con esa persona. Pero ¿sabes qué? Jesús hacía algo diferente. Él no los rechazaba, al contrario, se acercaba a ellos, hablaba con ellos y compartía con ellos. Jesús nos enseñó que una mesa puede ser mucho más que un lugar para comer, puede ser un lugar para decirle a alguien, tú eres importante, o como Ethan a su familia, yo te quiero mucho. Quiero escucharte. Aquí hay un lugar para ti. Dice Mateo 25:35 que Jesús dijo, porque tuve hambre y me

0: me diste de comer, tuve sed y me diste de beber, fui forastero y me recogiste. Y es que, amiguito, amiguita, a veces pensamos que para hacer algo grande por alguien necesitamos, mira, tener mucho dinero o hacer algo bien extraordinario. Pero tal vez hoy podemos hacer algo sencillo, mira, invitar a alguien a sentarse contigo en el comedor. Tal vez un niño o una niña que veas solito o solita en la escuela. Compartir tu merienda con alguien que no tenga. Hablar con el niño que a lo mejor está solo en los pasillos, el que llegó nuevo a la escuela. Escuchar a alguien que necesita contarte algo. Hacer espacio para alguien que normalmente se queda afuera. Y es que, mira, no siempre podemos invitar tal vez a personas famosas a nuestra mesa, pero sí podemos hacer espacio para alguien que necesita sentirse amado. Así que eso nos deja hoy una gema muy valiosa para no olvidar.
1: De hoy es...
0: Oye, la próxima vez que estés sentado a la mesa, pregúntate, ¿hay alguien que Jesús quisiera que yo hiciera espacio hoy? Porque cuando hacemos espacio para otros, también estamos mostrando el amor de Jesús. Y muchas veces, mira, eso es hasta gratis, no necesitamos mucho dinero. Ahí cuando te sientes en la merienda, en el recreo, en el comedor, en el almuerzo, recuerda eso y dile a Jesús, Jesús, ¿a quién tú quieres que yo invite conmigo a comer hoy? Y hoy es el día que puedes hacer eso. Así que recuerda eso, amiguito, amiguita, y nos encontraremos con el favor de Dios mañana descubriendo muchos más tesoros sagrados.
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0: en Morningstar, la hora 7:26 de la mañana. Esos bocinazos exclusivos para nuestros amigos de las redes sociales. A algunos les gusta, a algunos no, pero están ahí para que sepan que vamos a pasar al tránsito. En estos momentos vemos en el Expreso 52, en el kilómetro 4.5, el área de Montehiedra aproximadamente, vemos que el tapón está fuerte en todo su apogeo, señoras y señores. Así que si usted está en esa vía, sepa que va a necesitar algo de paciencia. También se ve a la altura de la PR-52, donde hace conexión con el Expreso Las Américas, kilómetro 0.0, debo decir. Estaba también bastante congestionado. A la altura del kilómetro 4.6 de la PR-18, el Expreso Las Américas, vemos también que se mueve, ¿verdad?, bastante congestionado en la zona, pero por lo menos ahí, en esa zona, está moviéndose con más tranquilidad, ¿verdad?, más movilidad en esa zona. A la altura de la PR-26, la Batista de Castro, que es a la altura de la Jesús Fragoso, la avenida Jesús Fragoso, vemos que ya se mantiene congestionada la vía, al igual que a la altura de la avenida Roberto Sánchez Vilella. Así que ya la mayoría de las vías están bastante congestionadas en Puerto Rico. Así que tenga mucha paciencia en esas vías.
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El Morningstar, la hora 7:28 de la mañana. Muy buenos días, Puerto Rico. Viendo las imágenes del radar del tiempo, en estos momentos vemos algunas lluvias que están afectando el área de Chicago. Si usted va a viajar para la zona de Chicago, sepa que estará lloviendo bastante fuerte durante el día de hoy, por lo menos en horas de la mañana. Viendo también la zona del oeste, lo que es Colorado, Nuevo México, Utah, recibiendo bastante precipitación y algunos aguaceros que están entrando en el Golfo de México, en la costa de Texas, cerca de Houston, y también algunos aguaceros afectando el área de la Florida, cerca de Miami. Para el día de hoy, se esperan condiciones parcialmente nubladas en la ciudad de Nueva York, con una máxima de 83 grados. En Miami, la máxima llegará a 86, con lluvias y posibles tronadas en horas del mediodía. También en Dallas, Texas, la máxima estará en 98, condiciones despejadas en esa zona, bastante caluroso ahí. Y en Los Ángeles, la máxima estará en 78 y condiciones parcialmente nubladas ahí. Recuerde comunicarse con su aerolínea para saber si hay algún tipo de retraso o cancelación de vuelo, y trata de llegar por lo menos 3 horas antes para hacer todo el proceso de check-in y de TSA lo más rápido y lo más eficaz posible. De hecho, lo que es el Aeropuerto Internacional Luis Muñoz Marín oficialmente dijo que ya los trabajos de asfaltado han culminado. Lo que falta son algunas líneas que hay que enmarcar, pero fuera parte de eso, ya básicamente lo que es el trabajo más fuerte, que es asfaltado, ya ha culminado. Así que por lo menos eso está culminado, y usted puede entrar libremente y usted puede entrar bien en esa zona. Así que enhorabuena para los amigos del aeropuerto. Hasta aquí este informe, tanto de tiempo como de tránsito. Son las 7:30 de la mañana. Lo próximo, nos vamos con nuestros amigos de Youth Insight. Pero antes, suena hoy a las 7:30 de la mañana, Cara a Cara.

0: Muy buenos días, iba a decir buenas tardes, ya estoy. Muy buenos días, familia. Hoy en nuestro tema de Youth Insight tenemos como invitado especial al pastor César Hernández. Pastor, ¿cómo estás?
1: Gracias a Dios, bien, Pastor George. Buenos días, Dios le bendiga. Qué placer nuevamente estar con ustedes. En esta ocasión desde San Juan, ya no desde Mayagüez.
0: Qué bueno que estás.
1: Saludos a todos.
0: Al otro lado de acá.
1: Así es.
0: Mira, brother, el tema que vamos a estar comentando hoy me gusta mucho y yo creo que es un tema, Pastor, que puede haber muchas inquietudes, muchas dudas y es muy importante que la gente pueda entender la importancia y ver esta relación, y es el descanso, pero es el ritmo de vida y el valor del sábado. ¿Cómo es eso? Explícanos un poquito de eso.
1: Sí, no, ese tema está sumamente interesante, ¿verdad? Dice descanso, ritmo de vida y el valor del sábado, ¿verdad? Sabemos que en el mundo en que estamos viviendo es un mundo que es sumamente acelerado, todas las cosas no podemos ya decir que los cambios ocurren o al año o mensual, sino que cada día nosotros estamos viendo cambio en la tecnología, donde tenemos acceso a las cosas mucho más rápido. Así que en el mundo que estamos viviendo es sumamente ajetreado, el ritmo es muy, muy acelerado. Y cuando, ¿verdad?, nosotros vemos el tema, ¿no?, que habla acerca del descanso, pero también menciona el valor del sábado, ahí pues definitivamente que eso nos traslada automáticamente a la creación, ¿verdad? La creación cuando Dios hizo todo, que en el sexto

día creó al ser humano, ¿verdad? Creó a Adán y a Eva. Y en ese momento, una de las cosas que por lo menos a mí más me llama la atención, que tan pronto Dios creó a Adán y a Eva, porque los creó en la tarde, el primer ejemplo o de los primeros ejemplos que Dios le dio a Adán y a Eva fue el de descansar el séptimo día. Así que el descanso no es algo, no es un invento, ¿verdad? Este es el descanso semanal, no es un invento del hombre, sino que desde la misma creación, cuando no tiene que ver nada, no tiene ningún tipo de relación con el pecado, ya el hombre necesitaba ese día para conectarse con Dios. Entonces, de esa forma nosotros entendemos que al Dios que nosotros le servimos es un Dios cercano, es un Dios que le gusta pasar tiempo con nosotros para bendecirnos, para que nosotros podamos, ¿verdad?, de esa vida que Él tiene, nosotros poder también disfrutar, que nosotros semanalmente podamos recargar nuestra vida espiritual, que podamos descansar de las responsabilidades que tenemos durante la semana, que entendamos que la vida no es el trabajo, que el trabajo no se convierta en nuestro Dios. Pero yo quiero ir un poquito más lejos, entonces, que fue una de las cosas que estuve analizando cuando estaba meditando en este tema, y que más allá de las bendiciones que sabemos que el descanso nos trae, específicamente el descanso semanal del sábado, cuando nosotros, ¿verdad?, conectamos con Dios, conectamos con la familia, podemos emocionalmente, mentalmente descansar. Más allá de eso, también el sábado es una forma de nosotros también mostrar nuestra fidelidad a Dios. Es una forma en la que Dios también ¿verdad?, nos prueba. Y quiero contarles un testimonio. Cuando yo no nací en el Evangelio, yo conocí el Evangelio a Jesús a los 18 años, y coincidió en que para cuando yo me estaba graduando, porque yo salí de cuarto año y rápido entré a la policía de Puerto Rico, y rápido que o sea, tan pronto yo estaba a punto de graduarme, en ese momento ya yo estaba cogiendo estudios bíblicos y ya yo había aceptado el mensaje. Aunque todavía no era adventista, porque ya tenía planificado bautizarme para marzo, pero yo me gradué en febrero. Y recuerdo todavía, ¿verdad?, como ya yo conocía la verdad del sábado, y yo llego al cuartel donde me asignan, un jovencito, ya para ese tiempo ya tenía 20 años, eso fue en el año 1998, y yo llego al cuartel por la mañana, y la primera interacción que yo tengo con el inspector, que era el comandante de ese cuartel, es que yo le digo que no puedo trabajar los sábados. Imagínense ustedes, recién graduado, 20 añitos, llego, policía, esperan, y yo le digo, mire, yo no puedo trabajar los sábados. Le expliqué, yo soy adventista del séptimo día, nosotros guardamos el sábado. Y entonces, para que eso fuera posible, de yo poder tener todos los sábados libres, yo tuve que comenzar a trabajar el peor turno que había en ese momento, que era de 12 de la noche a 8 de la mañana, rompiendo la noche completa. Y así estuve por 4 meses. Y tengo que confesarles que no fue fácil. En ese periodo se me quitaron las ganas de ser policía. Eso ya no era algo que me llamaba la atención, ¿verdad? Yo tenía unos planes, pero Dios los cambió y ya no me llamaba tanto la atención, pero obviamente era el sustento que tenía en ese momento. Y para hacer el cuento largo corto, pues sabemos que no tenemos mucho tiempo, el yo haber sido fiel a Dios durante ese tiempo por querer ¿verdad?, ser fiel a ese mandamiento del sábado, aún estando en la policía, después de los 4 meses yo cogí unas vacaciones, y cuando regresé al puesto, siempre en la policía tú te tienes que reportar por la mañana. Aun independientemente de tu turno sea en la tarde, te reportas por la mañana, ahí como que regresas de las vacaciones. Y cuando yo regresé ahí, ese día me dejaron trabajando durante el día. Y ahí yo hablé luego con el inspector y le dije que me gustaría que por lo menos ahora, ya, ¿verdad?, que ya me conocían, que pudieran alternarme los horarios, los turnos, para yo poder también tener días 15.

0: tenerlas trabajando durante el día y aceptaron. Y el punto es que luego que seguí trabajando ahí, me dieron un turno especial y entonces yo trabajaba de lunes a viernes con sábado y domingo libre y los días de fiesta también libres.
1: Wow.
0: De 8 de la mañana a 4 de la tarde. Y en ese sentido, ¿verdad?, que es una forma que, ¿verdad?, todos los beneficios que tiene el sábado, que podemos descansar, podemos recuperarnos, pero adicional a eso tenemos que recordar que cuando nosotros guardamos el sábado también estamos reconociendo la autoridad de Dios, estamos reconociendo que nosotros obedecemos lo que Él dice, porque ahora mismo en el mundo aquí nadie nos dice a nosotros que tenemos que guardar el sábado. Donde único nosotros encontramos eso es en la palabra de Dios. Y nosotros somos obedientes porque creemos, afirmamos que la palabra de Dios es viva y eficaz, y que Dios, si nos ordena eso, nosotros entendemos que es para nuestro beneficio, y por obediencia a Él, nosotros lo hacemos. Y cuando somos fieles a Dios, Dios siempre es fiel. Y, ¿verdad?, el tiempo que estuve ahí luego en la policía, pues estuve disfrutando, porque después, para no coger tapón, también me atreví a pedir que me bajaran el turno de 7 a 3 y me lo concedieron. Así que estaba trabajando en la policía, pero tenía un turno como cualquier empleado de gobierno por ser fiel a Dios.
1: ¿Podemos
0: decir? No sé si tienen alguna pregunta.
1: Como José, me recordó ese momento, ¿no?, en que la Biblia dice que la mano de Dios estuvo con él también. Y es que cuando somos fieles, el Señor hace maravillas. Así que a nuestros amigos que tal vez sienten que hoy las circunstancias no están como ellos esperan, esos 4 meses tuvieron que haber sido larguísimos, pero ahí te mantuviste firme y fiel. Me llama la atención una palabra que utilizas en el tema, la palabra ritmos, porque es una palabra que el Señor me ha estado también hablando durante este tiempo. Y es que a veces estamos tan acostumbrados a unos ritmos de vida, de ahorro, de productividad, de trabajo, que se nos olvida que parte de los ritmos que el Señor ha establecido para que nosotros podamos estar bien son los ritmos de descanso, y que también tenemos que respetar esos ritmos. Mucha gente tal vez que no conoce los beneficios del sábado y lo ven de una manera diferente, pueden pensar, no, pero es que ¿por qué hay que hacer eso? Eso parece como prohibiciones. Pero si nosotros nos ponemos a analizar, realmente es un regalo que Dios nos ha dado a nosotros. Para los amigos que tal vez no conocen, ¿verdad?, y que no han entrado en ese ritmo del descanso, ¿qué les podría decir, pastor?
0: Sí, que nosotros cuando vemos el sábado nos recuerda 3 cosas importantes. Primeramente, que Dios es nuestro creador. Segundo, nuestra vida depende de Él. Y es la tercera y no menos importante, que nuestro valor no está determinado por cuánto nosotros producimos. ¿Verdad? Vivimos en una cultura que glorifica, lamentablemente glorifica estar ocupado. Si nosotros nos dejamos llevar, ¿verdad?, por el ritmo de esta vida, pues vamos a pensar que mientras más ocupados estemos y mientras menos paremos, es la forma en que mejor vamos a estar produciendo, y vamos a estar, ¿verdad?, complaciendo lo que esta cultura o este mundo, ¿verdad?, espera. Pero muchas personas descansan físicamente, pero mentalmente nunca se desconectan. Dios conoce nuestra necesidad, ¿verdad?, de detenernos. Por eso el descanso aparece desde la misma creación, ¿verdad? Génesis 2, del 2 al 13, el séptimo día concluyó Dios la obra que hizo y reposó el séptimo día de todo cuanto había hecho. Entonces bendijo Dios el séptimo día y lo santificó, porque en él reposó de toda la obra que había hecho en la creación. Hay muchas personas que también dicen, no, yo puedo descansar cualquier día, ¿verdad? Porque sabemos que pues estratégicamente para el enemigo, ¿verdad?, ha hecho del sábado el día más productivo, el día donde más se puede comercializar, donde más pueden producir las personas, donde las mejores ventas se dan en ese día. Y pues optan por decir, no, pero yo puedo descansar otro día, ¿verdad?, que sea más favorable, porque el sábado pues es el día que más yo produzco, es el día que más ganancias yo tengo. Pero cuando nosotros vamos a Génesis, el capítulo 2, verso 3, nos dice, ¿verdad?, que el sábado es especial porque dice que Dios lo bendijo y lo santificó. Yeah. Así que ese día tiene una bendición especial, ¿verdad?, una bendición especial que... Es importante que, ¿verdad?, que

0: nosotros, reconociendo que Dios, es nuestro Padre, es nuestro Creador, que nosotros ese día, siguiendo el ejemplo que Él nos dio desde la creación, ¿verdad? Sin ningún tipo, porque muchas veces quieren relacionar esto, el descanso con pues las consecuencias del pecado, pero este descanso que habla Dios aquí no es un descanso físico solamente, ¿verdad? Sino que es un descanso espiritual, un descanso para nosotros poder conectar con nuestro Creador, reconocer que nuestra vida depende de Él, que no importa que nos detengamos, confiamos que Dios va a proveer todas nuestras necesidades, ¿verdad? Que no dependamos de que para nosotros, ¿verdad?, poder estar vivos y para poder tener nuestro sustento, dependemos únicamente de lo que nosotros producimos. Nosotros dependemos de la gracia y de la misericordia de nuestro Dios.
1: Yes. Y es interesante porque últimamente me he dado cuenta de que hay, no sé si ustedes se han fijado, que hay muchas personas que están reconociendo el descanso sabático como necesario de su vida. Uh-huh. Y no son personas que de hecho pertenecen a nuestra iglesia. Uh-huh. He visto familias completas en otros países que dicen, estamos disfrutando del descanso sabático, donde se reúnen en familia y están poco a poco viendo la necesidad y la importancia que tiene el proceso de descansar. Así que yo creo que el asunto del sábado ya tenemos que verlo de una manera distinta, en el sentido de que no solamente Dios nos lo dio para poder recargar baterías y poder conectarnos con Él, sino que otras personas de manera interesante están viendo el sábado como tomando esa doctrina nuestra, uh-huh, esa doctrina bíblica, tomando esa doctrina y la están aplicando diariamente en su vida. Y yo creo que por ahí es una buena manera de poder ellos poder conocer el resto, ¿verdad?, de lo que el Señor nos manda que podamos hacer, sí, como cristianos.
2: Estaba escuchando al pastor, y ahora que tú mencionas eso, Aleida, hay muchas veces que nosotros nos enfocamos en el descanso físico, pero mentalmente uno tiene que...
1: Es más fuerte.
2: Sí, mira, yo... el pastor estaba comentando algo así y yo dije, me analicé. Y mucha gente deja de trabajar, pero tu mente sigue. Uh-huh. Sigue pensando en lo que tú tienes que hacer al otro día. No estás descansando, literalmente, porque tu mente está en otra sintonía que no es en lo que Dios quiere. Y a veces necesariamente para tu poder descansar mentalmente, por eso es que la gente se va de vacaciones y se va para otro país. Uh-huh. Y ahí es donde tú sientes que como
1: para
2: que
1: desconectarte.
2: Sí, tienes que desconectarte por completo. Y a veces algo que no nos ayuda a desconectarnos es el amigo que tenemos aquí.
1: El celular,
2: nuestro compañero de viaje que está con nosotros para todos los lugares. Porque literalmente no nos permite desconectarnos. Cuando uno realmente se desconecta, es cuando tú dejas el celular aparte y tú estás sin él. Uh-huh. Yo recuerdo que hace un domingo atrás, se me quedó el celular. Estábamos en un cumpleaños, se me quedó el celular en mi casa. El cumpleaños era en Nahuabo, yo vivo en Gurabo, no iba a volver a buscarlo para atrás.
1: Claro.
2: Y literalmente fue como que no tenía... Tú veías a mucha gente mirando el celular y yo estaba pues mirando a los alrededores, compartiendo mucho más con las personas que estaban allí porque no tenía celular. Uh-huh. Y ahí es cuando tú dices, me desconecté de si alguien me llamó o algún mensaje, pues sorry, no lo puedo atender. Uh-huh. Pero realmente sentí algo de desconexión en ese día.
1: Y el sábado debe ser representativo de eso. Yeah. Que no solamente nos desconectemos físicamente a nivel laboral, sino que a nivel mental podamos hacer esa desconexión.
2: Sí.
1: El Señor nos dice, venid a mí todo lo que estáis trabajados y cargados, que Él nos da ese descanso. Yo creo que el sábado es una joya, sí, que el Señor ha puesto en nuestra vida y que deberíamos darle un espacio para poder descansar realmente.
2: Y esa carga es mental, muchas veces. La carga es mental que llevamos.
3: No, y como tú bien mencionas, el teléfono, muchas veces la gente lo toma en sus periodos de descanso pensando que de alguna manera se están en ese tiempo de ocio, descansando, pero al contrario, lo que estamos es, dicen los científicos, friendo nuestras neuronas, pasando una cosa,
1: sobrecargándolas más.
3: Uh-huh. Y realmente también tenemos que ser intencionales en cuanto a eso. Antes de irnos, pastor, un último consejo que le pueda dar a nuestros amigos en

0: torno a este tema.
1: Sí, claro que sí. Eso que menciona el pastor George es bien importante, ¿verdad? Porque en la Biblia el sábado no se presenta como inactividad. Sabemos que Jesús adoraba, enseñaba, ayudaba y sanaba en sábado. El principio es dejar las actividades ordinarias que dominan nuestra mente en la semana para dedicarnos a aquello que restaura la vida, nos fortalece nuestra relación con Dios y con nuestra familia. Para terminar, quisiera concluir que el sábado es una invitación semanal de Dios que nos dice: detente, respira, recuerda que eres más que tu trabajo, vuelve a tu familia, vuelve a tu Creador y permite que tu alma descanse. En una sociedad agotada, quizás uno de los regalos más necesarios que Dios nos ha dado sea precisamente aprender nuevamente a detenernos. Dios les bendiga y gracias por la invitación.
0: Gracias, pastor, por este tema tan pertinente en una sociedad tan ajorada como la que estamos viviendo. Necesitamos recordar, por eso el mandamiento también dice: acuérdate.
2: Así es. Porque somos fácil olvidando las cosas que son beneficiosas para nosotros.
0: Así es. Así que gracias, pastor, por haber estado con nosotros durante esta mañana. Y gracias a nuestros amigos que se han conectado con nosotros, mira, de múltiples maneras. Los que no nos escucharon en sus radios dijeron: espera, que los voy a buscar por otro medio, y decidieron conectarse. Así que gracias por haber estado con nosotros en esta mañana. Que el Señor te bendiga y que tengas un día maravilloso. Y nosotros te esperamos, ¿cuándo?
2: Mira, nos encontramos mañana de 6 a 8 de la mañana en tu programa
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0: Esta es la hora en nuestros estudios. 8 en punto.
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0: Estamos aquí entre risas y más risas y la presencia única del Señor. Así ¿cómo es. Está, Seba? Amén.
1: Estamos bien, gracias a Dios. Y quizás esos amigos que estaban en las redes sociales nos veían ahí hablando y riéndonos. Y es que hoy Seguí nos trajo, hoy no era una guagua.
0: ¿Y qué era?
1: Hoy andábamos en primera clase.
0: Mira eso, gracias Seguí.
1: Hoy andábamos en un jet privado.
0: Y eso solo lo hace posible el Señor. Sí. Y tenemos la grata compañía de Gladys Romero, que está con nosotros. Gladys, ¿cómo tú estás?
2: Bueno, aquí bien, gracias a Dios. Buenos días a todos, despertándome.
0: Pues estamos bien.
2: Estamos vivos.
0: Estamos vivos, por su gracia.
3: Está madrugando, le hicimos madrugar hoy.
0: Sí. ¿Verdad que sí? ¿A qué hora tomaste el ferry? Porque tú vienes desde Vieques.
2: No, yo estaba...
0: ¿Estabas por acá?
2: Estaba en Utuado, bajé anoche, me desperté como a las 5 de la mañana.
0: ¡Oh!
2: Eso es tortura para mí.
0: Pero qué bueno que nos acompañas, sí. Y estarás con nosotros en este estudio diario de la lección. Y más adelante vamos a hablar un poco más en detalle de eso que tú haces.
2: Ah, ok, gracias. Así por es. La invitación nuevamente.
0: Gracias a ti.
1: Pues sí, estábamos disfrutando un poquito y quizás sí. Los amigos pueden empatizar con nosotros. Estábamos hablando de eso, de los aviones. Y aquí estaban las opiniones divididas. Yo soy de los que, aunque el viaje me tome 2 días, 3 días, yo soy de los que no pega un ojo.
0: ¡Wow!
1: Yo no puedo pegar un ojo.
0: Pero porque aquí... tienes la nariz en el medio.
2: Exacto.
1: No me refería a ese
0: sentido. Un chiste viejo. Sí,
1: pero yo soy de los que, mientras está todo ese proceso, no puedo dormir. Y aquí me estaban comentando de que, al contrario... es donde mejor duerme.
0: Sí. Oh, sí.
2: Y más si estás recostado de la ventana.
0: Ay, sí. ¿Para qué yo voy a ver agua y agua y agua y más agua? Exacto. Y ciertos tiburones por ahí flotando. No quiero. Entonces, automáticamente piso el avión, me siento y ya. Me despierta mi esposo que va al lado mío. Ya llegamos.
2: Yo... No, y se hace bien corto el viaje.
0: Bien corto.
2: Sí. Un abrir y cerrar de ojos.
0: Gloria a Dios. Para mí es la mejor estrategia, Seba.
1: Yo me preguntaba que cómo estarán nuestros amigos. Si ellos serán de mi equipo, donde pueden estar 3 días sin dormir mientras no se acabe ese proceso, o si serán del equipo aquí de Hilda y de nuestra amiga Gladys, que a la vez que se sientan en ese avión, es el mejor descanso de su vida.
0: Cuéntenos por los comentarios. Sí. Ya tenemos a varios conectaditos allí. Tenemos a Virgen Julia, tenemos a todos esos amigos que nos acompañan finalmente. Y ahí Seguí nos compartió los nombres.
1: Eduardo
0: Centeno. Bienvenido, Eduardo Centeno. Héctor Josuero Pesa.

0: y obviamente Virgen Julia, y los que se van a añadir
1: los
0: poco
1: que se
0: a
1: van
0: poco.
1: A añadir, sí, yo sí. Decía, hoy a mí me falta algo, veo muy borroso, y es que se me quedaron mis ayudantes visuales.
0: Pero
1: ¿cómo pero, ¿cómo es posible? Yo decía, algo está extraño.
0: Y en lo que tú encuentras, bueno, no nos han dicho, ¿ustedes están bien? Porque nunca les pregunté.
2: Sí, estamos bien, gracias a Dios.
0: Qué bueno.
1: Estamos sonrientes, así que estamos bien.
0: Estamos bien. Pues vamos a pasar entonces a la próxima parte del estudio. Amén.
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0: Y ahora sí.
4: Ya voy a ponerme igual que ustedes.
0: Para eso está ese dispositivo.
1: Estábamos hablando durante esta semana y estuvimos riéndonos esta mañana y eso, pero en lo que es la lección, hemos estado discutiendo en el libro de Lucas, el capítulo 24, y es en ese momento donde pasó la resurrección de Cristo. Y qué muchas enseñanzas eso nos ha traído durante todos estos días, Hilda.
0: Sobre todo, no sé si les pasó mientras estudiaban esta lección, pero yo vi otras vertientes, yo vi otros caminos, cosas que yo no había pensado antes.
4: Sí.
0: ¿Te pasó, Gladys?
4: Sí, es que cada vez que uno estudia esto, porque como no hemos estudiado antes, uno encuentra como que algo nuevo.
0: Algo nuevo, exacto.
4: Sí, algo que diga, espérate, yo sé que yo lo leí, pero ¿dónde estaba eso antes? No lo había registrado.
0: Pero por eso es que Jesús dijo que estudiar la Biblia es algo así como abrir un tesoro.
4: Exacto.
0: Cada día.
4: Sí, correcto.
1: Así es. Y hemos estado hablando de las diferentes cosas que pasaron aquí. Vimos cuando María se fue y se encontró con ese sepulcro vacío. Y ayer estuvimos hablando de ese camino de Emaús.
0: Oh, estuvo poderoso.
1: Y estuvo con nosotros el pastor Luis Soto y él siguió ampliando en este tema. Y esto es mucho más allá de lo que nosotros logramos discutir en ese pequeño periodo de tiempo. Pero que mucho yo me disfruté esto, porque no sé si recuerdan, él estaba comentándonos que ese viaje entre Jerusalén y Emaús se tomaba aproximadamente de 4 a 5 horas.
0: Sí.
1: No era que... Ay, a pie. No era que había carro, no había nada de esto. Era a pie.
4: Y en chancleta.
0: Ay, no había tomado eso, pero es cierto. Tú sabes lo que es esa grande distancia. Ellos lo sabían.
4: Sí.
0: Y yo me pregunto si ellos también vivieron eso. Experimentaron, los del camino de Emaús, experimentaron esa sensación que nosotros estamos hablando. Lo experimentaron. Ese vacío que Jesús dejó en medio de ellos.
1: Así es. Pudimos ver cómo estas dos personas, uno de ellos era Cleofas y el otro no se nos dice el nombre. Ellos iban tristes caminando, contando lo que había sucedido y de momento se les acerca un forastero. Una persona supuestamente extraña, porque más adelante conocemos quién era esa persona. Pero que ese momento para ellos era una persona supuestamente extraña.
0: Y le dirían, ¿y tú qué? Porque se metió en la conversación.
1: Y de eso hablábamos precisamente. Exacto. Que nosotros humanamente quizás hubiéramos dicho, pero ¿y este de dónde vino? Nosotros estábamos hablando, no nos ve que estamos atribulados.
0: Y no solo vino, sino que se metió en la conversación.
1: Y luego se mete en esta conversación y ni siquiera sabe de lo que hablamos, está haciendo preguntas.
0: Uno no sabe todas las cosas que le cruzaron por la mente a esos forasteros, a Cleofas y compañía.
1: Eso es correcto, pero pudimos ver que Jesús es muy intencional.
0: Amén.
1: Él comenzó a hacerle cierto tipo de preguntas y él sabía, porque ellos estaban tristes, pero quería que ellos le hablaran.
0: Claro. Son esas preguntas que a veces los padres hacen a los hijos para que le cuenten.
4: Sí.
0: Nada de sí o no, sino cuéntame, ¿qué hiciste? Ahí genera la respuesta abundante. Sí, pues bueno. Jesús hizo como que algo parecido.
1: Eso es correcto. Y fue bonito ver esta interacción, porque cuando terminaron esa serie de preguntas que ellos le dijeron, pero ¿dónde está? Yo poniéndolo en mis propias palabras.

0: No es así como lo dice la Biblia, pero ellos dijeron como que, ¿y dónde estaba este metido?
1: En buen puerto. ¿Sabe en qué mundo andaba?
0: ¿En qué mundo anda? Pues estamos hablando de Jesús Nazareno que murió en Jerusalén y estamos tristes por eso. Estoy contando lo que ellos estaban hablando. Y Jesús, que era esa persona que ellos no habían reconocido, hizo algo muy interesante. En vez de decirle, no, pero mírame, aquí estoy. No.
1: Exacto.
0: No, él tomó una acción diferente. Él se tomó el tiempo de presentarle las escrituras a esas dos personas.
1: Yo creo que todo tiene que ver con hacerte reflexionar.
2: Exacto.
1: Sí, reflexionar, porque a veces tú te pones a ver a Jesús de la forma en que interactuó, y en este caso, él pudo haber rapidito dijo, pero es que yo soy él. No, pero dijo, espérate, yo tengo que sacarle del disco duro a estas personas que reflexionen para que entonces me conecten y sepan realmente toda esta historia que yo llevo aquí con ellos.
2: Y entonces ahí es que nace el título de la lección de hoy, Una misión difícil.
0: Ajá, ese título está muy interesante. Pudimos ver que esa conversación que ellos tuvieron con Jesús provocó que, de hecho, cuando ellos llegaron a Emaús, Jesús estaba haciendo como que se iba a ir para otro lado y ellos insistieron. No,
2: Exacto.
0: no, quédate con nosotros porque ya está de noche. Y ahí en esa cena fue que ellos pudieron notar cuando el pan partió el pan y bendijo ese pan. Ellos, espérate, pero
2: Esa forma de
0: esa
2: partir el pan,
0: forma,
2: no, no. Solo uno lo hacía así.
0: solo uno.
1: No sé, como que a mí me lleva a la última cena que tuvo con los discípulos. Me
0: Eso es
1: lleva ahí.
0: cierto.
1: Porque todavía eso estaba fresco en su mente.
2: Claro.
1: Hacía unos días apenas que ellos se habían sentado en la mesa. Y las personas que se ponen a ver los gestos, sabe identificar. No tengo duda si es, pero cuando hace un gesto dice, sí es esa persona.
2: Exacto.
0: Eso es cierto. Y a mí me encanta porque, de hecho, ayer hubo una duda y quisiera aprovechar el momento para comentarla con nuestros amigos, porque en un momento el pastor y yo hablamos de que Jesús desapareció. Y las personas, no, no, él no desapareció, él se fue. Lo que dice Lucas capítulo 24, verso 31 es lo siguiente. Entonces les fueron abiertos los ojos y los reconocieron, pero él desapareció de su vista.
2: ¿Cuánta gente cegada, y ahí quiero meditar un poco, hay por la vida en el mundo, y no es hasta que el Espíritu de Dios remueve esa venda que nosotros podemos ver claramente las cosas?
0: Así es. Pero la historia no se queda ahí, Hilda.
2: Gracias a Dios. Gracias a
0: Era
2: Dios.
0: ya de noche y estas dos personas deciden que tienen que regresar a Jerusalén a decirle a los 11, porque ya Judas no se encontraba, a los 11 lo que habían presenciado de que habían visto a Jesús. Y ellos llegan allá y entonces Jesús se aparece también en aquel lugar. Y a eso es lo que nos lleva a la lección de hoy, que es una misión difícil.
2: Ellos tuvieron que testificar.
0: Ellos tuvieron que
2: Tuvieron que
0: testificar.
2: testificar de lo que ellos habían sido espectadores, no de lo que se inventaron,
0: No.
2: no de lo que la gente dijo, las multitudes, sino lo que ellos habían vivido.
0: Eso
2: Y
0: es
2: eso fue lo que
0: correcto.
2: compartieron.
0: Eso es correcto. Cuando nosotros vamos al libro de Lucas, capítulo 24, verso 44, tenemos una interacción entre Jesús, los discípulos y las personas que estaban allí muy interesante. Y es que dice, luego les dijo, debo decir, estas son las palabras que os hablé estando aún con vosotros, que era necesario que se cumpliera todo lo que está escrito en mi ley, en la ley, debo decir, de Moisés, de los profetas y los salmos. Entonces les abrió el entendimiento para que comprendieran las escrituras y les dijo, y aquí es que viene la misión difícil, así está escrito y así fue necesario que Cristo padeciera y resucitara de los muertos en el tercer día. Y que se predicara en su nombre el arrepentimiento y el perdón de los pecados en todas las naciones, comenzando desde Jerusalén.
2: ¡Wow!

0: ¿Cuántas veces Jesús no le dijo abiertamente a los discípulos que él iba a padecer? Fueron varias.
1: Bastante. Desde que comenzó su ministerio.
0: Aparentemente ahora que Jesús padece, entonces yo me imagino que ese vacío que deja en sus discípulos los obligó a ellos a reflexionar profundamente qué vamos a hacer ahora. No sé si alguno de ustedes ha enfrentado una situación parecida, o la audiencia, por ejemplo, Jay, oh, sí. Tal vez Laura o Virgen Julia, ¿se han sentido alguna vez así? De que, ¿y ahora qué vamos a hacer? Y entonces retumba en el oído las palabras de Jesús: yo les he dado una gran comisión.
2: Así es. Es muy interesante lo que estás planteando y podemos pensar más allá. Muchas veces estamos en ese momento de ¿qué vamos a hacer? Y pedimos al Señor. Por ejemplo, estamos teniendo una dificultad en un trabajo y pedimos al Señor ¿qué vamos a hacer? Esta es mi situación. Y de momento sentimos que la respuesta del Señor es dejar el trabajo. A mí me sucedió. No estoy diciendo algo extraño. A mí me sucedió. Y lo primero que yo dije, no, pero yo tengo esta cuenta que pagar, tengo esto que hacer, ¿cómo yo voy a dejar mi trabajo si es mi manera de yo pagar esas cosas? A veces nosotros, el Señor nos pide cosas difíciles. ¿Y por qué lo digo? Cuando yo leí esos textos, la misión difícil que se le encomendó a los discípulos, ¿dónde había muerto Jesús? En esa misma tierra. Claro. En esa misma tierra. Y ahora Jesús viene a donde ellos, que ellos habían pasado por un gran temor, salieron todos corriendo y huyendo. Y Jesús le dice, no, ahora le toca a ustedes predicar, pero no es comenzando en una tierra donde no los conocen.
0: No.
2: No, comenzando en Jerusalén.
0: En tu casa.
2: En tu casa. Una misión difícil porque...
1: Donde te conocen.
2: Donde te conocen, sabían que tú eras seguidor de Cristo.
0: Sí. Y ahí tenemos que volver a detenernos. Para meditar, ¿cómo somos en la intimidad de nuestra casa? ¿Cómo somos? ¿Qué saben de nosotros allí el que o la que convive allí en la casa? ¿Qué saben de nosotros? Porque todo lo que estudiamos tiene que aterrizar en nuestra vida, ¿verdad? Y nos tiene que llevar a esa profunda reflexión.
2: Eso es correcto. Cuando nosotros meditamos en nuestra vida, el Señor nos está presentando muchas veces situaciones como esta. Yo sé que los discípulos decían, sí, yo quiero seguir predicando que Cristo fue mi maestro, pero probablemente ellos decían, no, de lejito. No, Jesús le dijo, tienes que comenzar por Jerusalén. Jesús había muerto a manos de los dirigentes. Ellos debieron haber sentido temor cuando Él les dijo eso. Pero cuando seguimos viendo la historia, Él le dice, vosotros sois testigos de estas cosas que nuevamente, os he hablado.
0: Testigos. Se los recordó.
1: Exacto.
2: Y le dice, ciertamente, estoy leyendo el verso 49, ciertamente yo enviaré la promesa de mi Padre sobre vosotros, pero quedaos vosotros en la ciudad de Jerusalén. Nuevamente, ellos estaban con miedo. Recientemente había pasado ese suceso con Jesús y la gente los conocía tan y tan bien que cuando Pedro trató de negar a Jesús, le dijeron, no, es que tu forma de hablar te delata.
0: Exacto. Y mira lo que nos comparte Jay, es interesante sobre lo que hablábamos aquí hace un momento, porque nos dice que a veces nos confundimos y no encontramos respuestas inmediatas, pero no significa que encontremos respuestas completas. Solo que inmediatamente, de momento, a veces no.
2: Eso es muy
0: pero
2: cierto.
0: Dios no deja oración sin contestar.
1: Algo me viene a la mente, porque Jesús constantemente le estaba diciendo a ellos que Él tenía que padecer. Pero también constantemente le estaba diciendo, pero no van a estar solos.
0: Gloria a Dios.
1: Y aquí lo vuelve y se lo dice, le recuerda la otra promesa. Que él iba a tener a otra persona que les iba a dar la fortaleza.
0: Oh, tú has abierto una puerta interesantísima porque Jesús incluso dijo, y ahí me puedes ayudar, os conviene que yo me vaya, porque si no, no enviaría a otro consolador. Ese consolador

0: Consolador del que hablaba, era el Espíritu Santo.
1: Exacto.
2: Exacto. Es bonito ver, porque cuando vemos la muerte de Cristo, pensamos que hay una división con sus discípulos. Y más allá de una división, esa muerte no solamente unió a los discípulos, sino que nos dio la oportunidad a cada uno de nosotros de que ya el poder del pecado no está separándonos de nuestro Padre Celestial, sino que hubo una unidad. Por eso es que cuando estábamos hablando de la lección sobre el velo rasgado, ese fue el simbolismo de ese velo. Ya no hay esa división. Cristo fue ese sacrificio perfecto para que nosotros podamos ser perdonados de nuestros pecados y que podamos ser vistos limpios y sin mancha frente a nuestro Padre Celestial.
0: Amén, amén.
2: Por eso es que en ese momento se acabó eso de tener que sacrificar a un cordero, de tener que sacrificar cualquier fuera la ofrenda. Ya Cristo se entregó por nuestros pecados y nos dio algo que nosotros no merecíamos. Y como mencionaron, cuando Cristo se fue al cielo, entonces le dijo: os conviene que yo me vaya, porque vendrá otro. Y ese es el Espíritu Santo, del cual casi nunca hablamos, pero tan importante.
0: De hecho, fue ese mismo Espíritu el que hizo posible que personas totalmente distintas, porque Dios no nos, cuando nos transforma, no elimina nuestra personalidad.
1: Exacto.
0: Sino que hace que todo el mundo encaje en esa misión. Y eso es lo grandioso del Evangelio. Porque Dios usa tus fortalezas, incluso aquellas de lo que para ti es debilidad, para bendecir a personas y traer almas para sí.
2: Así es.
0: La grandeza de nuestro Dios.
2: Mira lo que dice la lección. Dice: la partida de Cristo no significó que los que los estaba abandonando para que lucharan solos. Cuando el Hijo del Hombre ascendió en victoria, la familia del cielo y la familia de la tierra se convirtieron en una sola. Él les proporcionó todo lo necesario para su éxito, prometiéndoles que recibirían el poder que viene del cielo.
0: Amén.
2: Prometió enviar al Espíritu Santo para que pudieran cumplir su importante misión.
0: Gloria a Dios.
1: Continuidad. Sí. Y él, yo escuchándolos a ustedes hablar, veo cómo se desgarró el velo. Rompió la barrera de la división, removieron la piedra, rompió la barrera de la muerte.
0: Gloria.
1: Entonces,
0: a Dios.
1: Que vemos que seguía conectando el cielo con la tierra, un eslabón tras un eslabón, poco a poco, hasta que los discípulos entendieron la misión. Y ahora nosotros seguimos conectando la misión de la tierra con el cielo.
2: Amén.
0: Y somos colaboradores con el cielo.
1: Exacto.
0: Es un privilegiazo el que Dios nos ha dado a todos, a que podamos ser manos ayudadoras, instrumentos en sus manos para la misión.
1: Exacto.
0: Lo hizo antes, lo sigue haciendo ahora.
1: Y si, hasta que Él venga.
2: Amén. Sí. Amén y amén. Qué bonito que el Señor permitió que nosotros tengamos ese privilegio de contarle a los demás lo que Él ha hecho en nuestras vidas. Se nos cuenta, hay una famosa escritora estadounidense, Elena G. White, que habla de que los ángeles quisieran llevar la labor que nosotros estamos haciendo, pero el Señor confió esa labor en nosotros. Es un privilegio, es un honor poder decir lo que Cristo hizo en mi vida. Así que nos toca a cada uno de nosotros, en esos momentos donde nos sentimos, como pasó en estas historias, quizás sentimos que no entendíamos y que ese problema, la solución que el Señor nos dio, no necesariamente era la que nosotros queríamos. Nos toca confiar en su debido tiempo, como hizo con los discípulos. Él también se va a sentar con nosotros para que nosotros podamos comprender lo que Él quiere con nuestras vidas. Y de esa manera nosotros poder seguir su voluntad para que ese

0: plan que Él tiene con cada uno de nosotros pueda ser completado.
1: Amén, amén. Yo creo que en este instante sería bueno conversar con nuestro Dios. Y yo quisiera darle ese hermoso privilegio a Gladys para que no solo ore por nosotros, sino que también presente a la audiencia que está ahí escuchando y que ha tomado decisiones importantes hoy.
2: Gracias por ese privilegio. Oremos. Oremos, amantísimo Padre, gracias te damos por estas oportunidades. Tú eres un Dios de conexiones. Es un Dios que la misión la llevaste al pie de la letra, Señor, y nos has dejado tremendo legado. Gracias, Señor, por el regalo del Espíritu Santo. Gracias porque nunca nos dejas solos. Y aquí, Señor, presentamos a una audiencia que fielmente escucha, que fielmente quiere seguirte de corazón. También aquí a los empleados y a los trabajadores de esta emisora, Señor, de Radio Sol, te pedimos, Señor, que tú le sigas dando ese amor que tienen para contigo, para llevarle mensajes de esperanza al público que nos escucha, Señor. Esto no está aquí de casualidad. Es un eslabón más para conectarnos con el cielo, Señor. Así que damos las gracias desde ahora por darnos la oportunidad de estar aquí, servirte hasta que tú vengas y nos podamos sentar contigo en la mesa. Gracias por escucharnos en Cristo Jesús. Amén.
1: Amén. Amén. Amén.

0: Y aquí entre risas y más risas cuando viene Gladys. Sí. Se hizo la luz, Eva.
1: Se hizo la luz, ahora sí veo. Para esos amigos. Para esos amigos que solamente nos están escuchando en la radio, es que ahora sí me puse los espejuelos, ahora sí veo. Y hablando un poquito de todo, Hilda, estuvimos hablando de una misión difícil en la lección, pero tenemos una persona aquí con nosotros que también está llevando una misión, y yo diría que bastante difícil también en algunos momentos.
0: Sí, por eso le damos nuevamente la bienvenida a Gladys Romero, que usualmente está en Vieques.
2: Sí, trabajando allá en la
0: trabajando, haciendo una misión que Dios te encomendó.
2: Es una misión.
0: ¿Por qué es una misión? Para esos amigos que se conectan por primera vez.
2: Bueno, es una misión porque en el sentido del llamado que me hizo Dios para ir a trabajar a esta isla, hay también unos contratiempos. No es una forma fácil de ir y venir cuando yo quiera. Hay unos horarios que uno tiene que seguir en términos de las lanchas. También el tiempo también es un factor. Uh-huh. Así que cuando estoy por allá, trato de quedarme lo más posible en el área para realmente cumplir lo que Dios me ha llamado a hacer allí en esta islita, con sus retos.
0: Sí, por eso nosotros queremos hacer como una actualización, un update de cómo va ese trabajo de misión allá. ¿Cuáles son qué han podido hacer? ¿Qué falta? ¿Cuál es tu mayor necesidad? Que nos hables de todos esos aspectos.
2: Bueno, primero quiero darle gracias porque la primera vez que vine hubo una familia que rápido llamó haciendo unas donaciones.
0: Oh, wow,
2: una familia de Nahuabo. Y quiero dejarles saber que rápido lo que donaron se entregó y se está utilizando a las personas por las cuales se las donaron.
0: Pues así, si nos están escuchando, ¿verdad? Gracias.
2: Sí, tenemos para actualizarles, la iglesia de Vieques es una iglesia bastante misionera. Dentro del área de las visitas, dentro del área, los hermanitos se han dividido la islita por barrios. Hay unos que cubren unos sectores en términos de visitaciones y literatura. Pero estamos abriendo otras puertas en términos de conexión y trabajo de ayuda mutua entre otras organizaciones sin fines de lucro. Uh-huh. Han venido muchos misioneros ya de la isla de acá, igual que de Estados Unidos, en la cual también le han abierto los ojos a muchas áreas de la comunidad cuando han visto estos misioneros ir y llevar un apoyo más allá de lo que la gente espera que se lleve. Hemos tenido a Adra Kids, estuvieron recientemente, fue lo último que estuvimos por allí.
0: Sí.
2: Vinieron doctores de Loma Linda, estuvieron allí también a principios de agosto. Han venido gente de Estados Unidos, hemos impactado escuelas y cosas así. Así que lo poquito que se ha hecho, el nombre de Cristo se ha exaltado. Y en la misma vez la iglesia está nuevamente siendo reconocida por la comunidad por el servicio que se está dando.
0: Y lo vemos una vez más que lo poco es mucho en las manos de Dios. Es suficiente para que Él haga el milagro de la multiplicación.
2: Exacto.
1: Eso a mí me ha encantado porque las veces que Gladys ha venido por aquí, no es un trabajo fácil, pero algo que se distingue o la cara.

0: caracteriza es que siempre viene con una sonrisa.
1: Oh, sí.
0: Y es que esos trabajos allá requieren de mucha fe, de mucho. Hay muchos contratiempos, son a veces el tiempo aquí no permite que se cuente todo, pero sí hay muchos contratiempos, muchas necesidades. Y es bonito ver lo que Dios puede hacer con esas personas que tienen ese corazón generoso y sienten ese amor por el prójimo.
1: Sí, definitivamente. Sí. Y ahora, ¿cómo, qué cosas necesitan?
2: Bueno, en estos momentos, como tal, hay muchos proyectos de arreglar casas. Entre ellas, pues, tenemos techos que no sé si ustedes han estado en lugares donde la casa por dentro, eso llueve allá adentro. Pero tenemos varias cosas así en Vieques, dado a que hay un fenómeno. El material que usa de construcción allá, he aprendido que muchos de los techos lo hacen con arena de playa.
1: Oh,
2: eso tiene salitre.
1: Claro.
2: Entonces, la varilla, con el tiempo la varilla, pues entonces se corroe y explotan. Entonces, tenemos casas que necesitan tratamiento. Tenemos también, como dice la lección, empezando por la casa, por Jerusalén, tenemos algunos hermanitos en la iglesia que le estamos tratando de ayudar, con que tienen pues limitaciones físicas para ayudarle ciertas cositas en el hogar. Más en la comunidad tenemos también con otra organización que estamos trabajando a la par, repartiendo lavadoras, neveras, estufas de gas, estufas eléctricas, camas para niños, king size, matres, bases de la cama, toallas, muebles de comedor, todo eso, porque hemos encontrado muchas casas en las cuales se encuentran en unas situaciones difíciles, la economía no está bien, son casitas viejitas, cosas se le dañan o la polilla se la comen. Entonces, entre estas otras organizaciones, tenemos a Base de Fe, a través del municipio, tenemos a la organización Dona Sol, que también esta organización ayuda con equipo médico, no lo vende, lo presta con el fin de que una vez que no lo necesiten más, se lo devuelva a la organización para desinfectar y volverlo, que otra persona lo use. Entonces, la iglesia está trabajando en conjunto con estos otros grupos porque uno solo no lo puede hacer. Y la iglesita es chiquita, de una población adulta, pues entonces con estas otras nos compartimos la información y nos compartimos la ayuda. Pero estamos dentro de eso, pues necesitamos muchos enseres del hogar y ropa de cama, etcétera.
1: Por
2: construcción
1: eso, entonces,
2: también.
1: Extendemos el mensaje. Si hay alguien que está escuchando y puede donar alguno de estos artículos que ella está compartiendo de primera necesidad, artículos como, ¿vuelve a leer la lista?
2: La lista que,
1: para que la gente tenga una idea.
2: Sí. Y también mucha mano de obra.
1: Mano
2: que le
1: de
2: guste
1: obra.
2: La construcción.
1: Exacto.
2: Y le gusta el camping, le ponemos, le hacemos accesible. La iglesia, tenemos baño, tenemos ducha, a un área de acampar y excelente cantidad de trabajo de construcción. La lista dice lavadoras, neveras, estufas de gas, estufas eléctricas, camas de todos tamaños, menos la king, pues las casas son chiquitas. Matres, bases de cama, ropa de cama, toallas, muebles de comedor y sala, muebles de dormitorio, electrodomésticos de cocina y limpieza. Y aceptamos lo que nos quieran dar, porque uno nunca
1: sabe.
2: ¿Y
1: agua potable necesitan?
2: Agua potable, agua tenemos, fíjate, bien que el agua no se ha ido.
1: Qué bueno.
2: Gracias al río de Nahuabo, nosotros estamos en esa sección. Pero sí, cuando nosotros tenemos una hermanita de la iglesia que su misión es repartir cajas de agua.
1: Oh, qué bien.
2: Ella tiene un ministerio que se llama Vivir Sano. Y sobre todo familias que tienen niños o encamados, ella le lleva su cajita de agua. Así que si quieren donar su cajita de agua, también se aceptan canoles de agua, lo que sea, porque sí hay un ministerio por esta hermanita que ella le suple. Muchas veces

0: Yo cuando estoy por acá, ella me dice, Gladys, tráeme tantas cajas cuando si puede. Y después yo voy con ella y la acompaño a repartirlas. Así
1: Sí,
0: que
1: y dónde, si hay un contratista escuchando y quiere donar, o hay alguien que pueda donar alguno de estos artículos, ¿a dónde llama? ¿Con quién se comunica?
0: bueno, voy a dar dos números. Mi nombre es Gladys Romero. El número mío personal es el 903-819-5073. Y el otro es el 787-939-3050. El segundo que di es llamada o texto. En el primero, pues me encuentran por WhatsApp, llamada, texto, como puedan.
2: ¿Algún testimonio, alguna historia que usted recuerde de lo que ha sucedido allá?
1: Hay
0: Wow,
1: muchas,
0: hay
1: ¿verdad?
0: muchas.
1: Ah, por
0: La
1: aquí.
0: más reciente que le puedo compartir es que hay una persona incapacitada que tenemos en la iglesia. Él camina con un andador debido a un golpe que sufrió hace años de un carro. Y lo hemos visitado, lo hemos ayudado, pero esta vez hubo una, me llaman de base de fe del municipio para decirme que hay esta persona con necesidad. Resulta que es miembro de nuestra iglesia. Entonces, ahora que fuimos, vimos que era más allá de lo que nosotros hacíamos por él. ¿Qué le puedo decir? Tuvimos llevándole, sacándole sus papeles de Medicaid. Lo llevamos a otras citas que necesitaba hacer. Le ayudamos a organizar su casa, a limpiar, a ponerle barras para los baños de impedido.
1: Sí.
0: Le conseguimos otras donaciones, pero en este momento están esperando que yo regrese para entonces terminarle un riel, porque las escaleras por donde él tiene que bajar, con su impedimento, no tenía dónde agarrarse. Ya le pusimos a un lado las barras de impedido y ahora arreglarle también la escalera porque se le está cayendo. Entonces estamos en techo, escaleras, rieles, etcétera, etcétera. Y lo bonito de todo esto es que esta persona vive con su hermano. Cuando el hermano vio cómo la casa quedó o cómo está quedando, porque no hemos terminado, cambio total de personalidad. Le dio las gracias a la persona que nos lo reportó para que nosotros lo visitáramos. Y está sumamente agradecido con la labor que no solamente la comunidad, sino la iglesia le ha provisto a él y a su hermano. Así que
1: ¿Has
0: qué
1: tenido que
2: bonito.
1: hacer algo que nunca visualizaste que tenías que hacer?
0: En
1: Allá en Vieques, cuando llegaste a hacer misión, ¿has tenido que hacer algo que tú nunca pensaste que ibas a tener que hacer?
0: bueno. Yo he participado en muchas misiones a través desde que entré a la iglesia. No me gusta limpiar baños.
1: Okay.
0: Sí, he tenido que hacer cosas que no me gustan hacer,
1: Okay.
0: pero uno ve más allá de la necesidad y uno dice, esto no es para cumplir tus deseos
1: Así es.
0: de aquí o allá. Lo que hay que hacer, hay que hacer. Entonces, pues sí, he hecho cositas. He sabido estar tarde en la noche con otras personas ayudando. Recientemente hay una persona que estamos ayudando. Esa persona tiene una cirugía, le hicieron una cirugía de corazón que no puede estar boca arriba, porque si está más de 5 minutos empieza a escupir sangre. Pues, ¿qué pasa? El tanque de la gasolina se le rompió. Adivinen quién se metió debajo del carro
1: Tú.
0: a sacar el tanque.
1: Mecánica también.
0: Debido a su situación de salud, no puede meterse debajo del carro, ¿no ve
1: Claro.
0: esto? Pues entonces yo decía, dime qué es lo que tengo que hacer. Y estaba yo debajo de un carro, soltando tornillos que yo ponía la llave y él le ponía el tubo y entonces la estiraba desde afuera para poder soltar los tornillos. Pues sí, he hecho cositas que.
1: Gloria a Dios que no te ha dejado sola y te ha

0: Capacitado.
1: Bueno, son experiencias que uno aprende
0: Claro.
1: y lo que sea, si hay algo que no se hace, ahí estoy yo observando para ver cómo se puede hacer.
2: Gladys, veo que las redes sociales nos están preguntando que no lograron captar el segundo número de teléfono que usted brindó.
1: Okay, es el 787-939-3056.
2: Ahí está. El 787.
1: 39
2: 939 30
1: 50.
2: 50. Es bastante fácil de recordar porque son los dos códigos de área de Puerto Rico, 787-939 y 3050. Así que
0: Sí, Seguí nos está haciendo el favor de colocar los teléfonos, aquellos amigos que están conectados pueden tener la ventaja de copiar esos teléfonos porque él ha resaltado allí para
2: así es.
0: facilidad de
2: Gracias.
0: todos y lo ha colocado también por escrito.
2: Eso noté que muchas veces decimos no tenemos los medios económicos para poder ayudar a una persona, pero Gladys nos está contando de que también hay mucha necesidad de manos ayudadoras,
0: Física.
2: de manos que estén dispuestas a trabajar. Y es bonito ver cuando nos unimos en una causa. Porque no es para que se reconozca el nombre de la persona, sino es
1: Exacto.
2: para dar a
0: Amén.
2: conocer a Cristo Jesús.
1: Amén. Sí.
2: Jesús dijo en la palabra que si lo hiciste por uno de mis hermanos más pequeños, por mí también lo
0: Lo
2: hiciste.
0: hiciste. Correcto. Y no sé si se han dado cuenta, pero esto va muy a tono con lo que estudiamos en la lección. Dios
1: Exacto.
0: nos ha presentado una misión difícil, como se las
1: Sí.
0: presentó a los discípulos, pero les dijo, no están solos. Porque si yo los mando a eso, también los voy a capacitar, voy a estar con ustedes en eso que necesitan, voy a
1: Sí.
0: abrir caminos donde no hay.
1: Sí. Es que también es que cuando tú te vas enamorando de Jesús,
0: Amén.
1: tú te vas enamorando de él de una forma que tú no te lo puedes explicar. Yo no te puedo describir cómo yo llegué aquí. Tú lo haces porque realmente te impulsa una fuerza que tú dices, ¿de dónde viene este deseo de yo hacer
0: Amén.
1: esto? Porque tú me mandas a mí a limpiar un baño o a lavar ropa o a doblar ropa, yo salgo corriendo. Salgo corriendo. Pero serán mis luchas en mi casa cuando pequeña. Pero estar en la calle, conocer a la gente, conocer su necesidad, tener ese toque personal con la
0: Exacto,
1: persona.
0: exacto.
1: Es algo que yo digo, pues, no nace de mí decir, yo me voy a decir, oh, hoy voy a hacer esto y esto y esto. Y si, yo digo, Señor, ¿qué es lo que tienes para mí hoy?
2: Amén.
1: ¿Qué hay en la misión para mí? Y dame ese deseo del querer para conectarme con cada persona que tú vas a poner en mi camino.
0: Fíjate que es algo que Jesús hacía también todas las mañanas. Él se retiraba para hablar con el Padre. Y yo me imagino que le decía, Padre, ¿qué tú tienes para mí hoy? Dame tu
1: Sí.
0: agenda. Incluso lo hizo en el Getsemaní también. Si puedes, pasa la copa, pero no se haga mi voluntad sino la tuya.
1: Exacto. A la diferencia de Jesús, yo no me levanto temprano.
0: Pero,
1: Pero sí me conecto con él y me conecto
0: amén.
1: de una forma de que yo dejé de hacer mis planes porque él siempre me los ponía patas arriba. Sí, los que se levantan con la lista de hoy.
2: Sí.
1: Sí, hoy voy a hacer esto, tengo que hacer aquello, tengo que hacer esto. Uy, yo dije, ¿sabes qué? La voy a dejar de hacer porque cada vez que hacía la lista, empezaba por lo último que ponía de prioridad y lo primero que ponía era si daba
2: Si daba
1: tiempo.
2: tiempo.
1: Sí.
2: Eso es lo bonito de cómo trabaja el Señor. Muchas
0: Amén.
2: veces uno tiene una idea de lo que uno quiere, de lo que uno le gustaría hacer en el día, pero el Señor nos está diciendo, no, no es por ahí que yo quiero que vayas, es por acá.
0: Amén,
2: Nos toca a
0: así es.
2: nosotros entender, es la voz de Dios, poder escucharla y no solo escucharla, porque de nada nos vale escucharla y no seguirla. Es escucharla y seguirla, que nosotros podamos entregarnos completamente a la voluntad de Dios.
0: Amén, que así sea. Gladys, y yo no sé si a ti te da el olor.
1: Bueno, estoy en ayuna.

0: Bueno saberlo, porque entonces es hora de compartir algo importante.
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0: Ay, Gladys, escucha
2: eso. Vamos a ver.
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0: Asegurándote de que estuvieran ahí.
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3: Me complacieron. 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
0: Claro.
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0: Otro nivel.
3: 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Y ensalada verde.
0: ¿Escuchaste?
2: Sí, escuché. Hola, mi amor.
3: Para esas personas que como a mí le gustan las cositas dulces, ¿también tienen dulces?
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0: ¡Ay, dolor, dolor! 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
3: 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A veces uno llega al mediodía y ya las cosas que uno quería se fueron.
0: Si no, le dice, dame el arroz chino. ¿Qué arroz chino? Ya se fue.
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3: Oye, que mucho te cambió la voz, Segui.
0: Wow. La voz profunda de Arti. Te queremos, Arti. Gladys, nuevamente gracias por acompañarnos, gracias, sobre todo porque es temprano.
2: Sí.
0: Y estás aquí por la gracia de Dios.
2: Y estoy despierta.
0: Y estás despierta.
2: Sí, hoy salgo para Vieques en la lancha de las 5. Allí me tiro mi sueñito.
0: Excelente. Sí. No importa si es en aire o en tierra.
2: Ay, no, porque el movimiento de la mar es tan rico para dormir.
0: Mucha gente vomita y hace
2: no, no, todo, no, pero no, no hay no, caso. No. Dormir. Descansar, relajarse, viendo las olas.
0: Sí, Dios sí. Te acompañe, Gladys.
2: Amén. Gracias nuevamente.
3: Así es, hemos estado hablando de una misión que se está llevando a cabo allá en Vieques. También, aunque no se mencionó, también hay muchas necesidades en la isla de Culebra, que no dio el tiempo de hablar mucho de esos lugares, pero si desea conocer más y si no logra anotar esos números de teléfono, nos puede llamar aquí a la emisora. Claro. Y con mucho gusto se los brindamos.
0: Amén. Así es, así que no nos queda más que despedirnos. Hasta mañana.
3: Hasta mañana. Chaito.
0: Dios les bendiga, Chaito.
2: Yo los cuide.

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2: Se cuenta que un experimentado alpinista decidió escalar una montaña en solitario. Había conquistado muchas cumbres y confiaba

frío, colgando apenas a unos metros del suelo. La tragedia no fue la altura, fue la incapacidad de confiar. Y muchas veces Dios no elimina inmediatamente la oscuridad, pero sí habla en medio de ella. El problema no es que Dios guarde silencio. El problema es que el miedo suele hacer más ruido que la voz de Dios. Saludos queridos, Dios te bendiga, soy el Pastor Durán y de esta manera quiero darte la bienvenida Buscando su Presencia Radio, Buscando su Presencia Podcast en YouTube y Buscando su Presencia en Facebook. En Marcos capítulo 5 verso 36 encontramos lo siguiente: pero Jesús, luego que oyó lo que se decía, dijo al principal de la sinagoga: no temas, cree solamente. En Marcos capítulo 5 encontramos a un hombre que también quedó suspendido entre dos realidades, la esperanza y el dolor. Ese hombre era Jairo. Su hija agonizaba y mientras caminaba con Jesús hacia su casa, llegó una noticia sumamente devastadora. Tu hija ha muerto. Queridos, humanamente parecía que todo había terminado, pero fue precisamente en ese instante cuando Jesús pronunció una de las declaraciones más poderosas del Evangelio. No tengas miedo, solamente ten fe. Esta frase no es un simple consuelo emocional. Considero que es una orden divina, una invitación a trasladar el centro de nuestra confianza desde las circunstancias hacia la persona de Cristo. Para poder comprender la fuerza de este texto debemos entender obviamente lo que es el propósito del evangelista. Y la tradición cristiana más antigua identifica a Marcos como compañero del apóstol Pedro. Su evangelio refleja predicación de Pedro y fue escrito para creyentes que enfrentaban persecución, probablemente durante el gobierno de Nerón. Hay otros evangelistas que dedican más espacio a discursos extensos, como Marcos, que presenta a Jesús en constante acción, y el verbo enseguida, eutis, aparece repetidamente subrayando que Cristo actúa con autoridad y con prontitud. En Marcos, Jesús no solamente enseña, sino que también libera, sana, perdona, calma tempestades y vence a la muerte. El Evangelio responde a una pregunta esencial. ¿Quién es Jesús? Marcos responde mostrando a un Señor cuya autoridad se extiende sobre la naturaleza, los demonios, la enfermedad y hasta la misma muerte. Nos encontramos cerca del año 29 al 30 después de Cristo en Galilea. Este se encontraba como parte, ¿verdad?, de lo que eran las regiones dominadas por el Imperio Romano. Israel tenía una realidad compleja. Había dominio extranjero, impuestos, tensiones y la esperanza de un Mesías. Y muchos esperaban a un libertador político, como he dicho en otras ocasiones. Sin embargo, Jesús vino a establecer un reino cuyo primer territorio iba a ser el corazón humano. Mientras el pueblo buscaba un cambio de gobierno, Cristo estaba ofreciendo lo que era una transformación de vida. Roma, representando el poder, el orden y el control, tenía una autoridad imperial para buscar mantener la paz, la aparente paz, a base de fuerza militar. Herodes Antipas gobernaba Galilea como tetrarca y estaba sujeto al poder del César. Y cualquier movimiento considerado mesiánico se podía interpretar como una amenaza política. En ese ambiente, queridos, proclamar que Jesús era Señor tenía profundas implicaciones, ya que esto era afirmar que existía una autoridad mucho más alta a la del emperador. La economía favorecía una élite reducida y la mayor parte, ¿verdad?, sobrevivía con grandes dificultades. Los impuestos recaían desde distintos niveles: el Imperio Romano, Herodes y los tributos religiosos en el templo. Las enfermedades podían llevar rápidamente a una familia a la ruina. Y no existían hospitales públicos ni sistemas de seguridad social como los tenemos hoy día. Cuando la hija de Jairo enfermó, no solo enfrentaba una tragedia familiar, sino que también enfrentaba una crisis que amenazaba su estabilidad y prestigio. Israel estaba profundamente dividido. Los fariseos defendían una observancia rigurosa de

la ley, los saduceos controlaban el templo y negaban doctrinas como la resurrección. Los escribas interpretaban la ley con autoridad, los celotes promovían la resistencia contra Roma, y en medio de este panorama Jairo era un principal de la sinagoga. No era un sacerdote, sino un dirigente respetado, encargado de supervisar la enseñanza y el orden del culto. Acudir públicamente a Jesús implicaba arriesgar su reputación y exponerse a las críticas de otros líderes religiosos. Sin embargo, vemos que la necesidad de Jairo fue mucho más grande que su orgullo. En la cultura judía, una niña de 12 años estaba entrando en la etapa de preparación para la vida adulta, y la muerte de una hija significaba la pérdida de sueños, herencia, continuidad familiar y, sobre todo, la esperanza para sus generaciones futuras. Además, el contacto con un cadáver producía lo que era una impureza ceremonial, de acuerdo a lo que dice el número 19. Sin embargo, Jesús entra en la habitación, toma a la niña de la mano y demuestra que su santidad vence la impureza en lugar de ser contaminado por ella. Jairo era un hombre influyente, estaba acostumbrado a ser escuchado. Sin embargo, el sufrimiento tiene una capacidad singular, y es que hace igual a las personas. Y el dolor no distingue entre ricos y pobres, entre poderosos o humildes. Cuando el sufrimiento golpea, mis queridos, y toca la puerta, todos necesitamos gracia. Aquí vemos una enseñanza sumamente importante. Y es que la fe auténtica comienza cuando dejamos de apoyarnos en nuestros títulos, en nuestros recursos o influencia, y nos postramos delante de Cristo. Este relato comienza con Jesús cruzando el mar de Galilea. La multitud lo rodean. Aparece Jairo y el verbo utilizado para su acción al encontrarse con Jesús es prosipto, que significa caer postrado o arrojarse a los pies. No es un gesto protocolar. Está expresando una rendición y una súplica. Un dirigente de la sinagoga se postra públicamente ante un rabino itinerante, que ni siquiera era reconocido por los concilios de aquel entonces. Pero esto revela que la desesperación, querido, había derribado las barreras del prestigio. Jairo ruega y dice: mi hija está agonizando. Y el término, querido, es un término en un diminutivo muy afectuoso que transmite ternura. Si pudiéramos decirlo en palabras nuestras: mi hijita, mi pequeña. Y el término es tigatrión. Y Marcos deja ver, a través de esto, el corazón de un padre quebrantado. Jesús no pronuncia un discurso, simplemente comienza a caminar con él, y esto nos dice que cuando alguien está dolido, más que un discurso y más que un regaño, lo que necesita es compañía. A veces, queridos, el milagro no es la solución inmediata, sino la presencia de Cristo acompañándonos en el camino. Y mientras avanzan, una mujer con flujo de sangre toca el manto de Jesús y es sanada. Desde una perspectiva humana, aquella interrupción parece inoportuna. Y cada segundo cuenta cuando una niña agoniza. Seguramente Jairo miraba con ansiedad la escena y diría: ¿y por qué se detiene ahora? ¿Por qué se pone a hablar con esta mujer? ¿Y por qué no se apura? O sea, yo estaba primero que ella. Querido, sin embargo, los aparentes retrasos de Dios nunca son falta de amor. Son parte de un propósito mayor. Lo que para nosotros parece demora, para Dios es simplemente preparación. Y mientras Jesús aún hablaba con la mujer, llegaron mensajeros desde la casa de Jairo. El mensaje fue contundente: tu hija ha muerto. ¿Por qué molestas más al maestro? Mis amados, estas palabras representan lógica humana, y la lógica humana establece límites para Dios. Mis amados, cuando aparece la muerte, concluye todo ser humano que ya no hay esperanza. Pero Jesús escucha el informe y responde inmediatamente. Y aquí, phobiomai es el término griego que se usa para describir temer. Y esto significa sentirse dominado por el terror, paralizado, controlado por el miedo. Y Jesús no está diciéndole simplemente no sientas miedo. Él le dice: no permitas que el miedo gobierne tus decisiones. Y luego le dice: sigue creyendo. Monon pisteu. El verbo, querido,

está en presente imperativo y está indicando una acción inmediata. No significa ten un momento de fe, sino que permanece creyendo que aún en las circunstancias contradictorias, la promesa se va a cumplir. La fe va mucho más allá que un asentamiento intelectual, porque la fe implica confianza, fidelidad, dependencia, entrega, certeza, y está basada en el carácter de aquel que promete y no en el carácter de aquel que supone. Esto es confianza racional, confianza espiritual en un Dios que ha demostrado ser fiel a lo largo de la historia de la redención. Y mis amados, la fe comienza donde termina el dominio del miedo. No significa que el creyente nunca experimente temor. Incluso los grandes hombres de Dios sintieron miedo. Abraham temió, Moisés lo hizo, Elías por igual, David confesó sus errores. Los discípulos tuvieron miedo. Pablo habló de luchas y de temores. Y la diferencia es que ninguno fue llamado a vivir gobernado por ese temor. El miedo toca la puerta del corazón y la fe decide quién entra y quién permanece. Quizá hoy alguien escuche una noticia tan devastadora como la que recibió Jairo. Tu matrimonio ha muerto, tu negocio ha fracasado, tu salud se deteriora, tus fuerzas se agotan, tus sueños parecen enterrados. Y la voz del mundo te va a decir, no molestes más a Dios, no molestes al Maestro. Pero la voz de Cristo, querido, sigue resonando con suma autoridad, la misma que tuvo para decirle a Jairo, nos dice a nosotros hoy, no tengas miedo, solamente ten fe. La verdadera fe no niega la realidad del dolor, porque proclama la realidad de que Cristo es mayor que cualquier circunstancia. Usted y yo necesitamos encontrar algo más que simplemente el hecho de una maravilla automática. Es el poder establecer el fundamento de algo que no siempre para nosotros va a ser lógico. Y es por eso que la mayor parte de los seres humanos en esta tierra no entienden lo que es el confiar, porque todos estamos acostumbrados a que todo se haga de inmediato. En una era donde la modernización ha facilitado tantas cosas, queremos que la fe también se normalice de la misma forma, y queremos que los milagros ocurran y que Dios se someta al servilismo humano para que haga lo que el ser humano entiende y quiere que se haga. Lo único que puedo decirte, querido, en esta corta reflexión, es que si aprendes a confiar, Dios se hará cargo de todo tu problema. Dios se hará cargo de toda tu situación, de toda tu falta de esperanza. En la próxima reflexión, queridos, en la próxima edición, vamos a ver cómo ese no temas cobra en nosotros un sentido cuando la voz de Dios es la que tiene la última palabra. No siempre nosotros expresamos esto de una forma lógica, sino que muchas veces tendemos a normalizar aquello que el mundo nos dice que hagamos, pero que ignoramos que Dios hace. Y Dios simplemente lo que nos dice es, no temas, solamente ten fe. Querido Señor, gracias por esta corta reflexión de la mañana de hoy. Deseamos sobre todo que tu espíritu nos pueda llevar, Padre, a estudiar más el contexto de Marcos capítulo 5. Y que cada oyente, Señor amado, sea inspirado a escuchar la serie de las próximas reflexiones pasadas en ese no temas, solamente ten fe. En el nombre de Jesús. Amén. Jehová te bendiga y te guarde. Jehová haga resplandecer su rostro sobre ti y tenga de ti misericordia. Dios alce a ti su rostro y ponga en ti paz. Te esperamos, queridos, en la próxima edición y la próxima parte de esta serie. No tengas miedo, solamente ten fe, en tu programa favorito, Buscando su Presencia. Mientras tanto, disfruta del día que Dios ha creado para ti.

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¡Qué lindo día nos ha dado el Señor! Los pajarillos cantan y niños, ya es hora de levantarse. No, ya levántense. Es un día extraordinario el que nos ha dado el Señor.

0: ¿Alguno de ustedes quiere cantar algún solo?
1: Yo.
0: Muy bien, vamos a ver cómo cantas.
1: Los pajaritos cantan, las nubes se levantan.
0: A ver tú, chaparrito.

¿Te sientes triste, solo, cansado, abatido? Corre a los brazos de Jesús. Él le dará sentido a tu vida.

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0: Con gran gozo queremos extenderle una cordial bienvenida al programa mundial La Voz de la Esperanza. Esperamos que el programa que hemos preparado sea de gran bendición para todos nuestros oyentes. Desde 1942, nuestro objetivo ha sido traerle mensajes cristianos de paz, de seguridad y de amor. Esperamos que con la ayuda de Dios y de nuestros amigos oyentes, La Voz de la Esperanza pueda seguir predicando estos mensajes por muchos años más. Iniciamos nuestro programa con el segmento Buena Salud con la nutricionista Nessie Pitao-Grieve. Su tema será la toalla después del baño.
1: Usar la toalla después del baño para frotar tu piel promueve la circulación de la sangre, reduce la tensión muscular y ayuda a drenar las glándulas del sistema linfático. Esto previene muchas infecciones. Además, el frotar la piel con la toalla elimina las células muertas de la piel, abriendo los poros y ayudando a mejorar la sudoración. Para obtener el mayor beneficio, seca tu torso y brazos utilizando movimientos hacia la ingle y tus piernas con movimientos hacia la parte superior del cuerpo. Ahora, no utilices demasiada fuerza para frotar la toalla, pues puedes irritar la piel sensitiva, especialmente si te secas el rostro y el cuello de esa manera. Y la toalla debe ser de material suave, no áspero. Recuerda, cuida tu salud y vivirás mucho mejor. Que Dios te bendiga.

0: esperanza en la palabra del pastor Omar Grieve. Su tema será arrepentimiento y perdón.
1: Queridos amigos oyentes, la doctrina del perdón ocupa un lugar dominante en la historia de la revelación divina. La Biblia se refiere frecuentemente al perdón en sus diferentes formas y matices. El Antiguo Testamento emplea tres palabras que significan perdón: kafar, que quiere decir cubrir; nasa, que tiene la connotación de levantar, suspender o remover; y salaj, que etimológicamente significa despedir, mandar que se vaya. ¡Qué fuertes son estos tres vocablos! Por eso el pecador perdonado pasa a disfrutar una paz interior que no se puede expresar en lenguaje humano. Es la certeza íntima que Dios pone en el corazón humano de que sus pecados fueron removidos. El rey David expresa esta consoladora verdad al decir: tan lejos de nosotros echó nuestras transgresiones como lejos del oriente está el occidente. Salmos 103, versículo 12. ¿Y cómo se explica una eliminación tan grande? El versículo 11 del mismo capítulo dice que tan grande es su amor por los que le temen como alto es el cielo sobre la tierra. El profeta Miqueas aseguró a Israel que Dios tendría compasión de ellos, removería sus transgresiones y las lanzaría en las profundidades del mar. Miqueas 7, versículo 19. La promesa es válida para nosotros hoy, pero hay una condición. Tenemos que volvernos a Dios contritos y arrepentidos, entonces Él removerá nuestras culpas y las lanzará a los abismos del mar. El Océano Pacífico alcanza la profundidad de 11.033 metros en la fosa de las Marianas, profundidad superior a la altura del Monte Everest, que es el punto más alto del mundo. El pensamiento de que Dios lanza nuestras iniquidades en tales profundidades debería llenar nuestro corazón de consuelo, gozo y confianza. ¡Qué maravillosa es esta gracia perdonadora! ¡Y cuán estupendamente espontáneas deben ser nuestra alabanza y gratitud al Señor! Ahora, ¿qué diferencia hay entre arrepentimiento y remordimiento? Recordemos lo que sucedió la noche anterior a la crucifixión de Jesús. Algunas horas después de estar en la cena con el maestro, Judas se presentó en el Getsemaní en compañía de los sacerdotes y soldados romanos. Parecía avergonzado y confuso, pero no se olvidó del papel que debería desempeñar como parte del precio que le habían pagado. Besó al maestro, revelándose como el hombre de doble ánimo, de quien habló Santiago en el capítulo 4 y versículo 8. Judas nunca imaginó que Jesús sería condenado a muerte. ¿Cuántas veces en su ministerio había escapado como por milagro? Era una incoherencia pensar que aquel que resucitaba a los muertos dejaría que lo esposaran los esbirros. No, eso sería inconcebible. En la mente de Judas, esta sería una oportunidad de oro para ganar lícitamente algunas monedas de plata. Recibiría el precio de la perfidia y Jesús operaría un milagro más escapando, y así su fama sería mayor que nunca. Pero con espanto y horror vio a su maestro maniatado. Ansiosamente le siguió desde el huerto hasta el proceso delante de los gobernantes judíos. Pero mientras Jesús se sometía a todos los abusos acumulados sobre él, se apoderó del traidor un terrible temor de haber entregado a su maestro a la muerte. La agonía era intensa. Se sentía perturbado por una conciencia culpable. Forzó la entrada en presencia del Sanedrín y en medio de una multitud sobresaltada, con rostro desfigurado por el

miedo, gritó perplejo. ¡He pecado entregando sangre inocente! Mateo, capítulo 27, versículo 4. Después de deshacerse del precio de la traición, huyó por el camino del sur y en un lugar solitario, en un árbol cualquiera, se ahorcó. Judas no sintió en su interior la tristeza que resulta de un genuino arrepentimiento, sino que vivió el drama doloroso de un inmenso remordimiento. Arrepentimiento no es lo mismo que remordimiento. El remordimiento mira al pecado. El arrepentimiento mira al Calvario. El remordimiento nos devuelve a nosotros mismos. El arrepentimiento nos lleva de vuelta a Dios. El arrepentimiento comprende tristeza por el pecado y abandono del mismo. No renunciaremos al pecado a menos que veamos su pecaminosidad. Mientras no lo repudiemos del corazón, no habrá cambio real en la vida. No podemos esconder nuestra transgresión, pero podemos contritos de corazón presentarla al Señor en la certeza de que seremos perdonados como Él lo prometió.

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1: Muchísimas gracias, amigo, amiga oyente, por su atención. Dentro de una semana, por esta misma emisora y a la hora de hoy, volveremos con otro importante mensaje espiritual. Y ahora, nos despedimos de nuestros oyentes diciendo a cada uno de ellos: Dios te bendiga y te guarde. Haga resplandecer Dios su rostro sobre ti y tenga de ti misericordia. Dios alce a ti su rostro y ponga en ti paz.
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Bienvenido, bienvenida a Comunión con Dios. Para mí es una alegría y un placer coincidir contigo en este espacio de oración. Cada día a esta misma hora, por esta frecuencia y desde cualquier parte del mundo, tú puedes ser parte de esa bendición que Dios tiene reservada para ti. Te saluda tu hermana, tu amiga Hilda Alicia, y estoy feliz de notificarte ayer. Por razones ajenas a nuestra voluntad, no pudimos estar en directo, en vivo, con ustedes. Sin embargo,

embargo, esperamos que Dios siempre pueda aprovechar cada espacio, cada situación para su gloria y para su honra. Te notifico que hoy vamos a comenzar un nuevo libro, como no te lo pude notificar ayer. Te voy a dar los capítulos que hoy debemos leer y encontrar allí rasgos del carácter amoroso de nuestro Dios. Vamos a leer los primeros tres capítulos del libro de Esdras. Vamos a seguir en esa secuencia porque tienen una relación. Y aquí vamos a ver, y en estos capítulos, en estos tres primeros capítulos, que ya pude leerlo, me pareció interesante y a la vez retante ver de qué mensaje Dios tenía preparado en medio de varias cifras, de números, de nombres de familia y demás. Así que me di a la tarea de orar y decir, bueno, Dios, algo tienes reservado aquí en medio de todos estos números, en medio de esas matemáticas que lógicamente y humanamente hablando, pues no hay mucho más allá que podamos recibir. Pero tú eres especialista en cambiar las cosas, en aportar un mensaje especial. Y vi cómo hemos visto durante todos estos días, cómo Dios había ido olvidado, había sido dejado de un lado por los hijos de Dios. Había mucha división y ahora había una ruina nacional. Y entonces aquí aparece un mensaje espectacular porque Dios presenta de frente el tema de la restauración, de volver a reconstruir lo que era importante, y se inicia por comenzar a restituir el lugar de adoración, porque Dios les estaba dejando dicho a todos sus hijos que era importante que él estuviese en el primer lugar. Y ese mensaje que nos está dando en esos primeros capítulos son magníficos y por eso no debemos pasarlos por alto. Dios permite a veces que nosotros lleguemos a lugares que nunca pensamos visitar o que nunca nosotros imaginamos que íbamos a estar en esos sitios. Y a veces esos lugares no necesariamente son placenteros. Muchas veces están acompañados de dolor, de pérdidas, de fracasos, de distancia, de quebrantamiento, de sumisión, y ¿por qué no? Es en medio de ese panorama que Dios se presenta y nos dice, pero si yo estoy aquí recogiendo tus pedazos para hacer una nueva versión de ti. Dios sabe, y Él solo sabe cómo hacer que su pueblo, sus hijos, regresen a casa. Y lo vamos a ver en este libro y en el próximo que vamos a estudiar, que no lo voy a adelantar por el momento. Israel había estado muy lejos de Jerusalén. El templo había sido destruido. Te lo recuerdo. Y parecía que aquella historia había concluido y había terminado. Y ahí es cuando el mensaje de Dios resurge, porque comenzó a mover las piezas, incluso utilizando esas fichas que nadie pensó que utilizaría. Y aquí es donde aparece el personaje de Ciro. Y él utilizó al rey Ciro para abrir una puerta que parecía imposible de abrir. Y es que nuestro Dios siempre abre puertas que ningún humano puede cerrar, ni obstaculizar, ni impedir que Dios se manifieste con poder, incluyendo a través de personas imperfectas que ni siquiera le sirven. Cuando Dios quiere cumplir su propósito, quiero que sepas que Dios puede movilizar personas, movilizar circunstancias, abrir puertas o cerrarlas incluso, porque Dios no todo el tiempo abre puertas, a veces también no las cierra para que nosotros comprendamos que no es parte de su plan. Y esa es la grandeza de nuestro Dios. A Dios no se le puede encajar ni se le puede delimitar.

Tal vez Dios te está llamando a recuperar una vida de oración, o tal vez de regresar al estudio y a la devoción personal, de comunión. Tal vez Dios quiere que te reconcilies con alguien, o quizás que abandones un mal hábito. Tal vez tu relación con Cristo o con alguien más de la fe necesita ser restaurada. Por eso Dios te está llamando para regresar a servir, regresar a tener comunión con Él, a testificar, a congregarte, a dedicarte nuevamente a Él, que los dones y talentos que Él te dio los puedas utilizar para su gloria y su honra. Qué pena que a veces utilizamos lo que Dios ha depositado en nosotros para otros propósitos, incluso para propósitos personales, para brillo personal, para brillo propio. Y ahí es donde quiero que veamos que la Biblia es clara en que cada vez que nosotros nos preocupamos por eso, más lejos estamos del Señor. Y a veces Dios sabe sentarnos, a veces Dios sabe hablarnos contundentemente y darnos el mensaje que nuestra alma necesita. Y a veces vamos por la vida tan sedientos, tan vacíos, tan desconectados de Dios, que Dios a veces en su infinito amor nos sienta para darnos de comer y darnos de beber. Y el pueblo de Israel, los israelitas, no eran la excepción. Hay un nuevo camino de adoración, un nuevo camino de comunión que Dios está tratando de construir en tu vida. Y esta mañana podemos comenzar tan sencillo como a través de una oración, tan simple como ir a la palabra, a las sagradas escrituras en oración y solicitando la presencia, ayuda, asistencia del Espíritu Santo para que podamos sumergirnos en ella y encontrar verdades que nos transformen porque hemos encontrado a Jesucristo. Este mensaje es mucho más profundo de lo que podamos leer a simple vista. Y hay muchas personas que hoy están reconstruyendo sus pedazos, están reconstruyendo su vida y van por ella totalmente heridos. Nuestro Dios desea sanidad. Nuestro Dios desea libertad para honrarle en libertad. Lo quería antes, y lo vamos a ver ahí en Esdras, y lo quiere todavía en el 2026. Y Dios no conoce de obstáculos, Dios no conoce de situaciones que le impidan cumplir lo que Él quiere cumplir. Dios es Dios, muy a pesar de que a veces no contesta como esperamos. Dios no puede detenerse. Dios continúa obrando, trabajando, derramando su Espíritu Santo en nuestra vida para que nos muestre y nos guíe a toda verdad, para que nos encontremos quienes somos a la luz del Calvario. Puede estar ocurriendo contigo, como el pueblo de Israel tenía que reconstruir un edificio. Nosotros quizás hoy tenemos que reconstruir nuestro edificio espiritual, que está derribado, que está en el suelo. Y a veces llega con pequeñas actitudes, hábitos, cambios. Es así como comienzan las grandes victorias. La obra de reconstrucción comienza, pero con un poderoso fundamento que es Cristo. Cristo permanece. Y este pasaje de estos tres primeros capítulos de Esdras no solamente habla de un templo antiguo, sino que hoy habla de nosotros mismos, una familia, una persona, quienquiera que seas, incluyendo donde estás, donde Dios te haya permitido estar. Dios puede llegar allí, en el hospital, tras las rejas, y desde ahí.

allí obrar milagros. Hoy, no mañana, es ahora. Y si ahora tienes la oportunidad de hacer una pausa, de detenerte para meditar en estos capítulos, hazlo. Eleva tu mente y si no puedes cerrar los ojos, eso no es limitación para que Dios se manifieste a tu vida. Eleva tus pensamientos y habla con Dios, porque ni siquiera el enemigo puede arrebatarte eso. Eleva tu mente al cielo y habla, conversa, pide, intercede. Sumérgete en devoción con Dios. El pueblo de Esdras descubrió que regresando se comenzaba con una decisión. Y nuestra restauración comienza también por eso. Es buen momento para orar y antes de orar quiero compartir contigo lo que vamos a estar leyendo el día de mañana. Mañana vamos a estar leyendo los capítulos desde el 4 hasta el 6 de Esdras. Esdras desde el capítulo 4 al capítulo 6. Hoy vamos a estar orando por varios casos. Hay varias peticiones. Quiero compartirlas contigo. Hoy oramos por Edison Ruiz, Ana Iris y sus hijos, por una anónima, por Guillermina Rivera, por Madeline y Manolo y su familia, por Jennifer y familia, por Johnny y familia, Gloria Ramos allá en Vieques, también oramos por ella. La oración no se detiene, seguimos orando también por Maritza y su familia, María Lebrón y familia, por una joven anónima, por Rosalina Chuy y familia, Magdalena, Héctor Saúl y familia, Betty y Saúl, Héctor y Zaida, una anónima que está hospitalizada. Oramos por Eduard García y familia, por otra anónima y toda su familia, por una petición personal, una persona anónima, Amílcar, Gladys Romero, Irma, Josefa, Stephanie, por Seti y Kai, por Keila y su familia, a Mauri, su hermana, por Delia Bonilla y su familia, Virgen Julia Álvarez y su familia, Marilú Rodríguez, por una anónima, por Enerolisa Brazován y sus hijos, por Bernabé Martínez, y también por Manuel y su familia. Allí donde estás, acompáñame en oración por estas y todas las peticiones que han llegado a nuestras manos. Vamos a orar. Amante Dios que estás en los cielos, no importa cuán lejos nosotros estemos, tú sabes cómo llegar y sabes cómo hablar a nuestra vida y comenzar a construir pedazos o ruinas y hacer todo un edificio nuevo, porque tú lo haces posible a través del Espíritu Santo. Padre, hemos recibido una palabra especial en este día y te damos gracias por eso. Y antes de pedir por ellos, te suplicamos que tú puedas recibir todas estas peticiones de salud física, espiritual, emocional. Padre, en tus manos es el mejor lugar donde pueden estar esas peticiones. Escucha cada una, cada vida, porque está siendo derramada delante de ti. Porque solo tú puedes intervenir y hacer milagros con esos pedazos. Y aquí estamos sin querer aparentar lo que no somos, para que tú nos transformes, puedas derramar tu Espíritu Santo en nuestra vida, sobre cada oyente. Quizá alguno de ellos está en el hospital, o quizá alguno de ellos está en otro lugar, pero donde esté, qué bueno y alentador es saber que tú llegas allí y hablas y abrazas a esa persona. Estás trayendo recuperación de alguna operación, o estás trayendo fortaleza, o estás visitando en medio de una necesidad, enfocándonos a lo que realmente es importante, y eres tú, Padre. Padre, solamente tú puedes intervenir en alguna decisión de un tribunal.

que las personas encuentren a través de sus procesos tu mano detrás obrando en bendición. Padre, frustra cada plan de las personas de obstaculizar tu propósito. Transfórmales, porque también son almas de salvación, aquellas personas que no han visto, no tienen tu visión. Padre, ten misericordia. Enséñanos a restaurar vidas, a ser empáticos. Aquellos que se van a enfrentar con reválidas, con situaciones, Padre, llega hasta nosotros y danos la posibilidad de experimentar tu gloria, de ver tu mano obrando a través de las circunstancias. Gracias, Señor, porque por la fe tú no necesitas una oración, sino que ya llegaste para darnos bendición, porque tú eres nuestro Padre amante. Derrama tu Santo Espíritu sobre nuestra vida, sobre las familias representadas, incluso aquellas que oran con nosotros. Dales esa oportunidad, que puedan gozarse en tu salvación. Gracias, Dios, por inclinar tu oído y por escucharnos, a nosotros, tus criaturas imperfectas. Gracias. Oramos dándote gracias y en el poderoso nombre de Jesús, nuestro Señor. Amén, amén y amén. Y es así como terminamos comunión con Dios. Escucharás ahora la alabanza Rompe mi corazón. Escúchala y ofrécela a nuestro Dios. Interpreta la agrupación Peregrinos y Extranjeros. Que Dios te bendiga y te guarde junto a tu familia.

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1: Hoy hablaremos acerca de un amor que no tiene fronteras, no conoce fronteras. Pero comencemos con esta historia que está registrada en Lucas capítulo 10. Ama al Señor tu Dios con todo tu corazón, con toda tu alma, con todas tus fuerzas y con toda tu mente, y ama a tu prójimo como a ti mismo. Como respuesta a la pregunta maliciosa que le había formulado un doctor de la ley, el maestro se tomó tiempo para contarle un relato. Comenzó diciendo que en el camino entre Jerusalén y Jericó, un hombre cayó en manos de unos ladrones. Le quitaron la ropa, lo golpearon y se fueron, dejándolo medio muerto. Y luego pasó un sacerdote por el lugar, y al ver al hombre en esa condición, se hizo distraído y siguió su camino. Más tarde pasó un levita, un religioso dedicado al servicio del templo, e hizo lo mismo. Y en tercer lugar, pasó un samaritano. Él, tocado por la necesidad del hombre semi-muerto, lo curó y le vendó las heridas. Además, lo llevó a una posada cercana y permaneció a su lado hasta el día siguiente. También pagó la cuenta y prometió pagar cualquier otro gasto que produjera el desventurado. Y al final de su relato, Jesús le preguntó al doctor de la ley cuál de los tres viajeros consideró que el herido era su prójimo. Y el doctor respondió, el que se compadeció de él. Entonces Jesús le dijo, anda entonces y haz tú lo mismo. La enseñanza es clara. El doctor, tan entendido en doctrina y teología, todavía tenía que aprender la lección básica del amor servicial, ese que acude para atender al hermano necesitado y desprotegido. ¿No es esta también la lección de amor fraternal que hoy nos toca recordar cada día? Sin llegar al caso extremo de actuar frente a un doliente o a un accidentado, podemos expresar el espíritu del buen samaritano a cada instante y en toda ocasión. Ese compañero de trabajo que perdió a su hijo, esa compañera de estudio que llora por la separación de sus padres, ese amigo que tiene su alma abatida, ese muchacho que no es querido por los demás, esa chica abandonada por su novio, cada uno de ellos es nuestro prójimo, a quien podemos ayudar como lo hizo el antiguo samaritano. Una palabra, un gesto, una sonrisa, un favor, un momento de compañía, un modesto regalito. Todas estas son buenas maneras de amar al prójimo como a nosotros mismos. No existen mayores razones para omitir atenciones humanas de esta clase, porque nada cuestan y, sin embargo, ¿cuánto pueden ayudar? Y señalando la bondad del samaritano, el Señor nos dice hoy también a nosotros, anda entonces y haz tú lo mismo. Dios te bendiga y recuerda, este libro fue escrito como el manual de la felicidad. Y es nuestro GPS, nuestro mapa, y Jesús es nuestro guía. Ponerlo en práctica es haber descubierto una mejor manera de vivir.

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Cada día es un regalo de Dios para ti, así que aprovéchalo y agradece. Hoy en Clínica Abierta brindamos esa oportunidad para que juntos podamos participar en el programa y ustedes puedan llamar y hacer sus preguntas. Así que les invitamos a ser parte de nuestro programa en el día de hoy y que puedan no solamente llamarnos, sino también escribirnos. Tenemos nuestras diferentes plataformas listas para que ustedes puedan conectarse y puedan disfrutar de nuestro programa y participar del mismo. El doctor Elmo Rodríguez estará contestando sus consultas, así que les invitamos a llamarnos a través de las siguientes líneas telefónicas. En Puerto Rico localmente es el 787-303-0101. Para los Estados Unidos, el 1-866-920-9765. Para llamadas internacionales libres de cargos, el 787 como código de entrada, 282-5990 y el 787-763-7100. Así que sea parte.

0: Y estamos muy contentos, amigos, de poder compartir con ustedes una vez más en este espacio de salud. Agradecidos por la sintonía que nos brindan. Estamos aquí para compartir con ustedes en esta edición del día de hoy nuestro buen amigo, el doctor Elmo Rodríguez, y esta servidora Lorraine Vázquez, quienes les estaremos acompañando durante esta próxima hora. ¿Cómo se siente en el día de hoy, doctor?
1: Gracias a Dios, muy bien y deseoso de poder estar con nuestros amigos y dar esta oportunidad porque sabemos que ellos tienen muchas preguntas, Lorraine.
0: Así es.
1: ¿Cómo se encuentra Lorraine?
0: Muy bien también y gozosa y deseosa también de escuchar a cada uno de nuestros oyentes. Vamos en esta hora entonces a compartirles el pensamiento o la reflexión para dar inicio a nuestro programa.
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1: Se ahorraría mucho sufrimiento si todos colaboraran para evitar la enfermedad obedeciendo estrictamente las leyes de la salud. Se deben observar escrupulosamente los principios de la higiene. Hay muchos que, aunque están sanos, no se preocupan por mantenerse saludables, descuidan su limpieza personal y no se ocupan del aseo de su indumentaria. El aspecto del aseo en términos generales es muy importante. Nosotros sabemos que hay una cantidad de desechos que son expulsados de nuestro organismo producto del metabolismo interno. Y ese tipo de desechos ya el cuerpo les resultan inservibles. No se deben fácilmente reabsorber. Cuando nosotros somos descuidados en cuanto a nuestro aseo personal y al aseo de nuestra indumentaria, vamos inmediatamente a poner en riesgo nuestra salud porque facilitamos la reabsorción de sustancias que ya no pueden ser útiles a nuestro organismo. Seamos sabios en ese aspecto. El hecho de que podamos cada día darnos un buen baño, facilitar que esos poros se desobstruyan y facilitar que nuestra ropa esté en la mejor condición de salud posible, digamos no de salud sino más bien de limpieza, va a ayudar para que nuestra salud esté en la mejor situación. Tengamos eso en mente porque en realidad hay mucha influencia en lo que atañe a nuestro aseo personal y el aseo de nuestra indumentaria.
0: Doctor, por este pensamiento saludable que compartió con nosotros. Estamos listos, amigos, para comenzar con las consultas del día de hoy. Así que vamos a comenzar con la primera. La hacen a través del Facebook, nos dice Margarita Castro, que su consulta es que lleva casi una semana con dolor de garganta y por las noches cuando se despierta con mucha tos, siente que la tos viene desde su garganta. Ha tomado de todos los jarabes para tos, pero siente igual con dolor de garganta. ¿Cómo le puede ayudar con alguna medicina natural?
1: Bueno, sería útil, Margarita, si usted pudiera verificar, tal vez con su médico de cabecera, si en realidad lo que usted está desarrollando es un proceso inflamatorio cuya primera causa en realidad es algún tipo de reflujo gastroesofágico. Algunas personas no se dan cuenta de que esta es la causa primaria de ese tipo de situación, en la cual usted se da cuenta de que no expectora flema, no sale ningún tipo de cuadro que tenga que ver con que usted esté sufriendo alguna infección del área de las amígdalas.

0: no desarrolla catarro ni influenza, pero esta situación persiste. Muchas personas tienen reflujo gastroesofágico, ese buche ácido que sube hasta la zona de la orofaringe irrita esa zona y le hace sentir molestias en la zona de la garganta, como si estuviera rasposa. Bien vale la pena revisarse, verificar si tiene esa condición y, por supuesto, tener el beneficio de poder salir de ese problema. Por ejemplo, trate de observar si cuando usted cena temprano, entre 5 y 6 de la tarde, y no vuelva a comer nada, nada hasta el día siguiente, en la mañana, en el desayuno, si usted observa mejoría y que esto no se repite. También puede preparar el agua de papa. El agua de papa va a ayudar para que haya un ambiente más alcalino, menos ácido dentro de su estómago y no se desarrolle el reflujo. Y para eso se preparan 2 tazas de agua y una papa cruda pelada. Se pone a licuar, se cuela y una vez ya usted lo haya colado, va a tomar 1/2 taza. Lo puede hacer 1/2 hora antes del desayuno, 1/2 hora antes del almuerzo, 1/2 hora antes de la cena. Y por supuesto, la 1/2 taza que va a ingerir exactamente al acostarse. Esto va a ayudar para que se pueda reducir ese tipo de situación. Y usted notará que si es así, es muy probable que usted tenga reflujo, que deba comer temprano productos que no sean ricos en grasa. Y que después de la cena pueda dar una corta caminata, tal vez de unos 20 minutos, para evitar que se siga desarrollando.
1: Nuestra siguiente consulta la hace Antonio Flores. Necesita saber si la medicina para la próstata puede hacer grande las tetillas. Dice que puedo hacer.
0: Bueno, en algunos casos sí se está usando un tipo de bloqueador. Pudiera estar ocurriendo esto, pero en la mayor parte de los casos no necesariamente tiene que ver con la medicina que bloquea necesariamente la, si me hacen el favor, la pueden poner otra vez, la es algo Antonio, que quiero observar. Ok, en algunos casos pudiera esto desarrollarse, pero en otros casos es que al haber agrandamiento de la próstata, él no nos especifica la condición de la próstata ni el medicamento que está usando. Pero en muchos casos, el conocer cómo es que opera nuestro cuerpo, especialmente cómo hay una conversión de el tipo de testosterona hacia una mayor producción de estrógenos, no tanto así a dihidrotestosterona. Pudiera ser que al haber un mayor aumento de esta testosterona periférica, el cuerpo, mediante capacidades que tiene, especialmente por recursos que hay en el tejido graso de la persona, a mayor grasa visceral, es más fácil desarrollar algunas sustancias que se llaman citocinas o citoquinas. Y hay algunas que se desprenden del tejido graso que van a ayudar a que esta testosterona que está periféricamente circulando se pueda convertir en estrógenos. Y esa cantidad de estrógenos estimula el desarrollo del tejido mamario en el caballero. Eso puede ser así. Además, colabora también, en cierta forma, facilitando que haya una cantidad de desarrollo de inflamación en la zona de transición de la próstata, que es la zona que está inmediatamente alrededor de la uretra prostática. Así que en los caballeros que tienen una mayor cantidad de grasa, digamos, si usted toma una cinta métrica y se mide la cintura, tiene que pasar exactamente por el área del ombligo. Ahí es el punto de encuentro. Si usted nota que su barriga esa área

0: es mayor de 37 pulgadas, la probabilidad de que su próstata sea grande es muy alta. Y esto va a ser un indicativo también de que usted tiene estos tejidos grasos que están facilitando el desarrollo de citocinas y estas a su vez facilitan la conversión de la testosterona periférica hacia estrógenos, facilitando ese estímulo para la zona de las tetillas del caballero. Entonces, en ese ámbito podemos decir que hay ese tipo de relación. Recuerde que usted no está especificando cuál es la condición de su próstata ni el medicamento que está utilizando.
1: Vamos en este momento a nuestra primera pausa. Cuando regresemos, continuaremos con más de sus preguntas.
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3: Hola, les saluda la doctora Esther García. Salud mental, alimento para el pensamiento, no solo es un factor de riesgo para las enfermedades cardiovasculares una dieta de carne y productos lácteos, sino que, de hecho, algunos estudios han demostrado que niveles elevados de colesterol pueden afectar la salud mental. Un estudio reveló que los niveles elevados de colesterol son un factor importante en el deterioro leve cognitivo. La dieta también juega un papel importante en el desarrollo de la enfermedad de Alzheimer. Consumir grandes cantidades de grasa parcialmente hidrogenadas aumenta el riesgo de la enfermedad de Alzheimer por casi 2.5 veces. Otro estudio reveló que comer carne aumentaba las enfermedades asociadas con el síndrome metabólico, caracterizado por niveles elevados de insulina, lo que también puede desencadenar la enfermedad de Alzheimer. Los alimentos en la dieta del Génesis son algunos de los mejores para la prevención y lucha contra el cáncer. Son los alimentos escogidos para nosotros por nuestro Creador. Y estos incluyen los frijoles, bayas, brócoli, coliflor, repollo, coles de Bruselas, col china, col rizada, las hortalizas de hojas verdes oscuras, linaza, ajo, uvas y jugo de uva, soya, tomates y granos o cereales integrales con nueces y semillas. ¡Qué dieta tan completa, variada y balanceada la encontramos en el libro de Génesis 1:29!
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5: Hola, ¿qué tal? Te saluda tu doctor Eduardo López Navarro. La depresión es una sensación de negatividad, de falta de fe y de esperanza que se cuela en tu vida y que afecta todos los aspectos de ella. Pero estoy aquí hoy para iluminar ese camino y darte algunas herramientas para luchar contra este monstruo llamado depresión. El consejo de hoy: convierte a la actividad física en tu mejor amiga. Sí, ya sé que eso puede sonar un poco cliché, pero el ejercicio puede ser tu salvación. Sal a caminar, corre, ve al gimnasio. La actividad física libera endorfinas y estas son tus aliadas naturales contra la depresión. Recuerda que un mínimo de media hora al día, donde sea la que sea la actividad física que elijas, logres sudar. Es ahí donde comienza el proceso de cambio a nivel endorfinas. Atrévete, toma control de tu vida.
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0: Estamos de vuelta en Clínica Abierta, amigos. Hoy estamos contestando sus consultas. Tenemos desde Radio Adventista Chinandega, nos escuchan. Y también José de Nicaragua hace la siguiente pregunta. Lleva unos años sufriendo de alergia. No es permanente, pero suele sufrirla. Tener hinchazón en la garganta, como que se hincha o inflama la parte superior de los pulmones cuando come pastel o irritantes como las cosas picantes o con chile. Suele estar acompañada de tos, como un leve silbido al respirar cuando los pulmones están muy hinchados o inflamados. Trata de no consumir cosas heladas porque su trabajo conlleva el uso de su voz.
1: Bueno, en este aspecto, si él está observando este tipo de hinchazón en la garganta, pudiera aquí haber varias cosas. Dice que él ya lleva un tiempo sufriendo de alergia. El asunto de saber cuáles son algunos de los alérgenos que están facilitando, él nos está explicando, ¿verdad?, cómo se logra inflamar. Ahora la sabiduría consiste en tratar de evitar estas sustancias que están facilitando los procesos inflamatorios. Pero afortunadamente hay algunos tipos de sustancias que le pueden ayudar. Por ejemplo, hay suplementos que contienen bromelina, una enzima que contiene la piña, y también la quercetina, un tipo de flavonoide que contiene la cebolla. Estos dos productos ayudan a personas que tienen este problema de alérgenos respiratorios para que se reduzca notablemente los procesos de inflamación. Y esto podría ser bastante útil. He observado que las personas que comienzan a utilizarlos les va bien, pero no es tampoco una licencia o permiso para que se utilicen estos otros productos que resultan irritantes. Por alguna razón hay personas que son más sensibles a ciertos productos, especialmente, digamos, en el aspecto del ámbito respiratorio inferior. Hay algunas personas que son más sensibles a los productos fritos y salados. Tienden a producirle más tos, más irritación. Y hay otras personas como él, que el chile, por ejemplo, también otros, la canela, la nuez moscada, la pimienta, aquellos productos que tienden a facilitar el desarrollo de una inflamación crónica de bajo grado, pudieran estar afectando esta zona. Y ahora es el deber, ¿verdad?, investigar si, por ejemplo, ocurre cuando utiliza con más frecuencia ese tipo de irritantes, cuando utiliza más las frituras, cuando tiene esta exposición al consumo de productos, por ejemplo, que tienen mantequilla, que tienen margarina, que tienen queso, porque la facilidad con la cual se van a formar una cantidad de sustancias irritantes e inflamatorias pudiera ser, en el caso de la situación básica. Y evitar este tipo de productos pudiera ser lo mejor. También pudiera ser útil, además de la bromelina y la quercetina que mencioné, el tomar diariamente una taza de agua de limón.

0: limón en la mañana tan pronto usted se despierta. Estoy pensando un limón, el jugo de un limón disuelto en una taza de agua. Hacer esto diariamente puede ayudar para que el cuerpo pueda lidiar mejor con sustancias que pudieran resultar un poco reactivas y que el hígado, en términos generales, tiene que identificarlas, tienen que pasar a través del hígado y lamentablemente en muchas ocasiones el hígado no es solamente capaz de neutralizarlas y estas sustancias facilitan que se atraigan algunos tipos de células blancas para hacer funciones inflamatorias. Entonces tratar de utilizar agua en una mayor cantidad, pero especialmente agua con limón en la mañana pudiera ser un éxito en su situación.
1: La siguiente consulta la hace Rubén Méndez. Dice que a su papá le gustaría saber la opinión suya sobre la espirulina. ¿Es aconsejable su consumo?
0: Bueno, gracias. Si la persona tiene el dinero para estar comprando este tipo de producto proveniente de un alga, la espirulina es un alga que comercialmente se desarrolla en lugares específicos, especialmente de Japón, es el productor más grande de espirulina. Tienen unas lagunas enormes que ellos tienen ya preparadas, así como hay lugares donde tienen estos estanques enormes para peces. Así están estas otras compañías para poder tener el desarrollo de esta alga de una manera más fácil. Y esta alga provee todos los aminoácidos que el cuerpo necesita. Tiene también una gran cantidad de vitaminas del grupo B. Tiene también una buena cantidad, entre ellas, de vitamina B12. Ahí tiene una forma bien natural de obtener la vitamina B12 y otras sustancias que son útiles y que le dan fortaleza al cuerpo humano por la capacidad de proveer este conjunto de vitaminas y minerales que están contenidos en esta alga, además de la clorofila que contiene. Así que si usted tiene la oportunidad de comprarla, la consigue a buen precio y de buena calidad, eso es importante, entonces usted tiene un buen producto.
1: Tenemos a Isa Castro a través de Facebook. Su consulta es que tiene una hija de 11 años que a veces le duele el pecho al respirar y dice qué debe hacer.
0: Miren, lo más sencillo aquí que puede hacer es llevarla a su médico de cabecera. Hay que palpar la zona de las costillas y las zonas entre las costillas. De esta forma podemos saber si hay inflamación de los músculos intercostales. Pero en ocasiones donde la costilla se une al hueso del centro del pecho. Ahí específicamente hay un cartílago. El cartílago que une en esa zona puede inflamarse y desarrollar una condición que se llama costocondritis. Si ella, por ejemplo, carga una mochila pesada con todos sus libros y las libretas y lo hace, digamos, de una manera que le impone mucho peso a toda esa área torácica y ella hace mucha fuerza hacia enfrente, haciendo que los hombros se puedan flexionar frontalmente hacia enfrente, pudiera esto estar facilitando la inflamación del cartílago y en ocasiones del pectoral mayor, que es la base del seno en las damas. Está el pectoral mayor, pectoral menor, también en el caballero, es lo que conforma la tetilla en sí, el pectoral del hombre, pero las mujeres lo tienen y esa es la base, el piso, digamos, el fondo en sí del área de las mamas. Esos músculos, si se cargan objetos muy pesados, pueden también inflamarse. Y ellos tienen una parte de su inserción precisamente en esos cartílagos pectorales. El palpar esas áreas podría ser la revelación de que eso está ocurriendo, Pero si eso no es así,

0: si al palpar esas zonas no hay problema, entonces habría que hacer una radiografía de pecho para detectar si hubiera algún otro problema que con simple vista o con una palpación no se puede detectar.
1: Hacemos nuestra segunda pausa y cuando regresemos continuaremos con más de sus preguntas.
2: Es de conocimiento general que el ejercicio es bueno para la salud, pero una realidad que enfrentamos es el hecho de que sea un reto sacar este tiempo para realizarlo. Debido a esto, es importante recordar los extraordinarios beneficios que nos brinda y así intencionalmente hacer espacio en nuestra agenda para ejercitarnos. El ejercicio nos ayuda a mantener un buen estado de salud, incluso más que la dieta. Algunos beneficios son: ayuda a eliminar toxinas del cuerpo, fortalece nuestros huesos y ayuda a prevenir la pérdida de hueso, fortalece nuestros músculos, ayuda a tener más agilidad en nuestras funciones y también agilidad mental, ayuda al pensamiento y una actitud más positiva, ayuda a nuestro sistema linfático activándolo, que es tan vital para nuestro sistema inmunológico. Calma el sistema nervioso, estimula el movimiento de los intestinos, mejora la circulación, ayuda a tener un peso saludable. Aún una persona pasando por alguna enfermedad puede ser beneficiada, ya que por el contrario, el tener una total inactividad provocaría que la enfermedad avance mucho más. El ejercicio es salud, es alegría, es vida. Dios te ama y desea que te vaya bien. Esfuérzate, sé valiente, nunca es tarde para comenzar. Al terminar podrás exclamar: ¡qué bueno es Dios! Y recordar 1 de Corintios 6, 19 y 20. En Nueva Traducción Viviente dice así: ¿no se dan cuenta de que su cuerpo es templo del Espíritu Santo, quien vive en ustedes y les fue dado por Dios? Ustedes no se pertenecen a sí mismos, porque Dios los compró a un alto precio. Por lo tanto, honren a Dios con su cuerpo. Recuerda, el ejercicio es salud para ti.
3: Si padece de alergias o sinusitis, considere lo siguiente. Hay componentes genéticos en las personas que padecen de alergias. Cualquier inflamación nasal puede empeorar el asma de un paciente asmático. Es decir, que la mayoría de las personas que padecen de rinitis pueden padecer también de asma. Los aerosoles, la contaminación del aire, las temperaturas frías, la humedad, los gases irritantes, el humo del tabaco, el viento y humo de la madera pueden provocar que se agrave la alergia. Debe procurar ver a un médico especialista cuando tienen uno o algunos de estos síntomas, síntomas prolongados de rinitis, pólipos nasales, condiciones como asma o sinusitis recurrente. Si los síntomas interfieren con la calidad de vida o con su capacidad para realizar actividades cotidianas, entiende que los medicamentos son ineficaces o ha tenido reacciones adversas a los medicamentos.
4: Una dieta balanceada, en la que se modere el consumo de grasas y azúcares y se incluyan alimentos de todos los grupos en cantidades adecuadas, está asociada a un menor riesgo de padecer enfermedades. Las frutas y verduras son los alimentos más saludables que hay y son especialmente importantes en la dieta de los niños, pues aportan gran cantidad de vitaminas, minerales y fibra. Toma nota, porque te explicaremos algunos alimentos que le ayudarán a tus pequeños a conservar una buena salud por los múltiples beneficios que puedan aportarles. Manzana. Es una fruta muy completa y con un sinfín de propiedades para el organismo. La manzana es fuente de fibra, lo que ayuda a regular el tránsito intestinal y contiene altos niveles de potasio, magnesio, sodio, fibra, calcio y vitaminas A, B, C y E. También es súper hidratante y aporta un dosis extra de energía, al ser un alimento rico en hidratos de carbono de absorción rápida. Guineo. Es rico en vitaminas A, B, C y E. Tiene alto contenido en hierro y posee grandes cantidades de fibra, calcio y potasio, lo que ayuda a equilibrar la tensión arterial, dotar de energía al organismo y prevenir la aparición de calambres musculares, un problema muy común especialmente en niños deportistas. Uvas. Esta fruta es rica en hierro y potasio, por lo que resulta perfecta para consumir como snack saludable para llevar al recreo. Además, no contiene

0: colesterol ni sodio, así que cuida la salud de los riñones, hígado e intestinos. Son un potente antioxidante con alto contenido en vitaminas A, K y B1, que ayuda a mantener los huesos fuertes y a proteger la piel, tan delicada en la infancia. Vegetales de hoja verde. Las verduras de hoja verde tienen un alto contenido nutricional y aportan grandes beneficios al organismo. Son ricas en vitamina A, C y K. Ayudan a disminuir el riesgo de aparición de diabetes tipo 2 y combaten la anemia gracias a sus grandes cantidades de hierro.
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1: Ya estamos de vuelta en Clínica Abierta, amigos, y tenemos a través de el YouTube, nos pregunta aquí una persona, hace dos días tengo los ganglios inflamados, la parte del mentón debajo de la barbilla, ¿a qué se debe esto y cómo curarlo?
2: Bueno, debajo de la barbilla sí, es cierto que hay algunos ganglios, pero también hay unas glándulas sublinguales. No sé si usted tendrá algún tipo de infección interna en la mucosa oral cercana a esa zona. Es, digamos, para pensar que fueran ganglios, algún tipo de afta que tenga ahí, que haya desarrollado alguna infección local en la porción infralingual, debajo de la lengua, o si es que se han agrandado por alguna causa inespecífica, solamente esos ganglios. O también pudiera ser que esas glándulas de saliva sublinguales pudieran tener algún proceso inflamatorio. Y para eso debe ir al médico. El médico le va a palpar para saber si hay ganglios no solamente sublingual, también submaxilares y en la zona de la región preesternocleidomastoidea, que son los músculos que tenemos frente al área de nuestro cuello que facilitan el giro de nuestra cabeza a un lado y al otro. Y en esa área frontal ahí también hay otra serie de ganglios. Hay que indagar si es solamente esa región sublingual, hay que palpar los ganglios submaxilares y los preesternocleidomastoideos para saber qué está pasando ahí. Por otro lado, pues si no se encuentra nada y sigue inflamado, va a tener que ir a un otorrinolaringólogo de tal manera que él pueda, con su expertise, saber qué está sucediendo y pueda palpar y buscar otras cosas que pudieran ser las que estén causando este problema.
1: Tenemos entonces a Sara Valverde, dice, el ajonjolín.

0: ¿Negro es igual que el blanco? Pregunta.
1: Esencialmente puedo decirle que es lo mismo. No va a tener básicamente ningún problema en el aspecto nutricional. Básicamente es igual. Es como algunas variantes de otras semillas, pero entiendo que no debe haber una gran diferencia en su contenido nutricional.
0: Tenemos también a Alicia Ruiz. Ella pregunta qué recomienda, doctor, para la insuficiencia venosa leve diagnosticada con un estudio de las venas en las piernas.
1: Lo mejor es utilizar esa planta que se llama rusco, rusco. En inglés se le llama Butcher's Broom. Esta planta ayuda mucho para que haya una buena circulación en los casos de insuficiencia venosa leve. El ejercicio también es básico para que esto pueda mantenerse dentro de un rango que pueda ser cómodo para usted, que no se le hinchen las piernas, que no sienta dolor en las piernas, que no se sigan brotando las varices. Y para esto, pues, el aspecto del ejercicio, del movimiento, especialmente de las pantorrillas, esas pantorrillas y los músculos sóleos van a ayudar para que pueda haber un buen movimiento y se impida este tipo de hinchazón, congestión y cansancio que generalmente se sienten en las piernas. Trate de hacer eso, ejercitarse. Si usted trabaja sentada, póngase en pie, por ejemplo, cada media hora y párese en la punta de los dedos de sus pies. Suba y baje unas 7, 8 veces, siéntese otra vez. Y de esta manera usted va a impedir que haya un flujo. Va a facilitar un flujo e impedir que haya una gran congestión de sangre en las venas profundas y superficiales por estar sentada. La compresión del abdomen sobre esas venas ilíacas, pues no va a facilitar que haya un retorno tan fácil. Levantarse cada media hora, pararse en la puntita de los dedos de los pies, subir y bajar mientras usted hace eso. Ayuda muchísimo en esto.
0: La siguiente consulta a través de YouTube nos las hacen desde Nicaragua. Dice, tengo un síntoma de tensión muscular en la nuca por estrés y nerviosismo. Siento como si aprieto la nuca, estoy tomando magnesio, pero siento que me baja la presión.
1: Bueno, el asunto aquí no es tanto del magnesio. Entiendo que debe usted tener formas de canalizar el estrés. Esa tensión muscular y nerviosismo va a persistir la contractura. Mientras persista el estrés, la tensión muscular, pues básicamente, aunque tome magnesio, no se va a relajar porque el problema no es la deficiencia de magnesio. En realidad es más bien su aspecto emocional. Y mientras haya esta tensión, se van a tensar. Efectivamente, esos músculos de la zona del cuello, especialmente estos músculos en la región de nuestra espalda, y van a facilitar el que usted tenga el desarrollo de ese dolor. Por lo tanto, número uno, vamos a trabajar con el problema. ¿Cómo usted enfrenta las situaciones adversas? Saber qué herramientas están disponibles para que usted tenga paz mental, para que usted sepa enfrentar la vida. Eso es básico. También debe comprender que hacer ejercicio va a ayudar a relajar esos músculos. El que usted pueda conseguir, por ejemplo, pararse en el marco de una puerta y dar un paso hacia atrás o paso y medio hacia atrás mientras extiende los brazos, apoyando el brazo derecho en la porción de ese marco de la puerta que va desde el travesaño superior hacia el piso y la palma de la mano izquierda también en el área del marco de la puerta que baja desde el travesaño hacia la región del piso del lado izquierdo. Y es como si usted fuera a hacer una pechada o una lagartija, pero lo está haciendo de pie. Al usted estar más o menos la distancia de un pie y medio del marco y ahora proceder a

0: inclinarse hacia enfrente, hacia donde están las palmas de sus manos, de tal manera que los hombros queden en la misma dimensión, en la misma zona donde se encuentran sus palmas de las manos, va a ayudar para que usted pueda relajar esos músculos de la región dorsal del cuello, los trapecios, ese es el nombre. Hay otros más, los escalenos, pero los trapecios son los que más tienen que ver con esto. El hacer ese ejercicio ayuda. Otras personas les resulta más práctico y fácil conseguir, por ejemplo, en un lugar donde haya juegos de niños o haya columpios, que usted pueda colgarse con ambas manos de un tubo mientras dobla las rodillas y usted queda colgando mientras se sujeta por ambas manos de ese tubo. Eso ayuda para que se puedan relajar muchísimo esos músculos trapecianos. Y usted va a sentir un alivio enorme. Y si trata de elevarse un poquito, como si usted fuera a hacer una elevación para tocar con la barbilla, se van a relajar aún más. Esto lo puede practicar varias veces. También puede conseguir unas mancuernas o pesas de unas 5 libras y tratar de levantarlas, una del lado derecho primero sobre la cabeza y después la del lado izquierdo sobre la cabeza. Baja nuevamente, la que estaba del lado derecho baja del lado izquierdo, vuelve y sube. Y esto ayuda también a relajar esos músculos. Tiene 3 ejercicios diferentes que usted puede practicar que pueden ser muy útiles. Pero recuerde, usted debe saber si tiene la necesidad de ir a un psicólogo cristiano, vaya, y pueda tener las herramientas para poder relajarse, para que sepa cómo enfrentar la vida, qué situación le preocupa, qué es lo que le causa estrés, cómo poder enfrentar eso. Porque mientras no vaya a la base del problema, no podemos tener una relajación muscular, sino que siempre va a estar contracturado y va a tener que estar haciendo tanto ejercicio. Y no es malo que haga ejercicio. Pero lo ideal es que usted vaya directamente a la causa del problema y sepa cómo lidiar con la situación.
1: Tenemos a Carmen. Ella llama desde Caguas, Puerto Rico. Adelante, Carmen, con la pregunta.
2: Hola, buenos días y bendiciones, doctor Elmo. Y mi pregunta es con relación a unos laboratorios que me hice, que dice Reduce Kidney Function, el range de 60-89, saqué 61, para ver qué usted me recomienda.
0: Gracias. Sí, en realidad la tiene bajita. Lo ideal es que usted, número uno, si es hipertensa, tenga bien controlada la cifra de su presión arterial. No se arriesgue tomando el medicamento, la medicina, como hacen muchas personas. Dice, pues cuando yo la tenga alta me la tomo. Así dice la gente. O cuando, ay, se me olvidó. Ese tipo de situación trastorna mucho, daña mucho la presión. Igualmente, si usted es diabética y no toma sus fármacos, la función renal se va a dañar. Son las 2 causas más frecuentes que dañan la función renal. Algunas personas dicen, no, pues a mí me detectaron que soy prediabético. No soy diabético. Entonces, usted piensa que como la cifra no le sale muy alta, pues eso no le va a dañar, que como no ha llegado a 120, no se ha pasado de ahí, no ha llegado a 140, 150, pues todavía no es oficialmente una diabética. Y en realidad, esa elevación por encima de los 100 miligramos por decilitro, todo lo que sea, sean 2 miligramos, 3, 5, 20, va a dañar, porque su cuerpo ya no es capaz de mantener una cifra que sea adecuada. Entonces, en ese sentido, entiendo que hay que ser más diligente en usted, por un lado, si es hipertensa, medirse la cifra de su presión arterial cada día. Ponga su esfigmomanómetro, que es el nombre de la máquina, trate de usar

0: o conseguir una que sea digital, que sea del brazo, no la de la muñeca ni del dedo, del brazo. Y ahí, de esas que son digitales, usted la pone en el centro de su mesa, digamos del comedor, y cada mañana, antes, escucha la palabra, antes de desayunar, usted se pone ese equipo, va a leer un capítulo de la Biblia, no active el equipo, lea un capítulo de la Biblia y cuando finalice de leer ese capítulo, entonces apriete el botón del equipo del esfigno. Se va a inflar, va a mostrarse una cifra ahí en el área donde está indicado en el equipo y digitalmente le va a salir una cifra, digamos, 142 sobre 86. Y muchas personas dicen, ah, no está tan alta, no está tan alta. El doctor me dijo que todavía no soy hipertenso. En realidad sí lo es. Y va a tener problemas. Y usted va a escribir eso en una libreta. Va a ir haciendo un registro. En la tarde, escuché la palabra nuevamente. Es una preposición antes. Antes. Usted va a hacerlo antes de cenar. Va a volver otra vez de ponerse a cenar el mismo procedimiento. Se aplica el mango, que es lo que usted se pone alrededor del brazo, del esfigmomanómetro, no lo va a activar, lee un capítulo de la Biblia, no lea un salmo, lea un capítulo. Y después que lea el capítulo, entonces usted activa el botón de ese equipo digital. Una vez se muestre la lectura y dé la cifra de cómo está su presión arterial, la va a escribir. Y así va a ser todos los días, todos los días. Si usted ya sospecha o ya le han dicho que se le está elevando el azúcar poco a poco, usted debe tener el glucómetro, que es el equipo que mide la cifra del azúcar en la sangre, las lancetas y las tirillas reactivas. Todos los días, la palabra otra vez, antes del desayuno, usted va a medir la cifra de su glucosa sanguínea antes de desayunar y va a escribirla. De esta manera, cuando usted vuelva al médico, ahí usted va a saber cómo está la tendencia de la cifra de la presión arterial, si le sube más en la mañana que en la tarde o más en la tarde que en la mañana, y cómo está la cifra de su glucosa. No se conforme con que digan que usted es prediabética. Ese pre le va a seguir dañando su riñón. Igualmente, si tiene alguna situación donde tiene lupus, alguna enfermedad autoinmune, si usted está tomando algunos fármacos que también pueden alterar e ir dañando la función renal, debe investigarlo. Digamos que usted no es hipertensa, que no es diabética, que no tiene hiperglicemia, que no se le está subiendo el azúcar, pero usted está tomando algunos fármacos para alguna condición. Verifique con su médico si esos fármacos están alterando la función renal. Y si no es eso, que entonces el médico investigue si hay alguna condición autoinmune que le está afectando. Generalmente esos son los cuatro factores más frecuentes. Empiece por ahí. Creo que tiene algún trabajo que hacer de indagar el problema.
1: Bien, agradecemos a todos los amigos que han estado en sintonía y esperamos, ¿verdad?, que puedan seguir estos consejos y estos tratamientos y tener éxito en los mismos. Mañana nuevamente brindamos esa oportunidad para aquellos que no pudieron alcanzar a hacer sus preguntas en el día de hoy, mañana puedan realizarla. Así que vamos entonces a finalizar esta edición con el siguiente pensamiento para meditar.
0: En la Sagrada Escritura tenemos que hay en la vida de los seres humanos situaciones que son un poco difíciles. Y tal fue lo que le ocurrió en la vida de Isaac, Jacob y Esaú. Y el Señor estaba interesado en Isaac. Isaac tuvo que descender, habíamos visto, a Abimelec, rey de los filisteos.

0: filisteos para morar porque había ocurrido un proceso donde no había una buena cantidad de cosechas. Había hambre en la tierra. Y el Señor, dice el versículo 2 del capítulo 26 de Génesis, se le apareció Jehová y le dijo: no desciendas a Egipto, habita en la tierra que yo te diré. El Señor guía la vida de sus hijos. A veces pareciera que Dios no está al tanto de lo que nos ocurre, de que Dios está distante, lejano. Pero el Señor no está distante ni lejano. El mismo nombre de Jesús cuando nació en esta tierra, dice Mateo 1:21, y llamarás su nombre Emmanuel, Dios con nosotros. El Señor está cercano a nuestras vidas. Él nunca nos deja, nunca nos desampara. Y así ocurrió en la vida de Isaac. Dios no lo desamparó a pesar de los momentos de adversidad. Cuando no hay alimento, cuando no hay cosechas, no puede haber entonces una vida que sea cómoda y fácil. Pero si nos dejamos guiar por Dios, así como ocurrió con él, puede ocurrir con su vida. Dios puede conducirnos si nosotros tenemos nuestro oído sintonizado para escuchar su dirección. Ya usted sintonizó su oído para que Dios le conduzca. Si no lo ha hecho, abra su Biblia. Él le quiere conducir.
1: Amigos, nosotros entonces hemos llegado al final de esta edición. Agradecemos a cada uno de ustedes por su compañía y nosotros estaremos de vuelta mañana a la misma hora. Con mucho cariño se despiden
0: el doctor Elmo Rodríguez Sosa
1: y Lorraine Vázquez. Hasta la próxima.

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0: Esta es la hora en nuestros estudios, 12 y 56 minutos.
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0: practicar la justicia significa tratar a cada persona con dignidad, oponernos al maltrato y levantar la voz por aquellos que sufren desigualdades o abusos. Cuando actuamos a favor del necesitado, nos convertimos en las manos de Dios en nuestra tierra. 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
2: Capítulo 5. Sacerdotes, oíd esto, y estad atentos, casa de Israel, y casa del rey, escuchad. Porque para vosotros es el juicio, pues habéis sido lazo en Mizpa, y red tendida sobre Tabor. Y haciendo víctimas han bajado hasta lo profundo, por tanto, yo castigaré a todos ellos. Yo conozco a Efraín, e Israel no me es desconocido. Porque ahora, oh Efraín, te has prostituido, y se ha contaminado Israel. No piensan en convertirse a su Dios, porque espíritu de fornicación está en medio de ellos, y no conocen a Jehová. La soberbia de Israel le desmentirá en su cara. Israel y Efraín tropezarán en su pecado, y Judá tropezará también con ellos. Con sus ovejas y con sus vacas andarán buscando a Jehová, y no le hallarán. Se apartó de ellos. Contra Jehová prevaricaron, porque han engendrado hijos extraños. Ahora en un solo mes serán consumidos ellos y sus heredades. Tocad bocina en Gabá, trompeta en Ramá, sonad alarma en Betabén, tiembla, oh Benjamín. Efraín será asolado en el día del castigo. En las tribus de Israel hice conocer la verdad. Los príncipes de Judá fueron como los que traspasan

sus linderos. Derramaré sobre ellos como agua mi ira. Efraín es vejado, quebrantado en juicio, porque quiso andar en pos de vanidades. Yo, pues, seré como polilla a Efraín y como carcoma a la casa de Judá. Y verá Efraín su enfermedad y Judá su llaga. Irá entonces Efraín a Asiria y enviará al rey Jareb, mas él no os podrá sanar ni os curará la llaga. Porque yo seré como león a Efraín y como cachorro de león a la casa de Judá. Yo arrebataré y me iré, tomaré y no habrá quien liberte. Andaré y volveré a mi lugar hasta que reconozcan su pecado y busquen mi rostro. En su angustia me buscarán. Capítulo 6. Venid y volvamos a Jehová, porque él arrebató y nos curará, hirió y nos vendará. Nos dará vida después de 2 días. En el tercer día nos resucitará y viviremos delante de él. Y conoceremos y proseguiremos en conocer a Jehová, como el alba está dispuesta a su salida y vendrá a nosotros como la lluvia tardía y temprana a la tierra. ¿Qué haré a ti, Efraín? ¿Qué haré a ti, oh Judá? La piedad vuestra es como nube de la mañana y como el rocío de la madrugada, que se desvanece. Por esta causa los corté por medio de los profetas, con las palabras de mi boca los maté, y tus juicios serán como luz que sale. Porque misericordia quiero y no sacrificio, y conocimiento de Dios más que holocaustos. Mas ellos, cual Adán, traspasaron el pacto, allí prevaricaron contra mí. Galaad, ciudad de hacedores de iniquidad, manchada de sangre. Y como ladrones que esperan a algún hombre, así una compañía de sacerdotes mata en el camino hacia Siquem. Así cometieron abominación. En la casa de Israel he visto inmundicia. Allí fornicó Efraín, y se contaminó Israel. Para ti también, oh Judá, está preparada una siega, cuando yo haga volver el cautiverio de mi pueblo. Capítulo 7. Mientras curaba yo a Israel, se descubrió la iniquidad de Efraín y las maldades de Samaria, porque hicieron engaño, y entra el ladrón y el salteador despoja por fuera. Y no consideran en su corazón que tengo en memoria toda su maldad. Ahora les rodearán sus obras, delante de mí están. Con su maldad alegran al rey y a los príncipes con sus mentiras. Todos ellos son adúlteros, son como horno encendido por el hornero que cesa de avivar el fuego después que está hecha la masa hasta que se haya leudado. En el día de nuestro rey los príncipes lo hicieron enfermar con copas de vino. Extendió su mano con los escarnecedores. Aplicaron su corazón, semejante a un horno, a sus artificios. Toda la noche duerme su hornero, a la mañana está encendido como llama de fuego. Todos ellos arden como un horno y devoraron a sus jueces. Cayeron todos sus reyes, no hay entre ellos quien a mí clame. Efraín se ha mezclado con los demás pueblos, Efraín fue torta no volteada. Devoraron extraños su fuerza, y él no lo supo, y aún canas le han cubierto, y él no lo supo. Y la soberbia de Israel testificará contra él en su cara, y no se volvieron a Jehová su Dios, ni lo buscaron con todo esto. Efraín fue como paloma incauta, sin entendimiento. Llamarán a Egipto, acudirán a Asiria. Cuando fueren, tendré sobre ellos mi red, les haré caer como aves del cielo, les castigaré conforme a lo que se ha anunciado en sus congregaciones. ¡Ay de ellos, porque se apartaron de mí! Destrucción vendrá sobre ellos, porque contra mí se rebelaron. Yo los redimí, y ellos hablaron mentiras contra mí, y no clamaron a mí con su corazón cuando gritaban sobre sus camas. Para el trigo y el mosto se congregaron, se rebelaron contra mí. Y aunque yo los enseñé y fortalecí sus brazos, contra mí pensaron mal. Volvieron, pero no al Altísimo. Fueron como arco engañoso, cayeron sus príncipes a espada por la soberbia de su lengua. Esto será su escarnio en la tierra de Egipto. Capítulo 8. Pon a tu boca trompeta. Como águila viene contra la casa de Jehová, porque traspasaron mi pacto y se rebelaron contra mi ley. A mí clamará Israel, Dios mío, te hemos conocido. Israel desechó el bien, enemigo lo perseguirá. Ellos establecieron reyes, pero no escogidos por mí. Constituyeron príncipes, mas yo no lo supe. De su plata y de su oro hicieron ídolos para sí, para ser ellos mismos destruidos. Tu becerro, oh Samaria, te hizo alejarte. Se encendió mi enojo contra ellos hasta que no pudieron alcanzar purificación. Porque de Israel es también este, y artífice lo hizo. No es Dios. Por lo que será deshecho en pedazos el becerro de Samaria. Porque sembraron viento y torbellino segarán. No tendrán mies, ni su espiga hará harina. Y si la hiciere, extraño.

0: sus ciudades, el cual consumirá sus palacios. Capítulo 9. No te alegres, oh Israel, hasta saltar de gozo como los pueblos, pues has fornicado apartándote de tu Dios. Amaste salario de ramera en todas las eras de trigo. La era y el lagar no los mantendrán, y les fallará el mosto. No quedarán en la tierra de Jehová, sino que volverá Efraín a Egipto y a Asiria, donde comerán vianda inmunda. No harán libaciones a Jehová, ni sus sacrificios les serán gratos. Como pan de enlutados les serán a ellos, todos los que coman de él serán inmundos. Será pues el pan de ellos para sí mismos. Ese pan no entrará en la casa de Jehová. ¿Qué haréis en el día de la solemnidad y en el día de la fiesta de Jehová? Porque he aquí se fueron ellos a causa de la destrucción. Egipto los recogerá, Menfis los enterrará. La ortiga conquistará lo deseable de su plata, y espino crecerá en sus moradas. Vinieron los días del castigo, vinieron los días de la retribución, e Israel lo conocerá. Necio es el profeta, insensato es el varón de espíritu, a causa de la multitud de tu maldad y grande odio. Atalaya es Efraín para con mi Dios. El profeta es lazo de cazador en todos sus caminos, odio en la casa de su Dios. Llegaron hasta lo más bajo en su corrupción, como en los días de Gabá. Ahora se acordará de su iniquidad, castigará su pecado. Como uvas en el desierto hallé a Israel, como la fruta temprana de la higuera en su principio vi a vuestros padres. Ellos acudieron a Baal Peor, se apartaron para vergüenza, y se hicieron abominables como aquello que amaron. La gloria de Efraín volará cual ave, de modo que no habrá nacimientos, ni embarazos, ni concepciones. Y si llegaren a grandes sus hijos, los quitaré de entre los hombres, porque ay de ellos también cuando de ellos me aparte. Efraín, según veo, es semejante a Tiro, situado en lugar delicioso. Pero Efraín sacará sus hijos a la matanza. Dales, oh Jehová, lo que les has de dar. Dales matriz que aborte y pechos enjutos. Toda la maldad de ellos fue en Gilgal. Allí pues les tomé aversión. Por la perversidad de sus obras los echaré de mi casa. No los amaré más. Todos sus príncipes son desleales. Efraín fue herido, su raíz está seca, no dará más fruto. Aunque engendren, yo mataré lo deseable de su vientre. Mi Dios los desechará, porque ellos no le oyeron, y andarán errantes entre las naciones.
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1: Esta es la hora en nuestros estudios. 1:57 minutos.
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5: Hay un pensamiento en la Palabra de Dios en el libro de Romanos, capítulo 12, el versículo número 1. Romanos, capítulo 12, versículo 1 dice: así que, hermanos, os ruego por las misericordias de Dios que presentéis vuestros cuerpos en sacrificio vivo, santo, agradable a Dios, que es vuestro culto racional. ¿Qué les parece si nos colocamos en pie y oramos?

Padre Celestial, gracias por la oportunidad de reunirnos en este día santo para estudiar su palabra. Gracias, Señor, por los amigos y amigas presentes en este santo lugar y gracias por los hermanos y hermanas que nos acompañan para adorarle en espíritu y en verdad. Gracias, Dios, por esta linda oportunidad de abrir su palabra y conseguir en ella palabra de vida para la vida eterna. Padre, que el Santo Espíritu pueda tomar esta palabra santa y colocarla en nuestras mentes para que sean transformadas y cambiadas nuestras vidas y reflejen la belleza y la santidad de Cristo Jesús. Que no recibamos las palabras del pastor, la palabra de un hombre, pero sí recibamos la palabra de Jehová que vive y permanece para siempre. Háblenos, Dios. Habilítenos y capacítenos para comprender su santo mensaje. Que su verdad poderosa pueda penetrar en lo profundo de nuestro ser y cambiarnos, transformarnos a la imagen y semejanza de Jesús. Lo pedimos, Señor, en el nombre de Jesús. Amén, Señor. Amén. Así que dice la primera frase del capítulo 12, versículo número 1. El libro de Romanos es, si se puede decir, uno de los libros en la Biblia que más se ha estudiado y que más se ha escrito. Si toda la Biblia se perdiera, dijo un teólogo, y quedara solamente Romanos, estaríamos en buen camino. Si todo el libro de Romanos se perdiera también y solo quedara el capítulo número 8, estaríamos en muy buen camino. Romanos se ha convertido en una herramienta imprescindible cuando se habla del plan de salvación. El apóstol Pablo escribe el libro de Romanos y lo envía y piensa en las personas de Roma y quiere dejar bien claro cómo son las cosas en Cristo Jesús. Por eso, cuando estudiamos el libro, necesitamos entender la frase así que. Todo el libro está envuelto con la frase así que. Hay un así que de condenación, hay un así que de justificación, hay un así que de seguridad y hay un así que de la vida práctica. Cuando vemos el libro, nos sorprendemos que encontramos la frase un en griego que significa así que significa luego, que significa pues. Es una conjunción que une un antecedente con un consecuente. Cuando usted analiza el libro y comienza a buscar con una lupa esa palabra, queda maravillado de todo lo que esa palabrita envuelve. Por ejemplo, vamos a la primera parte del libro. Pudiéramos llamar el así que de la condenación. Y todo eso incluye capítulo 1, versículo 17, hasta capítulo 3, versículo 20. Pero mire un resumen en el capítulo 3, versículo 9. Romanos capítulo 3, versículo 9. El así que de la condenación. Dice el apóstol Pablo, resumiendo los antecedentes, capítulo 3, versículo 9. ¿Qué pues? ¿Así que somos nosotros mejores que ellos? En ninguna manera. Y él dice, pues, así que luego ya hemos acusado a judíos y a griegos, que todos están bajo pecado. Alabado sea el nombre de Dios. Así que de condenación. Y él dice, como está escrito, no hay justo ni aun uno. No hay quien entienda, no hay quien busque a Dios. Todos se desviaron a una, se hicieron inútiles. No hay quien haga lo bueno, no hay ni siquiera uno. La frase, la conjunción, así que define la primera parte del libro. Romanos 1, 17 hasta Romanos 3, 20. Todos están en pecado, todos fracasaron, todos están en bancarrota, todos son pecadores. Número uno. Número dos. Pablo pasa a la segunda parte, Romanos capítulo 3, versículo 21, hasta Romanos capítulo 5, versículo 21. Y entonces Pablo pasa al segundo así que, el así que de la justificación. Es hermoso leer pasajes como Romanos capítulo 3, versículo 31. Dice el verso 31, luego, así que, pues, por la fe invalidamos la ley en ninguna manera, sino que confirmamos qué cosa. La ley, capítulo 5, versículo 1. Mire qué cosa linda. Justificados pues, así que justificados pues, justificados por la fe tenemos paz para con Dios por medio de nuestro Señor Jesucristo. Alabado sea el nombre de Dios. Justificados pues por la fe en Cristo. Y Pablo sigue diciendo, capítulo 5, versículo 9, pues mucho más. Así que mucho más, luego mucho más,

estando ya justificado en su sangre, por él seremos salvos de la ira. Alabado sea el nombre de Dios. ¿Tiene sentido o no tiene sentido? ¿Tiene sentido o no tiene sentido? Hay una relación hermosa con la conjunción así que y todo el libro. Y mire qué cosa linda viene ahora. Romanos capítulo 5, versículo número 18. Romanos 5, 18. Así que, pues, luego, como por la transgresión de uno vino la condenación a todos los hombres, de la misma manera, por la justicia de uno vino a todos los hombres la justificación de vida. Alabado es el nombre de Dios. ¿Tiene sentido lo que Pablo está haciendo? ¿Tiene sentido o no tiene sentido? Número uno, el así que de la condenación, todos son pecadores, judíos y griegos, gentiles e hijos de Israel, todos son pecadores. Número uno. Número dos, son justificados solamente en Cristo Jesús. El así que de la justificación. ¿Tiene sentido o no tiene sentido? ¿Tiene sentido o no tiene sentido? ¿Tiene Pablo razón o no tiene Pablo razón? Hay una sola persona en quien podemos ser salvos. ¿Quién es? Cristo Jesús. Y yo digo, alabado sea el nombre de Dios. Número tres, el así que de la seguridad. Romanos capítulo 6, 7 y 8. Veamos algunos pasajes. Romanos capítulo 6, versículo 1 y 2. Dice Pablo, ¿qué pues diremos? Así que, ¿qué diremos? Luego, ¿qué diremos? ¿Perseveraremos en el pecado para que la gracia abunde? En ninguna manera. Porque los que hemos muerto al pecado, ¿cómo viviremos aún en él? Tenemos la seguridad, la garantía de la salvación en Cristo Jesús, pero eso no es un pasaporte para vivir como te da la gana. Eso no es un pasaporte para vivir en pecado. Todo lo contrario, es una garantía, es una belleza, es una confirmación de que debe vivir una vida santa para la gloria de Dios. Así que de seguridad. Capítulo 6, versículo 15. ¿Qué pues, luego qué? Así que, ¿qué? ¿Pecaremos porque no estamos bajo la ley, sino bajo la gracia? En ninguna manera. En ninguna manera. La salvación está segura y asegurada en Cristo, pero no para hacer lo que te da la gana. La salvación está segura y asegurada en Cristo para que viva una vida de santidad. La salvación está segura y asegurada en Cristo para que reflejes a Cristo. La salvación te la garantiza Cristo para dejarse ver en la vida tuya. ¿Se entiende, por favor? ¿Se entiende o no se entiende? Si es verdad que conocemos a Cristo, si es verdad que hemos sido justificados en Cristo, si es verdad que nos relacionamos con Cristo, entonces se verá a Cristo en nuestra vida. Y si Cristo no se ve en nuestra vida, entonces algo se salió de su lugar. Vosotros sois mis amigos si hacéis lo que yo os mando. ¿Lo dijo o no lo dijo? ¿Lo dijo o no lo dijo? A ver, ¿sí o no? ¿Lo dijo o no lo dijo? La Biblia es hermosa. Capítulo 7, versículo 3. Romanos capítulo 7, versículo 3. Así que, luego, pues, si en vida del marido se uniere a otro varón, será llamada adúltera. Pero si su marido muriere, es libre de esa ley. De tal manera que si se uniere a otro marido, no será adúltera. ¿Qué está diciendo el apóstol Pablo? ¿Qué nos quiere presentar? Y yo pregunto, cuando tú fuiste bautizado en la muerte de Cristo Jesús, ¿sí o no? Entonces tu vida pasada quedó sepultada debajo del agua y comienza una vida nueva para la gloria de Dios. Así como cuando una dama está casada y su marido se muere, se puede casar con quien le dé la gana, porque ya está libre de aquello. De modo que cuando somos bautizados en Cristo, nuestros pecados son enterrados, nuestra vida pasada es echada a un lado y tenemos la seguridad, la certeza y la garantía de salvación en Cristo Jesús. ¿Cuántos son bautizados como lo fue Jesús por inmersión? ¿Pueden levantar la mano? Alabado sea el nombre de Dios. Mire qué cosa linda. Dice la Biblia, versículo 7, capítulo 7. ¿Qué diremos, pues? ¿Qué diremos luego? Así que, ¿qué diremos? ¿La ley es pecado? En ninguna manera. Pero yo no conocí el pecado, sino por la ley, porque tampoco conociera la codicia. Si la ley no dijera, no codiciarás. De manera entonces que la ley me da la seguridad y la garantía, la ley me ayuda a entender y comprender lo

salvarme. Obedezco los mandamientos porque amo al que me dio la salvación. El obedecer la ley hace en mí que refleje el amor que siento por Él en una vida como manda Él, una vida organizada, una vida para la gloria de su nombre. ¿Tiene sentido o no tiene sentido? ¿Tiene sentido o no tiene sentido? La Biblia dice, otro así que, versículo 13, capítulo 7, versículo 13. Romanos capítulo 7, versículo 13. Luego, así que, pues, lo que es bueno vino a ser muerte para mí en ninguna manera, sino que el pecado, para mostrarse pecado, produjo en mí la muerte por medio de lo que es bueno, a fin de que por el mandamiento el pecado llegase a ser sobremanera pecaminoso, porque sabemos que la ley es espiritual, mas yo soy como carnal, vendido al pecado. Sí, la ley me reflejará siempre, eres pecador, y Cristo siempre me dirá, y yo soy tu redentor. Alabado sea el nombre de Dios. Cosa linda. ¿Es lindo o no es lindo eso? Déjese de estar disimulando que usted no es un pecador. Usted es un pecador. Siempre queremos engañarnos pintándonos la cara con otras cosas. Déjese de bobería. Usted es un pecador. Y si está en pie es por la gracia de Dios. Y si se salva es por Cristo Jesús. Siempre será por la gracia de Dios. Y es lo que Pablo está diciendo. Así que, pues, luego, en griego. Capítulo 8, versículo 1. Mire qué cosa linda. Ahora pues, luego ahora, así que ahora, ninguna condenación hay para los que están en Cristo Jesús, los que no andan conforme a la carne, sino conforme al Espíritu. Alabado sea el nombre de Dios. La seguridad de la salvación, la seguridad, la garantía de la salvación en Cristo Jesús. Ninguna condenación hay. Oigan, ¿tiene sentido esto o no tiene sentido? ¿Es hermoso o no es hermoso? ¿Lo es o no lo es? Así que, luego, pues, qué interesante que una conjunción sea tan valiosa y tan hermosa. ¿Sorprende o no sorprende eso? ¿Sí o no? Eso es maravilloso. ¿Cómo es eso? Maravilloso. El así que de la seguridad. Capítulo 8, versículo 12. Mira lo que dice el versículo 12. Así que, pues, luego, hermanos, deudores somos, no a la carne, para que vivamos conforme a la carne, porque si vivís conforme a la carne, moriréis. Mas si por el Espíritu hacéis morir las obras de la carne, ¿qué cosa? Viviréis. Si es verdad que eres justificado en Cristo Jesús, si es verdad que conoces a Jesús, si es verdad que te entregaste a Él, si es verdad que caminas con Él, entonces tu vida tiene que reflejar el carácter de Jesús. Tiene que aprender a vivir en el Espíritu y no más en la carne. Es imposible ser espiritual viviendo en la carne. Es imposible ser cristiano en la carne. ¡Imposible! Romanos capítulo 8, versículo 14. Porque todos los que son guiados por el Espíritu de Dios, ¿qué dice? Estos son hijos de Dios. ¿Quién te guía a ti? Oiga, pastor, espérese. ¿Quién te guía a ti? Pastor, espera un momento. ¿Quién te guía a ti? Si Dios te guía a ti, si el Espíritu te guía a ti, tu vida guía a alguien al Señor. Pero si tu vida no guía a nadie, ¿quién te guía a ti, querido? Ahí, mamacita, esa le dolió. ¿Esa duele o no duele? ¿Duele o no duele? ¿Cuándo? ¿Duele o no duele? A mí me gustan los adolescentes y me gustan los jóvenes por una cosa. No les gusta la hipocresía. Oiga, ¿me dejan decir un par de cosas calientes? Gracias, eso me gusta. Nuestros hijos no son tontos, aunque no sean tantos. Y ellos saben quiénes somos. Haga toda la musaraña que usted quiera en público, pero ellos saben en casa cómo andan las cosas. Y querido, si usted quiere saber cómo anda una casa, mire cómo andan los hijos. Le va a doler, yo se lo dije. Así que, querido papá, querida mamá, no necesariamente, ni en todos los casos, nuestros hijos reflejarán nuestro hogar. Pero te voy a decir una cosa, querido papá, querida mamá. Dios es todopoderoso. Dios es fiel. Dios no cambia. Dios no miente.
si te consagras a Dios.

Si te haces sincero con Dios, Dios salvará a tus hijos. La peor frustración de la juventud es la carencia de un modelo humano que le inspire a la vida espiritual. ¿Es así o no es así? ¿Sí o no? Yo tengo que ir desde el norte hasta el sur, viajando por tantos lugares y yendo a congresos de jóvenes y escuchar historias que ustedes no tienen idea. Algunos están tan frustrados que se ponen a adorar al diablo. Digo, ¿qué es lo que tú me estás diciendo? Una pregunta le voy a hacer a ustedes. ¿El diablo es real o no es real? Entonces necesitamos que Jesús sea real en nuestra vida. Necesitamos presentar a los muchachos un Cristo real. Se hizo una encuesta que hay una gran cantidad de jóvenes metiéndose al satanismo y a las cosas del diablo porque necesitan ver un asunto real. ¿Cómo es posible? El así que de la seguridad. Romanos capítulo 8, versículo 31. Dice el verso 31, ¿cómo dice? ¿Qué pues? Luego qué, así que qué. ¿Qué pues diremos a esto? Si Dios es por nosotros, ¿quién contra nosotros? Asegúrese de eso. Ya está bueno de fingir. Ya está bueno de ser religioso y no ser cristiano. Ya está bueno de ser tan carnal y no ser espiritual. No solamente te pierdes tú, amenaza perder a tu familia y a los que te conocen también. La gente se frustra cuando ven que eres dos personas. ¿Sí o no? ¿Sí o no? Perdonen, yo no sé si ustedes querían que le hiciera un concierto, pero yo no sé cantar. A mí me gusta presentar la Biblia como es. ¿Estamos correctos? ¿Es real lo que está pasando? Pablo dice, la salvación está asegurada, está garantizada en Cristo Jesús. Romanos capítulo número 9 nos habla de la misericordia de Dios. Romanos capítulo 9, versículo 14 al 16. Mire qué cosa linda. Romanos 9, 14. ¿Qué pues? ¿Luego qué? ¿Qué diremos? ¿Que hay injusticia en Dios? En ninguna manera. Pues a Moisés dice, tendré misericordia del que yo tenga misericordia y me compadeceré del que yo me compadezca. Así que no depende del que quiere ni del que corre, sino de Dios que tiene misericordia. Alabado sea el nombre de Dios. Es posible que en este momento tú entiendes que has estado viviendo una vida doble. Es posible que has estado engañando y fingiendo un cristianismo que tú no tienes. Pero tengo buenas noticias para ti. Dios es misericordioso. Dios sabe suplir tus necesidades. La palabra misericordia significa que hay una persona que tiene una necesidad y hay otro que sabe suplir y puede suplir esa necesidad. El que suple la necesidad del otro es el que tiene misericordia del otro. Tu necesidad es el perdón de tus pecados. Dios te perdona. Tu necesidad es tu deficiencia espiritual. El Señor la suple. No importa cuál sea tu necesidad, Dios la puede suplir y Dios la suple. Basta ya de más indiferencia espiritual. Se está perdiendo la gente a tu lado, se está perdiendo la gente en tu casa. La gente necesita ver a Jesús en la vida tuya, una vida auténtica, una vida honesta, una vida transparente. Basta ya de máscaras. Versículo 30, Romanos 9:30. ¿Qué pues diremos? Que los gentiles que no iban tras la justicia han alcanzado la justicia, es decir, la justicia que es por fe, más Israel que iba tras una ley de justicia no la alcanzó. ¿Por qué? Porque iban tras ella, no por fe, sino como por obras de la ley, pues tropezaron en la piedra de tropiezo, como está escrito. Y aquí pongo en Sion piedra de tropiezo y roca de caída, y el que creyere en él no será avergonzado. Alabado es el nombre de Dios. ¿Tiene sentido esto o no tiene sentido? ¿Sí o no? La gente no creerá lo que dice el predicador. La gente creerá lo que viva la iglesia. Me llené de gozo cuando llegué a esta iglesia. Me senté al lado de una joven. Y le pregunté, ¿primera vez que viene? Me dice, no. Yo he venido dos veces. Qué cosa linda. Sentadita allí, tranquila, con su brazo cruzado, mirando el panorama.

Y por ahí está ella sentadita tranquila, mirando el panorama. Pero ¿qué es lo que ella está viendo? La pregunta, ¿qué es lo que está viendo? ¿Qué es lo que está viendo en ti? ¿Qué está viendo en mí? Yo le hago una pregunta. Si ella ve a Cristo reflejado en nosotros, ¿se quedará o no se quedará? ¿Cuántos creen que necesitamos reflejar a Cristo? El capítulo 10 y el capítulo 11 del libro de Romanos nos habla de Dios con el pueblo de Israel. Romanos capítulo 10, versículo 1 dice, hermanos, ciertamente el anhelo de mi corazón y mi oración a Dios por Israel es para salvación. Capítulo 11, versículo 1, digo pues, ¿ha desechado Dios a su pueblo? En ninguna manera, porque también yo soy israelita, de la descendencia de Abraham, de la tribu de Benjamín. Y ahora vamos al capítulo 12. Romanos capítulo 12, versículo 1. En el capítulo 12, versículo 1, aparece el así que de la vida práctica. Así que, hermanos, os ruego por las misericordias de Dios, ¿qué cosa? Que presentéis vuestros cuerpos en sacrificio vivo, santo, agradable a Dios, que es vuestro culto racional. No os conforméis a este siglo, sino transformaos por medio de la renovación de vuestro entendimiento, para que comprobéis cuál sea la buena voluntad de Dios, agradable y perfecta. Ahí hay mucho que decir, pero tomaremos solo una palabra. Anacainosis significa renovación. Significa renovar cualitativamente. Una renovación que hace a la persona diferente de lo que era antes. La persona entonces, al ser renovada, puede vivir esa transformación. Transformaos por medio de la renovación de vuestro entendimiento, la renovación de vuestra mente, la renovación de la mente, el cambio de la mente, el vaciar y transformar la mente mía por la mente de Cristo, ese cambio de mente, ese cambio de mis estructuras mentales, ese cambio de mis patrones mentales, ese cambio de esos códigos mentales, ese cambio de esa estructura mental, entonces hace que mi vida se transforme a la semejanza de Jesús. Metamorfosis es la transformación, significa que una oruga o un gusano se convierte en una mariposa, pero jamás la mariposa se hace otra vez gusano, se mantiene siendo mariposa para la gloria de Dios. No os conforméis a este mundo. No se ajusten a este mundo. Que el mundo no los convierta a ustedes. Conviertan ustedes al mundo. Que ustedes no se vayan afuera. Que los de afuera vengan a ustedes. No dejen que el mundo los enmarque. Yo quisiera hacer un llamado especial solamente a los jóvenes. Los adultos, que Dios les bendiga. Que Dios les guarde. Si usted tiene 30 años o menos, escuche mi llamado. Escúchame bien, muchacho. ¿Saben lo que he pensado últimamente? Que debemos trabajar con los jóvenes para que le ayuden a que los adultos se conviertan. Y los adultos que están convertidos y arrepentidos son la mejor razón para que un joven se arrepiente y se convierta. ¿Sí o no? Un papá consagrado, una mamá dedicada a Dios, una familia en comunión con el cielo establece un hogar seguro para la salvación de nuestros hijos. Y nuestros hijos asegurados así son una inspiración para los amigos y amigas en la escuela, en el trabajo. ¿Es así o no es así? Si tú tienes 30 años o menos y toma la decisión de hacer un cambio en tu vida entregándote a Jesús, si tú quieres que Cristo a través de su Espíritu cambie y transforme tu vida y te haga una nueva persona, pastor, ¿qué significa eso? Significa, querido, querida, que a partir de hoy tú le estás dando derecho legal al Espíritu Santo para que comience a cambiar tu manera de pensar. Cambie tus estructuras mentales, cambie tu mente, fortalezca tu voluntad y aclare tu conciencia. Tú estás diciendo, desde hoy quiero que mi vida sea un taller del Espíritu Santo, que el Espíritu me cambie y me transforme para que mi vida inspire no solamente a mis amigos, sino a mi hogar y a todos aquellos que estén a mi alrededor. ¿Cómo explicar a un mundo incrédulo la vida vacía de tantos que se llaman cristianos? ¿Cómo explicar a un mundo que no quiere creer de un Salvador todopoderoso que no suple a las necesidades de sus hijos? ¿Cómo decirle a la gente que entregue su vida a alguien que no conoce?

0: y aquellos que los representan tienen una vida fracasada. Un mundo que se muere, ¿cómo impartirle vida a otro muerto? Yo oro a Dios cada día que el Santo Espíritu pueda tomar a estos muchachos. Como decía el apóstol, os escribo a vosotros jóvenes, porque habéis vencido al maligno. Oh querido Dios, Padre amado, aquí están tus hijos. Aquí está Dios, tu futuro. Aquí están, Señor amado. Ven a la vida de ellos. Que el mundo se convierta a ellos y no ellos se conviertan al mundo, Señor. Que sean limpios, que sean puros, que sean santos. Que puedan ser llenos del Espíritu Santo, el Espíritu de verdad. Dios, que amen su palabra. Que reciban su gracia y su conocimiento de su santo libro. Que reciban poder del libro. Padre amado, que se hagan más santos, fieles y consagrados. Que sean más espirituales. Que puedan tener un vaso limpio para ser llenado con la gracia y el poder del Espíritu. Señor, hoy, como ministro del Evangelio, le ruego en esta hora. Padre querido, le ruego que estos muchachos y muchachas que han pasado al frente. Oh Señor querido, usted conoce sus vidas, sus necesidades. Usted conoce, Señor, sus desafíos. Usted sabe en el hogar que viven, en la escuela que estudian, en el trabajo que hacen. Usted sabe todo, Señor. Aún aquellas cosas que jamás quisieran que se sepa. Pero Dios querido, están en la iglesia. Están aquí hoy en esta mañana. Eso dice Dios, que tiene un anhelo de usted. Que quieren recibir de usted cosas grandes. Ellos quieren buscarle con todo el corazón. Señor, Dios querido, así como aquel día maravilloso, usted vino a mi vida y habló conmigo, venga a la vida de ellos y hable con ellos también. Aproveche ahora, mi Señor. Aproveche ahora que pasaron al frente. Que el enemigo no domine sus mentes. Que disipen todo pensamiento negativo. Todo pensamiento de derrota. Señor, que ellos puedan tener un encuentro con usted. Como la samaritana allá en el pozo de Jacob. Como Zaqueo en su casa. Que tengan un encuentro con usted. Que sean limpiados, lavados, perdonados, aceptados. Llenos del agua de vida. Y usted notará, Señor, usted verá que saldrán gozosos a impartir el agua de vida a otros que mueren de sed. Por eso en esta hora le ruego con todo mi corazón y mi ser, Padre, únjalos con el Espíritu Santo. Vístalos con su manto de justicia y transfórmelo con su gracia poderosa. Que jamás sean iguales. Que sus corazones, sus mentes sean cambiadas desde ahora y para siempre, y tengan siempre el sentir, la mente de Cristo Jesús. Es nuestro anhelo y oración, Señor. Lo pedimos en el nombre de Jesús. Amén, Señor.
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no está muerto. Cristo vive, vive en ti y en mí. Vive en cada persona que predica su evangelio por cada rincón del mundo. Y Él ha venido con un solo propósito.

En paz me acostaré, y asimismo dormiré, porque solo tú, Jehová, me haces vivir confiado.

0: Esta es la hora en nuestros estudios. 2:57. 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
2: Hola amigos, un saludo para todos.
3: Y un saludo muy especial para todos los niños y niñas que nos escuchan.
2: Ya estamos listos para contar otra de nuestras emocionantes historias.
3: Y hoy es a tío Daniel a quien le toca contarla. ¿Cuál es el título de tu historia?
2: Es otro episodio del Rey Salomón, tía Elena. Y se titula El Rey Sabio. Salomón se sentó en el trono de David, su padre, y su reino fue firmemente establecido. Con mucha ternura, David, antes de su muerte, suplicó a Salomón que fuera noble y tuviera entereza de carácter, que mostrara amor y bondad hacia sus súbditos, y que glorificara y honrara el nombre de Dios en todo lo que tenía que ver con los asuntos de las otras naciones de la tierra. Salomón determinó en su corazón cumplir con todo esto. Así, al comienzo de su reino, llamó a todos los consejeros del estado.
4: Si vamos a cumplir con la obra que se nos ha encomendado, necesitamos buscar la fuente de sabiduría para que nos guíe. Deseo que todos ustedes vayan conmigo al tabernáculo en Gabaón, y allí unidos, nos aseguraremos de que el Señor nos acepta.
2: Después de llegar al tabernáculo en Gabaón, Salomón y sus consejeros ofrecieron sacrificios a Dios y buscaron ardientemente su presencia en oración. El joven rey oró por agilidad mental, corazón bondadoso y ternura de espíritu. Esa noche, mientras Salomón dormía, el Señor le apareció en sueño.
5: Salomón.
2: Salomón. Salomón.
4: ¿Quién? ¿Quién eres tú? ¿Quién habla?
5: Vengo desde el trono de Dios con un mensaje para ti.
4: Sí, Señor.
5: Tus oraciones y tus ofrendas han llegado delante de Dios. ¿Cuál es tu petición? Pídeme lo que quieras y yo te lo daré.
4: Tú trataste con mucha bondad a mi padre David, tu siervo. Y concediste que un hijo suyo se sentara en su trono, como ahora ha sucedido. En cuanto a sabiduría, yo no soy más que un muchacho joven y sin experiencia. Pero estoy al frente del pueblo que tú escogiste, un pueblo tan grande que por su número no puede contarse. Dame pues mente clara para gobernar a tu pueblo y para distinguir entre lo bueno y lo malo. Porque ¿quién es capaz de gobernar a este pueblo tuyo tan grande?
5: Por cuanto no has pedido para ti larga vida, ni riquezas,

0: la vida de tus enemigos, sino que has pedido entendimiento para juzgar correctamente. Voy a hacer lo que me has pedido. Yo te concedo sabiduría e inteligencia, como nadie las ha tenido antes que tú, ni las tendrá después de ti. Además, te doy riquezas y esplendor, cosas que tú no pediste, de modo que en toda tu vida no haya otro rey como tú. Y si haces mi voluntad y cumples mis leyes y mis mandamientos, como lo hizo tu padre David, te concederé larga vida.
1: Gracias, Señor. Y yo... Era un sueño. Dios me ha hablado en sueño.
0: Entonces Salomón volvió a Jerusalén, se presentó ante el arca del Señor y ofreció holocaustos y sacrificios de reconciliación. Después dio un banquete a todos sus funcionarios. Cuando Hiram, rey de Tiro, supo que habían consagrado a Salomón en lugar de su padre, envió sus embajadores, pues Hiram siempre había estimado a David. Entonces, Salomón mandó a decir a Hiram:
2: Tú ya sabes que mi padre no pudo construir un templo al Señor, su Dios, por las guerras en que se vio envuelto, hasta que el Señor sometió a todos sus enemigos. Pero ahora el Señor Dios me ha dado calma en todas las partes, pues no tenemos enemigos ni calamidades. Por lo tanto, he decidido construir un templo al Señor mi Dios. Ordena, pues, que me corten cedros del Líbano. Mis servidores ayudarán a los suyos. Yo te pagaré lo que tú me pidas como salario por tus servidores. Pues tú sabes bien que ninguno de nosotros sabe cortar madera como los...
0: Cuando Hiram oyó las palabras de Salomón, se regocijó y dijo:
3: Bendito sea hoy el Señor, porque ha concedido a David un hijo tan sabio para que gobierne esa gran nación.
0: Luego, Hiram mandó a decir a Salomón:
3: Estoy dispuesto a cumplir con tu pedido de madera de cedro y de pino. Mis servidores la bajarán del Líbano hasta el mar, y de allí haré que la transporten en balsas hasta el lugar que se me indique. En cambio, a ti te tocará proveer alimento para mi palacio.
0: Por lo tanto, cada año, Salomón proveía a Hiram de alimentos para su palacio: 124.000 canastos de trigo y 7.400 litros de aceite puro de oliva. El aceite de oliva se usaba para preparar alimentos, para ungir a los que padecían de algunas dolencias y también como combustible para las lámparas. Aunque David había diseñado los planos para el templo y había provisto gran cantidad de oro, plata, piedras preciosas y otros materiales, se necesitó aún mayor cantidad para la estructura del templo.
2: ¿Escriba?
4: Sí, su majestad.
2: Quiero que des las siguientes órdenes a mi primer ministro respecto a los materiales y trabajadores que se necesitan para la construcción del templo.
4: Sí, su majestad.
2: Siéntate y escribe. Hiram, rey de Tiro, necesitará nuestra ayuda para transportar una vasta cantidad de madera hasta este lugar. Por lo tanto, debemos reclutar 30.000 hombres para ir a trabajar al Líbano. Se deberán enviar en brigadas de 10.000 para que trabajen en el Líbano por un mes y regresen a sus hogares por un período de 2 meses.
4: Ya lo tengo escrito, su majestad.
2: Además, necesitamos 70.000 cargadores. Siendo que el templo será construido en el monte Moria, se necesitará hacer mucha excavación y nivelación del terreno para preparar el sitio de la construcción.
4: Sí, señor.
2: Se necesitarán unos 80.000 hombres que sirvan como canteros para cortar piedras en las montañas. Se necesita una gran cantidad de piedras para poner el fundamento y hacer la estructura del edificio.
4: 80.000 canteros. Sí, su majestad.
2: Esas piedras han de ser pulidas, talladas y encuadradas a la medida exacta, para que se coloquen en su preciso lugar sin que se use martillo o cualquiera otra herramienta, porque el lugar del templo es santo.
0: Y así fue cuidadosamente planeado cada detalle y especificación para la construcción del templo. Cuando el edificio comenzó a tomar

y luego las cubrieron de oro. Finalmente, después de 7 largos años, el edificio quedó listo para recibir las cosas santas que se hallaban en el tabernáculo en Gabaón y el arca del pacto que se encontraba en una carpa en Jerusalén. El arca del pacto contenía las tablas de piedra donde Dios, con su propio dedo, había escrito los 10 mandamientos. Solemnemente y con gozo se organizó una gran procesión. Con los sacerdotes que llevaban el arca dirigiendo la marcha, se movía lentamente hacia el templo en el monte Moria. Cuando los sacerdotes llegaron al templo, el arca fue colocada en el lugar santísimo, en medio del sonido de las trompetas ejecutadas por los sacerdotes músicos.

0: Señor, pues sus bondades nunca fallan. Alabad al Señor, alabad al Señor, porque su amor permanece para siempre.
1: Y cuando los sacerdotes salieron del lugar santo, una nube llenó todo el templo de Dios, de manera que los sacerdotes no podían realizar su labor por causa de la nube, porque la gloria del Señor había llenado todo el templo. Cuando el gran servicio de dedicación llegó a su fin, Salomón oró así:
2: Oh Señor, Dios de Israel, no hay otro Dios como tú, ni arriba en los cielos, ni abajo en la tierra, que cumples tu pacto y muestras tu bondad para los que te sirven de todo corazón, que has cumplido lo que prometiste a tu siervo David, mi padre. Escucha las súplicas y las oraciones de tu pueblo Israel cuando oremos hacia este lugar. Escúchalas en el cielo donde vives y concédenos tu perdón.
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3: Y ahora, regresemos a nuestra historia para hoy titulada El Rey Sabio.
1: Cuando era joven, el rey Salomón había pedido sabiduría y entendimiento en lugar de riquezas y honor o larga vida para gobernar al pueblo. Porque no pidió nada para sí mismo, Dios le concedió gran sabiduría y entendimiento. La Sagrada Escritura dice: Y la sabiduría de Salomón excedió a la sabiduría de los egipcios y de todos los orientales. Fue más sabio que todos los hombres.
2: Escriba, llama a los contendientes en el próximo caso.
4: Pueden pasar, señoras.
5: Oh, señor rey, estas dos mujeres reclaman ser la madre del mismo niño.
6: Este es mi hijo.
7: No es verdad, es mío.
6: No lo es, y tú...
5: Manténganse en silencio hasta que se les ordene hablar. Su majestad, parece que hay un malentendido en cuanto a quién es la verdadera madre del niño. Ahora usted, señora, puede explicar a su majestad los detalles del problema.
6: Su majestad, mi señor, esta mujer y yo vivimos en la misma casa. Hace poco yo tuve un niño y sucedió que 3 días después ella también tuvo un niño. Allí estábamos nosotras dos solas. No había nadie más en la casa, ni antes ni después.

0: después que los niños nacieron, solo ella y yo. El niño de esta mujer murió durante la noche. Entonces ella se levantó, tomó a mi hijo que dormía conmigo y puso a su hijo muerto en mis brazos en lugar del mío. Cuando yo desperté al día siguiente, me sorprendí a ver que el niño estaba muerto. Sin embargo, cuando me levanté, examiné al niño y estudié la situación. Y encontré que el niño muerto no era el mío, sino el de ella.
1: ¿Qué tiene usted que decir acerca de esto?
2: Ella está equivocada, señor. El niño que está vivo es el mío y el muerto es el de ella.
0: ¡El vivo es el mío!
2: ¡No, ese es el mío!
0: ¡El muerto es el tuyo!
1: Bueno, basta ya. Su Majestad, en eso parece consistir el problema según lo declarado por ambas mujeres.
3: Gracias, escriba. Guardia, tráeme tu espada. Gracias. Ahora, acuesta al niño sobre esa mesa. Y tú, escriba, toma esta espada, corta al niño vivo en dos y dale la mitad a cada una de las mujeres.
1: Sí, su Majestad.
0: ¡Espere un momento! ¡Oh, señor mío! ¡No parta al niño por la mitad! ¡Déselo vivo a ella!
2: No, lo que dice su Majestad es lo correcto. El niño no debe ser ni mío ni tuyo. ¡Corten!
0: ¡No! ¡Ay!
3: Escriba, dale el niño a esta mujer, a la que no quiere que el niño muera. Es su hijo. Ella es su madre.
4: Y todo el pueblo se enteró de la sentencia con que el rey había resuelto el pleito y sintió respeto por él, porque vieron que Dios le había dado sabiduría para administrar la justicia. Y toda la tierra quería ver a Salomón y escuchar la sabiduría que Dios le había dado. Y todos le llevaban cada año regalos tales como objetos de plata, de oro, prendas de vestir, armas, perfumes, especias, caballos y mulas. Y Salomón reunió carros y jinetes. Tenía 1,400 carros y 12,000 jinetes. El rey hizo que en Jerusalén hubiera tanta plata como piedras. Y construyó una flota de barcos para establecer comercio marítimo con los pueblos más cercanos. Lejos, al sur de Jerusalén, una reina muy poderosa y popular se dirige a sus consejeros.
5: Se me ha dicho que en Jerusalén hay tanta plata como piedras, pero no quiero creer lo que oigo. Es imposible pensar que en sus calles hay tantos carros decorados con oro, caballos por miles y soldados que no se pueden contar. Y aún más, la fama tan grande que le han dado a la sabiduría de Salomón. Sencillamente cuesta creer todo esto.
6: Pero, su Majestad, hay muchos informes acerca de la...
5: ¡Basta! Voy a ir a Jerusalén a convencerme por mí misma. Mi comitiva estará compuesta por el jefe de los sabios, el sumo sacerdote y el ministro del Estado. En 2 semanas, a partir de hoy, saldremos. Puedes retirarse.
7: Gracias, su Majestad. Larga vida a la reina.
8: Que la reina tenga larga vida.
4: Y la reina de Seba vino a Jerusalén con una gran caravana de camellos cargados con especias y mucho oro y piedras preciosas. Y la reina fue llevada ante la presencia del rey Salomón.
5: Que el rey de Israel viva para siempre.
3: Bienvenida a Israel, su Majestad. Confío en que su Majestad tuvo un viaje placentero.
5: Me ha acompañado un deseo ardiente de llegar a la ilustre y renombrada ciudad de Salomón.
3: Se llama la ciudad de David, en honor a mi padre.
5: Me imagino que su padre debe haber estado muy orgulloso de usted.
3: Hablemos de cosas que estén más cerca de nosotros, como por ejemplo... de su Majestad.
5: Yo he recorrido toda esta larga distancia para que hablemos de usted, su Majestad, y no de mí. Mucho hemos oído de la sabiduría, poder y riqueza del joven rey de Israel.
3: Y usted ha venido para comprobar si eso es verdadero o falso.
5: Oh, rey, ya veo que es usted sabio. Y por lo que ya he observado, usted debe ser muy rico, ¿no? Cuando ha podido adquirir toda la fortuna que he visto. Y me atrevo a asegurar que lo que he visto es una pequeña porción de toda su riqueza.
3: Mi Dios, el Dios de la creación, me ha llenado de bendiciones. De paso, ¿desearía su Majestad dar un paseo por la ciudad?
5: El gran Salomón anticipa mis deseos, pero...

0: antes. Su Majestad, ¿puedo hacerle algunas preguntas?
1: Oh, pregunte lo que quiera, que nada le ocultaré.
0: Su sabiduría y su riqueza, ¿de dónde provienen? ¿Cómo pudo usted acumular tanta riqueza y adquirir tanta sabiduría?
1: De mí mismo, yo no tengo ninguna riqueza. Yo soy un pobre hombre. En cuanto a la sabiduría, de mí mismo, yo no soy más que un joven que no sabe cómo entrar ni salir. Pero el Dios de Israel, el Dios al cual yo sirvo, me ha dado riqueza en gran medida y mucha sabiduría para juzgar a su pueblo y guiarlo en los caminos de la justicia.
0: ¿De manera que su Dios le dio sabiduría y riquezas?
1: Nuestro Dios no es como los otros dioses, su majestad. Él es un Dios vivo, poderoso, justo y lleno de misericordia. ¿Tiene alguna otra pregunta?
0: Tal vez muchas, pero las haré a su debido tiempo y lugar.
1: Será un gran placer para mí contestarlas, su majestad.
0: Su majestad, esos escudos parecen como si fueran de oro.
1: Sí, sí, son de oro, su majestad, de oro puro.
0: Pero es mucho oro.
1: De esos escudos hay 200, cada uno hecho de 6 kilos de oro batido. He mandado hacer también 300 escudos más pequeños, igualmente de oro puro.
0: ¿300 escudos? Eso es más oro del que algunas naciones poseen en todo su reino.
1: Sí, a decir verdad, el Señor Dios de Israel me ha bendecido grandemente.
0: ¿Esos platos son de oro también?
1: Son de oro puro, su majestad.
0: Usted usa el oro como la mayoría de los reyes usa la madera, ¿eh? Esos edificios, los 12 pasos que llevan a esa gran puerta, esos tapices, qué hermosos son. ¿Dónde consigue su majestad tantas cosas bellas y tanto oro?
1: Muchos han sido regalados. Usted misma me ha traído regalos de perfumes, oro y piedras preciosas. Gentes de todas partes del mundo vienen a visitarme y traen regalos de oro, plata, caballos, mulos, vestidos, telas ricamente bordadas y armas. Una vez cada 3 años, mi flota de barcos regresa trayendo oro, plata, perfumes, marfil, monos y pavos reales.
0: ¿Algunas naciones pagan impuestos a su majestad?
1: Sí, sí, unas pocas. Pero mayormente, yo le impongo a los enemigos de Israel un impuesto de servicio. Ellos son los que me han construido mis ciudades, mis casas y los muros de esas ciudades.
0: ¿Son sus compatriotas siervos de la corona?
1: Los israelitas no realizan trabajos de servidumbre. Ellos son los soldados, príncipes, guerreros, capitanes, supervisores de carros y jinetes. Yo tengo 550 israelitas que solo se dedican a supervisar a los trabajadores.
0: Usted es realmente sabio, su majestad.
1: Es porque Dios ha sido muy bueno conmigo.
2: Y cuando la reina de Seba hubo observado toda la sabiduría de Salomón, las casas que edificó, la comida de su mesa, la condición de sus servidores, la lealtad de sus ministros y su experiencia, no quedó en ella ninguna posibilidad de duda. Y entonces dijo a Salomón:
0: era cierto lo que había oído en mi tierra acerca de su sabiduría y de la abundancia de sus riquezas.
1: Pero usted no lo creyó.
0: No lo creí hasta que vine y me convencí por mí misma. Realmente todo lo que había oído, con ser tanto, no era ni la mitad de lo que es la realidad. Su sabiduría y su prosperidad van más allá de lo que se ha dicho. Usted tiene más que riqueza y sabiduría, algo intangible. Usted tiene felicidad. Sus hombres son felices y la gente que les rodea. Eso es algo extraordinario.
1: Tengo aún que mostrarle el más grande de todos mis trabajos en el reino.
0: ¿El templo de su Dios?
1: Sí.
0: Ya me preguntaba cuándo me lo mostraría.
1: Yo esperé a propósito hasta lo último, porque quise que usted conociera y pudiera entender que, de mí mismo, yo no soy nada. Que el Señor Dios de los cielos me ha dado todo lo que poseo. Que Él me ha dado riquezas, sabiduría y un corazón feliz.
0: El Dios de los cielos, su Dios, ¿hace excepción de personas?
1: ¿Quiere usted saber si...

0: ¿Y él me bendice solamente a mí?
1: Sí. ¿Puedo yo también llegar a gozar de las bendiciones de su Dios?
0: Todos los que se vuelvan de sus caminos y acepten su voluntad, recibirán sabiduría y entendimiento, porque Él da sabiduría a todo aquel que busca y obedece su voluntad. Y el principio de la sabiduría es el temor de Jehová.
1: Pero, ¿y qué me dice acerca de las riquezas, tales como oro, piedras preciosas, mansiones? Todas esas cosas se las ha otorgado el Señor. ¿Me las daría a mí también?
0: La sabiduría es más valiosa que el oro y la plata, más preciosa que los rubíes. Todo lo que usted pueda desear no se puede comparar con la sabiduría. Por lo tanto, busque la sabiduría y el conocimiento con todo su corazón.
1: Usted dijo que el temor del Señor es el principio de la sabiduría. ¿Realmente teme usted a Dios? ¿Ese es el principio de la sabiduría?
0: Yo amo a Dios, no le temo. El temor de Dios significa el acto de aborrecer el mal. Porque así dice el Señor: yo aborrezco el orgullo, la arrogancia, los malos caminos y los labios impuros. Este es el principio de la sabiduría. Si a alguno le falta sabiduría, demándela de Dios.
2: Y la reina de Seba, después de haber visto todas las maravillas y riquezas del reino de Salomón y las bendiciones de Dios sobre Israel, volvió a su país con toda su comitiva.

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0: Esta es la hora en nuestros estudios. 3 y 31 minutos. 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
1: Septiembre es un mes muy especial. En el mundo cristiano es conocido como el mes de la Biblia. Durante todos estos días hemos reflexionado sobre algún tema. Si te perdiste alguno, podés encontrar todos los micros en nuestro canal de YouTube. Búscanos como Una luz en el camino oficial. Lamentablemente, no muchas personas leen la Biblia hoy, y por otro lado, la mayoría de las personas que rechazan la Biblia nunca la leyeron o solo leyeron algunos pocos versículos. En este libro extraordinario hay muchas historias. Una de las más impactantes es la descripción del origen del mal en el universo y cómo comenzó en la Tierra. Pero hablar de ángeles que desobedecen, de batallas épicas, parece ser más bien un guión de Hollywood antes que una realidad. A esto agregale que Dios se mueve en una dimensión espiritual y por tanto nadie lo ha visto. Esto da como resultado que muchas personas rechacen las historias de la Biblia como si fueran mitos. Hace siglos se planteó que este ángel caído era rojo, que tenía cuernos, patas de cabra y una cola como una flecha, y un tridente con el que andaba persiguiendo a las personas. Incluso hoy, cuando algo nos ocurre que no nos gusta, solemos decir, el diablo metió la cola. Bueno, de acuerdo con la Biblia, este ángel no tiene esa descripción. Fíjate lo que dice Ezequiel capítulo 28, versículos 12 y 13. Tú, tan lleno de sabiduría y de hermosura tan perfecta, eras el sello de la perfección. Estuviste en el Edén, en el huerto de Dios. Tus vestiduras estaban adornadas con toda clase de piedras preciosas. La idea de que este ángel es un ser de características mitológicas es útil para sus propósitos, porque a él le conviene que creas que no existe. De esa manera bajas la guardia. No necesitas a Dios y por lo tanto vivís tu vida alejado de todas las bendiciones de Dios. En cierta ocasión una persona me dijo, yo no creo en la existencia de este ángel malvado. Yo solo creo en la existencia de Dios. Aunque es lindo este argumento, también es peligroso a la vez, y te explico por qué. Primero, porque es la Biblia la que describe la existencia de este ángel rebelde. Si negáramos su existencia, entonces estaríamos negando la veracidad de la Biblia. Y segundo, si este ángel caído no existiera y solo existiera Dios, ¿quién inventó el mal? Exactamente, Dios. Y si Dios fuera el creador del mal, entonces todo sería un engaño. Dios no nos amaría realmente y tendríamos que reescribir la historia. En lo personal, prefiero creer en la Biblia, que Dios creó todo y le dio libre albedrío a todas sus criaturas. Este ángel aprovechó mal esa libertad y trajo engaño al mundo. 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
2: Hola, hola a toda la gente conectada. Bienvenidos a Frecuencia Joven, el espacio donde la juventud tiene voz con propósito. ¿Cómo estamos hoy, gente?
6: Bueno, yo me siento súper bien. ¿Cómo se sienten ustedes?
5: Yo me siento increíble.
6: Ah, pues muy bien. Pues mira, hoy tenemos un programa especial con un mensaje súper importante. Si no has escuchado hablar de One Voice 27, hoy te vas a enterar de todo.
7: Así es. Quédate con nosotros en los próximos minutos porque vamos a descubrir lo que hay detrás de este tema, cuál es su propósito y cómo tú también puedes ser parte de la diferencia.
6: Para entrar en materia, arranquemos con la gran pregunta. ¿Qué es One Voice 27? Pues mira, es una iniciativa misionera de la Iglesia Adventista diseñada para unir a toda la iglesia alrededor de un mismo mensaje, en una sola voz. Es para proclamar esperanza durante el 2027. Se enfoca en dar a conocer a Jesús y compartir con millones de personas que en Él todas las cosas pueden ser hechas nuevas. En el 2027 también celebramos 2,000 años, ok, o sea, 2,000 años del bautismo de Jesús y del inicio de su ministerio público.
4: ¿Y cuál es el propósito principal de esta iniciativa? Bueno, es movilizar a miembros de iglesias e instituciones a salir del templo y llevar el evangelio de forma práctica y cercana a quienes necesitan esperanza. Segundo, qué bueno sería que miles de jóvenes compartan la misma fe y la misma misión.
5: Y para que tú también te sumes a la iniciativa de One Voice 27, te dejamos ideas para promover el mensaje entre los jóvenes. Puedes hacer el desafío del bautismo y el testimonio. Puedes crear videos cortos como Reels, TikToks, en donde quieras, bajo el hashtag de OneVoice27, compartiendo tu fecha de bautismo y por qué decidiste seguir a Jesús. Compártenos tu historia. Puedes hacer historias de esperanza. Publicar placas con versículos de ánimo, etiquetando a tus amigos que no asisten a la iglesia. Trae más gente a la iglesia. Así crecemos.
8: Los jóvenes hacen un círculo de oración, integrando a la música, lo espiritual y todo lo que tenga que ver con Dios, reuniendo a los jóvenes y juntando a la juventud en círculos sociales, poniendo QR en las calles que te llevan a estudios bíblicos, haciendo proyectos sociales, organizando jornadas de donación y limpieza en áreas públicas.
4: Ahora vamos a la pausa de música.
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0: Seguimos en Frecuencia Joven. Ya sabemos qué es One Voice 27 y cuál es su misión, pero ¿cómo logramos que más jóvenes vengan?
1: Buena pregunta. Aquí les dejamos las mejores ideas para hacer correr la voz.
2: Les tenemos un desafío en redes. Tienen que crear un TikTok o un Instagram Reel usando el hashtag oficial OneVoice27. Deben diseñar un filtro con preguntas de reflexión o frases inspiradoras.
3: Y mira, yo he visto un video en las redes sociales de una de nuestras jóvenes participando en el One Voice 27 Challenge.
4: Y mira, cuéntanos, es que me causa muchísima curiosidad. ¿Cómo fue que ustedes grabaron el video? ¿Cómo se sintió eso de estar con los jóvenes? ¿Qué jóvenes grabaron contigo? Cuéntanos sobre eso.
5: Bueno, una de las formas que hicimos el video fue a través del iPhone de una de las hermanas de la iglesia y con los jóvenes de la iglesia, que fue Jackie y Andy. Y uno de los bloopers fue que cuando ya estábamos planeando lo de el video, Andy y Jackie vinieron íbamos a decir Join la Mission One Voice 27. Y entonces Andy dijo otra cosa, que Jesucristo ya mismo viene, y la otra persona dijo otra cosa. Y eso es uno de los bloopers, y pues a través de eso estaba exciting hacer eso.
6: No puede ser, qué funny. Eso tuvo que haber estado...
7: Yo quiero esos bloopers, yo quiero ver todos esos bloopers, con ellos.
6: Deberían de hacer otro videito con los bloopers, con todos los bloopers.
3: Y mira, yo también he visto muchos videos en YouTube sobre algunos jóvenes que se van en San Juan orando por las personas y teniendo esta iniciativa de hablar con las personas y repartir la palabra de Dios. Así que Josh, cuéntanos sobre esa experiencia.
8: Nosotros empezamos a hacer eso porque Dios buscó personas en lugares donde no estaba Cristo y donde Dios no se siente o la gente no lo busca, es donde están los parties, qué sé yo. Nosotros vamos a esos sitios, por lo menos yo soy camarógrafo, Ray, lo pueden buscar, Ray Antonio, en su YouTube, ahí están los videos. Él ora por las personas que se acercan o él le pregunta a la gente que va pasando. Hay muchas personas que sienten a Dios en ese momento porque encuentran a Dios en un lugar donde no se imaginan que va a estar Dios.
3: Sí, hacer esa diferencia en todo ese party o whatever, hacen la diferencia en esos lugares. Y mira, Josh, cuéntanos una experiencia que tú te recuerdas todito. O sea, una experiencia que tú dices, mira, wow, yo tuve esta experiencia que tal, tal, tal, tal. Cuéntanos sobre esa experiencia.
8: La última experiencia fue el viernes pasado. Nosotros íbamos para Río Piedra y la situación cambió y fuimos para San Juan. Cada vez quedamos de lento porque no mucha gente se acerca. Ese día la gente se acercó, mucha gente se acercó, personas de Estados Unidos, muchas personas de aquí se acercaron. Pero yo tuve un acercamiento, yo le di la cámara a un compañero y había una persona atrás de mí que estaba fumando. Pero cada 5 minutos nos veía a nosotros. Y yo voy para donde él y le pregunto que si puedo orar por él. Y él me dice, ah, ¿te puedo decir?

0: yo le digo que sí. Y él me dice, yo vine para acá, pues yo estoy molesto, pues yo acabo de venir de la iglesia. Y me sentí que la iglesia no me ayudó en nada. Y yo lo que le dije fue que él le pasaba su situación y él me dijo que él siente que Dios le está poniendo muchas situaciones. Lo único que me salió fue decirle que Dios le pone su mejor batalla a sus mejores guerreros. Y nada, después de eso lloré por él. Él me dijo que se iba a ir para su casa. Él tenía ahí como 2 horas, las 2 horas que nosotros tenemos ahí. Después de eso se fue para su casa.
1: Bueno, sabemos que Dios siempre está con nosotros, en nuestros entornos, en todos lados. Y bueno, saber que aunque nosotros nos desviemos de ese camino de Dios, Él siempre nos va a estar buscando y hay que escuchar su mandado, su hint, su lo que sea que tú, mira, esto es como que a mí no me hubiese pasado esto es Dios que me está tratando, mira, esto es.
2: Y sabes, eso me recuerda, en mi iglesia hacemos las campañas relámpago. Es como cuando nos paramos en un lugar random y empezamos a predicar la palabra, empezamos a cantar, oramos por las personas. En verdad que la situación de Josh me recordó un montón a eso. Y eso es otra cosa que los jóvenes pueden hacer para pues llevar la palabra ahora en del One Voice 27. Entonces, también pueden organizar un espacio como de poesía, música o testimonio, que la gente pues vaya a expresarse, que la gente vaya a hablar.
1: Y también es buenísimo que nosotros estemos haciendo esto, porque por lo menos las personas viejitas o otras personas de nuestras edades, es bueno ver que los jóvenes están haciendo estos cambios, que nosotros estamos no en nuestras casas haciendo nada, sino que estamos allá afuera buscando la palabra de Dios, enseñando a las otras personas, y pues la gente ve eso. O sea, tú ves, por ejemplo, una caravana en la autopista, no, bueno, no en la autopista,
2: pero en la carretera.
1: En la carretera, como que con carteles y esas cosas, y tú ves como que la diferencia en ellos.
2: De verdad que sí, sí.
0: Las ideas son muy buenas porque ahora los jóvenes pueden usar Instagram, YouTube, hacer live, y más jóvenes saben qué es Dios, porque hay muchos jóvenes que no saben qué es Dios, y por eso no se acercan a Él o no buscan de Él, pero muy buena idea, en verdad.
1: Y mira, esto es buenísimo porque tenemos estas redes y a veces ni lo usamos para lo correcto. Así que los insto a que grabemos estos videos juntos. No vas a ser el único. Hay una comunidad detrás de todo esto. Todo el mundo está grabando esto. Así que créeme que no vas a ser último. Usa nuestro hashtag OneVoice27 y vas a hacer la diferencia. Solo cree.

0: Salimos a la calle en nuestra sesión Vox Populi a preguntarle a los jóvenes, si tuvieras que explicarle la esperanza de Jesús a un amigo en 10 segundos, ¿qué le dirías?
1: Yo le diría que en verdad que confíe en Dios y que todo es un propósito en la vida.
2: Pues mira, honestamente a mí me enseñaron y siempre me han dicho que Dios obra de maneras misteriosas y tú puedes sentir que tú estás perdido, que Dios no está obrando en tu vida o que pues no va a pasar nada en tu vida. Pero Dios obra de maneras misteriosas, así que espera, confía, ora y persevera.
3: Y eso me recuerda a mi predicación en Georgia en nuestro viaje misionero de la escuela. Y yo prediqué sobre que debemos de creer y después ver los resultados. Porque nosotros como humanos queremos ver primero cómo va a ser nuestro camino. Queremos ver, mira, aquí yo tengo que hacer esto, que si lo otro. No, pero debemos de creer primero. Deberíamos de creer, tener esa fe en Dios. Y después Dios nos lo recompensará y nos enseñará el camino.
0: Capellán, ¿qué tú le dirías a un joven que se acerca a ti y te dice que está perdiendo la esperanza en Jesús?
4: Pues mira, la vida está llena de altas y bajas. Van a haber momentos donde tú vas a sentir que Dios está acostado en tu misma cama. Y van a haber momentos donde tú vas a sentir que Dios está en otro universo y están sumamente distantes. Nuestra relación con Dios no puede depender de cómo yo me siento hoy o cómo me he estado sintiendo últimamente. Dios prueba al ser humano y dice su palabra que a los que aman a Dios, todas las cosas obran para bien. Es decir, en esto incluimos las cosas difíciles, no solamente las cosas buenas obran para bien. Es decir, que las cosas difíciles también obran para bien. En momentos donde tú estés experimentando cosas como esas, lo que puedes hacer es preguntarte, Señor, ¿cuál es el fin del tramo que estoy pasando? ¿Qué es lo que va a obrar para bien en esta situación que yo estoy viviendo? Y solamente trata de enfocar tu mirada y tu esperanza en que luego de esto va a venir algo que va a pagar el sufrimiento, lo que sea que viviste, lo va a recompensar. No pierdas tu fe en Jesús porque lo que Él tiene para ti siempre será para tu propio bien.
0: Gracias, capellán, por esas palabras.

0: Ahora llegamos al final de este episodio de Frecuencia Joven, pero el compromiso apenas comienza.
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5: Esta es la hora en nuestros estudios. 3:59 minutos. 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

Muy buenas horas, queridos hermanos, queridos amigos, apreciados compañeros que nos siguen en este su espacio radiofónico de la Universidad Bíblica del Aire. Estamos llegando al jueves en nuestro estudio de la lección Cómo lidiar con falsos maestros. Y hoy encontramos a Pablo preparándose para visitar Corinto por tercera vez. Pero esta vez no sería una visita sencilla. Había problemas que llevaban demasiado tiempo sin resolverse y personas que todavía no se habían arrepentido de forma genuina. Pablo había tratado a los corintios con paciencia, con amor y con la mansedumbre y la bondad de Cristo. Sin embargo, esa mansedumbre no significaba tolerancia hacia el pecado. Ahora les advierte que si persisten en la desobediencia, tendrá que actuar con firmeza. Y aquí encontramos un principio fundamental para la iglesia de hoy. El amor cristiano no ignora el pecado, busca rescatar al pecador del pecado. Para Pablo, la disciplina nunca era un instrumento de venganza, tampoco era una demostración de autoridad. Su propósito era restaurar al que había caído en pecado. De hecho, su deseo era que los creyentes hicieran lo bueno y fueran restaurados plenamente. Pero Pablo hace algo todavía más interesante. Antes de que señalemos los pecados de los demás, nos dirige hacia nosotros mismos y nos dice: examínense a ustedes mismos para ver si están en la fe. Aquí el estudio nos enseña o nos lleva a pensar qué está haciendo mal mi hermano. No, ese no es el pensamiento, es que cómo estoy yo llevando mi vida, cómo está mi relación con Cristo. ¿De qué manera yo estoy llevando mi vida cristiana? Porque es muy fácil enfocarnos en los errores de las demás personas. Es muy fácil mirar a nuestro

0: hermano y pensar cualquier cosa. Llega tarde, no está contribuyendo como es debido en la causa, o por lo menos así pienso yo. Él está viviendo su vida de una manera incorrecta, pero ¿qué tal cuando soy yo el que está sentado en el banquillo del escrutinio? ¿Seré capaz de hacerme un autoexamen espiritual? ¿Será que yo mismo puedo moverme al arrepentimiento en el nombre de Jesús, reconociendo mis faltas, lograr una restauración de mi relación con Cristo cuando hago un examen genuino de lo que estoy haciendo en favor de la causa? Pues esa temática vamos a tratar de abordarla el día de hoy. Con esa introducción, queremos extender una sincera y cordial bienvenida a todos los amigos y hermanos que semana a semana se unen a nosotros en este su espacio radiofónico, la Universidad Bíblica del Aire. Tanto para el profesor y pastor Javier Díaz, como para este servidor Juan Valera, es un inmenso gozo y privilegio poder compartir con ustedes las maravillosas enseñanzas de la palabra de Dios. Queremos recordarles que cualquier duda o comentario, déjenoslo saber a través de la dirección electrónica UBA, como Universidad Bíblica Aire, uba@uaa.edu, y gustosamente contestamos a cada una de sus inquietudes. Antes de proseguir, quiero suplicarle al pastor Javier Díaz que nos dé su saludo acostumbrado y nos eleve al trono de la gracia en una palabra de oración. Por favor, pastor.
1: Sí, profesor Valera, un saludo cordial y cristiano para ti y para nuestra querida radioaudiencia, con el deseo de que la gracia, la paz y la bendición de nuestro Dios nos acompañe al participar en este día del análisis de este importantísimo subtema que está ante nosotros. Indudablemente que hasta este punto ya, en la postrimería de la segunda carta de Pablo a los Corintios, notamos la expresión del apóstol como un hombre de Dios y cuyo corazón está cargado con el deseo de bendecir a aquella congregación corintia, y siendo que Pablo era dirigido por el Espíritu Santo para detectar qué necesidades tenía aquella congregación, ahora, al despedirse en esta segunda epístola, él abre su corazón con toda sinceridad a los hermanos para que reconocieran que realmente cuando él los visitara iba a atender las situaciones muy cuestionables y difíciles que estaban manifestándose entre aquellos creyentes. Pablo, por así decirlo, le envía en estos últimos dos capítulos, 12 y 13, una advertencia muy clara a los hermanos para que estuvieran listos para responder por su comportamiento que no estaba alineado con la voluntad de Dios. Ahora bien, algo que sí es impresionante es que Pablo le indica a aquellos corintios que su propósito al escribirles tan francamente es su deseo de que ellos fueran edificados, transformados y arrepentidos de sus errores. Muy bien, antes entonces de adentrarnos al análisis a fondo, les invito a orar. Amante Padre Celestial, gracias te damos, Señor, por tu amor, tu paciencia y misericordia hacia nosotros, que cuando nos desviamos de tus caminos, tú estás allí a través de tu Espíritu Santo y de los instrumentos que tú utilices para traernos de vuelta a ti. Gracias, Padre, porque tú nos llevas al verdadero arrepentimiento para que podamos representarte en este mundo. Acompáñanos al analizar esta última parte de Segunda de Corintios y danos la luz y la conducción de tu Santo Espíritu. Lo suplicamos y lo agradecemos todo en nombre de nuestro Señor Jesús. Amén.
0: Pastor Díaz, vamos a abordar la temática de hoy jueves, llamado a los impenitentes. Y es que hemos venido estudiando el tópico cómo lidiar con falsos maestros. El texto principal allí en 2 Corintios 10:4. Porque las armas de nuestra milicia no son mundanas, sino

0: estaban enfocándose en la grandeza personal. Así que Pablo, en lugar de eso, había enfrentado grandes desafíos en su ministerio. Y en esa relación con los falsos maestros, Pablo tuvo que desenmascarar la obra de ellos. Era una obra de división. Mientras que la obra de Pablo era una obra de unidad y estaba centrada en Cristo, la obra de estos lobos rapaces era sembrar división en la iglesia. Y aún hoy en día tenemos en medio de nuestras iglesias lobos rapaces que están queriendo sembrar división, que están colocando fechas para el retorno de Cristo, que están señalando que la iglesia tiene obligatoriamente que ser absolutamente perfecta y que es nuestra responsabilidad o por nuestra culpa que Cristo no ha regresado. Temas como ese y muchos otros, como desconocer la divinidad del Espíritu Santo y volver de nuevo a discusiones que han sido superadas desde hace mucho tiempo y han sido clarificadas con la palabra de Dios, están trayendo división en la iglesia. Pues el apóstol Pablo firmemente identificó esos falsos maestros. Y hoy en día, con humildad, con la humildad de Cristo, hay que seguir identificándolos. Ayer miércoles hablamos de sufriendo a causa del evangelio. Pablo, cuando aquellos falsos maestros presentaban todas sus credenciales, les presentó las suyas: cárceles, azotes, naufragios, momentos difíciles, aun cuando su vida estuvo en riesgo por causa del evangelio de Jesucristo. Esas eran las credenciales del apóstol Pablo. No era que Pablo estuviera gloriándose porque él había sufrido más que los demás. Él miraba sus aflicciones y cada vez que miraba sus aflicciones se daba cuenta de cuánto el Señor Jesús lo había apoyado, cuánto la gracia de Dios lo había acompañado. Era un ministerio de milagros. El Señor lo había mantenido con vida. El Señor le había dado impulso para seguir adelante. A diferencia de aquellos que se gloriaban en características personales, Pablo se gloriaba únicamente en la gracia de Jesús, lo que Jesús había hecho por él y cómo el poder del cielo lo había ayudado a seguir adelante, a prevalecer, aún en medio de circunstancias tan difíciles. Hoy jueves vamos a estudiar llamado a los impenitentes. Vemos entonces, Pastor Díaz, cuando leemos 2 Corintios 12:20-21, qué pecados estaban poniendo en peligro la condición espiritual de la iglesia de Corinto.
1: Verdaderamente, profesor, que a esta altura, en el estudio de 1 y 2 Corintios, uno esperaría que las experiencias que Pablo tuvo al principio con aquella congregación donde pudo identificar diferentes manifestaciones de pecados y prácticas que no estaban alineadas con el evangelio, uno esperaría que ya en este punto ellos hubiesen cambiado de actitud y de conducta. Pero lamentablemente, como vamos a ver en esta lista que Pablo nuevamente señala que ya anteriormente en la primera epístola lo había hecho, como también veremos que Pablo no identifica y denuncia estas faltas solamente para los corintios, sino también que lo hizo en particular en la epístola a los romanos, como también a los de Gálatas y a los efesios. Veamos entonces esta listita que Pablo presenta acerca de la conducta que estaban llevando estos cristianos corintios. Dice él: porque temo que cuando vaya a verlos, aquí está haciendo referencia a su tercera visita,

0: expresa que al ir quizá no los encuentre como quisiera y que tampoco ustedes me encuentren a mí como ustedes quisieran. Temo que haya discordias, envidias, enojos, egoísmos, chismes, críticas, orgullos y desórdenes. Espero que en mi próxima visita mi Dios me haga sentir vergüenza de ustedes y que me haga llorar por muchos de ustedes que desde hace tiempo vienen pecando y no han dejado la impureza, la inmoralidad sexual y los vicios que practicaban. Sin dudas, hermanos y amigos, que un análisis superficial de esta lista de pecados nos muestra que aquellos hermanos no habían mostrado la actitud correcta y el entendimiento claro de que ese tipo de comportamiento y de vida no correspondía con la vida de un seguidor de Cristo. Por esa razón el apóstol no esconde su alarma o su sorpresa de que ellos todavía estuvieran practicando impunemente este tipo de conducta. Pablo es consciente que él va a visitar a los hermanos de Corinto, pero no se hace de ilusiones, sino que él teme que cuando vaya a verlos, quizá no los encuentre como quisiera, pero que tampoco ellos lo encuentren a él como quisieran. En otras palabras, había expectativas en ambos lados que habrían de clarificarse.
1: Pastor Díaz, Pablo está mencionando dos grandes grupos de pecados que estaban poniendo en peligro a la iglesia de Corinto. Primero, estaban los pecados que destruían las relaciones y la unidad de la iglesia. Eso eran contiendas, envidias, iras, divisiones, maledicencias, hasta malas palabras se decían unos con otros, murmuraciones, soberbias, desórdenes. Ya Pablo al principio había mencionado algunas de ellas. Esta lección en particular destaca los celos y las disputas, problemas que Pablo había anunciado allá en 1 Corintios 3:3. Esto indica que lamentablemente los viejos problemas de la iglesia de Corinto todavía estaban persistiendo. Y es que hay problemas en las iglesias que comienzan a hacerse crónicos de larga data, que parece que son difíciles de desarraigar. En segundo lugar, estaban los pecados de naturaleza sexual. Pablo menciona inmundicia, que es una conducta moralmente impura. Es un concepto amplio que incluye pensamientos y prácticas contrarias a la pureza cristiana. También porneía, fornicación, ese término que abarca las relaciones sexuales ilícitas. Lascivia, conducta sensual desenfrenada, sin dominio propio, que nunca debe caracterizar la conducta cristiana. Incluso hay algo bien importante allí en el verso 21. El problema no era solamente que había pecado, era que no se habían arrepentido. Y esa es precisamente nuestra preocupación. Si el pecado sigue vivo, si el pecado sigue siendo una práctica, allí hay un grave problema. Debemos luchar contra el pecado, debemos analizarnos, debemos poner nuestras vidas en las manos de Dios para ser transformados por el poder del Espíritu Santo. No podemos decir que hemos tenido una vida perfecta. Muchas veces hemos tropezado, muchas veces hemos caído, pero la gracia y la misericordia de Dios nos ha levantado. Y debemos entonces, en el nombre de Jesús, seguir adelante, habiéndonos arrepentido totalmente de esos viejos pecados, apartándonos de ellos. La iglesia de Corinto no estaba en peligro porque estuviera formada por personas que alguna vez habían pecado, porque es que todos somos pecadores. El peligro estaba en convertir el pecado en la norma de vida, en la práctica persistente sin arrepentimiento. Desde nuestra perspectiva,

0: adventista encontramos la relación entre justificación y santificación. Somos salvos por la gracia de Cristo, un acto judicial instantáneo. No somos salvos porque hemos alcanzado una conducta perfecta, pero esa misma gracia perdona, también es una gracia que transforma nuestra vida. Por eso el apóstol Pablo no está diciendo que no hay esperanza porque ellos tienen debilidades. Al contrario, les recuerda que hay poder disponible en Cristo para una vida transformada. Precisamente la debilidad no debe usarse como excusa para el pecado, ¿verdad? No es solamente decir, reconocer que he pecado, sino dar lugar a Dios para que transforme nuestra vida. Muy bien, Pastor Díaz, y como Pablo está hablando de pecado en la iglesia, también habla de disciplina eclesiástica. ¿Cuál es el propósito de la disciplina en la iglesia?
1: Primeramente, profesor, veamos que Pablo indica en el verso 20 que él teme que cuando llegara a aquella iglesia no los hallara como quisiera, y agrega además, y que yo sea hallado por ustedes tal como no quieren. Esto significa que en lugar de tratar con ellos con la mansedumbre y la bondad de Cristo, ahora Pablo estaría dispuesto y presto a disciplinar, a castigar toda desobediencia. Y esto no implica que él no tuviera amor por sus hermanos. Todo lo contrario, como dice en otra parte el apóstol, Dios al que ama, disciplina. ¿Qué quiere decir? Que el cristiano debe ser consciente de que en la iglesia hay una disciplina redentiva que tiene como objetivo y fin el que la persona recapacite, se arrepienta y cambie de conducta. Por eso él señala en 2 Corintios 16 que él estaba presto a castigar toda desobediencia. Esencialmente, entonces, el objetivo de esa advertencia es que los corintios debían autoexaminarse cada uno para que así pudiesen obtener la victoria, abandonando así esos malos comportamientos de lascivia y de inmoralidad sexual y las demás conductas contrarias a la palabra de nuestro Dios. En fin, esta larga lista de pecados nos muestra que Pablo tenía buenas razones para estar preocupado por la iglesia de Corinto. Por esa razón, sin ambages, el apóstol Pablo dice que él estaba listo para confrontar a los impenitentes y que no vacilaría en aplicar la disciplina eclesiástica. De hecho, el contexto de estos versos sugiere que todavía ellos seguían practicando aquellos pecados sexuales. No obstante, esto él lo haría con amor. Por eso es que su ruego a los corintios brota de un corazón lleno de amor. Creo, profesor Valera y hermanos, que nosotros también debiéramos imitar a Pablo en este procedimiento.
0: Definitivamente que es así, Pastor Díaz. La disciplina eclesiástica tiene como propósito la restauración. No es el castigo en sí mismo, y eso es fundamental para entender al apóstol Pablo. Pablo se concentra en la disciplina restauradora para aquellos que han pecado. De hecho, disciplinarlos era lo último que el apóstol Pablo quería. Su oración era: pedimos a Dios que no hagan nada malo, sino lo bueno, y que fueran restaurados plenamente. Así que podemos ver tres propósitos en la disciplina. Llevar al pecador al arrepentimiento, es decir, buscar que la persona reconozca su condición y vuelva a una relación correcta con Dios. Dos, restaurar al creyente. No solamente es separar a alguien de la congregación, sino cuando sea posible también recuperarlo para Cristo y para la comunidad de fe. Proteger espiritualmente a la iglesia, claro que sí. El pecado persistente que se vuelve norma y que no es confrontada.

0: influye en otros y debilita el testimonio de la iglesia. Así que la disciplina también protege a la iglesia. Esto se conecta perfectamente con todo lo que vimos allá en Primera de Corintios 5, cuando Pablo fue firme en un caso de inmoralidad. Pero incluso aquella medida severa tenía finalmente un propósito redentor. Así que nunca debe verse la disciplina como un medio simplemente de castigo o de venganza por algo incorrecto que algún hermano haya realizado. Finalmente, Pastor Díaz, cuando leemos Segunda de Corintios 13:5, ¿qué significa estar en la fe? ¿Cómo puedo yo saber que estoy en la fe? Es decir, que esa es mi experiencia.
1: Sí, profesor, muy importante. Esta apelación que el apóstol Pablo hace a cada uno de nosotros en 2 de Corintios 13:5, como indicamos, emana de un corazón lleno de amor por sus hermanos, como nosotros también debiéramos hacerlo. Así que ese llamado a examinaos a vosotros mismos para ver si estáis en la fe, esto es una apelación sumamente extraordinaria, porque cada uno de nosotros debemos poner en práctica este consejo. Y por supuesto la implicación es que debemos hacer una introspección, un autoexamen, para ver si realmente estamos viviendo a la altura de la expectativa de Dios para nosotros. Creo que esto es muy parecido a la petición que hizo el salmista en el precioso Salmo 19, donde se exalta la revelación de Dios en todo sentido. David, con toda sinceridad y candidez, le pide al Señor lo que nos dice Salmo 19, versículo 12, donde pregunta: ¿quién se da cuenta de sus propios errores o pecados? Y a renglón seguido pide al Señor: perdona los pecados que me son ocultos. Con estas palabras, lo que el salmista está admitiendo es que nosotros muchas veces podríamos pecar, aunque nosotros mismos no seamos conscientes de esos pecados que para nosotros están escondidos, pero que Dios los conoce. Por eso, hermanos y amigos, nuestra oración debiera ser: Señor, purifica y santifica mis intenciones y mis motivaciones.
0: Definitivamente que es así. Examínense a ustedes mismos para saber si están en la fe. Pruébense a ustedes mismos. Esto no significa simplemente pertenecer o no a la iglesia, conocer las doctrinas o no, afirmar o no que creemos en Dios. En este caso es estar seguros que Cristo realmente está presente y actuando en mi vida. Por eso este versículo continúa preguntando si reconocemos que Jesucristo está en nosotros. Es muy importante porque Pablo viene hablando de personas que profesan ser cristianas, pero que persisten en celos, contiendas, inmoralidad, pareciera que no tienen arrepentimiento. Así que la preocupación de Pablo era que estas personas pudieran experimentar realmente el poder de Dios, que pudiera llevarlos a una transformación de su conducta, llevarlos a la obediencia que viene del amor, no de la obligación. Yo no puedo decir simplemente soy salvo porque soy miembro de la iglesia, porque conozco la verdad. Debemos examinarnos más profundamente y respondernos a nosotros mismos. ¿Realmente Jesús está moviendo los hilos de mi vida o son otras cosas las que me impulsan? De esa manera hemos llegado al final de nuestro programa del día de hoy, no sin antes recordarles que mañana viernes tendremos nuestro acostumbrado resumen semanal. Los invito a orar. Padre bueno que estás en el cielo, reconocemos nuestra debilidad y te rogamos, Señor, que nos des fuerzas para cambiar, para hacer tu obra, que nos des fuerzas, Señor, para reconocer que tú eres el Señor de nuestras vidas. Te lo rogamos. En el nombre de Jesús. Amén.

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1: Esta es la hora en nuestros estudios. 4 y 31 minutos.
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1: Esta es la hora en nuestros estudios. 4:58.
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4: Para mí es un placer estar con ustedes y tener también la compañía de nuestro querido amigo y hermano, el pastor Robert Ruiz. Saludos, pastor Ruiz, que Dios le bendiga a usted y a su familia.
5: Gracias, pastor Dávila. Un saludo para usted y a nuestro amado público, a nuestra amada iglesia que está escuchando a través del 98.3 y a los amigos que también se conectan y nos escuchan. Así que para mí es un privilegio poder estar con usted en esta tarde. Muchas bendiciones para todos.
4: Entonces, si es tan amable y quiere tener el privilegio de elevarnos al trono de la gracia para comenzar con el tema de hoy en Profecías al Descubierto.
5: Claro que sí, oramos. Señor y Padre, queremos darle gracias por su amor, por su gran bondad, por sus cuidados, por las bendiciones que nos ha otorgado inmerecidamente, solamente porque somos el objeto de su amor, oh Dios. En esta hora, al iniciar esta programación, no queremos hacerlo, Padre, sin pedir su dirección, sin que el Espíritu Santo nos ilumine, ponga palabra en nuestra mente, pensamiento, que todo lo que se diga aquí sea para la gloria de su nombre, para fortalecer su iglesia y para que su obra avance también. No queremos terminar la oración sin incluir a aquellos que están convaleciendo, que están enfermos, alguna condición de salud, oh Dios. Te pedimos que usted ponga su mano sanadora y pueda restaurarlos, aquellos que están en las prisiones, oh Dios, que puedan entender que aunque estén cumpliendo con algunos años en la cárcel, pueden ser libres en Cristo Jesús. Así que, oh Dios, ponemos todo esto en sus manos de amor, rogando que usted nos dirija desde el inicio hasta el final. En el nombre de Jesús lo pedimos todo. Amén.
4: Pues entonces, que esta bestia que surge de la tierra representaba a los Estados Unidos de Norteamérica, y esos dos cuernos semejantes a los de un cordero, pero que hablaba como dragón, representaba la libertad religiosa y la libertad política que rigen y que son los fundamentos de ese gobierno republicano de Estados Unidos, republicano en el aspecto de república, ¿no? Ya lo hemos dicho antes. Y mire lo que dice en el verso 16, refiriéndose a esta bestia que surge de la tierra y que hace esta imagen de la bestia, y hace que a todos, pequeños y grandes, ricos y pobres, libres y siervos, se les ponga una marca en su mano derecha o en su frente, y que ninguno pueda comprar o vender, sino el que tenga la marca, o el nombre de la bestia, o el número de su nombre. Aquí hay sabiduría. El que tiene entendimiento, cuente el número de la bestia, porque es el número del hombre, y su número es 666. Pastor, qué interesante esto. ¿Cómo empieza ese verso 16? Hace que a todos, pequeños y

0: grandes, ricos y pobres, libres y siervos. ¿Por qué? ¿Por qué ese énfasis? ¿Qué es lo que está enfatizando aquí el escritor del libro de Apocalipsis, quien fue inspirado por Dios? ¿Qué es lo que está enfatizando en esa primera cláusula de esa oración primero?
1: Bueno, ahí estamos viendo el establecimiento de una hegemonía de poder absoluto y totalitario. Por eso es que nosotros en este programa y en otros más hablamos acerca de un nuevo orden mundial, la globalización, Pastor Dávila. Ese verso 16 comienza diciendo, y hace que todos, es decir, no hay nadie que quede excluido del alcance de este sistema, de esta ideología política que se va a establecer en el futuro, y como usted mencionó bien ahorita, está dando ya sus primeros pasos, ¿verdad? Ya esto está en un proceso, no es que va a empezar pronto, es que ya empezó y está en su desarrollo. Así que hace que todos, pequeños y grandes, ricos y pobres, es decir, aquí no se discrimina por la capacidad de la nación, sea una nación pequeña o sea una nación grande. Ricos y pobres, tampoco discrimina por las clases sociales, sino que todos tienen que someterse a esta nueva ideología. Si son libres o siervos, también están incluidos. Y hace algo interesante, ¿verdad? Hace que se le ponga una marca en su mano derecha o en su frente. Así que estamos viendo en este primer verso 16 un sistema totalitario, ¿verdad? Absoluto, que no permite la resistencia ni la disidencia o la oposición, y quiere marcar. ¿Por qué quiere marcar? Es importante ese detalle. Una marca. ¿Para qué usted pone una marca? ¿Cuál es el uso de la marca? ¿Cuándo se utiliza? ¿Dónde se establece? ¿Para qué funciona esa marca? Es bien importante, pastor. Así que no sé si usted quiere abundar un poquito acerca de lo que significa esa marca, ¿verdad? No entremos quizás de lleno, sino podamos explicarle a nuestros amigos que nos escuchan un ejemplo que voy a utilizar. Cuando hay muchas fincas agrícolas cerca, cada ganadería tiene su símbolo y tiene su marca. Y todas las reses o los animales que pertenecen a esta granja, rancho o hacienda, como usted le quiera llamar, les ponen una marca. ¿Por qué le ponen esa marca? Bueno, para identificarlos como una propiedad de ellos, ¿verdad? Otro ejemplo, Pastor Dávila, los carros. Hay tantos carros, ¿verdad? Pero cada fabricante tiene su marca. Un ejemplo, un anuncio no pagado, Ford, Suzuki, Hyundai, General Motors, cada uno. ¿Y qué hace eso? Bueno, es un distintivo que vincula a ese vehículo con el fabricante o con el que o con el dueño inicial, ¿verdad? Que es la fábrica. Y aunque ese vehículo esté en manos o tenga otro dueño después de la fábrica, es un reconocimiento de que ese vehículo le pertenece, es un producto de esta empresa. Ahora, ¿cómo vinculamos ahora, Pastor Dávila, la marca de este sistema totalitario y cuál es el uso y el propósito de marcar a las personas, ya sea en su mano derecha o en su frente?
0: Fíjese, pastor, que usted lo ha dicho muy claro. La marca establece quién es el dueño, o sea, quién es el que se adjudica la creación, por decir creación, no ex nihilo, o sea, no de, a partir de la nada, pero la manufactura de ese producto. Usted mencionó los automóviles, pero si mira las góndolas en el supermercado y mira las habichuelas, hay marcas de todos colores. Si usted mira la salsa de tomate, el ketchup, la mayonesa, usted va a estar viendo marcas de todos los colores allí. Y hacen competencia. Pero obviamente esa marca nos recuerda quién es el productor de ese material, de ese producto. No quería redundar, pero el productor de ese artículo, ¿verdad? Entonces, en este caso en particular, no es la excepción. Usted mencionó la ganadería, que se establecía con el carimbo, ¿verdad? Esas marcas. Pero aquí hay una marca también de pertenencia. Hay una marca que establece quién es el manufacturero, por decirlo aquí, aunque en este caso estamos hablando del creador, no del manufacturero. No es un

0: Claro, porque todos los países van a estar bailando al son que le está tocando a Estados Unidos de Norteamérica, la superpotencia que quedará en el tiempo del fin. Algunos dicen, no, China, no aquello, no Rusia, no, mire, tranquilo, que la profecía lo que dice es que Estados Unidos es y se acabó el evento. Pues en
1: Es
0: ese
1: así.
0: sentido, pastor, de eso estamos hablando, de marca. Y dependiendo de, y usted está mencionando que esa marca es en la mano derecha o en la frente. Y hay que establecer claramente qué quiere decir una marca de la mano derecha. Muchos dicen, esa marca es un dispositivo electrónico que se coloca debajo de
1: Un
0: la
1: chip.
0: mano derecha, un chip. Y acá un chip también aquí en la frente, donde te escanean y tú pagas. Y mira, ya en estos países usted puede escanear con eso y pagar. Y todo el mundo pues está pensando que de eso se trata. Bueno, no todo el mundo, pues muchas personas en el mundo piensan que de eso se trata. Otros pensaban que era el código de barras, que era el código de barras de los alimentos cuando uno los escaneaba. Que ese código de barra pues también ha evolucionado y ahora tenemos los QR, ¿verdad? Los famosos QR que son cuadraditos.
1: Del barcode, ahora tenemos los QR code.
0: Exactamente.
1: Integran más información y te pueden llevar a otros espacios también
0: A un enlace.
1: cibernéticos.
0: Entonces, pero ¿de qué estamos hablando aquí? ¿Por qué la mano? ¿Por qué la frente, pastor?
1: Sí, nosotros necesitamos recordar que estamos en un libro profético, que la mayoría de sus representaciones vienen a través de símbolos y que no necesariamente son literales, ¿verdad? Es un libro lleno de signos. Está significado. Me gusta cómo se dice en inglés. En español quizás no se vea o se entienda muy bien. La Signify, un libro que está lleno de simbología y de significado. ¿Qué representa? Antes de entrar en eso, pastor, quería añadir a algo que usted dijo. Esa marca de este sistema totalitario que usted mencionó que es los Estados Unidos de América, debemos recordar también a la misma vez junto con eso, que es una imagen de la primera bestia. ¿Eh? Es Estados Unidos está siendo transformada a una imagen de un sistema totalitario anterior a ella. ¿Ves? Y hemos comentado sobre esto, cómo los Estados Unidos fue penetrada, ¿verdad? Dentro de su ideal político, dentro de su forma de pensar, fue penetrada por esta primera bestia y ha ido cambiando la forma, la tierra de los valientes y la tierra de libertad ha ido mudándose y está transformándose ahora en lo que estamos hablando, que finalmente llegará a ser, ¿verdad? Un sistema totalitario. Y tiene su marca. Ahora, regresando a donde estábamos, Dios también tiene su marca. Era lo que quería traer el pastor. Lo hemos visto en otros pasajes. Este sistema está identificando a la gente que lo acepta sí o sí o los que no lo aceptan, ¿verdad? Y los que no lo aceptan, hemos hablado sobre lo que va a ocurrir en eso. Pero me gustaría entrar también en que Dios tiene su marca, porque aquí se van a formar finalmente dos grupos. El grupo que acepte este sistema, esta ideología política y religiosa para el final del tiempo de la historia de nuestro planeta. Y otro grupo que no lo va a aceptar. En unos pasajes anteriores hablamos y los que le adoraban, que no estaban en su nombre, no estaban escritos en el, no, en el libro de la vida. Tenemos dos grupos aquí. Los que aceptan esta marca y cuando hablamos de la mano, ahora vamos a entrar en la simbología de la mano. ¿Qué hacemos con nuestras manos?
0: Actuamos.
1: Actuamos, es decir, podemos decir que trabajamos. Con nuestras manos trabajamos. En la mano siempre ha sido un símbolo de trabajo o de lucha, de alguna forma. Siempre ha sido representada ese puño cerrado, la lucha contra algunos otros pensamientos, ¿verdad? Que no son los míos. La mano simbolizando el esfuerzo, el trabajo. Nos ganamos el pan cada día, ¿verdad? Con el esfuerzo de nuestro trabajo. Y ese trabajo lo realizamos con la mano. No es solamente con la mano, ¿verdad? Está envuelta la mente y está envuelto otro, pero se representa el trabajo, ¿verdad? La mano es un símbolo de el trabajo. En la frente, ¿qué tenemos en la frente, pastor?
0: Pensamiento, análisis.
1: Ahí está la mente. Entonces, ¿Qué nosotros podemos entender por esta mano, que, por esta marca, debo decir, que se pone en la mano?

0: o se pone en la frente. Alguna gente van a aceptar esta marca sin tener una comprensión clara de qué se trata esa marca, de este sistema totalitario. Y por otro lado, hay otro grupo que va a aceptar esta marca entendiendo lo que representan y a lo que se están anexando. ¿Ves? Así que la marca puede ser llevada en la mano como parte de de lo que envuelve el trabajo, el diario y lo que la gente se anexa a veces sin usar, ¿verdad?, el análisis crítico, pensar de qué se trata todo esto. Y por otro lado, tienes un grupo que están conscientes de la marca que la están recibiendo y por qué la están recibiendo. ¿Ves? Hay unos que están entrando en este sistema con un conocimiento pleno de qué se trata y otros que no están entrando a eso. Pastor, ¿quiere añadir algo adicional?
1: Pastor, usted lo ha dicho. Ahora vamos a ver dónde estaban esas marcas, dónde estaba la marca que Dios estableció. Y eso lo podemos ver hasta la saciedad, porque el Señor dejó bien clarito en la Biblia y fue bien enfático, o sea, verso tras verso tras verso. Hay muchos versos en la Biblia, pasajes completos que nos hablan acerca de esa marca. Vamos a tomar el primer pasaje que podemos encontrar y esto es cuando precisamente Dios culmina su obra de creación. Cuando Dios hace todas las cosas, Él puso una marca, así como cuando un manufacturero termina de hacer un producto, le pone una marca, como usted bien me estuvo mencionando, así como cuando un artista hace un cuadro, le pone su firma, que es su marca, de que esto me pertenece, así también el Dios Todopoderoso puso una marca. Mírelo ahí en el libro de Génesis, en el libro que da comienzo a todas las cosas en el principio, ¿verdad? Bereshit, en el principio creó Dios los cielos y
0: Bereshit
1: la
0: bara Elohim.
1: Y así se llama el libro en hebreo, Bereshit, o sea, en el principio. Porque los libros en el Antiguo Testamento, el título del libro, la primera frase o la primera palabra que se menciona en el libro. Por ejemplo, el libro de Éxodo. Nosotros llamamos Éxodo, pero en hebreo es, estos son los nombres. Así que se llama el libro de Éxodo en hebreo. Estos son los nombres, porque así comienza el libro de Éxodo. Pero en este libro que da la pauta, sienta la pauta para el inicio de todas las cosas, cómo Dios con su poder de crear hace todo, luego entonces culmina esa obra maravillosa de la creación del universo, o mejor dicho, de nuestro sistema. Porque ya había parte del universo que estaba hecho, dependiendo de cómo definamos universo también, porque hay muchos universos por ahí.
0: Sí.
1: Entonces, dice aquí en el verso 1, y fueron acabados los cielos y la tierra y todo el ejército de ellos. Y acabó Dios en el séptimo día su obra que había hecho, y reposó en el séptimo día de toda su obra que había hecho. Y bendijo Dios al séptimo día y lo santificó, porque en él reposó de toda su obra que Dios había creado y hecho. Fíjense que la palabra séptimo aquí aparece tres veces. Y acabó Dios en el séptimo día. Y reposó Dios en el séptimo día. Y Dios bendijo al séptimo día. Siete, siete, siete en ese pasaje, como un memorial, como un recordatorio de que Dios es el creador de todas las cosas. Y allí está esa marca. El artista hace su obra maestra y le recuerda a las criaturas que cada vez que aparezca el sábado, cada 7 días, usted va a estar reposando en el séptimo día, como que usted está recordando de las manos de quién salió. Usted está recordando a quién usted le pertenece. Usted está recordando quién es su creador. Y a quién usted le va a servir y le va a adorar. Inicialmente era por la eternidad, pero ahora decimos por el periodo de tiempo que te toque. Y después, cuando reenganchemos en la eternidad, será por la eternidad también.
0: Es así. Y es interesante notar que esto es una fiesta.
1: Amén.
0: El sábado es una fiesta que se celebra semanalmente. Pastor, ¿usted conoce de alguna fiesta que se celebre semanalmente algo parecido a esto?

0: No,
1: Señores,
0: porque los días de
1: no.
0: fiesta son una
1: No.
0: vez al año.
1: Al año, una vez al año,
0: Una vez
1: ¿verdad?
0: al
1: Y
0: año.
1: hay algunos que, aunque no son días de fiesta en febrero, se celebran a cuatro. En febrero tiene normalmente una cantidad de días, pero cada ciertos años se hace un ajuste y tiene un día adicional. Y yo quiero decirle con esto que Dios lo estableció semanalmente para que la humanidad no olvidara quién es el creador, quién es el legítimo dueño del universo, porque él lo creó todo. ¿Quién es el legítimo, el que tiene la titularidad del planeta y de todo lo que hay en él y en el universo? Es Dios. Y él
0: Amén.
1: sabía que durante toda la experiencia humana iban a haber influencias de las fuerzas oscuras de opacidad, tratando de que olvidáramos nuestros orígenes. ¿Se da cuenta por qué existe la teoría de la evolución y algunos filósofos teorizan acerca de la evolución y tratar de que olvidemos que no somos, ¿verdad? Creación, fuimos creados, salimos de la mano del Dios del universo, que tenemos un origen noble de la realeza y que no somos el producto de años y miles y millones de años de la evolución y que venimos descendiendo de otras especies, ¿verdad? Que por lo menos conmigo no tienen ninguna similitud. No sé si alguien encuentra alguna similitud, ¿verdad? Con otras especies, pero que no las hay, que es una ficción, mis amados, es una construcción de los seres humanos que quieren alejar a la raza humana de su creador. Es interesante, junto con esto, pastor, quiero aprovechar para decir lo siguiente. Cuando nosotros nacemos, no importa en qué parte del mundo usted nazca, el gobierno emite un certificado de nacimiento. Ese certificado de nacimiento dice que usted nació en tal fecha, tal día, tal hora, pesó tanto, ¿verdad? Y que usted es un ciudadano de esa nación.
0: Que le
1: Y el Estado
0: pertenece.
1: lo reclama como propiedad suya. Usted forma ahora parte de la fuerza laboral. Usted es parte del producto bruto de esa nación. Y la nación lo reclama usted. Por eso el Estado emite un certificado de nacimiento. Y por eso cuando usted casa, se casa, contrae matrimonio, le emiten un certificado de matrimonio, porque el Estado te reclama como suyo. Y a veces incluso nos quiere decir hasta cómo manejar otros aspectos de la corporalidad, pero no vamos a entrar en eso. Que yo quiero decirle que mire qué hermoso es esto. Dios creó una institución que corre paralela al sistema, por eso están separados la iglesia y el Estado. Y cuando usted, de manera racional, lógica y espiritual, toma la decisión de unirse a Cristo, la iglesia emite ahora un nuevo ¿qué? ¿Certificado de qué?
0: De
1: De
0: pertenencia.
1: nacimiento. Es un certificado de nacimiento, ¿sí o no? Le decimos
0: Claro,
1: certificado
0: claro.
1: bautismal, pero es el
0: ¿Y a
1: día en
0: quién le
1: que usted nació. Sí, pastor.
0: perteneces ahora?
1: Ay, gracias. Qué lindo es el Señor.
0: Seguro.
1: Ahora le pertenecemos, Dios tiene la titularidad del planeta y de toda la creación, y Él reclama eso allí en Génesis, capítulo 1. Él reclama la paternidad del planeta y de la creación. Pero por la entrada del pecado y la separación que hubo entre el hombre y Dios, Dios dice la palabra que fuimos comprados a precio de
0: De
1: sangre.
0: sangre.
1: Así que Dios vuelve a comprarnos. Esa historia de Oseas, tan hermosa, ¿verdad? Ese paralelismo. Dios nos vuelve a comprar teniendo el derecho de titularidad legítimo, que no lo obtuvo de manera engañosa en el huerto del Edén a base de mentira. No, no, no. El autor, el que tiene el derecho legítimo, ahora y ofrece un nuevo certificado de bautismal, que es un certificado de nacimiento. El día en que tú le entregaste tu vida a Cristo, naces de esa tumba líquida, sales y ahora comienzas una vida nueva en Cristo Jesús. Y ahora, por decisión voluntaria, no una imposición del Estado, no una imposición del sistema, una decisión voluntaria, ya el mundo quedó atrás, ahora tú le perteneces por decisión voluntaria, convencido por el sacrificio de Cristo, el amor de Él, ahora tú le perteneces al Rey del cielo y ahora eres ciudadano de la patria celestial. Qué hermoso
0: Amén,
1: ese
0: amén.
1: plan de Dios para salvar al ser humano, pastor.
0: Qué tremendo, el pastor me estaba deleitando escuchándolo a usted. Así que cuando estamos hablando de esa marca, podemos entender que Dios puso ese día feriado, como nosotros ponemos días feriados, para recordar algún evento

0: y que nunca olvidemos ese evento porque es de importancia para esa nación en particular, pues Dios pone ese día feriado para que nosotros entendamos que es importante. Nosotros recordemos ese evento particular y lo hace para que no se nos olvide, como usted dijo, semana tras semana. Interesantemente, cuando nosotros miramos cómo medimos el tiempo, no hay ningún tipo de movimiento astronómico que marque una semana de 7 días.
1: Eso es una construcción de Dios.
0: Y lo curioso es que vete a todas partes del mundo y las semanas tienen 7 días. Entonces, ¿quién le dijo a las naciones que las semanas tenían 7 días? ¿De dónde el mundo se puso de acuerdo? ¿Qué es tan difícil poner al mundo de acuerdo en algo? ¿Y cómo se ponen de acuerdo en algo que no tiene un movimiento astronómico que marque una semana de 7 días cuando los 24 horas todo el mundo está de acuerdo porque es el tiempo que toma
1: Hay un ciclo solar y
0: el
1: lunar que ocurre
0: ciclo?
1: ahí.
0: ¿Hay ciclo? ¿Pero qué ciclo de 7 días? ¿Dónde estamos viendo el ciclo de 7 días? Lo estamos viendo en el Génesis solamente, porque
1: Donde único aparece.
0: la humanidad comenzó con una semana de 7 días y comenzó celebrando esa semana de 7 días. Y luego entonces siguieron la semana. Y Noé y su familia, después del diluvio, ¿verdad? La semana de 7 días. Y Dios establece el pacto nuevamente y el arco de 7 colores para recordar la semana de 7 días. Entonces, que es lo bonito, ¿no? Y cuando usted menciona, ¿verdad? Esto de procesos evolutivos que quieren cambiarnos la identidad. Mire, los procesos evolutivos no. Existe una adaptación al medio ambiente, una
1: Sí.
0: microevolución, pero no pasar de una especie a otra especie, eso no ocurre en la ciencia, ¿no? Que tú pases que una especie de origen a otra especie. No, no, no.
1: Sí.
0: Hay una microevolución dentro de la misma especie. Eso sí, lo hemos visto, lo estamos viendo, pero no lo otro. Entonces, nosotros pues entendemos que es porque hubo un Dios que creó todas las cosas, creó al hombre. Adulto ya, porque si tú te das cuenta, las especies nacen criaturas que dependen en mayor o menor grado de sus padres. El hombre es el que más depende de su padre o de su madre. En muchos años dependemos de ellos. Pero en los animales, cuando nosotros miramos, pues rápidamente se independizan y cada cual se va por su lado, ¿verdad? Pero nosotros a veces son bien grandes y todavía están con nosotros. Pero no hay manera de que lo primero que ocurra sea un bebé. Cuando la realidad es que si tú pones un bebé en una jungla, el bebé va a morir, punto y se acabó. Entonces, lo primero que existe de esa especie tiene que ser el adulto, para que el adulto cuide de la cría. ¿Qué vino primero, el huevo o la gallina? Mire, déjese de historia. Lo primero vino el adulto, vino la gallina primero. ¿Okay? Viene la gallina primero, viene el ser humano primero, para que cuide entonces de la descendencia. Bueno. ¿Quién va a empollar el huevo?
1: Exacto. ¿Quién va a modelar a esa nueva criatura que está creciendo? ¿Verdad? ¿Dónde conseguir alimento? ¿Dónde está el agua? ¿Qué es lo que comemos? ¿Cuáles son los procesos de vida? ¿O es la parte adulta la que va modelando a la nueva generación que viene surgiendo? ¿Verdad?
0: Bueno, pues entonces, si usted no tiene nada más que añadir en esa línea, querido pastor, vámonos entonces a movernos a lo próximo. Porque hay muchos otros lugares donde hablamos acerca, donde se habla en la Biblia acerca de esa marca. Vamos a dar compartir. Ya habíamos dicho esta, pero ¿qué le parece si vamos al libro Deuteronomio, donde se repite la ley por segunda vez? ¿Y qué le parece? Bueno, miren, capítulo 5. Capítulo 5 nos habla de la ley de Dios, ¿verdad? Miren aquí los 10 mandamientos: no matarás, no cometerás adulterio. Guarda el día del sábado, ¿te das cuenta? Así que aquí se repite la ley por segunda vez, de ahí el nombre Deu, dos, nomos, ley, Deuteronomio es la repetición de la ley, y en ese contexto vamos entonces a Deuteronomio capítulo 6 con esta famosa frase, que es la Shema judía. Oye Israel, Shema Israel. Oye Israel, Jehová vuestro Dios, Jehová uno es. Y amarás a Jehová tu Dios con todo tu corazón y con toda tu alma y con todas tus fuerzas. Eso me recuerda aquella vez que quisieron entrampar a Jesús, ¿verdad? En donde un doctor de la ley le preguntó cuál era el mandamiento más grande. Y él comenzó diciendo el primero, englobando los primeros cuatro y luego los otros
1: El más
0: seis.
1: grande siempre es Dios.
0: El más grande
1: Por eso
0: siempre.
1: le refirió los primeros cuatro. Lo
0: Los
1: más
0: primeros
1: grande es
0: cuatro.
1: Dios. No hay nada más grande que eso.
0: Los primeros cuatro en uno, ama a Jehová tu Dios con todo tu corazón, con toda tu alma y con todas tus fuerzas. ¿Por qué ese es el más grande mandamiento? Porque te incluye los primeros cuatro que son con Dios, en mi relación vertical hacia el cielo, con Dios.

0: El no tener dioses ajenos, el no hacer imágenes, el no tomar su nombre en mano y en adorarlo, como él dice, en el día del sábado, tal y como él lo estableció. Esos son los primeros cuatro. Luego los próximos, el prójimo, que sería padre y madre, que aunque, ¿verdad?, los amamos, pero son nuestro prójimo, no lo ponemos por encima de Dios, pero es lo más cercano a Dios que nosotros tenemos cuando hablamos de seres humanos, nuestro padre y nuestra madre. Por eso es honra a tu padre y a tu madre para que tus días se alarguen en la tierra que Jehová tu Dios te da. Y luego entonces siguen los otros mandamientos, que es como cometer faltas contra nuestro prójimo, ¿verdad? Y luego dice, y estas palabras que yo te mando, obviamente está hablando de los mandamientos que están en el capítulo anterior, estarán sobre tu corazón. El corazón muchas veces es la mente, bíblicamente hablando. Corazón y mente son sinónimos bíblicamente hablando. Y las repetirás a tus hijos y hablarás de ellas estando en tu casa y andando por el camino y al acostarte y cuando te levantes. O sea, que todo el tiempo estés meditando en los mandamientos de Dios. Y luego me encanta el verso 8. Y las atarás por señal, o sea, por marca en tu mano. Una señal y una marca es lo mismo. Tú pones una seña, como decían en el campo, una seña por ahí. En tu mano y estarán por frontales entre tus ojos, en la mano y entre los ojos. Y las escribirás en los postes de tu casa y en tus portadas. Ahora, pastor, aquí está lo de la mano y está lo de la frente. En el contexto de los mandamientos de la ley de Dios, lo que yo te mando hoy, que tengo que repetirlo y va a estar aquí y va a estar aquí, y va a estar en la frente y va a estar en la mano.
1: Así que
0: Eso
1: el
0: está
1: creador
0: claro.
1: tiene su señal también. Tiene sus señales y qué bueno, pastor. Yo había pensado en buscar ese texto ahorita, pero imaginaba que usted lo iba a traer. Cuando hablamos de las señales, de que Dios tiene también, ¿verdad? Su pueblo lleva esta señal. Y es interesante notar, hay dos grupos. Unos fueron marcados por ignorancia, otros fueron marcados con conocimiento, por este sistema que hablamos ahorita, que va a ser una imposición en contra de lo que Dios ha dicho en su palabra. Y tenemos este grupo al que es invitado. Fíjese qué diferencia. Este no obliga, aquí no hay imposiciones, sino que Dios invita a entrar en un pacto con él.
0: Así
1: Invita
0: es.
1: al pueblo, vamos a hacer un pacto. ¿Ustedes me van a adorar a mí? ¿Me quieren servir a mí? Ok, pues mira, si es como lo van a hacer. Nosotros no le decimos a Dios cómo lo vamos a adorar. Dios establece la ética, él establece lo que es correcto y lo que no es correcto. Dios establece cómo nos vamos a acercar a Él para conocerlo. San Juan 17:3, este empero es la vida eterna, que te conozcan a ti. Dios quiere ser conocido. Dios quiere ser conocido, pero quiere ser conocido y Él quiere, Él se autorrevela al ser humano. ¿Okay? Y no le impone, sino que lo invita a entrar en un pacto. ¿Qué dos formas tan distintas, ¿verdad? De marcar. Uno impuesto, sí o sí. Si no te voy a, ¿verdad? Te voy a sacar del panorama, te voy a desaparecer, te voy a invisibilizar, te voy a silenciar. Y otro que te invita, ¿quieres pertenecer a mi familia? Sí, me gustaría ser parte de la familia. Ok, pues así es como tú entras. ¿Ve? Y Dios establece las normas, las reglas de cómo nosotros vamos a ser salvados. El amor de Dios no está condicionado. El amor de Dios es para todos nosotros, está en ese hermoso pasaje que conoce el mundo cristiano y aún los no cristianos, San Juan 3:16, ¿verdad? Pero la salvación no es así. El amor de Dios es incondicional para todos, pero la salvación tiene condiciones.
0: Así
1: Dios ha
0: es.
1: establecido una ruta y un camino. A veces terminamos el programa diciendo, Cristo el camino es. Dios ha establecido una ruta, no hay otro camino. Los hombres han establecido muchos caminos que se dispersan, hay una dispersión dentro de esos caminos de la salvación, pero hay uno que no se dispersa, que es el camino original que Dios trazó y que se mantiene igual y que no ha cambiado a través del tiempo para que el hombre sea salvo. Ese es su interés. Dios está en el negocio de salvar la vida. Dios no está en el negocio de condenar a nadie, ¿verdad? Un ejemplo de eso, la mujer pecadora, ¿verdad? La trajeron delante de Jesús, que dijeron, vamos a aplicarle todo el peso de la ley. La ley dice, y ella Jesús le dijo, sí, está bien, yo sé lo que dice, yo soy el que inspiró eso. Pero también dice que hay oportunidad para aquel, ¿verdad?, que se arrepiente de su mal camino, de su mal proceder, y Dios le dice a la mujer, vete y no peques más. No le dijo, vete y sigue como estabas, no, no, no, vete y no peques más. Es decir, hubo un perdón, pero también hubo una administración de sanación emocional, física y espiritual para esta mujer.

0: Dios, ese es el negocio de Dios. Dios está en el negocio de salvar la vida. De hecho, Dios no condena a nadie. La gente se condena a sí misma. Ejemplo de eso, pastor, el arca de Noé. Dios le dijo, no, construye un arca para que se monte todo el que quiera salvarse, se monta ahí. Se montó la gente, solamente 8 personas. ¿Y Dios condenó a los antediluvianos? No. Él le dijo, viene un aguacero fuerte, ustedes nunca lo han visto. Tengo un barco para que ustedes se suban y se salven. Pero ¿quién decidió al final? Entonces,
1: La
0: Dios no
1: persona.
0: condena a nadie. La misma gente tomó la decisión de autodestruirse. Cuando uno mira, estaba mirando un especial de uno de los canales de estos de animales muy famosos, y me di cuenta que todas las especies se autoprotegen y protegen sus generaciones, y los animales tienen, no sé si decir una inteligencia, un conocimiento de cómo proceder y cómo usar los recursos, ¿verdad? Y no acabarlos de una sola vez. Y el ser humano es el único que se autodestruye a sí mismo, sabiendo que finalmente la conducta que está manifestando lo va a llevar a una autodestrucción, sigue adelante. Entonces, a veces me pregunto, ¿quiénes serán más animales? ¿Verdad? Con todo el respeto, ¿verdad? A veces me pregunto si serán ellos o somos nosotros. A veces son más inteligentes, ¿verdad? Se subieron, de hecho, se subieron al arca. Muchas de las especies de los animales subieron. Otras pues ya no iban a poder estar ¿verdad? Después del diluvio, ya no iban a tener espacio para poder, ¿verdad? Vivir. Así que perecieron allí en el diluvio, como tenemos los dinosaurios y otras especies que no, ya no iban a poder seguir con nosotros acompañando. Así que, pastor, ahí usted tiene un Dios que está en el negocio de salvar las vidas.
1: Óyeme, y fíjate que estaba viendo, hay muchos hijos que físicamente se parecen a sus padres, físicamente. La genética es bien fuerte en ese respecto. Y he visto gente que dice, wow, es que no me tienes que decir que es tu hijo, es una copia tuya.
0: Se ve a
1: Tuviste un
0: legua.
1: clon, no tuviste un hijo. Yo tengo un nieto que se parece mucho a mí también, es el nieto. Pero también los genes pasan de generación en generación. Y me llama la atención de que esta marca es una marca conductual de la manera como piensas y la manera como actúas. Y entonces esta marca nos asocia con el creador, nos vincula con nuestro creador. Con todo respeto, si los hijos se parecen a los padres, pues nosotros tenemos que parecernos a Dios en conducta, en pensamiento. La Biblia nos inspira a tener la mente de Cristo. El apóstol Pablo habla de tener la mente de Cristo. Yo necesito pensar como Cristo pensó, tener la fe de Jesús, porque también se pide que tengamos la fe de Jesús. Entonces, el punto que quiero traer aquí es que esta marca es distintiva de que le pertenecemos a Él y por eso nos parecemos a Él. En la manera como actuamos, la manera como pensamos, la manera como juzgamos. Ah, pero ustedes juzgan. No, no, no, no. Juzgamos. Él dice, el juicio déjamelo a mí. Pues yo juzgo de esa manera, yo le dejo el juicio a Él. Entonces, pero lo que es bueno y lo que es malo hay que señalarlo, ¿eh? Si esto es bueno, es
0: Claro.
1: bueno. Si no, pues hay que juzgar para que nosotros no actuemos. No estamos condenando a nadie, pero uno puede juzgar, no condenar, ¿okay? Entonces, esta marca está puesta para que nosotros nos parezcamos a nuestro Padre Celestial. A fin de cuentas, fuimos creados para su gloria, que lo dice el libro de Isaías. Para gloria suya nos creó y nos formó, dice Isaías. Y la gloria de Dios es su carácter. Eso fue lo que pasó con Moisés. Puéstame tu gloria, yo te hago pasar mi carácter, mi bien delante de ti. Por lo tanto, nosotros fuimos creados para reflejar la imagen de Dios en nosotros. Por eso es que se habla de una imagen de una bestia. O sea, ¿tú quieres tener la imagen de esa bestia o tú quieres tener la imagen de Dios? ¿Tú quieres pensar como Dios y actuar como Dios o tú quieres tener la imagen de la bestia también y pensar como la bestia y actuar como la bestia? Tú decides quién tú quieres parecerte. Pero ahora somos hijos de Dios. Pero aún no se ha manifestado lo que habremos de ser, porque tenemos cuerpos que no son cuerpos glorificados. Pero sabemos que cuando Él se manifieste, le veremos tal como es porque seremos semejantes a Él. Entonces, vamos a ser seres de luz y no vamos a ser destruidos por la luz, porque no vamos a estar en tinieblas. Y esa era la otra aportación que quería dar con respecto a este distintivo, esta marca que nos identifica con nuestro Creador. Hay muchos ángulos, pastor, de verdad que
0: Sí,
1: son
0: sí,
1: tantos
0: sí.
1: y tantos los ángulos que
0: Hay
1: uno
0: tela
1: puede
0: para cortar.
1: tela aquí para estar programas y programas y programas
0: Fíjese que
1: hablando.
0: lo que hemos estudiado han sido dos
1: Sí mismo,
0: pasajes.
1: los
0: Dos
1: pasajes.
0: pasajes.

0: y pudiéramos estar abundando todavía aún más y profundizar aún más. Yo sé que el tiempo no nos lo permite, ¿verdad? Por eso es que nosotros lo hacemos
1: Mucho.
0: sin prisa, con calma, llegamos hasta donde el tiempo nos permita porque queremos compartir, queremos profundizar, queremos llevarles a ustedes, ¿verdad? Un análisis serio, profundo, teológico de lo que es el amor y el carácter de Dios y lo que Dios ha estado haciendo, lo que Dios hizo, debo decir, lo que Dios hizo, lo que está haciendo y lo que hará para salvarnos a cada uno de nosotros.
1: Amén. Pero mira, pastor, yo quiero culminar con algo aquí que el pasaje me lo pide, ¿verdad? Porque dice que además de estar en la mano, además de estar entre los ojos, como en la frente, sino también que hay que escribir en los postes de tu casa y en tus portadas, en los dinteles de las entradas de tu casa. Y yo quería mencionar que otra cosa nos recuerda a nosotros que fue puesta, fue escrita en el dintel de la puerta. ¿Recuerda usted cuando el ángel de la muerte iba a pasar como esa última plaga para la gente allá en Egipto, que iba a marcar también la liberación del pueblo de Israel? Esa décima plaga fue el ángel de la muerte que iba a entrar a destruir a aquellos que no tenían la marca. Entonces, Dios, imagínate el pueblo en Egipto, poniendo su marca, los mandamientos de Dios, porque ellos ponían los mandamientos de Dios en los dinteles de las puertas. Pero allí donde estaban los mandamientos de Dios en el dintel de la puerta, que reclamaba esa casa como una embajada de Dios y que todas las leyes de esa casa iban a ser las leyes de Dios. Y como una embajada, las leyes que operan en esa casa, aunque estuvieran en Egipto, iban a ser las leyes de Dios. Ellos no iban a idolatrar. Ellos iban a comportarse como hombres de Dios, como ciudadanos del cielo. Pues allí se mandó a poner la sangre del cordero, sabiendo que lo único que perdona mi transgresión de la ley es la sangre de Cristo. Y me hace pensar también en el propiciatorio. El propiciatorio era la tapa del arca, donde abajo estaba la ley, pero por sobre la ley estaba la misericordia. Y eso de que pongamos las leyes de Dios y que las escribamos en los postes de nuestras casas, en los dinteles de las puertas, me hace recordar este evento maravilloso de la liberación de Dios. Mira, no importa si tú te propones que tu casa sea un pedacito de cielo en la tierra, pero si por alguna razón violaste mi ley, ahí está mi sangre. Ahí mismo donde pones los mandamientos, ahí está mi sangre. Y yo quiero que dejar a la hermandad con esa, y a los amigos que nos escuchan, con ese pensamiento. No te sientas triste porque hayas violado la ley de Dios, porque el pastor Robert Ruiz y su servidor la hemos violado.
0: Es
1: Somos los
0: así.
1: primeros pecadores, aquí nadie está fuera de este asunto. Pero nosotros encontramos la misericordia en la sangre de Cristo y esa misericordia que Cristo nos dio, la queremos compartir contigo. Hoy día, pastor, me da mucho miedo, me da mucho temor ver que en las iglesias modernas, si tú hablas de eres un pecador, que tienes que arrepentirte del pecado, las iglesias se vacían. Porque las iglesias quieren que le rasquen el oído y que te digan esto: Dios te acepta como tú eres.
0: Dios
1: Cuidado.
0: te recibe como tú eres, te
1: Y te
0: recibe.
1: transforma. Porque
0: Pero hay un proceso de transformación.
1: el que
0: El
1: hace.
0: aceptar, la aceptación viene cuando tú das unos pasos, que hablamos de eso ahorita, ¿verdad? Sobre la salvación. Cuando tú dices, mira, tú reconoces quién tú eres, Dios te confronta contigo mismo primero, se revela y reconoces quién es Él, eres el creador, yo soy la criatura, conozco cuál es la realidad de mi estatus, no es como yo me veo. No se trata de cómo yo me veo, se trata de cómo Dios me ve a mí. ¿Ve? No es de cómo yo me veo, porque yo puedo tener una imagen de mí mismo bien chévere. Mira, yo soy el más friendly, más amigo, el más simpático. No, no, no, no, no, no, no. Dios me confronta con mi egoísmo, con mi maldad, con ese ser interior que a veces no queremos ver o reconocer, ¿verdad? Dios me confronta con la realidad mía y en ese proceso puedo ver el amor y la bondad de Él y su gloria. Y entender, y en esa contemplación de Él puedo entender que soy un pecador y entonces estoy listo para recibir a mi Salvador. Entonces, Dios te recibe, no te acepta. Dios te recibe tal como tú llegas, sucio, herido, maltratado por la vida, con todas las situaciones de crisis que has tenido que vivir, pero Dios te da un baño y Dios te siente y sana tus heridas con aceite

0: Dios te cubre, te viste, pero no te deja la ropa vieja. Cuando tú bañas a alguien y lo viste con una ropa nueva, ¿le dejas los trapos sucios puestos? No, se quita, ¿verdad?
1: Claro.
0: Pero tienes que quitar, bañarlo. Es decir, hay un
1: Claro.
0: proceso de restauración, de reconstrucción que ocurre en nosotros en todos los aspectos del ser humano. Dios trabaja sobre todos los aspectos del ser humano. Pastor, y quería añadir algo, porque yo sé que el tiempo se nos acaba y no quiero que esto se quede, que está, es vinculante con lo que usted dijo del dintel de las puertas.
1: Diga, diga,
0: Yo
1: diga,
0: sé que ese
1: pastor.
0: pasaje habla literalmente, ese pasaje no es simbólico, es literal. Va a venir el ángel de la muerte, pongan sangre en los dinteles para que el ángel vea que ustedes son míos. Pero
1: Claro.
0: yo, mi carácter personal, tengo una aplicación adicional a ese mensaje. ¿Cuál es mi casa? Mi cuerpo. Es el templo del Espíritu Santo. ¿Sí o no? Pablo lo dice. ¿O no sabéis que vuestro cuerpo es templo? Esta es la casa. Esta es una interpretación mía. Y el que no la comparta, amén, no hay problema. Pero también se puede mirar ese pasaje desde la perspectiva de que este cuerpo es la casa y que tiene que estar bañado con la sangre de Cristo en los dinteles. De hecho, hay un pasaje donde Dios dice: escribiré, te quitaré el corazón de piedra y te pondré un corazón de carne y escribiré mi ley en ese corazón, en esa mente. Entonces, este también es la casa de la morada del Espíritu de Dios. Y aquí también tiene que estar cubierto con la sangre de Cristo. Y aquí se tiene que escribir también la ley de Dios en mi vida. Así que quería hacer ese detalle. Me parece extraordinaria la analogía, ¿verdad? Que trajo ese pasaje de la casa, del dintel, de la sangre, de lo que representa y de que Cristo tiene que estar en nosotros para cuando el ángel de la muerte vaya reclutando los candidatos que tiene en su lista. Cuando nos mire a nosotros, no nos ve a nosotros, pueda ver a Cristo Jesús en mí y también en el pastor Dávila y en cada uno de los que nos escuchan.
1: Se nos acabó el tiempo, pastor. Pero
0: Qué triste
1: solamente
0: cuando se acaba.
1: y tan una sola frase para terminar. Y es el hecho de que es imposible para el Padre mirar a través de la sangre de Cristo y ver un pecador. Si él mira a través del filtro de la sangre de Cristo, a través del ADN de Cristo, que ahí está en la sangre, él va a ver a su Hijo allí también, en ti y en mí.
0: Amén.
1: Porque por ese Hijo, él derramó su sangre por ti y por mí. Y por ese sacrificio que hizo ese hijo, el Padre nos va a ver limpio y sin mancha
0: Gloria a Dios.
1: de que somos pecadores. Pastor, muchas gracias. Les habló su hermano en Cristo, el pastor Fernando Dávila.
0: Y el pastor Robert Ruiz.
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6:07 en nuestros estudios y no te pierdas a las 8 de la noche al pastor Jafet García en Palabras de Vida por Radio Sol 98.3 y 93.3 FM, y nuevamente son las 6:07.

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2: Dijo la Madre Teresa: nunca me olvidaré de mi madre. Por lo general estaba muy ocupada durante todo el día, pero al atardecer se daba prisa en terminar sus quehaceres para recibir a mi padre. Por aquel entonces, nosotros no lo entendíamos, y solíamos sonreír e incluso gastarle alguna broma. Ahora no puedo dejar de recordar esa gran delicadeza que ella mostraba con él. Ocurriera lo que ocurriese, siempre estaba preparada para recibirlo con una sonrisa en los labios. Ahora no tenemos tiempo. Los padres y las madres están tan ocupados que cuando llegan sus hijos a casa no los reciben con amor ni con una sonrisa. Si ayudamos a nuestros hijos a ser lo que deberían ser hoy, entonces cuando llegue el día de mañana tendrán el valor suficiente para hacerle frente con mayor amor. Dado que el amor comienza en casa, creo que desde el principio debemos enseñar a nuestros hijos a amarse entre sí. Eso solo lo pueden aprender de sus padres, cuando ven el amor que se tienen entre ellos. Creo que eso fortalecerá a nuestros hijos.

0: Hablemos de Fe de Sara Capeles. Son las 6:25 minutos en Radio Sol.
1: Dijo Schopenhauer: raramente pensamos en lo que tenemos y siempre en lo que no tenemos. Creo que esto es un mal de nuestro tiempo. Siempre pensamos en lo que nos falta, en cambio de agradecer lo mucho o poco que poseemos. Estamos pidiendo o deseando más y más. Es un mal de nuestro tiempo. Se habla de un tiempo pasado mejor y de un futuro incierto. Raramente pensamos en lo que tenemos, en lo que hemos conseguido. Y si no reconocemos los cambios, nunca vamos a disfrutar del presente. Nunca vamos a ser felices. No se puede estar siempre esperando llegar sin disfrutar cada día del camino. Si se piensa así, puede ser que nunca se llegue.

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1: 6:33 minutos. 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
2: Hijo mío, si tomares mis palabras y mis mandamientos guardares dentro de ti, entonces entenderás el temor de Jehová y hallarás el conocimiento de Dios. Proverbios capítulo 2, versículos 1 y 5.

Un día cualquiera decidí. Decidí seguir adelante. Decidí no esperar a las oportunidades, sino yo mismo salir a buscarlas. Y acepté que cada problema es un obstáculo que solo invita a crecer. Un día cualquiera decidí. Decidí ver en cada noche el brillo oculto del siguiente amanecer. Y aprendí. Aprendí que lo difícil no es soñar, sino jamás cumplir los sueños. Un día cualquiera agradecí. Agradecí por tener el privilegio de llamarle a alguien amor. Y comprendí. Comprendí que el amor es más que un simple estado. Es una necesidad de vida. Y que de nada sirve ser luz si esa luz no ilumina el camino de los demás. Un día cualquiera entendí, aprendí, acepté. Un día como hoy, agradecí.

Clama a mí y yo te responderé y te enseñaré cosas grandes y ocultas que tú ni te imaginas. Jeremías capítulo 33, versículo 3.

En el año 335 a.C., al llegar a la costa de Fenicia, Alejandro Magno debió enfrentar una de sus más grandes batallas. Al desembarcar comprendió que los soldados enemigos superaban en cantidad, tres veces mayor, a su gran ejército. Sus hombres estaban atemorizados y no encontraban motivación para enfrentar la lucha. Habían perdido la fe y se daban por derrotados. El temor había acabado con aquellos guerreros invencibles. Cuando Alejandro Magno hubo desembarcado a todos sus hombres en la costa enemiga, dio la orden de que fueran quemadas todas sus naves. Mientras los barcos se consumían en llamas y se hundían en el mar, reunió a sus hombres y les dijo: «Observen cómo se queman los barcos. Esa es la única razón por la que debemos vencer, ya que si no ganamos, no podremos volver a nuestros hogares, y ninguno de nosotros podrá reunirse a su familia nuevamente, ni podrá abandonar esta tierra que hoy despreciamos. Debemos salir victoriosos en esta batalla, ya que solo hay un camino de vuelta, y es por mar. Caballeros, cuando regresemos a casa, lo haremos de la única forma posible, en los barcos de nuestros enemigos». ¿Cuántas veces la falta de fe, el temor y la inseguridad, el estar atado a lo seguro, nos priva de conseguir nuevos éxitos, nos hace renunciar a los cambios, nos hace renunciar a los sueños?

nos hace negar los anhelos y las metas que están grabadas en lo más profundo de nuestros corazones. ¿Cuántas veces la seguridad de poseer algo nos hace renunciar a la posibilidad de conseguir mucho más? ¿Cuántas veces lo que tenemos fácilmente a nuestro alcance nos impide crecer, haciendo que la seguridad se convierta en mediocridad, en fracaso y monotonía? Debemos saber que perseverando todo puede lograrse, que el amor y la fe nos dan la fuerza necesaria para obrar milagros en nuestras vidas si así lo deseamos. Que las personas perseverantes inician su éxito donde otras acaban por fracasar. Que ningún camino es demasiado para un hombre que avanza decidido y sin prisas, teniendo claros sus objetivos. El ejército de Alejandro Magno venció en aquella batalla, regresando a su tierra a bordo de los barcos conquistados al enemigo. Los mejores hombres no son aquellos que han esperado las oportunidades, sino quienes las han buscado y las han aprovechado a tiempo, quienes han asediado a la oportunidad, quienes la han conquistado. La conquista puede ser un amor, conocimientos, trabajo, riquezas materiales o espirituales. Todo está a tu alcance. Tú puedes plantearte las metas y los objetivos que deseas. Las condiciones para lograr éxitos no son siempre fáciles. No hay otro método que trabajar duro, ser tenaz, soportar, tener fe, luchar, creer siempre, no rendirse y jamás volver la espalda.

0: Esta es la hora en nuestros estudios, 6 y 57 minutos.
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1: Escúchenme, oh casa de Jacob y todo el remanente de Israel, los que son cargados por mí desde el vientre y llevados desde la matriz. Hasta su vejez yo seré el mismo, y hasta las canas yo lo sostendré. Yo lo he hecho así, y los seguiré llevando, y los sostendré, y los libraré. Isaías 46, 3 al 4. Con este pensamiento le damos un saludo a nuestros amigos Radio Escucha, ¿verdad?, que se sintonizan con el programa Restaurando el Altar Familiar en el tercer jueves del mes de septiembre, y el cual dedicamos a los abuelos y los nietos. Así que esperamos que la bendición de Dios sea con cada uno de ustedes y siempre agradecidos por la sintonía que hacen con este su programa Restaurando el Altar Familiar. Está con nosotros en esta noche
2: Eli García, buenas noches, que el amor y la paz de Dios sea con cada uno de ustedes.
1: Y este servidor, ¿verdad?, como parte del panel, Samuel Maldonado, compartiendo con ustedes. Excusamos al pastor Pedro López, ¿verdad?, que nos ha pedido que no puede estar con nosotros hoy. Pero también tenemos a Laura, que también es nuestra colaboradora también y asistente ahí.
3: Buenas noches.
1: Y le vamos a pedir a Laura, ¿verdad?, que con su bondadosa voz ahí nos acompañe con la oración, Laura.
3: Amante Padre que estás en los cielos, en estos momentos rogamos tu bendición y tu presencia para que dirijas este programa. Perdona nuestros pecados en el nombre de Jesús. Amén.
1: Amén. Amén. Gracias, Laura, por esa oración y con ella, ¿verdad?, pedimos esa bendición de Dios. Tenemos en este mes, Eli, hay anuncios, hay mucha actividad y queremos que usted esté bien atento, porque el tiempo está avanzando y los eventos se están acercando de manera rápida. Y hay que tomar decisiones, hacer planes, porque hay mucha actividad próximamente, ¿verdad? Así que vamos a permitirle a Eli que nos vaya ya adelantando y compartiendo de esos eventos. Pero vaya tomando nota, porque yo pienso que lo que no se nos olvida es eso que vamos anotando ahí y separando esas fechas para este evento muy especial que vamos a tener.
2: Claro que sí. Antes que nada, quiero decirle que el Centro de Terapia sigue ofreciendo su servicio los domingos. Así que si usted tiene alguna necesidad emocional, ya sea como matrimonio, ya sea sus hijos, los padres, pueden asistir al Centro de Terapia Familiar, pero tienen que hacer cita. Tienen que llamar al 787-763-9915. Repito, 787-763-9915, para que en domingo, llamen en domingo. Es el día que la secretaria está dando los servicios y que el centro está abierto. Llamen para que le puedan dar no solamente la cita, sino la persona que va a estar con ustedes y la hora, ¿verdad?, de que le van a atender. Así es que recuerden, 787-763-9915. Pero
1: Eli, les recordamos en este sentido, tenemos el personal que está allí, es un personal voluntario.
2: Exactamente.
1: Es un personal, un recurso voluntario que saca el domingo para atenderlo a usted en esa cita. Así que es importante que usted, mire, ese compromiso sea casi ineludible, ¿verdad? A menos que, ¿verdad?, nos surja algo extraordinario. Pero le pedimos, ¿verdad?, que nos ayuden con eso, porque es muy importante. Algunos de esos recursos, ¿verdad?, están ahí, vienen y dan, bueno, todos dan su tiempo voluntario.
2: No, y dejan su familia ese día para poder dar ese servicio y ver.

0: ¿verdad? Pues sería, tengan aprecio.
1: Porque quieren donar, ¿verdad? Exacto. Quieren donar esos talentos que Dios le ha dado, esa capacitación, quieren Exacto. compartirla y dar un servicio al público, ¿verdad? Así que haga cita y lo van a atender. Y ayúdenos con eso.
0: Y damos gracias a Dios porque los resultados en muchos de ellos han sido bien, bien positivos y bien favorables. Y eso nos hace sentir contentos de poder dar el servicio. Pero ahora sí quiero que ustedes busquen su lápiz, su pluma y escriban sobre el 19º Congreso Anual del Centro de Terapia Familiar. Ya se ha estado anunciando, ya hay un grupo bastante registrado en el Congreso. Esta es una actividad, mire, que usted no puede perder. No puede perder. Usted tiene que separar el viernes 2 y el sábado 3 de octubre, ya de aquí a 2 semanas, ¿verdad, Samuel?
1: Sí. Sí,
0: queda 2 semanas. Para que bajo la orientación del licenciado Juan Pablo Malanga, que es el director de un programa Libremente, el programa Libremente allá en Colombia, usted pueda participar de una excelente programación que va a ser de beneficio para su bienestar emocional y espiritual. Fíjense, él va a traer un tema sobre las diferentes adicciones y cómo recuperarse de ellas. Muchas veces, Samuel, pensamos que solamente la adicción es de sustancia. Pero
1: pensamos en sustancia, en alcohol, drogas y esa sustancia, pero es muy amplio ese campo,
0: es
1: demasiado.
0: Muy amplio. Quizás cuando nos evaluemos a través de lo que él explique, tenemos nosotros nuestras adicciones y no las hemos identificado.
1: Vamos a identificar unas adicciones que no conocíamos.
0: Exactamente. Fíjense, en el jueves 2 nos sintonicen el programa, porque el jueves 2 él va a estar aquí en el programa, restaurando el altar familiar, con el tema la adicción como enfermedad. Así que usted no puede perderse el programa ese jueves 2 de octubre.
1: Y ya le va a ir dando una nota, un tono de cómo se va a hacer ese fin de semana, ¿verdad?, que vamos a tener con él.
0: Exactamente. Y el viernes es bien interesante porque el viernes vamos a estar en la mañana con los estudiantes de las academias adventistas. Así que en ese tema él va a trabajar libertad de la adicción en la juventud. Ya el viernes en la noche comienza el congreso como tal. Y en ese congreso comienza a las 7 de la noche. Recuerden bien, es tempranito para también poder salir temprano. Así que el tema del viernes es libertad mental. Wow, esto sí es bien interesante, libertad mental. ¿Cuánto lo necesitamos? El sábado entonces el tema es libertad relacional y libertad química. Así que por eso estamos hablando de salud mental en términos de libertad de adicciones en todos los ámbitos de la palabra. Ya el domingo hay un programa de capacitación para ser facilitadores en grupos de apoyo y ese programa, pues definitivamente hay una certificación, o sea, que usted va a recibir un certificado. Le informo que la actividad es libre de costo el viernes y el sábado. ¿Okay? Usted registra y ahí pues usted va a recibir la información. Y además de recibir la información, va pues entonces cuando llegue tener la oportunidad de compartir, de confraternizar, de estar orientado y definitivamente pues no tiene que pagar. Si usted quiere registrarse, tiene que llamar al 787-758-8282, extensión 229. Esa es la extensión de vida familiar, del Departamento de Vida Familiar. El registro se va a estar haciendo hasta el 28 de septiembre. Oigan bien, hasta el 28 de septiembre, porque hay que hacer unos arreglos en términos de facilidades del lugar y también para los alimentos. Así que hasta el 28 de septiembre hay la oportunidad de usted registrarse y la actividad se va a llevar aquí a cabo en el Centro de Convenciones Eliezer Meléndez. Yo espero que usted haya registrado, haya apuntado todo esto que hemos hablado y que se registre lo más pronto posible, porque una vez el cupo se llene, pues definitivamente no podemos registrar a más nadie.
1: Bien, yo quiero también aportar aquí un poco, Eli, un poco al anuncio, porque es un anuncio claro. Muy importante. Queremos, ¿verdad?, decirle a nuestros radioescuchas del programa Restaurando el Altar Familiar que este es el congreso, tú lo mencionaste, el 19. O sea, esto es una actividad, lo dije bien, el 19º. El sí. 19. Ah, bueno, estamos en orden.
0: Estamos, el número 19. El año 19. Pasado, ¿te acuerdas que no pudimos hacerlo porque las circunstancias que se dieron? Pero hemos estado año tras año dando congresos.

0: normal, fuera de las sesiones de terapias individuales, pues esta es la actividad grande. Ahora, usted va a empezar a escuchar ya de parte del Congreso desde el jueves 2. Porque aquí a través del programa, usted va a sintonizar el programa ya a partir de las 7. Las otras actividades las mencionamos, pero están orientadas más bien a los estudiantes y a grupos más específicos que quizás usted no pueda asistir si no pertenece a este grupo. Pero el otro aspecto tan importante es, este año la actividad se ha diseñado para que no tenga costo para nadie. No es que sale de gratis. No vaya a pensar que es que la actividad sale de gratis. No, hay muchos gastos, pero se han hecho todos los arreglos, se han conseguido gente, auspiciadores, que han estado dispuestos para que se pueda beneficiar de esta actividad y de estas conferencias. Así que esto yo creo que hemos luchado con el Iber. Eli, ¿cómo va a darlo de gratis? Bueno, pero ella
1: en oración.
0: Se mantiene firme en oración de que los recursos van a aparecer y han ido
1: y apareciendo. Estamos apareciendo y estoy bien contenta con la misma administración aquí de la asociación.
0: La administración, ¿verdad? Sí, ayudando y cooperando mano a mano con este proyecto. Recordemos, ¿verdad?, que siempre nuestros proyectos son proyectos evangelísticos. Son proyectos, ¿verdad?, que quieren llevar una bendición espiritual, además de la parte material que también puedan aportar. Ahora, les recordamos, ¿verdad?, que la capacitación del domingo es una capacitación de entrenamiento.
1: Exacto.
0: Formal. O sea, y tiene un costo de $35, porque es una capacitación con certificación donde usted va a tener un entrenamiento formal a esas personas que estén allí. Todos pueden venir, no está limitado el cupo tampoco, pero se lo hacemos saber porque es un poco diferente del viernes y el sábado. Así que,
1: exacto, el sábado y el viernes y el sábado es el congreso. El domingo es la capacitación para aquellas personas que de una u otra forma quieran preparar, ¿verdad?, grupos de apoyo.
0: Sí, esto es un entrenamiento para que usted se capacite para ser un recurso de apoyo.
1: Exacto.
0: Para personas que necesitan, ¿verdad?, de alguna u otra manera, usted pueda tener las herramientas, todo lo necesario, el conocimiento, las destrezas, cómo manejar algunas situaciones y servir de bendición y de ayuda. Así que es una buena experiencia también, ya que tenemos el recurso aquí en Puerto Rico, pues utilizarlo, ¿verdad?, aprovecharlo. Así que,
1: Sammy, y qué bien que la gente sepa que el hermano Juan Pablo Malanga es licenciado en teología, en consejería terapéutica en adicciones y también en prevención de tratamientos de adicciones. O sea que es una persona que tiene unas capacidades y unos conocimientos en estas áreas que van a ser de beneficio para todos.
0: Tanto en la conducta como en el aspecto espiritual.
1: Exactamente.
0: O sea, esta combinación de la conducta, ¿verdad?, emocional y el aspecto espiritual. Así que sigan inscribiéndose. Inscríbanse porque esta es una buena oportunidad única y, como bien les decía Hipólita, tenemos que hacer arreglos con la comida,
1: sí,
0: con los asientos, con las mesas, con cualquier material, con todo.
1: El
0: todo.
1: Material que se le va a entregar.
0: Así que ayúdenos
1: todo
0: con esto, ¿verdad? Porque en la medida que usted se inscriba
1: a tiempo,
0: pues nos da rápido una idea de los planes que tenemos que seguir afinando. Así que, dicho esto, ¿qué hacemos?
1: Vamos a la reflexión.
0: Vamos a la reflexión y los esperamos, ¿verdad?, a todos por acá.
1: Claro que sí.
0: Tenemos una reflexión para ustedes que lleva como título Cuidar a un envejeciente. Cuida pasos que fueron firmes, manos que un día sostuvieron las tuyas, ojos que han visto décadas de luz y aún buscan cariño y tu ayuda. En tu paciencia hay amor, en tu silencio hay respeto, en tu presencia hay consuelo que sana heridas que dejó el tiempo. A veces repiten historias, a veces olvidan nombres, pero nunca olvidan al ser amado en sus mentes. Cuando los ayudas a levantarse, cuando los escuchas,

0: Tu voz cansada cuando le sirves agua, Dios bendice tu entrega desinteresada. ¿Por qué cuidar a un envejeciente? Porque cuidar a un envejeciente es honrar vidas completas. Es sembrar luz donde el cuerpo se apaga. Es llenar sus vidas de luz y esperanza. Cuidar a un envejeciente es una labor muy apreciada. Eres puente, refugio y abrazo. Eres amor en una acción sagrada. Sí que hay una encomienda, ¿verdad?, tremenda a través de este pensamiento que hemos compartido con ustedes de lo que conlleva el compartir ese amor, ese cuidado por el envejeciente, que ya como nos decía, ¿verdad?, este pensamiento, algunas cosas no las recuerda, otras ya escapan a su memoria, pero qué paciencia debemos tener, ¿verdad?, porque nos dieron años gloriosos y lindos, bellos, ¿verdad?
1: Y fíjate, Samuel, que tenemos diferentes órganos sensoriales y quizás no podamos tener, ¿verdad?, la visión o la capacidad de poder entender unas cosas, pero a través del tacto, a través de esa percepción auditiva que todavía ellos puedan tener, pueden recibir el amor que cualquiera que se acerque a ellos le pueda dar.
0: Así mismo es. Bien, vamos a una pausa musical y cuando regresemos vamos a tratar el tema del cuidado del envejeciente, misión de amor y bondad.

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1: Muy buenas noches a aquellos amigos que se han sintonizado luego de comenzar el programa, así que les saludamos a cada uno de ustedes y nos sentimos contentos de que estén en sintonía con el programa Restaurando el Altar Familiar. Esta noche, ¿verdad?, haciendo énfasis a nuestros abuelos, dedicado a nuestros abuelos, a los nietos y a este componente tan importante de la familia. Como les mencionaba, ¿verdad?, vamos a hablar un poco del cuidado del envejeciente. Y ahí nos referimos a una misión de amor y bondad. Hay algunos datos, vamos a compartir en los próximos minutos algunas estadísticas con la idea de que usted pueda tener una perspectiva más clara, más amplia de la situación, ¿verdad?, y de este mensaje que queremos hoy traerle a nuestros amigos radioescuchas. Según los datos recientes que se han estado recopilando, ¿verdad?, en Puerto Rico hay cerca de 960,000 personas que ya están en la categoría de adultos mayores. Fíjense que se va acercando, según este número, ¿verdad?, pero esto va variando y yo creo que va variando en ascenso, a casi al millón de personas. En otras palabras, ¿verdad?, el 30% de nuestra población, si la estimamos en 3.2 millones de habitantes, que puede ser que estemos un poquito menos ahora mismo, pero tomando esta cifra de 3.2 millones de habitantes, esos 960 mil representan un 30% de la población que ya están envejecidos. Así que esto nos pone a nosotros, Puerto Rico, como el país que tiene una población de mayor edad en toda la región del Caribe. Fíjese que es interesante este dato, ¿verdad? Que nos presenta la realidad que estamos nosotros. Y no es que esta realidad sea mala, es que nos obliga, ¿verdad?, también a tomar unas acciones y a tener unas previsiones para atender esta situación. El envejecimiento de nuestra población ya ha sido un proceso que ha comenzado ya de unos cuantos años atrás. Durante las últimas décadas, ¿verdad?, hemos experimentado una emigración. O sea, la gente ha salido de Puerto Rico de forma significativa, masiva, podríamos así decirlo. Los jóvenes han sido, pues, por distintas razones, y una de ellas ustedes saben que es por la ausencia de empleo, entre otras cosas, de empleo que tengan una, ¿verdad?, una paga razonable. Y también las familias, buscando a veces seguridad, educación, se han movido a los Estados Unidos y a otros países también. Así que los jóvenes han ido en movimiento fuera del país y entonces la balanza o ese equilibrio poblacional ha ido inclinándose más a quién, a los que somos un poco más adultos, que ya no estamos en esa disposición de estar viajando y experimentando, ¿verdad?, buscando nuevas experiencias, estamos más quietos o ya uno está más establecido y está aquí en Puerto Rico. Así que esto trae también unas vulnerabilidades que acompañan esta realidad. Así que en Puerto Rico, ¿verdad?, ese cambio demográfico se ha estado experimentando y a medida que la población va envejeciendo. Según un informe de estudios técnicos, 770,861 residentes tienen ahora 65 años o más. Fíjese que el grupo es considerable y es significativo porque el 24% de la población total de la isla está ya sobre los 65 años. O sea que prácticamente una cuarta parte de la población es lo que nos está indicando los estudios ahora mismo. Esta tendencia, ¿verdad?, presenta unos desafíos sociales

0: y de tipo también económicos. Y en nuestros hogares también se nota esta realidad, en el cuidado, en el manejo, en la salud, en distintos aspectos. El Instituto de Estadísticas de Puerto Rico, ¿verdad?, reportó que el índice de la vejez tuvo un aumento entre el año 20 al 25, aumentó un 41%, un cambio significativo en prácticamente 5 años, aumentó un 41%, y de 168 a 237 adultos mayores por cada 100 menores de 15 años. O sea que los adultos mayores subieron de 168 a 237 cuando tenemos que 100 menores. O sea que está duplicando la cantidad de menores, duplicándola y un poco más la cantidad de menores en los últimos 15 años. Esa ha sido la tendencia que se ha estado marcando en nuestro país. Así que en el 2020 Puerto Rico tenía cerca de 168 adultos por cada 100 menores de 15 años y en el 2025 subió a 237 por cada 100 menores de 15 años. ¿Y cómo usted lo está notando? Pues mire, una forma rápida es, usted ha visto cómo en el país ha habido que cerrar, ¿qué? Muchas escuelas.
1: No hay niños.
0: Porque no hay los niños en esas edades. Y esto es una realidad ineludible.
1: Samuel, y en cada esquina parece que hay un lugar de envejeciente.
0: Y en todas las organizaciones que han tenido sistemas escolares, han sufrido este impacto, tanto en la nuestra como en otras instituciones. Así que son realidades, ¿verdad?, a las cuales tenemos que ir ajustándonos y por eso esta noche compartimos con ustedes un poquito de esta información y qué cositas también podríamos, entre todos, ¿verdad?, hacer.
1: Hay un dato bien interesante que tenemos que tomar en consideración y que es que según este informe, ¿verdad?, de estudios técnicos, donde se expone que una de cada 4 personas mayores, o sea, el 26.1%, vive sola. Así que lo cual, ¿verdad?, expone que el mayor riesgo de vulnerabilidad es la parte financiera y social, porque la cuestión económica para estas personas que viven solas no es muy favorable y mucho menos la parte social porque están aislados por la mayoría de ellos. Y otro dato importante es que se señala que el 40% de las personas mayores en Puerto Rico viven por debajo de un umbral de pobreza. Eso sí nos llama la atención. Eso es algo muy, pero muy importante que debemos de tomar, ¿verdad?, en consideración. Y entre las personas que, oigan esto, las personas mayores que viven solas, la tasa de pobreza asciende al 57.91%.
0: Y fíjate, Eli, en estos días se están dialogando dentro de las cosas del país, ver cómo se le podía aumentar la pensión a las personas que ya están retiradas, porque hay muchas personas que reciben menos de $1,000. Así que por eso es que este asunto de la pobreza, ya en este grupo que ya no está trabajando, pues se torna en una gran dificultad.
1: Se está trabajando sobre eso, pero también hay algo bien triste. Nosotros dependemos de una junta fiscal y estaba oyendo que se había quedado en estas situaciones de bonistas y ese tipo de cosas que hasta el año 2034, ¿verdad?, no se podía hacer ese tipo de situación. Así es que nos apena, ¿verdad?, oír estas noticias. No sabemos cuán cierta o no sean ciertas porque no estamos nosotros en ese mundo económico, pero son situaciones que se están hablando. Se informa que 4 de cada 10 envejecientes en Puerto Rico viven en pobreza. O sea, 1 de cada 2 envejecientes que viven solo están en pobreza extrema.
0: Y las noticias no lo muestran. Continuamente se identifican personas que están viviendo solitas, tienen un perrito, un animalito que los acompaña y en un estado de pobreza crítico donde las autoridades y algunas organizaciones han ayudado, pero esos son los menos casos.
1: Exacto.

0: Exactamente. Y otra de las cosas que tenemos que tomar en cuenta es que también hay de estas personas con discapacidades que tienen, ¿verdad? Este problema de discapacidad, que supuestamente son comunes entre este grupo demográfico. O sea que 48.81 de los adultos mayores reportan al menos que tener una discapacidad, ¿sabe? Una condición que no los capacita para poder funcionar. Se trata de una enorme masa del pueblo puertorriqueño que presenta entre sus principales características una alta dependencia económica, que es tú de lo que estás hablando, una numerosa proporción de mujeres y una particular vulnerabilidad ante los desastres. Esta estadística nosotros tenemos que tomarla en consideración porque nosotros como cristianos tenemos que visualizar cómo podemos, ¿verdad?, ayudar y qué vamos a hacer con esta población que se encuentra en estas circunstancias.
1: Y hay que entender, ¿verdad?, que esto impacta a nuestra familia,
0: Sí.
1: impacta a la iglesia, impacta al país y a todas las organizaciones, ¿verdad?, de una u otra manera, tanto educativa y de distinta naturaleza, de la salud y todo lo demás. O sea que esto, ¿verdad? Al compartir esto lo hacemos para, pues mira, de manera que hagamos provisión, ¿verdad? Porque inclusive la iglesia que gusta de dar servicio y de mantener su población, su membresía, hay que tener todas estas cosas en consideración. En estos días alguien hablábamos sobre el cuidado de la persona, de una persona que está enferma, mayor, y decían, no hay manera de sostener un cuido 7 por 24 pagándolo. O
0: Está muy
1: sea,
0: caro
1: hay que
0: también
1: tener unos
0: el servicio
1: recursos
0: está muy
1: muy
0: caro.
1: abundantes, demasiado como para tener.
0: Pero es importante, Samuel, porque fíjate que mucha de esta población está dentro de nuestra población cristiana, dentro de nuestra feligresía. Y muchas veces cuando no nos acercamos, cuando no entendemos, cuando no nos compartimos, pues entonces no podemos entender sus necesidades y quizás ellos son parte de esta estadística que estamos hablando.
1: Y sin percatarnos nosotros, porque a veces en el afán o en la rapidez de los eventos no, ni nos damos cuenta. Mire, para el año 2000, entre el año 2023 y el año 2025, las querellas por maltrato de adultos mayores tuvieron un aumento o sumaron, en este caso, estas querellas. Sumaron 5.046 querellas de maltrato a adultos mayores, de un total de 8.138 denuncias por delitos contra esa población. Y una de ellas son las querellas contra adultos mayores, o sea, este grupo de 5.046. O sea, ¿dónde se están maltratando? Pues mira, es triste decirlo, a veces los familiares, a veces en los hogares de cuido, en las distintas organizaciones, porque sin lugar a duda, ¿verdad? Un adulto mayor, dependiendo cómo esté en su estado cognitivo y todo, requiere una atención
0: Especial.
1: especial o diferente, y en la mayoría de los casos ya cuidados de 24 horas, o por lo menos tener gente que los acompañe de forma continua. Casi todos estos delitos se cometen, fíjese. Esto pues puede ser un dato triste, pero las investigaciones nos arrojan que estos delitos se cometen por personas que están cercanas a los adultos mayores. ¿Cuáles son estos? Pues miren, la familia, lo que mencionaba, ¿verdad? La familia, los cuidadores o las personas que dan servicio, y esto pues trae un mayor problema de profundidad, ¿verdad? Una mayor profundidad en este problema. Y es evidente que la atención a esto no es fácil y no ha sido adecuada, no se ha podido manejar de una manera adecuada. Las modalidades de maltrato pues son variadas, ¿verdad? ¿Cómo se reflejan? Y se pueden clasificar en distintas categorías. Mire, hay maltrato emocional. Ese es el maltrato, ¿verdad? Donde usted no toma en cuenta como que este ser humano, ¿verdad? No le tiene respeto ni nada. Este maltrato emocional, ¿verdad? Y cómo.
0: No, maltrato emocional en términos, como tú dices, no lo respetan y sobre todo no le dan cariño. no validan su

0: emociones y es, y los dejan en soledad. O sea que, y a veces cuando están, son personas que a veces pasan por el, por episodios de tristeza, de ansiedad, y tampoco nadie, ¿verdad?, los atiende. Por lo tanto, emocionalmente están maltratados.
1: Hay un maltrato también que en estas categorías es el físico. No le dan el cuidado, no le dan los alimentos a tiempo, hasta físicamente a veces los agreden. También está la negligencia. ¿Qué es la negligencia? Es la negligencia, Lee. Hacerse a la vista larga.
0: Abandono,
1: Abandono, ¿verdad? La
0: abandono.
1: negligencia, ¿verdad? Es ver las situaciones y dejar que la cosa
0: Sigan sin atenderse.
1: sin atenderse. El abandono de adultos mayores en hospitales, esto usted lo nota, como a veces usted ve una persona de esta edad y no ve ningún familiar.
0: Solos.
1: Y están allí en una camita, a veces pasando frío, porque en el hospital la cosa se pone fría. En una camita, cuando llega el doctor, no hay nadie quien reciba la información.
0: No tiene información y a veces le dan de alta y no hay quién los va a recoger ni quién va a estar con ellos.
1: Así que en los hospitales uno ve esto, cuando usted va a las salas de emergencia especialmente, usted nota esto con mucha, se ve con mucha claridad. Los centros de cuidado, ¿verdad? Prolongado, la coacción, hay violencia y en otros casos hay hasta explotación financiera. Fíjese todos los renglones que tienen que ver con, o categorías que tienen que ver con el maltrato a los adultos mayores. Y en este aspecto de financiero, lo hemos hablado otras veces, ¿verdad? Que hay que estar cuidadoso para que esos recursos que tengan los puedan mantener para el mejor cuidado de ellos. Y a veces la misma familia son los que están más propensos a la explotación financiera. Es duro decirlo, pero esta es la realidad. Sin dejar que aquellos que se allegan también colateralmente, que también se allegan de una manera también para beneficiarse de esta situación. Así que ante esta situación que tenemos con las personas de edad avanzada, ¿qué se puede hacer? Pues vamos a compartir con ustedes algunas ideas luego de la pausa musical. Así que compartiremos con ustedes algunas ideas, ¿verdad? Que en esta noche queremos dejar para que usted pueda tenerlas en cuenta.

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1: Estás en sintonía con el programa Restaurando el Altar Familiar en la noche que dedicamos a los abuelos y los nietos. 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Continuando con nuestro tema en esta noche, ¿verdad?, dedicado al cuidado del envejeciente, una misión de amor y bondad. Queremos recordarle o darle algunos detalles, ¿verdad?, que usted puede tener siempre presente. Como cristianos, ¿verdad?, debemos pensar que el cuidar es un acto de amor. Es un acto de amor que honra y dignifica, ¿verdad?, tanto al cuidador como al que se está cuidando, ¿verdad?, se respeta. Algo muy esencial es el cuidado del entorno, que tenemos que tener pendiente. ¿Qué podemos hacer para cuidar a esta persona de la tercera edad? Una casa segura. Eso es importante. ¿Qué es una casa segura? Pues mire, que tenga ciertos controles, velar donde se pueda surgir unas caídas, ¿verdad? Un golpe, una lesión, una baranda. Otro es pasillos despejados. Que no haya obstáculos, ¿verdad?, donde la persona pueda tropezar. Luces nocturnas, sí, estas luces son muy útiles. Esas luces pequeñitas que usted puede conectar o poner en un receptáculo son de gran ayuda, porque cuando la persona se levanta, pues, y si va al baño o cualquier, se levante aún un poco soñoliento, pueda tener una visión más clara. El baño accesible es fundamental. Estas son una de las áreas donde se puede propender con mucha facilidad a accidentes. Por lo tanto, ¿verdad?, las barandas, los pasamanos, todas estas cosas son fundamentales. Y los hay de diversos precios. Así que usted, si quiere tener el baño bonito, lo puede mantener. Y lo pone en unos pasamanos bien elegantes. Los hay muy elegantes, que se ven parte de esa decoración hermosa. La temperatura adecuada también es algo importante. Mire, le da frío, le da un poquito de frío a veces, o calor también, porque no es, los dos puntos son, hay que velarlos y cuidarlos. La temperatura adecuada, ¿verdad? La ventilación, que haya una buena ventilación, el aire, la sombra, que muchas veces pueden estar expuestos en lugares donde el sol le da con mucha fuerza. Evitar ese calor extremo que ya mencionábamos. Esas temperaturas que han estado siendo tan características en este tiempo aquí en Puerto Rico. Y en otros lugares, porque la temperatura ha variado en todos los lugares en el mundo. El acceso a agua. El acceso a agua es interesante porque la deshidratación es muy fácil en los adultos mayores y aún en los que no somos tan mayores, porque a veces uno no siente tanta sed, y el acceso a agua, tenerla disponible y ocuparse también que se ingiera el agua, es importante, al igual que los alimentos. Hay que trabajar asuntos que sean visibles y fáciles de alcanzar. Si ellos necesitan algún artículo que usan, hay que tenerlo al alcance para que no tengan que subirse. En ocasiones, pues, se suben en escalones, se suben en lugares que propenden a caídas. Y sobre todo, ¿verdad?, hay que tener una supervisión constante. No se pueden dejar ni descuidar, porque aún teniendo bien su mente, a veces pensamos que las fuerzas son las mismas que hace años atrás, y se sube uno en una escalera, se sube en cualquier lugar, en una lata, en cualquier sitio, para

0: recoger algún artículo o no usa el zapato adecuado, tiene una alfombra que le puede propiciar una caída. Así que hay que estar supervisando y uno en estado alerta, velar cada detalle de esto. Especialmente si hay una condición de demencia, estos asuntos de caída y confusión son más problemáticos. Así que de esta manera, ¿verdad? Es importante estar pendiente de ese cuidado físico de este grupo de nuestros amados, que son nuestros abuelos, ¿verdad? Esa gente que nos dieron tanto en sus años tempranos. Hay que estar velando por la hidratación, ¿verdad? Que ya mencionábamos. Porque los adultos pierden la sensibilidad a la sed. Eso ya es un asunto fisiológico. No tienten tanta sed como pueden sentir. Los sensores ya no están tan afinados como en otra edad. Así que hay que estar pendiente de siempre hidratarlos entre 1 y 2 horas, siempre darle la hidratación apropiada. No es darle un vaso ahí y tómate tanto. No, no, no, no. Hay que darlo de una manera espaciada, delicadamente, ¿verdad? También la alimentación. La alimentación también, porque muchas veces ellos nos dicen, es que no tengo hambre. Pero mira, la realidad es que necesitan alimentarse. Y entonces la comida que se le dé debe ser que alimente. No solamente, como decir, llenar no un espacio en el estómago, sino que debe ser una alimentación balanceada en porciones que sean pequeñas, frutas, vegetales, proteínas suaves. La temperatura corporal es algo también que hay que vigilar. El calor, el frío, tener una ropa ligera en algunos casos, en otras quizás una ropa que los cubra más, dependiendo obviamente del lugar donde usted, si tiene aire acondicionado, si no lo tiene, todas estas cosas son factores a considerar. La sombra, la ventilación siempre es saludable. Aunque usted tenga aire, si usted puede en algún momento del día ventilar ese cuarto, ventílelo, porque eso ayuda. Duchas tibias también le dan un cuidado, pero hay que velarla porque a veces se pueden
1: Se
0: ir
1: pueden
0: en
1: quemar.
0: calor, si se pueden quemar. Los medicamentos, esto es un aspecto que hay que ayudarlo o uno organizárselo. Esos pastilleros para ver qué se va a tomar qué día, ayudan a uno de gran manera, ¿verdad? A estar en el cuidado. Sí, hoy se tomó esta, no, no se la tomó porque está en el pastillero. La iluminación es algún elemento bien importante también. Las alarmas, hay que tener la alarma. Algún tipo de alarma en algunos casos, ¿verdad? Depende, cada caso hay que evaluarlo. Para si surge algo en la noche, una caída, cualquier situación, la falta de respiración, usted pueda tener una manera de corroborar. Supervisión diaria. Así que los adultos mayores requieren más cuidado en horas, en términos de horas. Movilidad segura, que ya lo hemos estado mencionando. Las alfombras, las barras de apoyo, todo esto, chequeos médicos. Mire, este asunto de los chequeos médicos o los cotejos médicos, las visitas a los médicos, es primordial. No lo deje solito. No lo deje ir al médico. Que usted vaya con el médico, pregúntele al médico, usted esté presente, asesore, escuche toda la información que el médico va a dar en términos de la presión, el azúcar, el peso, esas citas regulares, no las deje pasar por alto para que usted pueda disfrutar, ¿verdad?, de una estadía más saludable con ese abuelito, pueda tenerlo, mire, en mejores condiciones por más tiempo. No,
1: Definitivamente.
0: no encamado, no sufriendo ahí, porque muchas veces se tiene mucho tiempo, pero es en unas condiciones bien dolorosas y muy tristes. Así que este aspecto del cuidado médico es fundamental que estemos muy pendientes. Y no solamente en los adultos mayores, Eli. A veces hasta los que son menos mayores o menos
1: Necesitan
0: adultos,
1: también.
0: es bueno irle acompañado de otra persona al médico.
1: Claro que sí. Fíjate, además de la parte física que tú estás hablando, ese cuidado de entorno, ¿verdad?, del ambiente, hay que estar

0: la alerta al cuidado emocional y social. O sea, se debe conversar diariamente con ellos, aunque sea breve, no tiene que ser una conversación larga. Esa conexión humana, que eso previene la depresión y la confusión y la ansiedad que muchas veces ellos tienen. Hay que validar sus emociones, escuchar sin corregir, acompañar sin prisa, tener unas rutinas claras, horarios para comer, para bañarse, para descansar. Eso le da seguridad. Y además, deben haber actividades significativas como de música, lecturas, juegos simples, caminar, recordar historias. Eso ayuda bastante. Y sobre todo, evitar el aislamiento, que es lo que estamos hablando. Visitas familiares, llamadas, participación en iglesia, en comunidad. Todo eso ayuda a que la persona se mantenga alerta emocionalmente y socialmente. Y un aspecto muy importante que no quiero que pase por alto es el cuidado cognitivo. Se deben ofrecer constantemente, mira, estimulación, ya sea a través de rompecabezas, lecturas bíblicas, colorear, hacer memorizar versículos, tener un ambiente tranquilo, evitar esos ruidos fuertes que a veces ellos los asustan y los ponen en pánico. Las discusiones se deben evitar, los cambios bruscos, recordatorios visuales, pictogramas, eso a ellos les encanta en términos de poder identificar información. Tenerles calendarios para que ellos se puedan, ¿verdad?, orientar sobre el tiempo. Y así, pues, definitivamente hay que tener un respeto, ¿verdad?, en ese proceso y sobre todo no presionar, sino ser informo, acompañar con paciencia.
1: Elía, aquí te voy a comprometer, ¿verdad?, dentro del cuidado cognitivo. Mire, si usted lo ve triste, lo ve en depresión, llévelo al centro de terapia, claro, familiar.
0: Sí. Y es cierto, los hemos tenido allí, yo los he tenido a un de 90 años, y la verdad que te lo digo con honestidad, Sammy, a mí me fascina compartir con ellos, porque en esa conversación casi siempre tienen unas historias que uno como que le hace recordar cosas agradables de Puerto Rico y de otras cosas más.
1: Y de sus experiencias, ellos se sienten muy felices, ¿sí?, en compartir esas experiencias. Así que usted observe, si usted lo ve retraído, de un lado, ¿verdad?, que un poco comunicativo, saque una cita, que para eso es parte del trabajo en el que le place al Centro de Terapia Familiar participar. Ahora, ya llegando al final de nuestro programa en esta noche, hay un aspecto que aunque lo mencionamos al final, es para que no se le olvide, ¿verdad? Y no podemos dejarlo pasar por alto. Y es el cuidado espiritual. El cuidado espiritual. ¿Cómo usted va a manejar el cuidado espiritual en este grupo de nuestra familia, los abuelos? ¿Y cómo los nietos pueden ayudar aquí y toda la familia? Pues mire, hay que orar diariamente. Invítelos a orar, ore con ellos, hágalos partícipes. ¿Cómo va a orar? No, ore una oración breve, ¿verdad? Una oración que puede ser sencilla, pero que tenga palabras de aliento, no palabras de tristeza, ni palabras que los alienten, que los estimulen. Usted puede compartir con este grupo, ¿verdad?, la lectura de la Biblia. Saque un espacio para leerle. Abuelo, te quiero leer tal porción de la Biblia. Y eso los hace sentir felices. Y si el abuelo puede todavía leer, lo mejor todavía.
0: Claro que sí.
1: Eli, porque eso, ¿verdad?, cognitivamente le ayuda tremendamente. Si puede todavía el abuelo leer, porque a veces la vista y otras condiciones. Mire, léale salmos, las promesas, textos de esperanza, tantas promesas lindas que hay. Acompañamiento en duelo, ¿verdad? Cuando usted ve que una persona ya de esta edad tiene una situación de duelo, escucharlo, abrazarlo, también estar en silencio, ¿verdad? Porque eso tiene, permitir el silencio. A veces esto también es parte de esa experiencia. Da sentido de propósito, ¿verdad? Recordarles que su vida sigue siendo valiosa aún en estos momentos de crisis, en momentos de dolor. Cuando hablamos de esto, pues mire, la pérdida de un familiar, la pérdida de una amistad, todo esto causa situaciones de duelo. Llenarlos de esperanza, del amor y la protección de Dios. Tienen que estar muy conscientes que Dios no los ha abandonado aún en esta edad, cuando la fuerza sí los ha abandonado, pero Dios no los ha abandonado. Por eso dice el Isaías 46:3, escúchenme, oh casa de Jacob, y todo el

0: remanente de Israel, los que son cargados por mí desde el vientre, llevados desde la matriz hasta su vejez, y yo seré el mismo, y hasta las canas yo los sostendré. Lo he hecho así, y lo seguiré llevando, y los sostendré, y los libraré.
1: Amén.
0: Que el Señor les bendiga en esta noche, esa es la promesa de Dios. No dejarnos solos, nos va a sostener, y hasta aunque estemos canosos, aunque estemos en vejez, el Señor va a ser nuestro auxilio en todas las situaciones que tengamos, y será nuestra esperanza, y lo estamos esperando en la pronta venida. Así que con estas palabras, ¿verdad?, le decimos a nuestros radioescuchas que el Señor les bendiga en el resto de la semana y que tengan ya desde ya un sábado hermoso, ¿verdad?, y un compartir, y que el cuidado de Dios sea con ustedes constantemente.
1: Que Dios les bendiga, que la gracia de Dios los acompañe y que la paz de Jesucristo sea siempre con ustedes y sobre todo con nuestros abuelos.
0: Así que muy buenas noches a cada uno de ustedes.
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